0: Nadita, güey.
1: Qué bonito, Pepe.
0: También estará con nosotros Víctor Tarot, para que marquen y les lean el tarot gratis.
1: Además anda de lanzamiento, Víctor Tarot.
0: Anda de lanzamiento.
1: Anda estrenando podcast.
0: Sí.
1: Víctor Tarot.
0: Y también, pues obviamente, campeón la PSG, mi querido Rulo.
1: Sí, sufrido, ¿lo viste?
0: Sí, penales.
1: Bien.
0: ¿Tú le vas al PSG?
1: Yo quería que ganara el PSG. Yo le voy al Puebla originalmente. Pero yo quería que ganara el PSG.
0: ¿Querías que ganara el PSG? Pues sí, estuvo bien.
1: Campeonato por Luis Enrique.
0: Por Luis Enrique sobre todo, ¿eh?
1: Sí.
0: ¿Qué tal, eh? Que él te dijo, se fue Mbappé y ahora sí vamos a ganar todas.
1: Y bien, y sí, lo ha cumplido, ¿eh? Bien.
0: Fíjate lo que un
1: ¿te imaginas la solo fiesta de campeones que se han de ver aventado?
0: Imagínate.
1: Han de seguir festejando ahorita.
0: Seguro. También tenemos, para el Tri 25 de julio, boletos. Este 25 de julio en el Palacio de los Deportes, el Tri, como ño.
1: Para la banda, ¿eh? No vayan a hacer.
0: Sí.
1: No, pensé que el Tri, la selección.
0: Y obviamente, como todos los lunes, historias de un taxi. Manifiéstense, por favor. Pues conductores, usuarios. O ya, nada más. Chismosos, metiches,
1: sí,
0: también pueden. Sí, nos encanta aquí.
1: Sí, o mitómanos también.
0: También, mitómanos, miéntanos.
1: Sí.
0: O sea,
1: claro.
0: Mientras
1: sea buena la mentira.
0: Mientras la mentira
1: entretenida.
0: Nos tenga entretenidos. Ay, ustedes dense, güey. Yo creo todo, ¿eh? Yo soy de... No, pues, ¿qué crees que este güey? No, pues, ¿qué pasó?
1: Sí, se subió
0: ¿a poco?
1: Alguien,
0: ¿cómo crees, no?
1: Neta.
0: Ah, pues, güey, pues, ¿por qué me vas a mentir? No, no. Ya me estoy yo hablando y respondiendo solo, ¿no? Así es, mi querido.
1: Ya estás enloqueciendo.
0: Estoy enloqueciendo, mi querido.
1: Ajá.
0: Mi
1: Evaristo.
0: Querido, ¿eh?
1: Evaristo.
0: ¿Evaristo? ¿Quién es Evaristo?
1: No sé.
0: Andamos medio enloquecidos, ¿verdad?
1: Sí, pues es que ya, también. Mes mundialista. Casi también vacación.
0: Casi.
1: Tú, pues ahí me parece que estás en un proyecto, ¿no?
0: Así es.
1: Muy bueno, a mí me parece
0: por
1: que
0: cierto
1: estás en un proyecto muy, muy
0: a
1: bueno.
0: A ver, la
1: Canal
0: Cuaches
1: de las Estrellas.
0: Gente que nos oye, este domingo... Ya este domingo 7 de junio, así es, a las 9 de la noche, por las estrellas, ahí estaré, dándolo pues todo, ¿eh?
1: ¿Qué te digo? Estoy feliz, está Jordi Rosado. Y una Marie Claire.
0: Está nuestra Marie Claire.
1: Vi a Damari López.
0: A Damari López.
1: Vi a Michelle Rodríguez.
0: Y
1: vi a Jordi
0: Rosado. Está la verdad muy, muy divertido.
1: ¿Ya nos vas a contar qué vas a hacer?
0: Sí, pues es ¿quién es mejor? Es un reality de talentos.
1: De talentos, cazatalentos.
0: Cazatalentos. Entonces, fíjate bien. Estamos los expertos, que somos Jordi, Michelle, Adamari y yo.
1: Ajá.
0: Y son tres rondas, cada ronda con cuatro talentos.
1: Ok.
0: Distintos. No sabemos.
1: Tú no sabes el talento que
0: nos
1: traen.
0: Lo ponen ahí y no sabemos.
1: Ok.
0: Hay unos que dices, no doy un
1: peso.
0: Puede
1: ser chiflar.
0: Por Martín no doy un peso, se cuenta. Entonces decimos, no, pues a ver, esta se ve como que va a bailar o algo, ¿no?
1: Ese ángel no,
0: a
1: no,
0: ver,
1: claro.
0: El ángel, no, está ahí sentado ahí nada más.
1: Ajá.
0: Y entonces dices, bueno, vamos a ver ángel. Y llega el ángel.
1: Y sorprende.
0: Y sorprende, ¿no? A lo mejor es un mago y hace un acto cabrón. Y nosotros decidimos si nos lo quedamos o no. De
1: o sea,
0: cada ronda... ¿Hacen
1: equipos?
0: No, los expertos en cada ronda nos quedamos con un talento.
1: Ok.
0: De cada ronda de cuatro. Entonces decimos, no, pues si el angelillo pillo nos gusta, nos lo quedamos. Bueno, ya se quedaron, fue el segundo acto, ¿no? Si vimos el primero y no nos gustó, decimos, bueno, queremos ver otro talento.
1: Sí.
0: Pero ese talento va para la votación final porque el público también vota.
1: Ah, caray.
0: Ya me entendí, ya expliqué.
1: Y ya cuando tienes los finales, los
0: tenemos
1: que
0: tres, al final tenemos tres, sí, los expertos, y todos los otros actos, el público vota por uno. Por cuál fue el mejor de la noche y nosotros votamos por cuál fue el mejor de los tres actos que escogimos.
1: Ok.
0: Entonces, al final de cada programa queda un finalista nuestro y un finalista del público. Y también está el peor, por el que el de menos votos. Pero ese güey se va, mira, en trono, feliz.
1: Ajá.
0: Se le hace toda una fiesta,
1: sí,
0: al
1: laureado,
0: peor.
1: Sí.
0: Laureado al peor, ¿no? Entonces está muy simpático porque puedes ver de todos los talentos, mi querido Rulo, desde magos, contorsionistas, gente que domina la pelota, todo eso. Todo eso. Y la verdad está muy chido porque pues cada acto es completamente distinto. Entonces es un programa que todo el tiempo está pasando.
1: Para sorprender, qué chido, sí.
0: Está chido. Y así como acabamos sorprendidos nosotros, pues el público también, ¿no? Entonces, pues sí es un poquito esta ir y venir entre los expertos y los, o sea, los que vamos eligiendo, pero todo lo que no elegimos o a veces nos perdimos por elegir antes, eso el público al final decide también.
1: El público también interactivo bien, papote.
0: Entonces, en la gran final, pues van a ser los 12 talentos, 6 de los expertos, 6 del público y a ver quién es mejor.
1: ¿Quién es mejor? Claro. Este domingo estrena, ¿no?
0: Hemos visto unas cosas impresionantes.
1: ¿Este domingo ya estrena?
0: Este domingo estrenamos 9:00 p.m. en Las Estrellas, papote, señores.
1: Es tu
0: ¿Quién
1: año,
0: es mejor?
1: Es tu año.
0: Es mi año,
1: es tu
0: ¿eh?
1: Año.
0: Es
1: este
0: mi año.
1: Ahí, divina comida. Este
0: divina
1: chef.
0: Comida, siendo chef. Y ahora, pues, nos vamos al prime time.
1: ¿Cuál es el límite, diablo? ¿Cuál es el límite?
0: El cielo, tí? Las estrellas. Las estrellas,
1: papote, qué chido.
0: A las 9:00 p.m. ¿Quién es mejor? Domingo, 7 de junio. Ya este domingo, mi querido Rulo.
1: Te lo mereces.
0: Vamos con la número uno. Gracias, mi Rulo. Vamos con la número uno de los 40. Así es. Acaba de llegar. Y se me hace que estas es de las que se queda un buen rato, ¿eh?
1: Nuevecita.
0: Olivia Rodrigo ya está aquí en la número uno con Drop Dead en los 40.
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2: La temperatura... 24 grados.
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1: La presidenta Claudia Sheinbaum aseguró que los programas para el bienestar crean derechos para las mexicanas y mexicanos. Por ello, resaltó que en 2026 beneficiará a casi 43 millones de personas. El gobierno federal informó que la inversión para este año es de más de $1 billón y al 31 de mayo se han ejercido más de 490 mil millones de pesos. Lo que señaló es resultado de un manejo responsable de los recursos. 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Gerardo Mérida, exsecretario de Seguridad de Sinaloa, se presentó a su audiencia inicial en una corte de Nueva York. La jueza informó que la evidencia en su contra es abundante, por lo que concedió un plazo de 2 meses para revisarla. Este caso es parte de la acusación que hizo Estados Unidos en contra de 10 funcionarios de Sinaloa por presuntos vínculos con el narcotráfico, incluido el gobernador con licencia, Rubén Rocha Moya. 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Serena Williams, ganadora de 23 títulos de Grand Slam, regresará al tenis profesional tras confirmar su participación en el torneo de dobles de Queens, que se disputará entre el 8 y el 14 de junio. La estadounidense de 44 años no disputa un partido desde septiembre de 2022, cuando fue derrotada en el Abierto de los Estados Unidos.
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2: La temperatura. 23 grados.
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0: Así es, ya estamos.
1: ¿Por qué me pones esto aquí, no? Ya estamos aquí en Historias de un Taxi, mi querido Rulito.
0: Pajera.
1: Para que nos marquen. Ahí están los teléfonos de cabina. 55-51-668-101. El 80-1061-000. ¿Y saben qué? No hay WhatsApp.
0: Hoy no.
1: Hoy no hay. ¿Qué pasó? Ya se deshizo ese teléfono, ¿no?
0: No, el cable lo mordió.
1: No. Ajá. Roberta, dices.
0: No.
1: ¿La chiqui?
0: No, lo mordió un tlacuache.
1: ¿En serio?
0: Sí.
1: Ay, Dios mío. Bueno, pero ya tenemos llamada en cabina. Bueno.
2: Bueno.
1: ¿Quién habla?
2: Habla el Papichulo de Huauchinango, Puebla.
1: Papichulo de los 40. Huauchinango, Puebla. FM.
0: Papichulo.
1: ¿Cómo estás, mi querido Papichulo?
2: Pues no va a ser, bueno, estoy bien, pero no va a ser historia de taxi, sino de microbús o de combis.
1: Ah, caray, bueno, pues ya.
0: ¿Cuál es la diferencia?
1: No, pues.
2: La diferencia, pues que te la cotorreas chido. Porque así ves más bizcochitos, más mamichulas.
0: ¿Tú, más tú eres? Según yo, no en todo México hay combi y camión.
1: Sí, todo México hay, güey.
2: Sí, todo México hay.
0: ¿A poco en Zacatecas hay combi?
1: Combis, claro, por ejemplo, en Morelia hay combis.
0: No creo, ¿eh?
1: Se da hasta más allá que aquí.
0: No, la combi. Pasa, la combi.
2: O Urbans, hay por el gasto de menos gasolina, por más. Las calles son más cortas.
0: ¿Cómo cuántos kilómetros tienen por gasolina?
1: Ay.
2: Depende, oye, mi querido. La ruta que ocupen, ¿eh? Y depende también las salidas que haya. Por decir un ejemplo aquí en mi barrio o en mi colonia, por micro por lo menos dan 8 vueltas.
0: Oye, estaría bueno dar una vuelta por su colonia.
1: Fíjate. Oye, ¿tú qué eres, conductor?
2: No, yo fui cobrador y hacía las micros.
0: Papi Chulo. Ah, me encanta esa llama de cobrador.
1: ¿Tú eres el que iba a la dita de las monedas?
0: Como cacharpo.
2: Exacto, un cacharpo. No,
0: qué belleza. A ver, échate un grito, Papi Chulo.
2: ¿Mande?
0: Échate un grito de cacharpo, Papi Chulo. ¿Cómo le decías?
2: Potro 3M, Potro Catalina, Cebetis Hospital, Orrerá.
1: Ay, mira. Está increíble, Papi Chulo.
0: No eras de los buenos, ¿verdad, Papi Chulo?
1: No eras de los buenos.
2: Mira, no tengo discapacidad porque quiero contarte que yo soy una persona ciego.
1: ¿A cómo eres? ¿Eres invidente? ¿Neta?
2: Sí, soy ciego total.
1: ¿De toda la vida?
2: De los 6 años y medio, tengo 45 de edad.
1: Órale, ¿y por 45, qué? ¿Y puedo preguntar? Mi querido Papi Chulo, ¿a qué se debió esta discapacidad? ¿Cómo? ¿Por qué pasó?
2: Por nube, catarata y desprendimiento de retina ya más tarde.
1: Órale.
0: O sea, fue gradual.
1: ¿Fue gradual?
2: Sí, fue gradual. A los 6 años me detectaron catarata, luego ya carnosidad, o como se le llama, nube, ojo. Y se me expandió bien rápido.
1: Órale. No, pues qué mal onda, pero supongo que ya también, pues has de ser un fregón, ¿no? Te la sabes, ya te la sándwich.
2: Pues mira, ya me la sándwich porque, pues aunque yo no tuve rehabilitación como otros en las otras escuelas, a mí me rehabilitó la vida. Y a pesar de esto, pues como te vuelvo a repetir, la necesidad, la escuela de la vida, tuve que aprender, pues vivir en la calle y hacerme en la calle.
1: Órale, mi querido Papi Chulo, qué bonita historia, de que estás ahí y le chambeas y estás ahí, pásale y pásale.
0: Bien, Papi Chulo, bien.
1: Vamos al Cebetis.
2: Sí. No, ahorita ya no, ahorita, mira, pues, a pesar de esto, un día les conté, bueno, yo les hablo gradualmente, no seguido, pero sí les hablo.
1: Claro, Papi Chulo.
2: A pesar de eso, también he trabajado en los medios de comunicación, he sido operador, a pesar de mi ceguera, locutor.
1: ¡Órale!
2: Animo a veces fiestas. Hoy me dedico a la cantada, como se dice, arte público en los camiones.
0: ¿Qué cantas?
2: En los tianguis.
0: ¿Cuáles cantas, Papi Chulo?
1: A ver, échate una.
2: Canto de todo, soy urbano, pop, grupero, cumbia, salsa.
0: A ver, échate un cachito.
1: ¿Sabes qué? Un día deberás ir a quién es mejor. Pero a ver, yo te voy a decir, échate una.
2: una, a ver, vamos a cantar esta que se llama, a ver si la conocen, se llama Aquí Estoy, de Francisco Javier.
1: A ver, ay, Francisco Javier, mira,

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0: Oye.
1: Bien, papi chulo.
0: Oye, mi papi chulo.
2: Tienes voz también para de unas de banda, ¿eh?
0: Tienes
3: sí,
0: para...
3: Sí, de banda. Sí. Te digo, canto de todo, o sea, soy urbano, vamos a decirlo así.
4: Yo versátil, te adaptas.
3: Sí, excepto que no canto ahora sí las rancheras y los guapangos, porque pues esos son, pues voces más altas de cabeza y aguja. Entonces yo, por cuestión de mis pulmones, no doy a las notas altas. No doy el solfeo.
2: Okay, pero si tienes voz de, o sea, si es aguda, o sea, que sí podría ir bien con la banda y eso.
0: Me gusta esta historia de un taxi,
2: fíjate, o de un microbús o de un pecero, porque al final es tu historia y ahí has crecido y ahí sigues también cantando y viviéndola.
3: Sí, como te digo, la oportunidad de la vida me ha dado, aunque yo no tengo estudios, pero me ha dado, como te vuelvo a repetir, sobresalir. Yo soy de las personas a veces que tienen estudios y limitan, tienen la práctica. Digo, tienen la teoría, pero no le echan la práctica, perdona.
2: Claro.
0: Y no, y la verdad es que
2: es de admirarse. Ahí está el ojitos de huevo también. Ya le habían clavado en las luchas ahora. La otra vez lo vi ahí, que me lo madrean. Y yo no hice nada.
3: Ahora sí, hay que rifarse y no hay dinero que alcance. La vida cada vez es más costosa, más canija, más... Si te quedas sin hacer nada, pues...
2: Sí, no.
3: Como vivo aquí en México, dime.
0: ¿Con quién vives?
3: Yo tengo a mi mamá, vivo con mis hermanos, mi papá ya falleció, tiene ya 10 años de fallecido. Y a pesar de esto, como te digo, pues he sido una persona muy querida, muy amada.
2: Qué bueno, mi querido, y acá también te amamos, sí, mi querido papi, mucho, chulo. Papi chulo.
3: Sí, yo lo sé. A veces ahí en la otra estación de enfrente, en la 92.9, también así, yo les hablo, conozco algunos en persona, como te digo.
2: Hoy... mis amigos, nuestros amigos de la Qué Buena.
3: ¿Sí?
2: Saludos a la Qué Buena.
3: En su momento yo tuve mucha relación con Paquito Moral, con este muchacho, Tomás Rubio, que ahorita está en Guadalajara, luego escucho sus programas.
2: Ah, mira, sí, sí. Es sí. Que ya hay unos que, mira... Ha rodado mucha cabeza él.
3: Sí.
2: Oh, pues, murió. Ay, perdón. Bueno, entonces ella fue Papa Dios que le rodó la cabeza, no fue la empresa, ¿ok? Bueno, ya no voy a seguir. Oye, mi papi chulo.
0: Qué chida tu historia.
2: Me encantó. Ya a lo mejor algún día nos conoceremos.
0: Yo te quiero pedir una disculpa
2: porque sé como que... Pues tus sentidos están, los otros están más alerta,
4: más agudo,
2: ¿no?
4: Sí.
2: Entonces no quiero ni siquiera pensar cómo oyes mi voz, es decir, puta este güey. Pero de verdad, qué bonita historia, mi querido papi chulo.
3: Que aparte es que historia es una reflexión de vida.
0: Claro, y sabes que luego nos hablas, echamos relajo y no sabíamos también tu vida
2: y saberla. Qué bonito. No llores, ya está llorando Angelillo Pío, güey.
3: No.
0: No llores, Angelillo, ¿por qué?
3: Que no se arregla nada. Hay que echarle la vida y hay que echarle todo el producto de gallina.
2: Ahí está, ¿ya viste, Angelillo Pío? Para que te pongas también a chambear,
4: sí,
2: más,
4: deja de lagrimear tú también.
0: Nada más está ahí sentado ahí, no puede ser, de verdad.
2: Velo.
3: Así es.
0: Gracias, mi querido papi chulo.
3: Pues gracias a ustedes
2: por esta hermosa historia de...
4: Abrazote, papi chulo.
2: Historia de tu taxi.
4: De reflexión, de...
0: Abrazote, papi chulo, que éxito. Siempre... De éxito.
2: Una historia de echarle de huevos.
4: Adelante,
2: de ir para adelante. Oye, mi querido Rulo, pues vamos a una rolita y regresamos con más historias de un taxi.
4: Claro.
0: Y que quede claro,
2: así como Papi Chulo habló, es también, de microbuses, de todo.
4: Sí,
2: bueno, ya nos dejó ir su canción.

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Hacemos una pausa. 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The Cure, Olivia Rodrigo. 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
2: La temperatura, 23 grados.
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0: 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Historias de un taxi. Ay, cálmense, bueno.
1: Oli.
0: Oli. ¿Acaso es nuestra Gatúbela?
1: Obi.
0: ¿Cómo estás, Gatúbela?
2: Se está reportando más seguido, la Gatúbela.
0: Me da gusto.
2: Se me hace que anda solterona.
1: Aquí todo bien, todo bien.
0: Ah, qué bueno, mi querida Gatúbela.
1: Muy a gusto soltera.
0: Así es, y como ya sabemos, tú eres conductora de aplicación, ¿no?
1: Es correcto.
0: Pues ahora, ¿qué te pasó, Gatúbela?
1: Ay, no, pues lo peor del mundo.
2: ¿Y qué te calabaceaste?
0: Te ganó.
1: No, iba apenas a cargar gasolina. A unas cuadras de mi casa. Ahí.
0: Ah,
1: casa,
0: ¿no? Y ahí te ganó.
2: Cerquita.
1: Entonces, hazme cuenta que doy vuelta en una calle a la izquierda. Y había una señora, o sea, pues obviamente iba yo con velocidad baja, ¿no? Porque acababa de dar vuelta. Entonces, había una señora que estaba a la mitad de un carril. Y esa cuadra, bueno, esa calle era para cruzar Cuauhtémoc. Entonces, pues yo tenía el semáforo en verde. Entonces le pité para que se quitara, ¿no? Porque aparte estaba a la mitad de la calle. Quería cruzar a la mitad de la calle y estaba a la mitad del carril. Entonces, pues ya total no se quiso quitar, me freno.
0: Y
1: entonces me hago para atrás. No. Me hago para atrás para cambiarme de carril. Y la señora se sube a mi cofre.
0: Ah,
1: toda loca.
2: ¿Para fingir un accidente?
1: Se
2: o...
1: aventó, ajá, no sé, supongo. Se aventó a mi cofre y de repente saca las llaves porque se acababa de bajar de una camioneta. Yo la vi de la esquina y le empezó a pegar al cofre, lo rayó. Todo mal, o sea, toda loca.
0: ¿Cómo crees?
2: ¿Tú qué hiciste?
0: Pues como que quería madrazos la señora, o sea, dijo aquí.
2: No les estrés.
1: La verdad sí me asusté. Entonces empecé a hacer el coche como para adelante y para atrás para que se cayera. Como que para hacerle chup.
2: O sea, ella venía bien agarrada.
1: Sí, se superpescó la desgraciada.
2: Y tú no te bajaste del auto, obvio.
0: ¿Aproximadamente cuántos años tenía esta señora?
1: 40, no, es que ahí no acaba el problema.
2: Dice 22.
1: 49 años.
0: O sea, se sabe la edad y todo. Porque esta
2: ¿la conoces?
1: Vino. Porque no. Nos fuimos al MP.
0: Ah, de plano.
1: Ah, sí. ¿Y, me
2: ¿y qué tal se pone?
1: No, horrible. O sea, llegó la policía. Ah, porque empezó a gritar que yo la quería matar. Y entonces... Los pinches
2: chismosos
1: que
2: pasé,
1: la quería atropellar y yo, ustedes ni estaban,
2: mi loco. Y yo les creo a los demás, ¿eh?
0: No. ¿Estaba guapa la señora?
1: No, tengo la foto, porque aparte, porque pues
2: mándala.
1: Estábamos. Sí.
2: Mándala al WhatsApp.
0: Mándala ahí al WhatsApp o al Instagram, ahí atrás.
2: Arroba
0: Tlacuache FM.
2: Aquí está
0: Julio.
1: Al otro,
0: porque no traemos el WhatsApp.
1: Pues me quiso acusar de intento de homicidio, la loca esa.
0: ¿Y entonces al MP te llevó?
1: Me llevaron al MP y entonces, pues obviamente...
2: ¿Pero te subieron a la patrulla?
1: No, porque se tenía que llevar mi coche. Entonces se sube un oficial conmigo y
2: Te agarra la
1: y
2: pierna. Pues,
1: no, era mujer, maldita sea, porque el otro oficial estaba guapo.
0: Sí, el otro oficial
2: estaba guapo, dice.
3: Qué macanón, oficial.
0: Gatúbela, tú no paras, Gatúbela, de verdad.
2: Yo me pongo las esposas sola.
0: Hasta en un momento donde pudo haber caído en la cárcel, está echándole ojos al oficial.
1: Es que la verdad los hombres con uniforme me prenden.
0: ¡Ándale!
1: Sí, es uno de mis fetiches, la verdad.
0: ¡Vámonos! Sí, Gatúbela, no paras.
2: Pero
1: sí.
2: ¿Qué uniforme te prende más?
1: El militar, yo creo.
0: Ah, el militar, mira.
2: ¿Y este riflón?
0: Oye, entonces te llevan al MP.
2: ¿Y ahí qué pasa? ¿Hubo careo y todo?
0: ¿Te encerraron o qué pasó?
1: No, pues el doctor la revisa y... y digamos que por sus la gravedad de sus heridas puede pasar a homicidio o bueno, intento de homicidio o no. Entonces, como sus heridas realmente, su única herida fue en la mano derecha, porque se cuelga con la mano izquierda, se agarra así del cofre donde están los limpios parabrisas.
0: Sí, vieja loca.
1: Y con la mano derecha agarra sus llaves, saca sus llaves y le pega a mi cofre. Entonces le pega con tanta fuerza
0: que ella solita se lastimó.
1: Se lastimó, ajá, porque hasta rompió las llaves del llavero. Se baja del cofre y se queda parada ahí y hasta se arrancó un pellejo. Y yo, oiga, señor, está usted pinche loca.
2: ¿Cómo vio todo el detalle, Gatúbela?
0: Pues claro, pues lo estaba viendo ahí.
2: ¿Pero cómo sabe que era un pellejo?
0: No, pues imagínate ella en el volante y la doña, la loca.
2: Era un padrastro.
0: Oye, Gatúbela, ¿cuánto tiempo te quitó todo este desmadre de la doña?
1: ¿Dos días?
0: ¿Tuviste que regresar?
2: ¿O dormiste ahí?
1: No, ella sí se quedó encerrada.
0: Ah, al final ella se quedó encerrada.
1: Sí, acabó siendo justamente como no le dijeron en el MP que no pasa por sus heridas, que solo es la mano. Ah, porque aparte cuando estaba colgada se quitó los tenis y dijo, no, mira ya cómo me arrastraste yo, señora, usted se quitó los tenis sola.
2: Oye, pues qué energía de la señora.
0: Ahora, ¿había cámaras? Porque luego también sí. Se va a hacer en las cámaras y entonces ahí dijeron, no, pues esta está loca.
1: Sí, había cámaras. Entonces, la suya no procede, yo sí metí la denuncia de daños dolosos y entonces se quedó 2 días encerrada. 48 horas se lo separó.
0: Wow, luego ya te estaba pidiendo perdón, seguro.
1: Pues la denuncia sigue, yo estoy esperando que me pague o que por lo menos una disculpita.
0: Así
2: pues,
0: es.
2: Respeto
0: es
2: que los 49 se haya rifado todo eso, la señora.
0: Cálmate, güey.
2: Se colgó.
0: Yo
2: se
0: también quitó me puedo los, colgar.
2: Se quitó los tenis.
0: Yo tengo 40, voy a cumplir 49, güey.
2: No, pero no.
0: Va a cumplir 49.
2: No, como la señora. Ay, la señora durmió 2 noches fuera de su casa y...
0: No, Raúl, no.
1: No, y aparte dijo así como que estoy esperando a mi
2: regresaré,
1: abogado.
2: Dijimos, ¿no?
1: Bueno, a lo mejor la abogada le hace un paro y... Señor, ¿está usted loca? No, la abogada también estaba loca y le dijo, sí, vamos a meterla. O sea, ¿qué le pasa?
0: Bueno.
2: No, bien, también. La abogada tiene que defenderla.
0: Impresionante.
2: Tiene que apoyarla.
0: Impresionante, mira, tuve la gran historia de un taxi. Hoy tuvimos muy buenas historias de un taxi MP, o sea, señora loca, colgada. Ya nos mandó la a ver, foto, a ver. A ver, Angeloide. Puta madre.
2: Ahí en el Tlacuache FM. Mandaron una
0: ya
2: foto.
0: Ya nos la mandó Gatúbela. Para ver a la señora loca.
2: A ver, ven, para vivorear el aire.
0: A ver. Ándale, ahí está ya agarrada.
2: Ay, Jojo Jorge.
0: Ay.
2: Jojo Jorge Falcón.
0: No, bueno, no, y si tiene cara de... No mames, ser Melinda linda, güey.
2: La tartamuda.
0: La tartamuda, la chachita.
1: Pero después en un...
0: No, ¿para qué?
2: Ay, sí se ve un angelito.
0: No, hombre, sí se ve un angelito. Oye, mi querida Gatúbela, pues gracias por compartirnos esto.
2: ¿Cuándo te pasó esto? ¿Cuándo te pasó?
1: El jueves.
0: No manches. Ay, mi querida Gatúbela, pero qué bueno que todo bien y saliste librada de todo
2: esto.
0: Ándate
2: con cuidado.
1: Sí, la verdad sí.
0: Venga, mi querida Gatúbela, te mandamos un abrazote.
1: Y
0: ahora sí.
1: 3 besos.
0: Eso, ándale. Vamos a una rolita. Ay, ya.
2: Ay, ya, Gatúbela. ¿Tres para los tres?
0: Gatúbela, te queremos.
2: Vamos a una rolita.
0: Y regresamos desde Tlacuache a los 40.
2: Ya llegó Pambo, ya está aquí.
0: Vamos a una rolita y regresamos. Ay, ya.

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2: La temperatura... 22 grados.
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1: Harta adolescencia, ya está llorando Pambo, güey. ¿Qué hace Moroco? O sea, hizo llorar a Pambo aquí. Mi querida Pambo está en el tlacuache, ¿cómo no? Pambo, oye, por cierto, hay que mandarle un saludo a Diego. Diego, defensor de la justicia en las leyes de esta nación llamada Radiópolis y Diablópolis también, ¿verdad? Por cualquier pedo, acá estamos, Diego, ¿eh? Ah. Mi querida Pambo, ¿cómo estás? Qué gusto tenerte, porque eres una gran amiga. Yo te admiro mucho porque no solamente, o sea, mucha gente no sabe. Digo, te conocemos por tus rolas, estas de tus primeros éxitos, pero también eres una gran compositora.
2: Y me escondí componiendo canciones para otras como una década.
1: Sí, ¿verdad? Como
2: y
1: una...
2: dije, voy a salir otra vez.
1: ¿A otra vez? ¿Fueron qué? ¿Unos 6 años?
2: No más.
1: ¿Más?
2: Sí, como 8.
1: ¿Como 8 años? ¿Por a qué se debió?
2: Pues como que me dediqué un poquito a componer, luego a estar enfrente de la de las pantallas. Ajá. Es agotador.
1: Es medio agotador un poco.
2: Y no todos somos así extrovertidos como tú.
1: La gente cree que soy extrovertido, pero no se crean, ¿eh? De sí, verdad.
2: No tú.
1: ¿Eh?
2: Entonces yo me escondí un ratillo, me dediqué a hacer canciones para otros artistas.
1: Oye, has hecho muy buenos éxitos. O sea, aparte, mira, fíjate, la Pamba la has compuesto a Kenia Os.
2: A
1: la Torroja.
2: Es de ella, es mía.
1: ¿Cuál?
2: El que está ahorita de Kenia. Es de
1: ¿el de ahorita es tuya?
2: Se llama Slay.
1: Uf, ¡qué belleza! Me encanta. Yo ya estoy componiendo.
2: ¿Ah, sí?
1: Sí, pero más regional.
2: A ver,
1: luego
2: si
1: te enseño, luego te enseño una. Pero fíjate, o sea, a Rake también tiene un gran éxito de Rake, que es tuyo.
2: Sí.
1: O sea, no,
2: varios. No me limites.
1: Ya me enteré, es tuya.
2: ¿Es correcto?
1: What the Karol G, Karim León. No manches, es buen negocio, ¿verdad?
2: Pues mira, tiene momentos. Como en todo, si te va muy bien con una canción,
1: ajá,
2: pues, o sea, a nosotros, la o gente sea, cree que vendemos las canciones, pero no, nos pagan regalías.
1: Las regalías por las rolas, se las saco, ¿no?
2: Exacto.
1: Ahora, una rola así éxito, como ya me enteré, ¿te sigue dando, te sigue generando?
2: Mientras la sigan poniendo, a mí me sigue pagando.
1: Te siguen pagando.
2: Por eso los autores, pues como que así, José Alfredo Jiménez o Agustín Lara siguen generando porque sus canciones siguen sonando.
1: Claro.
2: A lo mejor en versiones nuevas y así. Pero pues también ahora las plataformas nos pagan casi nada por...
1: Sí, centavos.
2: Menos de centavos, o sea, 0,00001 centavo. Y entonces tiene que ser así un volumen gigante.
1: No hay un sindicato, por así decirlo. O sea, la SAC puede ser, pero... No se pelea porque las plataformas empiecen a...
2: Claro, nos peleamos todo el tiempo, la SAC hace una gran labor ahí, pues peleándose lo que puede, pero... Diego, allí...
1: Diego, échanos la mano, ¿no, Dieguito? Porfa, defensor de las leyes y la justicia.
2: Siempre como que hay que... O sea, siempre aparecen más plataformas que te quieren pues pagar menos o cosas que no se cobran.
1: Ahora, como compositora, ¿qué diferencia hay en componerle a otro artista a cuando compones ya lo tuyo? O sea, supongo que ya tu material es mucho más personal, pero a lo que voy es cuando tú haces tus rolas igual personales y las vendes, o dices, le voy a componer a este artista en específico, entonces de alguna manera le metes algo de este artista para que...
2: Es que ahora se estila de componer una manera muy diferente, que seguramente como que la gente conoce la vieja usanza, que es tú en tu cuarto te inspiras, haces una canción, se la mandas a un artista y ese artista dice, oh, qué gran canción, la va a cantar.
1: Ajá.
2: Eso ya no funciona.
1: Ya no funciona así.
2: Entonces más bien nos juntan en un cuarto a 2, 3, 4, 5 personas, incluyendo al artista que va a cantar, y tratamos de traducir lo que el artista quiere hacer.
1: Ajá.
2: En ese momento para ese disco.
1: Sí, trae la idea y dice, ahorita, güey, quiero hablar de esto. Exacto. Y que hable así, me imagino hasta el corito así, todo eso.
2: Sí, o a veces no tiene que ser algo musical lo que quiere contar, pero sí de, se me enamoré o me desenamoré o me hicieron esto, o yo quiero hablar de salud mental, o sea, dependiendo cada artista. Y a veces nos juntan en un solo cuarto unas personas, pero a veces hacemos camps donde nos llevan una semana a trabajar a 10 cuartos diferentes. Y
1: son varios, son un chingo.
2: Para poder hacer la música a la velocidad que ahorita demanda las plataformas.
1: O sea, un artista dice, voy a empezar álbum, y entonces un camp de 10 cuartos, o sea, sí, 40 compositores, o los que haya, 40 compositores, y va de cuarto en cuarto armando las rolas.
2: Exacto.
1: ¡Wow! No manches, Pambo.
2: Pero eso es para poder, porque ahora, pues, antes un sencillo pues sonaba 6 meses, 8 meses.
1: O sea, antes eran 3 sencillos de por disco y vámonos. Y los otros luego se quedaban hasta en el olvido o se hacían hasta de culto, ¿no?
2: Exacto.
1: Pero ahora ya son 7 sencillos y luego sale el álbum.
2: Y haz de cuenta, 7 sencillos que salen a veces uno cada mes o cada semana.
1: Ajá.
2: Y hay gente que se echa 2 discos al año.
1: Ha cambiado mucho. Y tú estás en la industria desde hace muchos años. O sea,
2: casi 20.
1: Tú, casi 20. O sea, has visto cambiar todo este pedo. Pues todos lo hemos visto cambiar, ¿no? Uh-huh. Oye, pero ahora vienes presentándonos tu nuevo sencillo, que es Quedarnos en Pijama. Me encanta, ¿eh? Me encanta.
2: Muy diablo.
1: Sí, o sea, yo por mí viviría en pijama. De hecho, estoy como en pijama, de hecho, ahorita.
2: Un pijama elegante.
1: Pero cuéntanos un poco este sencillo y sobre todo de tu proyecto nuevo, porque este es el primer sencillo de ya varios que ya tienes ya hechos, ¿no?
2: Sí, bueno, este es lo primero. El disco pasado, o sea, el año pasado saqué un disco después de como 8 años de no sacar un disco.
1: Ajá.
2: La semana pasada toqué para cerrar ese disco ya.
1: Ya.
2: El viernes ya acabamos con ese disco y ese día salió este nuevo sencillo, que es mucho más rítmico. Esta canción la hice con un amigo que se llama Mauro Muñoz, que es un productor increíble. Hace años no nos veíamos, nos vimos en su casa. Dijimos, ¿por qué no hacemos una canción, pero como antes, como por gusto? No de
1: sí.
2: No para un artista, no para...
1: No para encontrar un hit.
2: Vamos a hacer una canción para pasárnosla bien.
1: Que luego pasa eso mucho, ¿no? Como compositor, luego es de, a ver, esta rola y acaba siendo un madrazo, ¿no? Y la que uno realmente cree que no está, va a pegar porque va a pegar y... Nada.
2: Mira, de tu boca a los oídos de Dios, que se pegue esta canción.
1: Que se pegue esta canción. Luego, las que menos piensas o estás buscando el hit, son las que más pegan, ¿no? Cuando las haces por amor al proyecto, por querer generar algo también, de tu parte creativa, sobre todo.
2: Creo que esta canción un poco es eso, como es muy juguetona, es una canción que no es muy profunda, sino más bien nos juntamos a... Yo quería, por ejemplo, yo nunca había hecho una canción empezando con un sonido de bajo. Y
1: okay.
2: Entonces dije, ay, a ver, presta un bajo. Y ya pues empecé a hacer el riff. Y
1: ¿tú cuántos instrumentos tocas?
2: Toco el piano y toco la guitarra. Pero cuando te dedicas a la música es muy fácil que si te dan un instrumento te cambies a otro.
1: O sea, el bajo lo puedes...
2: Lo puedo tocar, pero digo, me cuesta trabajo porque requiere...
1: Es muy grande. Sí,
2: sí, sí. Es más pesado.
1: Dale.
2: Pero me gusta, mi sueño frustrado es ser baterista.
1: ¿Así nunca?
2: Sí, si me tomo así las cubas suficientes ya me siento
1: así tocas,
2: yo Jay de la cueva.
1: ¿Y si tocas? O sea,
2: bueno, sí.
1: Sí le sabes, o sea,
2: sí,
1: es que la batería está bien chido, güey.
2: Y produciendo, pues obviamente programo muchas cosas, entonces pues las tienes que conocer para poder programarlas.
1: Claro. Oye, vamos a un corte y bueno, regresamos para que nos sigas contando. Y ahora sí, de este nuevo proyecto. Bueno, ahorita estamos empezando con Quedarnos en Pijama, pero
2: órale.
1: ¿Qué? Pues ahí, ¿qué se viene? Nos cuentas,
2: órale,
1: ¿no?
2: Órale.
1: Ay, vamos a un cortecito, no se muevan. Aquí está Pambo en el Tlacuache de los 40.

0: cambies de estación.
1: Esto es el Tlacuache de los 40. 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
3: 17 personas han fallecido por la ola de calor de este año en el país. De acuerdo con datos del Servicio Meteorológico Nacional, se mantendrán las tardes con temperaturas de calurosas a muy calurosas en la mayor parte del territorio, al tiempo que permanecerá una onda de calor desde Sinaloa hasta Chiapas en el Pacífico mexicano, al igual que en Morelos, Oaxaca, Campeche y Yucatán. 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La presidenta Claudia Sheinbaum sostuvo que los programas sociales buscan garantizar derechos y mejorar las condiciones de vida de sectores históricamente vulnerables, entre ellos personas adultas mayores, personas con discapacidad, estudiantes y trabajadores en formación. Por su parte, el director general del ISSSTE, Martí Batres, señaló que mediante el programa La Clínica es Nuestra, se destinarán 369 millones de pesos para mejorar 635 unidades médicas que atienden a cerca de 13 millones de derechohabientes. 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No habrá clases en la Ciudad de México el próximo 11 de junio con motivo de la inauguración del Mundial 2026. La jefa de gobierno, Clara Brugada, informó que se llegó a un acuerdo con la Secretaría de Educación Pública para suspender actividades desde preescolar hasta bachillerato.
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4: La temperatura, 21 grados.
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Ahora sí, ya estamos de vuelta aquí en el Tlacuache de los 40 con nuestra querida Pambo. Ahora sí, platícanos. Qué padre que después de 8 años, pues dices, voy a regresar.

0: regresar, o sea, has estado componiendo y detrás de cuadro, por así decirlo, pero dices ya también, pues, ya,
1: es
0: también.
1: Que se me juntaron las canciones, entonces, ¿verdad? O sea, en realidad es un poco eso, de pronto, o sea, yo compongo para otros, pero también compongo porque eso es lo que hago desde que tengo 4 años.
0: Claro.
1: Y de pronto tenía pues como 3 discos listos.
0: Ya de rolas para ti, o sea.
1: Entonces el año pasado salió uno, este año quiero sacar el segundo y el año que entra el tercero.
0: Ok, está bien.
1: Pero nada más los agrupé para que hicieran como sentido entre ellos.
0: Está súper bien. Exacto. En el pasado te fue muy bien también.
1: Sí, estuvo bonito. Era un disco así más tristón.
0: Más tristón, más acústico. Exacto. Y ahora este viene como... Pero que los agrupaste y dijiste, bueno, estas pongámoslas todas en este y las movidonas o este sentimiento lo quiero poner en este.
1: De hecho, ¿sabes qué es lo más curioso de este? Que muchas, o sea, de hecho, excepto Quedarnos en Pijama, todas las demás son canciones que eran para otros artistas y que al final no quedaron en esos discos. Pero a mí se me hacen increíbles canciones. Entonces,
0: ¿qué dices? ¿Qué, güey?
1: Sí, pues si no va a salir
0: me
1: nada,
0: caché pa' acá.
1: La saco yo.
0: ¿Te ha pasado que de repente sacas una rola y dices, hijo, se la tengo que dar a este güey, está vieja?
1: Sí, pero ahora, por ejemplo, desde el disco pasado, y ya siempre lo voy a hacer, como que yo también hago ya mis versiones para mi disco.
0: Pues sí.
1: Como si fuera un cover, pero no.
0: Ah, sí, al final son tuyas. Lo han hecho muchos, lo hacen, ¿no?
1: Claro.
0: Muchos compositores lo hacen.
1: Antes se usaba más, ahora se usa menos, como que la gente luego es muy celosa de que no, pero es que es mi track. Pero, puta, digo, para las regalías que nos genera cada track, güey,
0: sí,
1: mejor sumemos,
0: o sea,
1: todos a ver si así juntamos un pastel.
0: Exacto, ¿no? ¿Quién estuvo la otra vez? Coti estuvo acá en la casa. Y
1: duro.
0: También otro duro, ¿eh? O sea, y es muy cabrón que la gente... como que no lo sabe. En el cine pasa igual. Yo de repente, ahorita que escribo guiones con mi hermano y todo, y dices, güey, qué cabrón. O sea, al final, todos, el director y los actores, y no, la pasamos increíble. Pero dices, güey, hablen también de los guionistas, hablemos también de los compositores, ¿no? O sea, es como decir, güey, o sea, al final el compositor es, o sea, desde tantos años, todos los éxitos de José José, ¿no? Y era Manuel Alejandro.
1: Juan Gabriel,
0: pues ve nada más, o sea.
1: Tenemos Consuelito Velázquez.
0: O
1: sea, no, México tiene una tradición de composición muy importante.
0: Muy, muy importante, de hecho.
1: Pero antes sí se sabían los nombres, o sea, la gente como que le daban un lugar.
0: Le daban ese lugar, y ahora, pues ya, como dices, ya también son tantos los éxitos que salen cada semana. Que pues sí te pueden dar el lugar, pero a la siguiente semana ya el artista ya trae otro sencillo.
1: Nos despacha, mano.
0: Sí, güey. No está chido. No está chido.
1: Pero ustedes busquen ahí en los créditos, ahí quienes.
0: Sí, está padre siempre como darle el crédito también a los compositores, o guionistas, o pues los que están en ahí haciendo la rola y también dejando su sentimiento ahí, ¿no?
1: Digo, también tiene su comodidad no estar tú en pantalla, ¿no?
0: Claro, está increíble, es una buena chamba. Porque al final estás haciendo lo que te encanta.
1: Te desahogas y ya, que alguien más lo cante. Y ya no me preocupo yo de hacer la promo, de venir al radio.
0: O sea, aproximadamente, o sea, un día de empambo, te despiertas y dices, ¿a componer? ¿O es como te va fluyendo?
1: Depende, si es para mí, no. Pero yo normalmente 4 días a la semana tengo sesiones de composición.
0: Wow.
1: O sea, 4 días de la semana voy al estudio.
0: ¿Quién es así hasta ahorita el artista que dijiste, puta, cómo me gustó componerle a este artista?
1: Es que de mis mejores amigos son los Rake.
0: Los Rake.
1: Y Julio y yo hacemos muchas canciones juntos. Y de hecho, cuando nunca las hacemos, o sea, bueno, sí, a veces por trabajo, pero muchas veces... ya en la fiesta,
0: ¿sí?
1: Nos seguimos él y yo para componer. O sea, es como que
0: qué
1: nuestro
0: chido,
1: hobby también.
0: Qué chido, como hobby, güey.
1: Sí, entonces como que ahí se amarra. Y luego, pues, en mi casa, ese es mi mejor plan. Pues, o sea, cuando acaba la fiesta, yo me sigo haciendo canciones. O sea, no, nunca me aburro de hacer canciones, jamás.
0: Nunca te aburres. Nunca te has aburrido.
1: No. A veces... ¡Ay!
0: Chiquis, por favor. No quiero encerrarte en el calabozo, Chiquis. Por favor.
1: Oye, no saben lo que es Chiquis, está demasiado simpático.
0: Está muy simpática, ¿verdad?
1: Sí.
0: Oye, y pasa también cuando compones que luego no hay conexión, ¿no? Con el artista.
1: Es raro, siento que eso te pasa al principio porque no sabes. O sea, imagínense que siempre componer con un artista nuevo es como una primera cita.
0: Okay.
1: Y puedes o ser muy hábil, pon tú, yo me imagino que tú en todas tus primeras citas pues eres muy cagado,
0: sí,
1: y
0: sí.
1: Por como sea ya nunca va a haber un silencio incómodo, ¿me explico?
0: Sí.
1: Pero a lo mejor hay gente que no es tan hábil y le cuesta más trabajo, así son las sesiones.
0: Así
1: y yo
0: sí.
1: Llevo muchos años haciendo sesiones y es muy difícil que a mí una sesión me vaya mal o que diga, ay, hoy no me gustó la canción. O sea,
0: como a Dani Padilla. ¿Te acuerdas cuando vino?
2: ¿Cuándo vino el Javi?
0: Es que vino el Javi la semana pasada, ¿no?
1: Sí, vi.
2: Vino.
0: Y no, el Dani, ¿verdad? Que
2: el Dani que lo estábamos viendo ahorita.
1: Ah, que se tripeó, bien, sí.
2: Se tripeó, güey.
1: Se quedó así, sí lo vi, güey.
0: Estuvo increíble.
1: Pobrecito.
2: Nos seguimos riendo, güey. Luego le pongo. No, estuvo increíble, pero...
0: Ya le llamaron la gente de Javi para contactarlo. Eso estuvo increíble.
2: Oye, nos quedamos en pijama.
1: ¿Quieres en pijama?
0: ¿No? ¿O qué?
1: Pues es mundial, mira, ¿qué más quieres?
2: ¿Qué más quieres? Para el mundial, andar en pijamita viendo tus partidos.
0: Quedarnos en pijama es tu nuevo sencillo. Vienen otros sencillos, viene este proyecto. ¿Ya este nuevo álbum tiene nombre?
1: No.
0: Todavía no.
1: Sí tiene, pero no te lo puedo decir.
0: ¡Ash! Una exclusiva.
1: Lo revelamos.
0: Por favor. Por favor, una.
1: Pero está mucho, o sea, es muy divertido. Y a la gente que le gustaban los primeros discos, a lo mejor se siente mucho más identificada con este sonido que con lo más
0: que tristón. En el pasado, que fue más tristón, más acústico, decías. Exacto. Un poco más, más sí, acá, sí. ¿No? De cierta
1: sí,
0: etapa.
1: Para
0: de
1: mañana,
0: tu vida.
1: Para estar triste, para domingo de bajón, ese era el disco.
0: Ese era el disco.
1: Pero ahorita más bien es de que viernes o domingo, de que la traes desde el sábado.
2: Que muy tú.
0: Muy tú también, Pambo, porque sí, pues, sí, siempre te hemos ido a tus rolas y son muy para arriba también, ¿no? Sí. Y eso está chido, güey.
1: A ti siempre te han gustado las que son más para arriba.
0: Claro. Sí, claro, sí, claro. Oye, pues ya está. Quedarnos en pijama. Nuevo sencillo de Pambo, el primer sencillo de este nuevo proyecto. Estamos muy contentos por ti, que estés otra vez aquí en entrevista, hablándonos de tus canciones y de lo tuyo, de tu carrera como cantante.
1: Ahora nada más nos queda hacer canciones regionales tú y yo.
2: Sí, eso ya.
0: Con el Dieguito y con el Dani. Exacto. Nos podemos echar unas buenas.
1: Y pues cuando esté el disco te lo vengo a presentar aquí también para que pongas más.
0: Claro.
1: ¿Ahorita vas a poner esto o qué?
2: Sencillo que tengas si quieras presentar, aquí está. Aquí en Diablópolis es tu casa, ¿eh?
1: Diablópolis está perrísimo.
0: Está perro,
1: es mi primera vez aquí, ¿está?
2: Está bien a gusto, ¿eh?
1: Está perro.
0: Está bien a gusto, está tranqui, la pasamos bien, Y hay días fuertes, ¿verdad? Hay días que gente por todos lados, ya, por favor.
1: Yo la verdad venía asustada porque creí que eso iba a suceder.
2: No.
1: Dije, me van a recibir una cuba aquí, Dios, lunes, espérame.
0: Hombre.
2: Mi querida Pambo, qué gusto te tenernos. Vamos con Quedarnos en Pijama, ¿la presentas?
1: Bueno, este es mi nuevo sencillo, yo soy Pambo, se llama Quedarnos en Pijama, para que se echen unos bailes.
0: Eso, aquí en el Tlacuache de los 40.

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5: La temperatura, 21 grados.

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0: estamos de vuelta aquí en el Tlacuache de los 40, sí. Ya llegó en su moto. En su moto acá en pants, ¿no?
1: Traje de cuero. No, yo la vi en traje de cuero.
0: Tú el traje de cuero, sí.
1: Igual y
2: yo se lo quitan. Pants que aparte suenan un chingo, ¿no?
1: Plastificados.
0: Mi querida Dianita Mac, ¿cómo estás?
3: Bien, Bessy.
2: No pudo venir el
3: ay, hoy nominó a Mr. Bean.
0: Se le extraña, se te extraña,
3: Mr. Bean. Sí,
1: debe, ¿no? Oigan, también feliz, está bien a la plática.
3: Feliz
1: sí.
3: Inicio de mes. Primero de así junio. Es,
0: ya.
3: Ya mes ya, mundialista.
2: Seis meses llevamos ya.
3: Ya, rapidísimo. Así es que bueno, estamos aquí felices como siempre para hablar de
0: inicia
3: deportes.
0: Inicia el mes mundialista el ya. Día de hoy, mi querida Diana. Que ya se...
3: ¿Y no ven la ciudad muy tranquila a pesar de ser mes mundialista?
0: Mira, estamos hablando que van a ser cuántos partidos.
1: Ah, sí. seis, ¿no? Nada más.
2: Sí. En la ciudad son seis juegos y,
3: seis, sí.
1: y medio bananero.
0: Y son como tres y tres, ¿no?
3: Tres y tres.
0: O sea,
3: digo,
0: está
3: no
0: muy
3: es
0: raro.
3: Tanto, pero ya tener aquí.
0: Ahora,
3: el...
1: Tampoco tocaron partidazos.
0: Para la inauguración, no. Creo que sí se esperan ahí unos milloncillos que vengan. O sea, yo creo que para el 12 va a estar fuerte, son.
3: Sí.
0: Pero bueno, al final creo que. Pues ahí está la selección, jugó con Australia, ganó 1-0, 2-0.
3: Ganó 1-0, pero yo no sé ustedes qué sabor les dejó. Es 1-0 contra una selección, pues buena relativamente.
1: Va
3: ya
1: a estar
3: estamos...
1: también en el Mundial Australia, pero yo creo que también se están cuidando mucho las dos selecciones.
0: Ya no ves. Lo sé,
3: parte
0: yo
3: de
0: ya
3: preparación,
0: no.
3: Pero digo, si ganas por la mínima... ¿Qué te espera en el Mundial? Si siempre se van a estar cuidando,
1: pero no es,
3: yo,
1: no es
3: yo
1: la,
3: entiendo
1: no es la
3: que...
1: intensidad con la que se juega un Mundial.
0: Aparte, a ver.
1: Tampoco es la alineación con la que se va a jugar el Mundial.
3: Aún en los Mundiales se cuidan mucho porque es
0: ¿cómo
3: es
0: sientes
3: al
0: Javier Aguirre? Ya lo veo como medio
3: fastidiado.
1: Nervioso, ¿no?
0: No, como ya, como... Ay, ya, como viejo ya. Viejo lobo de mar, ¿no?
3: Viejo lobo de mar.
0: Que ya se la sabe. No, cabrón. Habla con la gente de Memo, yo lo meto, cabrón. Porque ahí va Paco Memo otra vez su sexta sí. Copa.
1: ¿Tienes la lista, Dianita, de,
3: a ver,
1: de cómo quedó?
3: Ayer, de ahí del
0: ayer
3: tema
0: fue
3: de Paco
0: eso,
3: Memo.
0: ¿No? Pero bueno, también fue la final de Conca Champions.
3: Sí, primero, ¿no?
0: Primero hablemos ay, igual
1: ¿cuál
0: de...
1: quieren?
0: Bueno, la hablemos
3: final.
0: De la
1: ¿hubo
0: final
1: Champions?
3: De... Más...
1: ¿Conca Champions?
0: Hubo Champions.
1: Ajá. ¿La de CONCACAF?
3: La CONCACAF.
1: Y también México-Australia.
3: Bueno, la CONCACAF ya había dado... Buena sensación porque quedaron dos equipos mexicanos, dos equipos muy buenos, la verdad,
1: bueno,
3: que tal
1: sí.
3: Vez no llegaron a la final en el fútbol mexicano, pero hicieron bien en su papel internacional, dejaron en la orilla a varios equipos buenos.
0: Sí, pues sí.
3: Y
0: dos buenos
3: buen
0: equipos,
3: que
0: de buena afición, Toluca y Tigres.
1: De buena afición.
0: Muy buena
3: muy
0: afición.
3: Buena afición.
0: Y pues sí, partidos
3: en,
0: grandes. Murió mi,
3: en el Nemesio.
0: Murió
3: Billy
0: Álvarez.
3: Billy Álvarez.
0: Ya.
3: Estando
0: yo creo
3: preso.
0: Que ya, ¿no?
1: Ahorita
0: ya
1: le dedicamos una rola.
0: No, pues. El señor.
3: Ya, yo creo que los trabajadores de la cooperativa, muchos ya deseaban eso. Pero
0: pues
3: digo, como persona.
0: Cuando obras mal, se te pudre el tamal, ¿no?
3: Yo tuve la oportunidad de conocerlo como persona y pues bueno, a mí no me hizo nada malo, era un tipo
1: no,
3: muy
1: un
3: serio,
1: tipo...
3: muy sensato, muy ecuánime, sí. Muy, pues se portaba de buena
1: ay,
3: manera,
1: basta,
3: pero obviamente
1: Diana.
3: Con la corporativa, pues sí les transó a varias personas.
1: Se lo estoy extrañando.
0: Muy ratilla, ¿no? Muy ratilla.
3: Así es que cada quien obtiene lo que merece, ya está, no sabemos si arriba o abajo. Ahorita nos
0: planea. A medida que le está como el purgatorio.
3: O estará deambulando.
1: En el valle de la muerte.
3: Deambulando.
1: Sí.
3: Sí, pero
1: queriendo
3: que...
1: transar. No me escucha.
3: Muchos equipos mandaron por ahí sus condolencias, por supuesto, pues a la familia, pero bueno, ya ahí quedó el caso cerrado de Billy Álvarez, que en paz descanse.
0: Así
3: y por
0: es.
3: Otro lado, estábamos hablando de la final.
0: Sí.
3: Cerraron en el Nemesio 10, ganó Toluca. Oigan, a mí me impresiona, la
1: aburrida
3: verdad.
1: Aburrida la final.
3: Obviamente, hablando de técnicos, tiene mucha más experiencia
0: Mohamed
3: que Pizarro, ¿no?
0: Sí.
3: Que Guido Pizarro ya ha hecho su camino muy poco tiempo como técnico, lo ha hecho bastante bien. Obviamente está muy bien respaldado por un equipo que es Tigres, que tiene muy buena economía. Pueden contratar.
0: ¿Jugó Guiñaco? Ya no jugó.
3: Sí, jugó
0: ya fue su último. Ya, ahí sí, ya fue su último partido.
3: Sí,
0: ¿no?
3: ya también él como que entiende que hay que darle paso a nuevas generaciones, pero fue un partido, pues, bueno.
1: Él sí.
3: Exactamente,
0: él sí. No como Paco Memo.
3: Hay muchos que sí entienden esa parte cuando se termina tu ciclo, ¿no? Y pues
0: es que yo no hablo mal, o sea, Paco Memo tiene una gran carrera, o sea, digo, en los mundiales nos salvó de unas buenísimas.
3: En Brasil, sobre todo,
0: en Brasil, yo estaba
1: decepcionado en los
3: mundiales.
0: Y contra los locales. Yo
1: estaba
0: ahí
1: en ese estadio.
0: Estaba ahí en ese estadio, en el Maracaná.
2: No, de hecho, no fue en el Maracaná, fue.
3: Ah, sí, es cierto, no fue en el Maracaná.
0: Creo que fue, no sé si en Manaus, no. Fue en otro lugar, pero era en Puerto. Porque
3: a ver, pero hay una serie de opiniones divididas entre el público, la afición. Ahorita que está convocado su sexta Copa del Mundo, les guste muchos o no nos guste, en realidad él solamente jugó en tres, me parece. O sea, en dos de esas seis convocatorias.
2: Estaba en banca.
3: No tuvo.
0: Bueno, de hecho, el conejo estuvo en una con Javier Aguirre.
3: Y Osvaldo Sánchez.
0: Y Javier Aguirre fue quien metió al conejo en lugar de Paco Memo.
3: Exactamente. Obviamente, no sé si se cuenten esas o no, porque no tuvo minutos.
2: O sea, ha jugado entonces
3: hasta
2: nomás
3: Brasil
2: en dos.
3: Para acá. De Brasil para acá, ahorita te voy a decir con...
2: De sus seis copas.
0: Ah, no, bueno, en Rusia también, en Qatar también jugó, ¿no?
1: Es que esta va a ser la sexta.
0: Esta es la sexta.
1: Sí.
3: Esta va a ser la sexta. A ver, en Alemania 2006 no tuvo participación, Sudáfrica 2010 tampoco, hasta Brasil 2014, que es la que mencionamos, y tuvo una muy buena actuación. O sea,
2: y ya de ahí ya se fue, Brasil, Rusia y Qatar.
3: Brasil, Rusia, Qatar, y ahora con México, Estados Unidos y Canadá, yo creo que ya es más un homenaje en vida, no sé.
0: Es el récord.
3: O sea, exactamente.
2: Es el récord.
3: Yo no sé si Malagón no se hubiera lesionado, él hubiera tenido su lugar asegurado, aunque también recordamos que ya los últimos partidos de Malagón ya no estaba dando muy buenas actuaciones.
0: No.
3: Ya mostraba mucha inseguridad, balones que normalmente sacaba, ya no los sacaba con facilidad.
2: Ese Malagón, qué mala suerte ha tenido, ¿verdad?
3: Sí, fíjate que las lesiones le han pegado en momentos importantes.
0: En momentos muy importantes de su carrera.
3: Exactamente. Y yo creo que comparándolo, también hicieron ahí en redes sociales una comparación con la Tota Carvajal, el Cinco Copas, que se ganó su mote desde, pues a raíz de participar.
0: La Tota Carvajal.
3: Él sí participó en esos cinco mundiales.
0: Y estaba ese récord, él sí participó en los cinco.
3: Exactamente, él sí tuvo jugadores.
2: ¿Quién lo tuvo también, Buffon?
3: No, lo tuvo de porteros.
2: Sea, lo compartían
3: Buffon, la Tota.
0: Y Paco Memo.
3: Y hasta ahorita Paco Memo,
0: no.
3: Estaba esa incertidumbre si iba, bueno, ya había tenido los cinco, pero en dos no jugó. Entonces
0: no vale.
3: Y todos los demás jugadores, valga la redundancia, sí participaron, sí tuvieron minutos, exactamente.
2: Sí.
3: Entonces yo no sé si se los van a tomar en cuenta o no, o si va a ser un homenaje. A mi entender o a lo que vemos, tampoco está en buen nivel ahorita como para que inicie.
0: Pues no, sus equipos van para abajo.
3: En Sudáfrica.
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3: Se puede quedar de entrenador de porteros.
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0: Que siga por ahí,
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0: que nos
3: sí,
0: siga haciendo felices. Por el lado de Don Polo, ya, por favor.
3: Yo no creo que se dedique a eso, pero sí ya debería al menos aprovechar este mundial para ya retirarse.
0: Sí,
3: también
0: ya.
3: Andrés Guardado también estuvo en cinco mundiales.
0: Así es que
3: Rafa
0: los porteros,
3: Márquez,
0: lo que pasa es que los porteros sí tienen...
3: Sí, su vida, su carrera es más larga.
0: Su carrera es mucho más larga, porque
3: sí,
0: no hay tanto desgaste físico como un defensa,
3: como
0: delantero,
3: un defensa.
0: Medio, whatever.
3: O delantero y demás.
0: Ahora, Cristiano Ronaldo es sí,
3: y él jugó
0: pero
3: en esos
2: uno,
3: seis mundiales.
2: Uno en un millón, güey.
3: Messi y Ronaldo, que han jugado los seis mundiales que lleva relativamente, o que ha estado convocado, vamos a dejarlo así, Memo Ochoa, han estado en eso y por eso los quieren igualar, pero yo sí tuve ahí una disyuntiva, o sea, no puedes comparar las carreras de Cristiano Ronaldo y Messi con la de Memo Ochoa. O sea, es un porterazo, sí, eso no se le niega, pero no, yo creo que no están al nivel
0: de ellos. Ellos ya llevan también seis copas.
3: Seis copas con esta.
0: No,
3: bueno,
0: ya.
3: Messi creo que no, no sé si tenía ahí que no quería estar convocado para esta última
0: o iba a ser ya su última. ¿No? La pasada fue.
3: Hasta ahorita creo que no está registrado.
2: No, sí va Messi.
3: Pues tentativamente sí, tiene que estar.
0: Bueno.
3: Pero algo había leído que no iba a querer.
0: Otro
3: en
0: que
3: esta
0: dio la
3: última...
0: sorpresa también fue Neymar la semana pasada,
3: Neymar,
0: ¿no?
3: También.
0: Que no estaba convocado y lo convocaron.
3: ¿Cómo lo
0: final?
3: Festejó? Pues es que también las lesiones lo han mermado tanto en su carrera y
2: ahora
3: también los problemas
2: también.
3: Extracancha, pero.
0: Y él es como muy feliz porque gana muchísimo dinero fuera del fútbol, entonces.
3: Claro, aparte
0: como...
3: la calidad la tiene, el problema son las lesiones, que ya su cuerpo llega un momento en el que ya no les da. y tienen que luchar contra eso, o sea.
0: Y aparte son jóvenes.
3: Y aparte se volvió a lesionar ahorita, tuvo otro desgarro. Así es que no va a estar para los dos primeros partidos de su selección. Van a ver en cuanto a su evolución cuánto tiempo le va a tomar.
0: Ahí está.
3: Pero es un jugadorazo Neymar, la verdad. Y obviamente pues agradecemos poderlos tener en este último mundial. Y hablando de eso, pues ya lo decía Rulito, ya salió la lista de la
0: México
3: selección.
0: El día de ayer domingo.
3: Ayer.
2: Fue el día porque no había nada.
0: No había food, no había nada.
3: No había nada, había que estar la
0: lista. El día de Javier Aguirre. No, mano, pásame la lista, cabrón. Échame una cubita, hijo de tu madre.
3: Oye, pero yo creo que ya nos esperábamos, ¿no? Tal vez uno o dos jugadores por ahí.
2: ¿Quién se te hizo?
0: ¿Quién faltó?
3: Yo siento que debía estar Carrillo, Jordan Carrillo, el de Pumas. Se le pudo haber dado la oportunidad, pero en su posición ya está muy saturado. Entonces, yo creo que por esa parte y por la jerarquía que manejan siempre en la selección mexicana, aunque no estén en ritmo, pero pesa más el nombre. Entonces, yo sí, a mí se me hubiera gustado mucho tener a Jordan Carrillo. ¿Y a quién más bajaron? A Richie Ledesma de Chivas. También se me hace muy buen jugador, pero igual. Ya. Otros en su posición, pues ya tenían que
0: ya
3: estar
0: ahí.
3: Ya
0: hay como dos ahí, tres.
3: ¿A ti quién
0: ahí
3: se te hizo que debía estar, Diablito?
0: No sé.
3: Ni idea.
0: La verdad, te digo algo.
3: Que estén los que tienen que estar.
2: Que estén los que tengan que estar.
3: Los que considere Javier que
0: a
3: van
0: a. Esta selección, de verdad, no la estoy siguiendo. Me valió completamente madre el partido del sábado.
3: ¿No ves que vamos a llegar a cuartos de final? Que dijo al chico que
0: a semifinales. Ay, ya voy a estar ya.
3: Es mucho mejor.
0: Ay, ya me van a
1: enganchar.
0: Es que mi Javier Aguirre siempre lo
3: supe. ¿A quién pones, Rulito? De esta lista. Bueno, la mencionamos.
0: Faltaron
3: y ya
0: varios
3: decimos
0: del Puebla,
3: quién,
0: ¿no?
1: La base es del Puebla.
3: Yo siento que Memote Martínez no debía.
2: ¿Quieres ser guay, chica?
1: Pues yo creo que sí, porque también no tenemos un jugador de esas características.
3: A ver.
1: Y todos los defensas actualmente son demasiado altos.
3: Sí.
1: Y nuestro promedio de estatura como mexicanos
3: no es tan alto.
1: Tampoco. Entonces yo creo que los lleva más por una estrategia como de poder bajar balones a la delantera y abrir
3: el tema
1: el campo,
3: de altura.
1: O algún córner, sí. Algo sí. A balón parado.
3: Yo creo que ahí sí, porque sobre todo los equipos contrarios
1: los
3: son
1: australianos,
3: muy altos.
1: Ahorita,
3: australianos, ahorita van a tocar contra
1: Serbia.
3: Nos
1: veíamos chiquititos al lado.
3: Sí. A ver, ahí les va la lista. En porteros está Tala Rangel, Guillermo Ochoa, que ya lo habíamos mencionado, sí. Y Carlos Acevedo. Yo creo que hasta ahí.
1: Bien,
3: ¿no? Cumplen. En defensas están César Montes, Johan Vázquez. Por izquierda está Gallardo y Mateo Chávez. Y por derecha Jorge Sánchez e Israel Reyes. Yo creo que ahí bien.
1: También, fíjate que Jorge Sánchez a mí nunca me ha convencido.
3: No te gusta.
1: No.
3: Hay mucha gente que no le gusta.
1: Nunca.
0: Él es de Pumas, ¿no?
3: No, de Cruz Azul. Bueno, estaba en Cruz Azul y ahora se fue a Grecia. Sí. Yo creo que ahí está.
0: Bueno, Sánchez.
3: Está bien, porque también hay muchos jugadores plurifuncionales que también le pueden, dependiendo del partido, si se te llega a lesionar, esperemos que no alguno, te puede jugar en otras posiciones, pero la única posición en la que no tiene alguien más es Johan Vázquez. Y entonces ya cerró la lista y bueno, esperemos que Johan Vázquez
0: no se lesione.
3: Pero no se lesione por ahí en la central.
1: Igual Edson Álvarez puede echar para atrás.
0: Sí, se puede echar.
3: Sí, ahí puede. Pero la función que te hace Johan Vázquez ahí en la defensa es muy complicado que alguien te lo haga y sobre todo si no lo traes ya trabajado, ¿no? Desde antes. En la media.
0: Seguramente tiene un plan B por cualquier
1: cosa. Sí, claro.
3: Debería de. Y sobre todo eso, o sea, mucha gente no le gusta la lista, siempre va a haber una discrepancia ahí de decir este no me gustaba y demás. Pero al tener varios jugadores plurifuncionales, yo creo que ya te deja un poquito más tranquilidad, ¿no? En la media cancha está Edson Álvarez, Eric Lira, Luis Romo, Obed Vargas. Ahí yo creo que todo bien.
0: Todo bien.
3: A mucha gente escucho que no le gusta Luis Romo, no tanto, pero bueno, ya es gusto de cada quien. Gilberto Mora, Luis Chávez, Álvaro Fidalgo, Brian Gutiérrez y Orbelín Pineda.
0: Fidalgo ha tenido muy buena participación en la selección últimamente.
1: Sí.
3: Con América le fue muy bien, pero ha tenido muy pocos minutos.
0: En la selección.
3: En la selección.
1: Lo que siento
2: lo
1: que
2: ha hecho
1: en
2: la selección.
0: Lo ha hecho bien.
3: Bueno, pero fíjate que ya hace, ¿qué será? No sé, ¿cuántos años? Como 5 años.
1: Sí,
3: de 5 años
1: no,
3: para acá ya no hay
1: desde
3: esa
1: Cuauhtémoc,
3: posición.
1: Ya no.
3: Desde esa
0: Cuauhtémoc,
3: posición ya
0: que
3: no
0: 5 años. Desde sí, no. Nuestro Cuau ya no hay alguien
3: no ha
0: ahí.
3: Habido.
1: Siento que falta alguien así.
3: Sí.
1: O sea, que a la hora de
3: no
1: desequilibre con algo. Con un chispazo, sí,
2: o
1: también.
2: Sea,
0: un Jorge Campos, un Miguel Herrera. O sea,
1: tú no te identificas con nadie de esta selección.
0: Con nadie.
3: Nadie.
0: No, con nadie me identifico.
3: A ver, vamos a terminarla y a ver si de ahí te aclaramos la mente. A ver si te...
0: Con todos los chicos.
1: Saca el pizarrón, Víctor.
0: Acá, Víctor ya está acá, ya es bien clavado también acá.
3: Ya nada más en la delantera.
0: No, o sea, güey, hagamos, o sea, pero de los que has dicho, o sea...
3: Nadie te mueve, nadie así que digas, mueve. Este es mi gallo.
0: Nadie.
1: Sí, no.
3: Ya en la delantera, bueno, obviamente Raúl Jiménez, Hormiga González, Santiago Jiménez, Memote Martínez, Alexis Vega, Julián Quiñones, Piojo Alvarado y Chino Huerta. Ahí se cierran los 26 jugadores.
1: Ya, el Chino
3: jugadores.
1: Se subió ya de última, ¿no?
0: Chino Huerta, güey.

0: Alexis Vega, pero vienen varios que vienen de lesiones.
1: Alexis es chido.
0: Hay varios también que no están, mira, en su mejor momento.
2: Alexis es de esos jugadores que en clubes destacan, pero en selección
1: no.
2: No antes. Sí ha tenido oportunidad, porque sí le han dado oportunidad, pero no ha destacado como se debería.
1: ¿Puede
2: para
1: ser
2: la calidad que tiene?
1: Mire, no perdamos la fe. Puede ser que no, en este mundial de
0: la vamos a tener, yo, claro.
2: Yo, ojalá. Mi gallo para estas de estas elecciones, Quiñones. Quiñones. Ah, ya me ando yendo a la selección, bueno, de Argentina.
1: Quiñones
2: para mí
1: y la hormiga,
2: va a ser,
1: ¿no?,
2: el que va a destacar. La hormiga, fíjate que es bueno, ya le ha tocado minutos antes.
0: Siento que va a estar en la banqueta, la hormiga.
3: Sí, va a estar,
0: sí,
3: en la banca.
0: Pues es que tienes a Raúl Jiménez, tienes a Quiñones.
2: Santi Jiménez.
0: Santi, sí.
1: Ay, pues Santi no ha hecho ya mucho.
2: No, fíjate que esto, o sea, sobre todo Santi Jiménez.
1: Y lo quiero por mi Cruz Azul, pero
2: Santi Jiménez no ha tenido fútbol, los...
1: Y no le está yendo bien tampoco.
2: Pero él en selección sí destaca un poco más. No sabemos si le vayan a dar oportunidad a la hormiga González, pero
0: ojalá,
2: bueno.
0: Ojalá algunos minutillos, le vendrían muy bien.
2: Sí, le ayuda
0: porque
2: para foguearse.
1: Es que
0: no,
1: luego siento que ese tipo de jugadores que están
0: es de
1: buscando
0: momento
1: la oportunidad,
2: claro, si ahorita que están
1: son
2: jóvenes,
1: los que acaban
0: entran con más
1: la
0: hambre
1: casa
0: también.
1: Porque entran con hambre de triunfo, mientras que los otros están cuidando para su siguiente liga.
2: Exactamente. Y aparte, sobre todo, pensando en un futuro, en la siguiente selección, la tienes que ir preparando desde ahorita. O sea, ya no pensar en una edad tan grande. Ya la mayoría de jugadores, creo que el más grande es Memo Ochoa con 40 años.
0: Diana, pasemos este mundial y luego nos preocupamos por
2: el más chico creo que es precisamente
0: Julián,
2: la hormiga.
0: No, Julián. El más chico es Gilberto
2: Mora. Sí,
1: tiene 18 años. Ya cumplió, ¿no?
2: Ya cumplió los 18. Es un chamaquito.
1: Morita está padrísimo.
2: Por todos los experimentados, sí. Mora me gusta muchísimo.
1: Mora me puedo, porque trae
2: esa hambre. Te puedes colgar de Mora.
1: Porque sí ha mostrado esa hambre de triunfo que ya los otros ya no.
2: No, aparte sí tiene una proyección.
1: A mí se me hace buen jugador Raúl Jiménez, pero no tiene, siento, este pedo de liderazgo, ¿sabes? Y tiene todo para ser el líder de la selección.
2: Pero no será porque muchos lo rechazan, que no se tome el papel o no se
1: bueno,
2: lo crea.
1: Bueno, va y se queja también porque los abuchean por dar mal partido también. ¿Qué quieren, güey? O sea,
2: ¿quieren que les aplaudan o qué?
1: Pues sí,
2: pero bueno,
1: o
2: ahí
1: sea
2: está. Mi gallo es Julián Quiñones. ¿Tu gallo, Rulito, para antes de despedirnos?
0: Pues...
2: ¿O nadie te motiva?
0: No, nadie.
1: Morita.
0: No, tampoco.
1: Morita.
2: ¿La hormiga?
0: No, la hormiga tampoco, no.
2: ¿O que destaque el tal Arrangel?
0: No, ¿sabes quién en el medio campo? Eric Lira, yo creo.
2: Lira, buenísimo.
0: Sí, como que
2: Lira se va a ir a Europa.
0: O sea, a mí ese fútbol me gusta.
1: ¿Y el Memote?
0: Como que traba, mete la pata.
1: ¿Memote qué?
2: Muy bueno. No sé, no me encanta el Memote. O sea, creo que de las cosas buenas que tiene es la
0: oportunidad al Memote.
2: Y se sabe colocar en el área, pero...
0: Vamos a apoyarlos de todas maneras, obvio.
1: Hoy los vamos a apoyar.
2: Todos, obviamente, los
1: podemos hablar lo que sea, pero si van a ir avanzando, ahí ya nos vas a ver.
2: Bueno, ya el vidente
1: ay, mi Memote,
0: que nos representen bien.
1: Que nos representen bien, que se pongan
0: la
1: pila.
0: Que se mueran ahí en la cancha.
2: Sí, que se la apartan,
1: que
2: obviamente
1: se la apartan, que se la apartan, por
2: porque
1: favor.
2: Porque muchos de aquí, terminando el mundial, seguramente van para Europa, o sea.
3: Claro,
2: Gil,
3: ahora.
2: Gil, Hormiga.
1: Sí, está bien, para tener.
2: Tu gallo, Lira.
0: Lira, yo creo que
1: ahora,
0: sí.
1: Ahora, está bien, es como un foco el mundial para
2: claro,
1: justo los
2: vitrina
1: clubes de Europa y así. Pero siento que justo en este mundial se ha perdido tanto la magia de lo que es un mundial con los precios, con... O sea, la otra vez...
0: En lo personal, a mí no me gusta que dividan las sedes.
1: De entrada, ya había pasado con Corea-Japón,
0: sí.
1: Pero pues fue hasta allá, ni nos dimos cuenta, ¿no?
2: No lo vivimos
3: acá. No lo vivimos acá, pero creo que también como que la FIFA ahorita está muy quemada
1: con todo este pedo. O sea, ya es una FIFA muy política, ya es una FIFA de ver el dinero.
3: Ya lo que menos, o sea, lo que menos importa... Pues es el juego, güey.
1: Es el juego, que es el
2: ahí
1: fútbol.
2: Ahí sale perdiendo la afición. Y mucha gente coincide en que la mejor fiesta y alegría y demás
1: ¿es
2: se
1: México?
2: Va a vivir en México.
3: Obviamente.
0: Sí, es que son los países es más futbolero, obvio.
1: Pues claro.
2: Aparte, los mexicanos en los
0: también
2: mundiales.
0: También no sé si se vaya.
3: Pues aparte.
2: Siempre destacamos.
3: No sé si se vaya buenos anfitriones.
0: No sé si
1: ¿y
0: se
1: qué vas a Estados Unidos si no te vaya a agarrar el ice, güey?
3: No. O sea, sí, cero ganas de ir a Estados Unidos,
2: sí,
3: perdón.
1: Pero yo no tengo
2: gente
1: ganas. Yo no he renovado mi visa y es por un pedo de statement. O sea, decir, no quiero ir allá, no quiero ir a un lugar donde...
2: Donde no te quieren.
1: Donde no te quieren, bye.
0: Yo sí, te quiero mucho.
2: Yo a ti. Aquí te queremos mucho, así Diablito. Es, y por supuesto, todos los aficionados feliz que van a venir para acá también. Los entonces, vamos a ropar, se van a emborrachar. Yo creo que
3: va a ser muy divertido esos 6, 10 partidos o 12 partidos acá.
2: Los pocos que sean, yo creo que la gente se va a ver con una sensación súper linda. Si no conocían México,
0: ay, ojalá, ojalá. Ojalá que sí. Porque es que no, tampoco no tocaron tan buenas selecciones.
2: Sí, selecciones,
0: aquí,
2: exactamente.
0: Imagínate lo que hubiera sido tener a
3: Portugal. ¿Quiénes vienen, eh?
1: A ver, ¿quiénes vienen?
2: Por lo mismo de la inseguridad.
0: Sudáfrica.
2: Es que no han
0: va a venir Sudáfrica.
2: Sudáfrica.
0: Chequia.
2: ¿Quién más?
0: La República Checa. Corea.
2: Sí, los del grupo.
0: Sí.
2: Pero ¿quiénes van a estar en Guadalajara? Ay, aquí estamos, aquí estamos.
0: O sea, iba a venir Holanda, Monterrey. Y por ahí hubo, y quién sabe qué pasó.
2: Pero sabes que
0: y
2: muchas,
0: lo mandaron ya a Estados Unidos.
2: Muchas selecciones no quisieron por el tema de la inseguridad. Entonces, si nosotros mismos, que somos locales, no nos sentimos seguros, ahora imagínate otros, o sea, los extranjeros que nunca en la vida han venido,
0: sí,
2: para
0: bueno,
2: acá.
0: Sí, bueno, reforzaremos la seguridad. Eso
2: Colombia
0: está,
2: va
0: eso
2: a jugar.
0: Está claro.
2: Colombia también va a venir a México.
1: Colombia,
2: la República
1: Colombia
2: Democrática
1: viene.
2: Del Congo.
0: El Congo de toda la vida.
2: España. Así es que bueno, ahí están las selecciones que van a venir, no se sentían seguras, es por eso que decidieron que jugaran allá en Estados Unidos y en Canadá.
1: ¿Viene Congo? No,
2: a Guadalajara.
1: No, pues güey, también con el ébola.
3: ¿Todo mal?
2: Pero los van a aislar un mes antes, ahorita ya están aislados.
1: Ah, ya previo, están acá,
2: sí, sí.
1: Aislados.
2: No, aquí no, pero no sé, en Sotel Sede. Ya están aislados y ya de ahí van a volar para acá.
1: Ah, okay.
2: Ya de ahí van a volar para acá. Tienen un hotel sede y de ahí los desinfectan y demás para que no haya tema.
1: A ver, bueno, a ellos y a los aficionados.
0: Hermoso.
2: No, les hacen pruebas. Y
0: los bañan.
3: Y a los aficionados.
2: Todos van a pasar por un filtro.
3: O sea, precioso. ¿Los aficionados también?
2: No, obviamente en los aeropuertos van a tomar las medidas.
3: No.
2: Ya, realmente, no me dejas terminar. Es que me acordé.
1: Los vayan, dice,
2: me
1: no
2: acordé
1: ser.
2: De cuando estábamos en pandemia los y todos. Oye, yo sí aplicaba la del desinfectante en todos lados.
0: Su tapete es sanitizador.
3: ¿En serio?
2: No.
1: Yo me la pasé bien en pandemia, Vince.
2: ¿Sí?
1: Ahora estará feliz.
2: No, pero bueno.
1: Pues estaba de postlán.
2: Todo se va a llevar con todas las estrictas medidas de sanidad. Okay. Para que aquí eviten tener algún tipo de contagio. Que mucha gente por ahí dice que precisamente en el mundial es donde se va
1: a esparcir todos los virus que ahorita nos están inventando. Hay como 3, güey, ¿no?
2: No sabemos.
1: Entre el ébola, el otro.
0: Mira, ya aquí del otro ni piden a Rotondi para la selección y aquí en redes. Ya.
2: Rotondi, claro.
0: Sí, no, ya párenle, ¿no?
2: Tipazo, y aparte le dio el campeonato
1: Rotondi, a su hijo. Guadalajara, papá, ¿qué tal ese gol?
0: Guadalajara es uno de los partidos más atractivos.
3: ¿Cómo lo festejaste, Dianita?
0: No, Uruguay-España.
2: Uruguay-España, Colombia.
1: Siento que ya reconectaste con el Cruz Azul, ¿verdad?
2: Fíjate que yo al Cruz Azul le tengo mucho cariño.
3: ¿Tú qué eres, Víctor?
1: América.
3: Azul.
2: Ay, azul.
3: Virgo azul. No, güey. No, perdóname, Víctor. Perdóname, porfa.
2: Vengo bien a gusto.
3: Bueno, Oliver, mi hijo es América. Entonces tengo que convivir
2: Oliver
3: con
2: América.
3: Él.
2: Sí.
3: Tengo que. Porque es mi hijo.
2: ¿Y si no?
1: Oye, Midianita, pues muchas gracias.
2: Gracias.
3: Ya nos vemos dentro de 8 días.
1: Ya cada vez más cerca.
2: Sí, el mundial.
1: Al mundial.
2: Ya se acerca. Hay que apoyar a la selección, nos gusten o no a los jugadores.
1: Ya es el próximo miércoles.
2: Van a hacer un buen papel, exactamente. Primero se enfrentan a Serbia el jueves y ya.
3: O sea, ¿cuándo es la inauguración? ¿El jueves?
2: El 11 de junio. Contra
1: aquí,
2: Sudáfrica. Aquí
1: México,
2: en el,
1: México-Sudáfrica.
2: Ahora el Estadio Ciudad de México. Ya le cambiaron el nombre.
3: Ah, ya no
2: también
3: es.
2: Al otro de Guadalajara.
0: Es que
2: también,
0: por el Mundial no se puede.
2: No se puede.
1: No se puede poner ahí la marca, ¿no?
2: Exactamente. A todos los estadios ya les cambiaron el nombre.
1: Ay, pues le voy a dejar Azteca. Dios mío, todo mal con este Mundial.
2: No,
1: pero
2: todo
1: bueno.
2: Quieren organizar, pero bueno.
1: Sí, diviértanse. De hecho, creo que va a haber algo acá, ¿verdad?
2: Lo vamos a disfrutar.
1: Durante el Mundial, ¿no?
0: Así es, la delantera. Claro que sí. Eduardo Videgaray, José Ramón San Cristóbal, Pati Cantú, Alberto
3: Katy
0: Lapi,
3: Pantú
0: y Félix Hernández, claro.
2: Oye,
0: que
2: qué
0: sí.
2: Buena alineación, ¿eh?
1: Buena alineación, por W y por los 40 vamos claro, a estar durante claro, toda esta época
3: justa mundialista.
1: Justa mundialista, vamos a tenerlos acá, nosotros simplemente vamos a estar
3: escuchándolos.
2: Milando.
3: Y muy importante, vamos a seguir cobrando.
2: Bueno. Lo que les gusta.
1: Lo más importante para mí, ¿no? Gracias. Pero no, no. Vamos a una rolita. Gracias, mi querida Diana.
2: Gracias.
1: Mac. Esto fue el resumen deportivo en La Cuache de los 40. Vamos a una rolita y regresamos. Ya está. Ah, vamos a corte. Regresamos porque ya aquí está nuestro Víctor Tarot.
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6: La temperatura... 20 grados. 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

0: Seguimos aquí en el Tlacuache de los 40. Ya está Víctor Tarot, que nos viene a contar de su nuevo proyecto también, que se viene con todo. Hoy se estrenó, mi querido Víctor.
1: Sí, hoy estrenamos podcast, ya después de un año sin hacerlo, año y medio. Estrenamos un capítulo que fue bastante, diría yo, ver como lo que has hecho en tu carrera, ¿sabes?
0: ¿Sí?
1: Y hablarlo en casa, en tu programa, en tu podcast, abrir con una entrevista hacia ti.
0: Muy interesante.
1: Y ha sido bastante reflexivo, muy bueno para la gente que hace magia, la gente que lee tarot, que vea también que existen consecuencias al hacer esto,
0: okay.
1: Que existe disciplina, que hay muchas cosas que de repente te tienes que mover en tu vida para que logres hacerlo. Y pues eso, básicamente.
0: Ahí está, ahorita nos cuentas muy bien todo esto, mi querido Víctor Tarot. Vamos a un corte, regresamos, no se muevan, rapidísimo. Ya estamos de vuelta. No, todavía no, pero casi casi. Tlacuache de los 40.
2: ¡No le cambies de estación!
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4: La Coordinadora Nacional de Trabajadores de la Educación, la CENTE, ha declarado una huelga indefinida y plantones en las inmediaciones del Zócalo de la Ciudad de México. Las demandas de los maestros disidentes van desde incrementos salariales hasta la abrogación de la ley del ISSSTE de 2007.
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4: La presidenta Claudia Sheinbaum afirmó que los programas para el bienestar se han consolidado como derechos para millones de personas y anunció que durante 2026 beneficiarán a más de 42,860,000 mexicanas y mexicanos mediante una inversión social superior al billón de pesos. La mandataria destacó que lo importante es que los recursos son entregados de manera directa a la población y forman parte de la política social.
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4: En los deportes, Matías Almeida fue presentado oficialmente como nuevo director técnico de Monterrey, equipo que cerró el torneo pasado con 16 partidos ganados y 15 perdidos. Y quien también volvió con los Rayados es César Garza, quien abandonó a los Pumas tras concluir su proceso de préstamo.
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6: La temperatura, 20 grados. 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
2: Así es, ya estamos en nuestro momento místico con nuestro querido Víctor Tarot. ¿Cómo estás, Vic?
3: Gracias, gracias. Bien, estoy bien, viviendo el misticismo de la luna, definitivamente.
2: Sí, luna, esta luna llena, ¿verdad?
3: Luna azul, luna llena.
2: Luna azul, ¿nos afectó a los Virgo un poco?
3: Sí, sí, definitivamente.
2: ¿Verdad? Definitivamente, sí, ¿qué te digo, amigo? Definitivamente, hermano. Pero bueno, ya estamos, sobrevivimos.
3: Sobrevivimos a esta luna que fue una luna azul, una luna que te invita a los cambios.
2: Ajá.
3: Que te invita a dejar atrás situaciones, conductas, para encontrar un poquito de paz,
2: ¿sabes? Soltar.
3: De tranquilidad. ¿Sabes? Sí, te dice suelta como las cosas que te hacen daño, pero también las que tú promueves que te hagan daño.
2: Ok, ok.
3: ¿Sabes? Pero ha sido una excelente luna. Yo creo que a toda la gente por ahí le ha dado como este punto de estar intranquilos, de los sueños. O sea, también ha alterado mucho el mundo de los sueños, las pesadillas, todo
2: sí,
3: esto,
2: ¿verdad?
3: Porque ha removido cosas interesantes.
2: A todos los signos.
3: A todos los signos, claro. Más obviamente Sagitario y Géminis, que es Géminis, está el sol ahorita en Géminis, y la luna fue en Sagitario. Entonces los signos de fuego estuvieron un poquito más inestables.
2: Fíjate. Ay, ¿tú qué eres, Dianita, o qué? Sagitario, como el Oli, fíjate. ¿De qué día eres? De noviembre. De diciembre.
3: Venga, un Sagitario.
2: Ay, Sagitario. El Oli también, mi
3: El Oli también, ahí tuvo su... Sí, pues, venga, que ha sido una luna interesante, mi diablito. Pero lejos de todo esto, creo que también nos promueve al nuevo ciclo.
2: Claro.
3: A la luna nueva que ya viene, que es una luna en donde expresas más la belleza, lo artístico, la feminidad, ¿sabes? Y puedes ver con un poquito más de claridad toda la parte oscura que tienes interna para poder salir adelante y trabajar en ello. Porque, pues, venga, que no sirve de nada solamente verlo si no hacemos nada por los cambios.
2: Claro. Oye, mi Vic, cuéntanos, ¿hoy estrenaste nuevo podcast? Tenías otro, ¿no? Y ese lo dejaste.
3: Tuve una propuesta hace un año, me parece, con ahí una producción que me invitó a hacer un proyecto. Por tiempos no pudimos terminar, ¿vale? Pero este podcast yo lo tenía hace varios años. Ahí lo teníamos de lado, ¿no? La gente siempre que me ve o que entra a los lives o que tienes ahí a, no sé, 800, 900 personas viéndote en un live... te recuerdan, oye, ¿qué onda con el podcast? Porque ahí nos dedicamos a enseñar un poquito qué es el mundo de la magia, no con un libro ni nada por el estilo, sino con la experiencia. Es como armar tu podcast

0: Diablito y les des tu experiencia como actor, como
1: Claro,
0: host y
1: claro.
0: tal, y todo lo que implica, ¿no? Entonces, estrenamos justamente hoy a las 7 de la noche, hace un ratito, por ahí por Spotify, por YouTube, maldeojo.cero, y tuvimos pues sí, la gran fortuna de que mucha gente se sintió identificada, conectó con esto y nos llevamos un buen sabor de boca de este primer episodio. Ya tendrán su episodio semanal a partir de hoy.
1: A partir de hoy, ¿qué día sale? Los
0: Los
1: lunes.
0: días lunes vamos
1: Días
0: a estar.
1: lunes que vienes con nosotros.
0: Días lunes de proyectos, de hacer cosas.
1: Qué chido. Pues sí, es como el inicio de la semana, ¿no? Como también estar motivado.
0: Sí, claro, con algo mágico. El próximo episodio es de astrología. Vamos a hablar sobre la compatibilidad.
1: Ok.
0: Que la gente cree que el sol, por ejemplo, Virgo con Piscis es la compatibilidad, pero ahí se ve más en tu
1: ¿Cómo se
0: cara.
1: llama?
0: ¿Cuál? Perdóname.
1: Tu podcast.
0: Mi podcast se llama Mal de Ojo Punto Cero.
1: Mal de ojo punto cero.
0: Así se
1: Y ya
0: llama.
1: está en
0: Ya
1: YouTube y
0: está en todas
1: en
0: partes.
1: todas
0: YouTube,
1: partes, ¿no?
0: Amazon Music, ahí andamos haciendo un poquito
1: Spotify.
0: Spotify, etcétera. Y este nuevo episodio de compatibilidades viene fuerte porque les explicamos a las personas que la compatibilidad no es algo que solamente se ve en el sol, en dónde naciste, ¿vale? Sino que tienes que ver un poquito más tu carta astral, dónde está Venus, para que entiendas por qué eres compatible emocionalmente, sexualmente, mentalmente con tu pareja y las cosas que tienes que arreglar para que esa compatibilidad pueda ser algo limpio y no un amor o una obsesión retorcida. De dar y recibir, pero no desde algo que realmente tenga conexión.
1: Hoy fui a ver Obsession, esta
0: Uy,
1: película.
0: fíjate,
1: ¿Ya la viste?
0: sí, pues estuve dándole publicidad con Universal, trabajé con Universal el mes pasado, hemos dadole publicidad, hicimos una gran
1: Le está
0: campaña.
1: yendo increíble a la película. Una película de 750 mil dólares,
0: Sí.
1: que es nada
0: Para
1: para los
0: Universal.
1: estándares de Hollywood, y la acabaron comprando en 15 millones. Y ahorita está ya arriba de
0: Rompiéndola.
1: 180, algo así,
0: Y lo
1: millones
0: que
1: de
0: le
1: dólares.
0: falta,
1: Lo que
0: hombre.
1: le falta, porque va de boca en boca, se está chingando a Mandalorian, de hecho.
0: Sí, es que es una muy buena película. O sea, está bien construida. De hecho, ese proyecto, cuando me lo ofrecieron, me decía el equipo: esto es algo que va dentro de tu rubro porque habla de la magia, de la
1: De la
0: obsesión.
1: magia, la obsesión y también esto, pues que él
0: Sí.
1: pide este deseo con
0: Con
1: esta...
0: esa varita,
1: Esa
0: ¿no? Al
1: varita,
0: final.
1: ¿no?
0: Entonces hicimos un gran contenido ahí en Universal.
1: Me encantó, ¿eh?
0: Y creo que fui de los primeros que la vio y salí medio reflexivo. He dicho, ¿qué tal si alguna vez le hice algo así a alguien? Un
1: Pasa.
0: hechizo de obsesión inconsciente. Y venga, que me dio mucho que pensar. Por eso también decidí trabajar para esa película.
1: Fíjate, hoy la vimos, está buenísima, ¿eh? Y sí habla mucho de la magia,
0: Sí,
1: ¿no?
0: totalmente. De la magia y de la intención, ¿sabes? Porque cuando quieres algo y está retorcido en tu cabeza y aún así lo pides, el universo te lo va a mandar igual de retorcido.
1: Claro.
0: Es decir, esta obsesión donde comienzas a romperte mentalmente para hacer cosas que no quieres y el mismo mundo te empuja porque tú has pedido algo pero no tenías que llegar por ahí, ¿sabes?
1: Claro.
0: Entonces, el poder de la manifestación para toda la gente es algo que existe. Y que hay que tener cuidadito cómo pedimos las cosas y desde dónde para
1: Claro.
0: recibir pues lo que
1: Lo
0: queremos.
1: que queremos. Oye, mi querido Víctor, y en esta ocasión, primer capítulo de Mal de Ojo Punto Cero. Hablas de ti, de lo que has vivido, de tu carrera, o sea, bueno, dentro de la magia, pero pues también de las consecuencias.
0: Total, creo que esta película me ha hecho hacer este primer episodio, sintiendo cómo el detrás de las personas que hacemos magia, de cómo, de las consecuencias de hacer brujería, ¿no? Porque bien sabes que yo hago todo tipo de magia, o sea, hago magia de amor, hago magia de protección, hago limpiezas energéticas, etc. Pero lo enfoqué un poquito más hacia hablar de mí. Quizá porque me he dado cuenta que he impactado a una comunidad muy joven, que creen que la magia es algo simple, pero ya ejercerla y practicarla sin ego es algo muy autodestructivo, en donde entiendes que puedes ir manifestando cosas o haciendo tal y comienzas a destruir tu mundo de forma inconsciente para obtener algo solamente desde el ego. Y luego te puedes volver un falso gurú, ¿no? Que avienta cosas por ahí que dentro no están, ¿no?
1: Exacto.
0: Y a través del dolor, pues jamás se puede enseñar ni aprender. Entonces, hablamos un poquito sobre mí. También les he dado un giveaway para la gente que va a verlo. Que les estoy regalando algunos libros firmados, que les estoy regalando un poquito de merch para que interactúen y tengan un poquito de cositas de conocimiento mágico en sus manos.
1: Ok, pues ahí está, ya está el primer capítulo, hoy se estrenó a las 7 de la noche.
0: Así es. Así
1: va a salir en punto de las 7 todos los lunes, que es maldeojo.0.
0: Así es.
1: Con nuestro querido amigo, amigacho. Víctor Tarot, gracias, sí, mi Víctor,
0: no,
1: como siempre,
0: ustedes,
1: un piacere tenerte.
0: A piacere.
2: Ya nos vamos, ya no nos dio tiempo, es que... ¿Qué día? Es que sí, la agenda estuvo muy apretada,
1: estuvo
2: lo sé.
1: Estuvo muy apretada,
2: lo sé.
1: Estuvo bueno el programita de hoy, ¿eh?
2: Como siempre.
1: Me gustó como siempre, los lunes son buenos días.
0: Son días mágicos.
1: Y ahora sí, mi querido Rulo, pues me despido.
2: Nos despedimos.
1: No, pero todavía no. Ya la próxima semana será.
2: No.
1: Pues es que se vienen con este programa. Yo que ni sabía, me acabo de enterar hoy. Así es. Aquí mi querido DJ Morocco en los controles rifándose. Víctor Tarot, muchas gracias. Diana Mac, muchas gracias. Mi querido Rulo Berea, productor, amigo.
2: Gracias, Popote. Gracias por todo, Diablito.
1: Así es.
2: @ Diablito High.
1: Nos vemos mañana.
2: Estrenamos el...
1: Mañana viene la banda
2: Auténtica de Jerez.
1: Auténtica de Jerez.
2: Concepcionario con Elsie Reyes.
1: Concepcionario con Elsie Reyes.
2: Chismecito con Andy Dadoc.
1: Así es, ¿qué más?
2: No,
1: si no me repito, sí. Posicionamientos. ¿Sí? Van a ser repetidos esos. Pero bueno. Eso sí. Pero todo lo demás, nuevo contenido. Mañana tengo que hacer quién es mejor.
2: ¿A dónde vas?
1: Hacer quién es mejor este domingo a las 7 de la...
2: ¿Cuándo se estrena o qué? ¿Dónde?
1: Domingo 7 de junio a las 9 de la noche en Las Estrellas.
2: ¿Quién es
1: mejor? Pues con Michelle Rodríguez, Jordi Rosado, Adamari López, nuestra queridísima Marie Claire y un servidor.
2: ¿En el prime time de Chile?
1: Así es. ¿Qué te digo?
2: Es tu año.
1: Así es. Y esto fue el Tlacuache de los 40. Nos vemos mañana en punto de los 6. Allá.

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0: 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Borat featuring Silvestre Dangond. 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
2: La temperatura, 19 grados.
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2: 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Es primero de junio y arrancamos con la canción número uno.
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0: 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Muy buen lunes.
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Soy Luis Osorio, el Capi 40. Buenas noches, es lunes. Es primero de junio, más música en los 40.

¡Buen lunes! Taylor Swift confirma canción original para qué película, para Toy Story 5. Y anuncia, pues obviamente, para todos sus fans, una preventa, una misteriosa cuenta regresiva en su página oficial, obvio en la de Taylor Swift, y varios detalles visuales desataron teorías sobre esta posible colaboración con la nueva película de Toy Story 5. Y es que, pues sí, sorprendió a todos sus fans al anunciar el lanzamiento de una nueva canción original. Y Taylor dio a conocer la noticia a través de su página oficial, donde reveló que esta canción, el sencillo, estará disponible el 5 de junio, apenas unas semanas antes del estreno de la película, programado para el 19. Entonces, ahí está la teoría en la que Taylor Swift será parte de Toy Story 5. Somos los 40 más música.

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2: La temperatura... 17 grados.
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Buenas noches.

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Muy buen inicio de mes.

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2: La temperatura, 17 grados.
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Buenas noches, más música. 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

0: 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Buenas noches, el lunes es primero de junio, más música.
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continúa con toda la música de los 40. Soy Luis Osorio, el Capi 40, y te vas a quedar con Lugama, quien ya viene para presentarte y acompañarte. La radio es compañía, te ponemos la música, toda la información de los conciertos, artistas y más. Quédate con ella, Lugama ya está lista para presentarte la música de los 40. Buen lunes.

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2: La temperatura, 17 grados.
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8: Tienen más de 4,000 años de historia, pero ¿sabes realmente qué contienen las salchichas que pones en tu mesa? Hoy te traemos el estudio de calidad de salchichas. Quédate para conocer todo sobre él.
9: Además, te explicamos qué paso seguir cuando un producto falla y el proveedor se niega a responder por tu compra. No olvides que la garantía es el respaldo legal que asegura que tu inversión está protegida.
8: ¡Acompáñanos!
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9: Las salchichas son un alimento cotidiano en la despensa de muchas personas, debido a su accesibilidad económica y practicidad. Pero, ¿sabes cuál es el origen de este embutido? Este se sitúa en Mesopotamia, en el año 2000 antes de nuestra era.
8: Hoy en día, las salchichas están hechas principalmente de carne y agua. De hecho, el agua puede representar hasta el 70% del producto final. Dependiendo del fabricante, también se les llegan a adicionar harinas, féculas, almidón o soya.
9: En el mercado existe una gran variedad, pero hay un detalle al que debes prestar mucha atención. ¿Sabes cuál es la diferencia entre una salchicha con pavo y una de pavo? Suena casi igual, pero no lo es. Cuando la etiqueta dice con pavo, significa que es una mezcla de pollo y pavo. El fabricante está obligado a declarar qué porcentaje de pavo le añadió. En cambio, si dice de pavo, significa que toda la carne que contiene proviene exclusivamente de esta ave. Eso sí, toma en cuenta que la cantidad total de carne en el producto siempre dependerá de la fórmula de cada marca.
8: El Laboratorio Nacional de Protección al Consumidor revisó diversos productos para verificar sus aportes nutrimentales y el cumplimiento de su regulación. Se analizaron 37 productos, 8 Viena o tipo Viena, 7 de pavo, 7 con pavo, 1 de pechuga de pavo, 3 para hot dog, 3 de pavo para hot dog, 2 con pavo para hot dog, 4 Frankfurt y 2 para desayuno.
9: se verificó toda su información comercial, la cual se encuentra en las etiquetas de cada producto. Estas tienen que cumplir con los requisitos de la norma oficial mexicana.
8: También se evaluó su calidad sanitaria, verificando la ausencia de agentes patógenos, como la salmonela, ya que son un riesgo para la salud.
9: Asimismo, se determinó la cantidad de nutrientes, como proteína, grasa, carbohidratos y agua. Estos nutrientes son esenciales para el funcionamiento de nuestro organismo, ya que le proporcionan energía.
8: Igualmente, se verificó que su contenido no excediera la cantidad de nitritos permitidos. Estos se utilizan como conservadores para inhibir el crecimiento de bacterias dañinas y mantienen el color rosa de los embutidos.
9: Se determinó la presencia de sodio y se verificó que coincidiera con el contenido declarado en la etiqueta. Finalmente, se calculó el aporte calórico por cada 100 gramos de producto.
8: Los resultados fueron los siguientes. Primero, debes saber que debido a que los embutidos suelen presentar cantidades elevadas de sodio, todos los productos resultaron con exceso de este mineral. Todos pasaron la prueba de calidad sanitaria, además de cumplir con el sodio y contenido neto que declaran.
9: Las salchichas que contienen más nitritos de lo permitido son dos de la marca Buffer, de Viena y Frankfurt, y Parma Savory, de pavo.
8: Los productos que no son veraces en su información comercial y declaran más proteína o grasa de la que contienen son las salchichas Viena de las marcas Buffer y Capistrano Clásica, las de pavo de Bernina, para hot dog de Buffer y para desayuno la marca Obertal.
9: Los productos que destacan tener pavo, pero contienen muy poco, son las marcas Swan Premium y Kir con pavo. Aunque destacan el ingrediente, solamente contienen el 4% de este cárnico.
8: Si vas a comprar salchichas, lo mejor es que sigas estas recomendaciones. Lee la etiqueta, revisa la fecha de caducidad y los ingredientes. Asegúrate de elegir el producto que deseas. La salchicha de pavo tiene el 100% de este tipo de carne, mientras que la que dice con pavo tan solo tiene del 4 al 25%.
9: Evita romper la cadena de frío. Deben colocarse hasta el último en tu carrito y ser lo primero en guardarse en el refrigerador al llegar a casa. Verifica los ingredientes. Si tienes alguna alergia, es importante revisarlos antes de la compra.
8: También consulta a tu médica o médico, ya que estos productos tienen cantidades elevadas de sodio y no es conveniente que las personas con hipertensión lo consuman.
9: La recomendación de la OMS para adultos es no rebasar los 2 miligramos diarios, es decir, menos de 5 gramos o una cucharadita de sal. En el caso de niñas, niños y adolescentes entre 2 y 15 años, esta cantidad debe reducirse aún más, ajustándose a su edad y sus necesidades energéticas.
8: Compara precios y calidad. Recuerda que cuidar tu consumo es cuidar tu salud y tu bolsillo.
1: Revista del consumidor.
8: Es normal que, al estrenar un producto, sintamos esa emoción de haber hecho una buena inversión. Pero, ¿qué ocurre si lo que acabamos de comprar presenta fallas o defectos de fábrica?
9: Lo primero es mantener la calma, ya sea porque un artículo no coincide con lo que se prometía en la etiqueta o porque esa licuadora nueva dejó de funcionar a la tercera vez. Es común sentir que nuestra confianza y nuestro dinero han sido vulnerados.
8: Pero, si ese producto sale defectuoso, no tienes por qué resignarte a perder tu dinero. La garantía es un derecho fundamental que te protege frente a bienes o servicios que no cumplen con los estándares de calidad, funcionamiento o seguridad que te ofrecieron al momento de la compra.
9: Tomemos de ejemplo un caso hipotético. Sofía compró un refrigerador con un año de garantía, pero dejó de enfriar a los 3 meses. El proveedor se negó a cumplir la garantía justificando un mal uso del producto. Y no solo eso, también intentó cobrarle la reparación. Ella llamó al teléfono del consumidor y con asesoría de los especialistas consultó la Ley Federal de Protección al Consumidor. Ahí descubrió que tenía 3 opciones legales: la reparación gratuita, la reposición del producto por uno nuevo o la devolución de su dinero.
8: Además, descubrió que también tenía derecho a una compensación no menor al 20% del precio pagado. Con esta información, inició su proceso de conciliación ante la Profeco. Al final, el proveedor admitió la falla, le entregó un refrigerador nuevo y le otorgó la bonificación correspondiente. Un final justo para una compra que parecía perdida.
9: El caso de Sofía terminó bien porque ella estaba informada. Sin embargo, es importante saber que existen situaciones específicas donde el proveedor sí podría negar la garantía de forma legal. Así es, para evitar sorpresas, toma nota. La garantía podría no aplicar si no cuentas con el comprobante de compra, hubo un uso inadecuado del producto, transcurrió el plazo de vigencia, hay daños ocasionados por un tercero, o si los productos fueron adquiridos en oferta o descuento y se avisó previamente que no contaban con garantía.
8: Por ley, todos los proveedores están obligados a entregarte una póliza de garantía por escrito al momento de recibir tu bien o servicio. Esta debe ser clara y especificar qué cubre, por cuánto tiempo y a dónde debes acudir para hacerla efectiva.
9: Recuerda que cuando un producto no sirve para lo que fue diseñado, tienes derecho a elegir entre la reposición del bien, la rescisión del contrato o una reducción en el precio. Y en todos los casos, la ley contempla tu derecho a una bonificación. Para que tu próxima compra no termine en una decepción, te compartimos estas recomendaciones finales.
8: Revisa la garantía antes de comprar. Verifica vigencia, cobertura, cómo aplicarla y dónde están los centros de servicio. Conserva tus comprobantes, guárdalos y sácales una foto o copia porque el papel térmico se borra. Reporta fallas de inmediato. Acude al proveedor para solicitar reparación, reposición o reembolso.
9: No acudas con terceros. Si alguien ajeno al proveedor intenta reparar el producto, la garantía es invalida. Desconfía de frases prohibidas. Expresiones como "no hay cambios ni devoluciones" no pueden estar por encima de la ley.
8: Si tienes problemas para hacer valer tus derechos, acércate a la Profeco. Puedes escribirnos a los correos denunciaprofeco@profeco.gob.mx, denunciapublicitaria@profeco.gob.mx o solicitar asesoría personalizada en asesoria@profeco.gob.mx.
9: No olvides que al exigir que se cumpla tu garantía, no solo defiendes tu dinero, sino que fortaleces una cultura de respeto que beneficia a todas y todos. Ejercer tus derechos como persona consumidora es la mejor forma de proteger tu economía y fomentar un mercado más justo.
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8: Te invitamos a conocer todos los detalles sobre la edición 591 del mes de mayo de la Revista del Consumidor en su versión impresa o digital.
9: Procuraduría Federal del Consumidor, medio siglo cuidando a las personas consumidoras.
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1: Kane Parsons, de 20 años, se convirtió en el director más joven de A24 y te diremos por qué cambió el cine de terror con Backrooms. ¿Cómo se encuentran esta tarde, esta mañana, esta noche, esta cuando quiera que sea el espacio temporal en que nos escuchan? Es un gusto saludarles en una edición más de estreno. Pero hablando de gente que es infinitamente
2: joven. Que nació hace mucho
1: joven,
2: tiempo, dice.
1: Hablando de gente que la eterna juventud la persigue, es un gusto, más que otra cosa, saludar a mi querida colega de las películas, mi estimadísima Gaby Carr.
2: Pero es un placer saludarte, mi querido Javier, porque aquí estamos toda la semana a través de los 40 W Radio en destreno. Hoy hablando también de una nueva tendencia que hay en la pantalla, que es traer a YouTubers a contar historias en la pantalla grande. Hay un par de películas hoy mismo de las que hablaremos.
1: Todo esto aquí en...

0: Escuchaste Memories con Maroon 5 de Venom, El Último Baile con Chiwetel Ejiofor, que esta semana protagoniza Backrooms.
1: Con Gaby Cam y Javier Ibarreche.
2: Interior, noche. Tienda de muebles Captain Clark's, Ottoman Empire, San José, California.
3: Clark se acuesta en una de las camas de exhibición de la tienda. Su mirada se fija en la pared. Hay una grieta brillante que aparece y desaparece. Clark toca la grieta. La superficie vibra ligeramente, como agua. Clark está confundido. Da un paso hacia adelante y su cuerpo atraviesa la pared. El ruido desaparece.
4: I found something in the store.
5: Okay. What did you find?
4: The place.
1: De estreno Cinemex. Backrooms.
6: Hello? En 2019, el internet conoció una nueva palabra y de paso se desbloqueó un nuevo miedo, Backrooms. Todo comenzó cuando un usuario publicó una fotografía de un lugar vacío en un foro de internet y alguien más le respondió que había que tener cuidado de acceder a las áreas equivocadas de la realidad porque terminarías en los Backrooms.
0: ¿Y qué son los Backrooms exactamente? Bueno, pues son espacios que dan la sensación de familiaridad a la par que se sienten un poco extraños, como si algo estuviera fuera de lugar. Digamos que son lugares que engañan al cerebro porque no son como uno pensaría que deben ser, algo así como umbrales.
1: La idea de Backrooms llevó a un joven youtuber a publicar cortometrajes en 2022, donde los protagonistas tenían la cámara en mano y parecía casi como un found footage. El éxito fue tal que A24 reclutó a este joven para convertir el concepto en una película.
5: I'm not saying I don't believe you.
4: Okay, I'm gonna come back here with proof.
1: Y así, Kane Parsons, de 20 años de edad, se convirtió en el director más joven en la historia de A24.
7: I've been there every night since I found the place, and I still barely scratched the surface. All right, just take it slow.
0: Backrooms cuenta la historia de Clark, interpretado por Chiwetel Ejiofor, que es el dueño de una tienda de muebles, que entra a un lugar donde el tiempo y per se el espacio no existen. Es como un laberinto interminable en el que se va a enfrentar a la soledad, el miedo y obviamente con ello a sí mismo.
4: All these rooms. This place builds them.
1: La magia de Backrooms, la película, es que Kane decidió construir este lugar, un laberinto de más de 30.000 metros cuadrados en donde se desarrolla toda la historia.
4: It's like a maze. It just goes on and on.
1: Creo genuinamente, lo digo sin exageración, que esta es una de las películas más importantes que habrá estrenado este año, precisamente por lo que implica que este cineasta se sume a las filas de A24, que debute como director en esta ópera prima, que es una cosa ambiciosísima, y por todo lo que implica la figura de Kane Parsons, que bien lo decíamos, en este momento tiene 20 años, es decir, dirigió esta película con 18-19, porque pues el proceso ya lleva un par de años ocurriendo. Los primeros cortos de Backrooms, que son un fenómeno de YouTube, los publicó cuando tenía 16 años. O sea, a sus 18 años de edad está dirigiendo a dos nominados al Oscar de la talla de Chiwetel Ejiofor y Renate Reinsve, en una película que de verdad se siente como un terror muy diferente. Sí es el found footage, que es este recurso que ubicamos de películas como El Proyecto de la Bruja de Blair, o como Rec, o ese tipo de historia donde es archivo encontrado, pero eso es una parte de la película nada más. Ahora sí que es la parte que corresponde a lo que vimos en YouTube en los primeros cortos. Aquí le agrega toda otra capa a la historia cuando ya graba la vida, digamos, de Clark, que es este güey que arquitecto frustrado que vende muebles, y de su terapeuta, y se mete en este mundo que, bien lo decías ahorita, Gaby, que tiene como esta cosa de umbral, como esta cualidad diferente. A mí me da un poco la sensación que me da el horror corporal, pero a nivel arquitectura, ¿no? Como a nivel lo que ocurre geográficamente, lo que ocurre en un espacio. Es esa misma sensación de que algo está mal y de como de que lo que perturba no es un cuerpo modificado, sino un espacio que no se siente del todo normal.
0: Claro, justamente pues de eso se trata Backrooms, ¿no? Al final del día son como estos limbos de la realidad. De hecho, el término Backrooms, según estuve leyendo en diferentes lugares, viene de, o sea, como que quien inventó esto, que fue este comentario que ya platicabas en internet, lo que decía es, apelaba a un término que se usa en los videojuegos cuando tú te sales como del mundo en el que tendrías que estar y entonces estás como en un lugar donde ya no es parte del juego, pero es una especie de realidad extraña que está ahí, pero ya no es el espacio del juego. Justamente esos son los Backrooms. Y yo creo que si tienen la oportunidad, vayan a las redes sociales de Kane Parsons, de este youtuber súper joven, que además tuvimos la oportunidad de conocerlo en el marco de CCXP. Un tipo brillante, o sea, absolutamente brillante. Uno no puede entender que sin haber vivido probablemente ni su primer amor, ya esté contando estas historias al grado en el que las está contando, con una seguridad en sí mismo también tremenda, porque no es fácil tener el apoyo de un estudio como es A24, tener a dos actores como son Chiwetel y Renee, Nate, pero pueden meterse a sus redes sociales. Él y todas las redes de Backrooms subieron un video de cómo construyeron el set, porque al final el villano es un poco el lugar. Entonces, esta parte de encontrar el amarillo perfecto, las luces neón, que se siente interminable, que haya muebles apilados en un lugar donde no deberían de estar, esta sensación de estás en una realidad casi como la que sueñas, o sea, como esos sueños donde de pronto dices, es que parece que estaba en mi casa, pero no estoy en mi casa, estoy en una cosa rara, que no entiendes cómo una cosa se combina con la otra. Es justamente algo que al final también nos hace tener experiencias que se sienten muy vívidas cuando sueñas. Entonces es curioso tomar eso en la realidad para contar una historia, y además para contar una historia que hoy se agradece en medio de tantos remakes, de tantas secuelas, tener una historia original. O sea, esa es la verdad, es una historia original. A lo mejor no la creó per se Kane Parsons, porque el término viene de otras cosas, pero es original.
1: Es original, y ya nada más como para cerrar un poco esta idea, creo que hay una cosa muy valiosa en los lugares donde Kane se inspira, y su mayor inspiración, lo ha dicho en varias entrevistas y nos lo contó justamente la CCXP, es un videojuego llamado Portal, que quienes son parte del mundo de los videojuegos saben de qué juego estoy hablando, que básicamente es este juego que es como un rompecabezas que implica la física, donde comunicas espacios a través de portales. Backrooms es una versión película de terror de esa gran inspiración. Entonces, Kane está construyendo una cosa a partir de un referente diferente, que no es otra película de terror, no es otra forma de ficción. Él se inspira en documentales y en no ficción y en videojuegos para construir estos universos, y se ve. Es una barbaridad, o sea, de verdad, creo que vale mucho, mucho la pena verla en el cine para compartir además la sensación de terror como el terror debe vivirse. Pero lo de Kane, siento que vamos a estar discutiendo de este cineasta por mucho tiempo, y está muy cabrón que este sea apenas su primer proyecto.
0: 20 años. 20.

0: 10, de la película Tiempo para mí, con Mark Wahlberg.
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1: Muy, pero muy, pero muy.
2: ¡Buenos días!
1: Ya Párate. Martesito 2 de junio. Así es, junio. Aquí Gabo Ramos, está el Atomix presente.
2: Oye, ya mes del mundial, papá, ¿eh?
1: Ya.
2: Se viene fuerte, se viene con todo.
1: Está bien cerca, bien cerca, ya huele.
2: Ya, ya huele. Huele, apenas vi a la selección jugar y bien, ¿eh? Creo que ya sí van a hacer algo.
1: Ya huele mundial. Oigan, hoy tendremos operación dejando la Bendy.
2: Híjole.
1: Para todos los que traen ganitas de marcarnos.
2: Chistes de mis sobrinos.
1: Así es.
2: Léperos.
1: Qué mal. Mente abierta, mente abierta.
2: Mente abierta, sobrinos.
1: Que manden ahí su yaparanita, por favor. ¿A quién le quieren que les cantemos las yaparanitas?
2: Mejor hora de la Atomix.
1: También viene tu astro.
2: Ándale.
1: Hoy viene tu astro.
2: Ahora sí nos va a decir qué onda con el amor.
1: Así es. Y también llega Diego Cárdenas con tres supuestos acuerdos prenupciales entre Zendaya y Tom Holland.
2: Órale, ese Diego Cárdenas.
1: Anda muy Tom Holland.
2: Anda más cañón que Matsingo Tsai.
1: Anda muy Tom Holland. Hay boletos para Disney On Ice y Matiz, así que arrancamos. ¡Ya párate! Música para bañarse, mi Lion. 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
2: La temperatura, 15 grados.
3: 6-9.
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5: 6:11.
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5: 6:13.
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1: Estamos avanzando en Ya Párate. Danos follow, arroba Ya Párate Oficial, también arroba Los 40 MX. Está en la mesa ya paratiana El Atomics y aquí Gabo Ramos, ¿ok? Yeah. Nash anda grabando serie.
2: Anda
1: grabando serie, así que
2: ahorita. Anda diva de serie.
1: Ahorita retoma, o tal vez hasta mañana, pero aquí andamos, ¿eh? Y esto es lo que no sabías.
3: ¿Qué sabías?
1: A ver, ¿por qué repetimos series o películas aunque ya sepamos el final?
2: Fíjate que yo tengo una teoría.
1: ¿Qué pasó, Atom?
2: ¿Te gusta tanto? Ajá. O, por ejemplo, ¿te recuerda a tu infancia? Yo repito muchas series y películas
1: del que pasado. Volver al futuro. Pasado,
2: claro.
1: ¿Cuál otra?
2: Salvados por la Campana. Yo era muy fan.
1: ¿Te echa la serie de Salvados por la Campana?
2: Y es larguísima, aparte.
3: No, tengo tiempo libre.
1: A mí me pasa con Spider-Verse. O sea, ya sé cómo va a terminar, pero como que siempre me gusta volverla a ver para encontrar otros como Easter eggs.
2: O los, ¿no?, de los Avengers también.
1: Los Avengers, la 1 nada más, la 1 y la 2. Porque no he visto las otras, fíjate. O sea,
2: ¿las primeras,
1: que,
2: no?
1: No, la 1 y la 2.
2: Ah, las primeras, las no has visto Endgame ni Infinity War.
1: No, me da miedo, siento que es demasiado.
2: Wow, te vas a clavar, Gabo, con eso. Sin albur.
1: O sea, ¿te ha pasado que vuelves a ver una película o serie que ya conoces de memoria? Por ejemplo, ver otra vez Friends, ¿no? O repetir Harry Potter.
2: Ver a Rachel otra vez, man.
1: ¿Qué tal volver a ver Shrek? Aunque ya sabes cómo va a terminar todo, ¿no? Maratonear tu serie favorita por quinta vez. Aunque ya sabemos qué va a pasar. O sea, millones de personas disfrutan volver a ver el mismo contenido. Ajá. La ciencia tiene varias explicaciones para este fenómeno.
2: Cuéntanos.
1: Uno de los fenómenos más estudiados en psicología es el efecto de mera exposición. Esto indica que tendremos a preferir cosas que conocemos. Cuanto más vemos una canción, o escuchamos una canción, ajá, o vemos una película y una serie, pues te hace como que más familiar y cómoda, pues te resulta más cómodo,
2: claro,
1: ¿no?
2: Claro, sí, sí.
1: Nuestro cerebro interpreta lo familiar como algo seguro. O sea,
2: okay,
1: dices, prefiero ver algo que ya sé que va a pasar a sorprenderme con Stranger Things, que no sé a quién se van a comer hoy, ¿no?
2: No sé a qué demonio van a invocar, ¿no? No sé. Oye, pero fíjate, no sé si te pasa, a mí sí me pasa, que a veces sí quieres que el final cambie, ¿no? En el fondo de tu corazón piensas que va a pasar
1: te
2: algo.
1: Te pasa, pero no sabes si te pasa.
2: Sí, ¿no? Me pasa, pero no te pasa.
3: Esto es lo que no te pasa, pero sí, te pasa.
1: Algunos estudios sugieren que las historias conocidas pueden generar tranquilidad porque eliminan la incertidumbre.
2: Ah, ok.
1: Entonces, el tema es más de cerebral.
2: Sí,
1: ¿no?
2: Totalmente.
1: Y
2: te autosugestiona.
1: La zona de confort. La famosa
2: la amígdala.
1: Zona de confort. Muchas películas esconden pistas del final desde el principio.
2: Okay.
1: Por eso resultan más interesantes cuando se vuelven a ver.
2: Son mis favoritas. Las de suspenso son mis favoritas.
1: Sí, sí, sí. O las de Pixar, que traen muchos easter eggs. Viste
2: Disney,
1: que ya pasó la camioneta de Pizza Planeta. No la vi. Mañana.
2: Que salió la pelotita de Toy Story.
1: No lo vi bien en el cine. Luego lo veo en la plataforma.
2: Ándale,
1: y luego ya la volvés a ver.
2: Fíjate.
1: Bueno, ahí
2: fíjate.
1: Está. Lo que no sabías.
3: ¿Qué sabías?
1: Participa en nuestro WhatsApp.
2: Hoy.
1: 55 49 35 24 41 porque ya viene Operación Dejando a la Bendy.
2: Órale.
1: Así que por favor, para que nos marquen, seguimos aquí en Ya Párate de los 40.
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1: La temperatura, 15 grados.
2: Son las 6 y media.
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7: 633.
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1: En el viaje retro, aquí Gabo Ramos, Nashla anda grabando su serie de Netflix, de hecho, anda grabando su serie. Nos acompaña en la mesa ya para Tiana, arroba el Atomics.
2: Oye, pero dicen que Nashla va a ser la futura Lucía Méndez, ¿eh?
1: Ya, ahí va. Agárrense que nos vamos hasta el 2023. 2023, Karol G rompe barreras para las mujeres del género urbano. Así es, en ese año fue uno de los más importantes en la carrera de Karol G. Ella no solo dominó las listas de popularidad, sino que también logró hitos históricos que demostraron que una mujer podía liderar un género tradicionalmente dominado por hombres. Como por ejemplo, en ese año sacó el disco Mañana Será Bonito.
2: Mañana Será Bonito.
1: Un gran disco,
2: Gabo,
1: que acompañó a la pandemia, ¿no? Que decía Mañana será bonito.
2: Ajá, como muy positivo, ¿no? Todo este rollo, ¿no?
1: Traía la canción de TQG, de Te Quedó Grande, con Shakira. También traía la de Mientras Me Curo del Cora y Amargura, y le dio toda una gira.
2: TQG me recuerda como a la de Te Quedó Grande la Yegua, ¿no?
1: Ah, sí.
2: De Alicia Villarreal.
1: Igualita.
2: Sálvenme, rescátenme de mi matrimonio.
1: Que suene un poquito Karol G aquí en Ya Párate.

0: Shakira, Shakira. Y fíjate que se convirtió en el primer álbum completamente en español y de una mujer en debutar en el número uno de Billboard 200. Y bueno, Carol G ha construido una de las carreras más influyentes del pop urbano. Ya ha tenido diferentes momentos con la Young Miko, con María Becerra, Emilia, Nicki Nicole. Y obviamente, pues, Carol G, o sea, la rola que saque... De hecho, el último video, el último disco, Tropicoqueta, traía un video, salía Lin-May.
1: Ay, o sea, no manches,
0: agarró
1: imagínate
0: toda la cosa viral y armó todo un video.
1: Imagínate Lin-May ahí bailando.
0: Ajá, bueno, antes de consolidarse, trabajó como corista del cantante Raycon, también de Colombia.
1: Órale.
0: Y llegó a ser telonera de conciertos que para Daddy Yankee, Don Omar y varios en Colombia.
1: Oye, qué fuerte, ¿eh? O sea que ha participado con todo el mundo.
0: Así es. Y bueno, ahora hasta tiene una serie, está haciendo un dibujo animado. No, le va genial. Un poquito más de Karol G.
1: Ya saben, de tamales colombianos.
0: En los 40. Okay.

0: Y otra cosa que ha marcado Karol G ha sido el color de pelo, ¿viste? O sea, como que traía el verde.
1: Cambiando
0: mente,
1: el color.
0: La color menta, ¿no? Y ahora color rosa, vámonos.
1: Y
0: color,
1: todos viendo.
0: Hasta naranja ha traído, ¿no? Y bueno, el color rosa se convirtió en símbolo de la era mañana será bonito. Miles de fans asistieron a sus conciertos vestidos de rosa y era lo que los unía. Así que felicidades a Karol G, que la sigue rompiendo ahora en el 2026.
1: ¡Ándale!
0: ¡Espérate!
2: ¡Vámonos
0: hasta el martes 2 de junio del 2026! Recuerda,
1: ya llegamos,
0: que viene el escoleando, operación dejando la venda y también las más pedidas. Márcanos 55 51 66 8.

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2: La temperatura... 15 grados.
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7: 6:51.
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7: 6:53.
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1: 6:59, hora centro de México. Sí, estamos en vivo. Ay, ay, ay, ay. Ay. ¿Cómo se siente, no? Arroba Ya Párate Oficial. Aquí está arroba el Atomics.
2: Aquí andamos, mi Gabito, muy felices, muy contentos, dándolo todo, mano.
1: Felipe y con tenis. Y yo
2: dándolo
1: soy
2: todo.
1: Arroba Gabo Ramos Oficial. Denos follow. Y fíjate que estaba scrolleando. Ajá. Casi se me sale. Scrolleando. Y me di cuenta que ya confirmaron los claxons. Su fecha en la Arena Monterrey. Saludos a toda la gente de Monterrey.
2: Nuevo Saludos León, al Cholo, el guitarrista.
1: Y a todas las zonas de Monterrey. Dice, siguiente destino, Monterrey. Nos vemos este 14 de noviembre en la Arena Monterrey para cantar a todo pulmón. Obviamente los claxons se cargan unos éxitos. Fíjate que la canción Bandota que tienen con Los Ángeles Azules, yo sí la escucho y digo, en cualquier boda, ¿eh?
2: En cualquier
1: boda. En cualquier boda me dan ganas de volverme a casar.
2: Ya la cobré a Matute, fíjate. Hasta ese nivel han llegado.
1: Sí, y la verdad, creo que han hecho un gran camino los claxons. Y bueno, soltaron ahí un rumor que antes de la fecha, antes del concierto, van a regalar algo.
2: Ah, no, pero o sea, no se sabe.
1: No se sabe qué.
2: ¿Ni pistas, nada?
1: No, dijeron, hicieron un video entre los dos, así los dos vocalistas, y le dicen, oye, ¿qué onda? ¿Sí regalamos algo? Sí, un día antes del concierto, va, estén atentos, vamos a regalar. Entonces, bueno, si ya tienes tus boletos, pues atento, porque podrían regalar algo que mejore, Andale, tal vez, ¿no? Tu experiencia. ¡Súbele! ¡Yeah!

0: escuchando.
1: Oye, qué bonito.
0: Aquí en Chapárate. ¿Qué encontraste tú, mi Atomix?
1: Fíjate que después de 6 meses de entrega absoluta, nuestra querida Belly Gabo, sí, nuestra querida actriz, nuestra Belly.
0: La Belly Belly.
1: Se despide de su personaje Carlota, ¿tú crees?
0: Esta es una serie que grabó en España.
1: La grabó en España y obviamente pues es Carlota, esposa de Maximiliano. Ajá. Y justamente dice ella en sus palabras: siento un vacío y una alegría. Deseo que todo este esfuerzo haya valido la pena. Deje mi alma en esta serie. Mil veces, Carlota. Gracias, mi emperatriz. Órale. Eso dijo Gabo.
0: Qué bonitas palabras.
1: Imagínate.
0: Y aparte, gracias a este personaje pudimos ver a Belinda pues más morocha, ¿no? De pelo oscuro.
1: Ándale, ¿no? Llama la atención, ¿no?
0: Pues rubia, de otros colores, pero es la primera vez que la veíamos llegar a castaña, ¿no?
1: Me gusta morocha esa palabra.
0: Y gracias a este personaje vino más veces a México.
1: Ándale.
0: estuvo más
1: presente.
0: Se la
1: pasó más aquí, fíjate.
0: Estuvo más presente en México. Wow.
1: Ahí está. Belly, te vamos a extrañar como Carlota.
0: Hay que esperar el estreno para ahora sí ver la serie completita de cómo se ve con ese look y todos los capítulos, ¿no? Que también ahí andaba echando... partiendo plaza con ese look. Ahora sí, ya para terminar, pues obviamente se confirmó Bad Bunny en Toy Story. En Toy Story 5 va a ser la pizza. También se confirmó a Bizarrap, que va a ser la voz de un duende de jardín.
1: ¿En serio?
0: Es verdad, no es broma.
1: Órale, pensé que
0: y ayer se confirmó a Taylor Swift cantando un parte del soundtrack.
1: Como editora, ¿no?
0: No. Esto lo
1: como animadora 3D.
0: Lindsay Collins, productora de Toy Story 5. Y bueno, me parece que va a crecer todavía más el elenco, ¿no? Va a estar bueno.
1: Nos aventamos una bola de noticias ahorita, Gabo. Mira, pa.
0: Oigan,
1: qué bárbaro.
0: Si todo sale bien y el tráfico lo permite, Francisca Valenzuela estará directamente aquí en
1: No
0: ya.
1: Me digas eso.
0: ¡Párate! Hoy, además, boletos en el Turbolengua y también levantamos todas las llamadas en operación dejando a la Bendy. Márcanos, ¿ok? Vámonos con música. Llega Tame Impala.
1: Ay, bandota.
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2: La temperatura, 16 grados.
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3: 7-10.
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3: 7-12.
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27: 7

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1: Siete de la mañana, 20 minutos, hora centro de México. Estamos recibiendo todas sus llamadas. Gracias a la gente también. Ayer, andaba pasando ahí por la escuela de mi hijo. Y escucharon la voz de mi hijo que yo se echó un chiste, ¿no? Ajá. Y dice un señor, ay, ¿tú eres el de las mañanas? Digo, sí, ya párate. Haz que te reconocí por el chiste de tu hijo. No manches. Márquenle.
2: Bueno, la neta, yo 50, soy fan.
1: 55-5166-8101 o el
2: 800-00-610-00, Gabo.
1: También hay un WhatsApp, párate, que es el
2: 55-49-35-24-41.
1: Saludos a Regi, que ahí estaba con su papá y que escuchan Ya Párate, márquenos. Bueno. ¿Sí? ¿Hola?
3: Bueno.
1: ¿Quién habla?
3: Santiago de Isla.
1: Muy. ¡Buenos días, Santiago! Oye, Santiago, ¿qué preparaste para nosotros aquí en Ya Párate?
3: Un chiste,
1: estamos listos, échatelo en 3, 2, 1, ¡ya!
3: ¿Qué le dice una silla rica a una silla pobre?
1: ¿Cómo?
3: ¿Qué le dice una silla rica a una silla pobre?
1: ¿Qué le dice una silla rica a una silla
2: pobre? Viene algo fuerte, Gabo, viene algo fuerte, ¿eh?
1: Ay, no sé. ¿Qué le dice?
3: Pobre silla.
1: ¡Ah! ¡Bonito! ¡Pobrecita!
2: La compadeció, Gabo.
1: ¡Ah! ¡Qué buena onda! Te mandamos un saludote, mis antigres, por marcarnos. Que tengas un gran día. Gracias. Mira, empiezan a llegar los saludos para las yaparanitas. Gracias, Carla Martínez. ¡Bueno!
4: Hola.
1: Hola, ¿qué tal? ¿Quién habla?
4: Diego.
1: ¿Qué pasó, Diego? ¡Muy! ¡Buenos días, Diego! ¿Cómo te va, Diego?
2: Oye, se llama Diego.
1: ¿Qué preparaste para hoy? ¿A quién ya párate?
4: Un chiste.
1: Échate tu chiste en 3, 2, 1, ¡ya!
4: ¿Qué le dice un limón policía a un limón sospechoso?
1: Un limón policía, un limón sospechoso. ¿Qué
2: andas
1: le dice?
2: Andas muy verde.
1: ¿Qué le dice?
4: ¿Has sido tú?
1: ¡Ácido! ¡El ácido! ¡Uno! ¡Gracias! Gracias por marcarnos, te mandamos
4: saludos. También es mi cumpleaños, ¿me pueden cantar las yaparanitas?
1: Claro que sí, ¿cómo te llamas?
4: Diego.
1: ¿Diego qué? Diego Cárdenas, ¿no?
4: Flores Castillo.
1: Muy bien, Diego, ¿cuántos años cumples?
4: 9 años.
1: 9 añotes, gracias. Aquí te anotamos y te las cantamos.
2: Qué buena edad esa, ¿eh? 9.
1: Te mandamos un abrazo. Sí. Gracias por marcar. Seguimos en Ya Párate de los 40. ¡Bueno!
5: ¿Bueno?
1: Sí, ¿quién habla?
5: Carlos Uriel.
1: ¡Muy! ¡Buenos días, Carlos Uriel! Oye, cuéntanos, Carlos, ¿qué preparaste para la mañana aquí en Ya Párate?
5: Hay 15 changos en un árbol.
2: Al directo, ¿eh?
5: Bajándose. ¿Cuántos changos tengo?
1: 15 changos.
2: Bajándose. Pues, ¿pero bajándose de un árbol o bajándose?
1: Pues ya ninguno porque los 15 se bajaron, ¿no? ¿O qué?
5: No.
1: ¿Cuántos?
5: 13.
1: ¿Por qué?
2: Ay.
1: ¿Por qué? Sí, porque bajan 12. ¡Órale!
2: Ah.
1: ¡Gracias! ¡Abrazos hasta allá! Gracias por marcarnos.
2: Estaba dormidón el.
1: Es que Charlie. Sí, están modorros todavía.
2: Está modorro el Charlie.
1: Imagínate, nosotros acá desde las 5:30 de la mañana.
2: Imagínate.
1: ¿No? Bueno.
6: Hola.
1: ¿Qué pasó? ¿Quién habla? Ya párate.
6: Yo, Dafne.
1: Muy. Buenos días, Dafne. Oye, Dafne, cuéntanos. ¿Traes anécdota, adivinanza? Saludo, chiste en 3, 2, 1, ya.
6: A ver. Una araña pierde su billetera, su zapato, su perro y su sombrero. ¿Qué pierde primero?
2: ¿Le fue re mal?
1: ¿Su perro?
6: No.
1: ¿Qué? ¿Qué perdió?
6: Su esposo.
2: ¿Por qué?
1: ¿Por qué?
6: Porque se lo comió.
1: ¡Oh!
2: ¡Qué fuerte! Yo órale, pensé que su dignidad.
1: Una noche loca. ¡Órale! Te mandamos un abrazo y saludos también a tu familia. Gracias por marcarnos.
6: Gracias.
1: Que tengas un buen día. Aquí acompañándolos a la chamba, acompañándolos también a la escuela.
2: A la chamba y Gabo.
1: Aquí está su pecho ya parateando.
2: Recárguense su pecho y no frío, Gabo, no frío.
1: ¡Bueno! ¿Quién habla? Ya párate. ¿Una? ¿Quién habla?
0: Natalia.
1: Muy, pero muy, pero muy. ¡Buenos días, Natalia! Oye, Nati, ¿qué preparaste para nosotros aquí en Ya Párate?
0: Un chiste.
1: Estamos a full con chistes. Échalo en 3, 2, 1, ¡ya!
0: ¿Saben por qué tiembla mucho en México?
1: ¿Por qué?
0: Porque nuestra presidenta es Claudia Sheinbaum, bam, bam, bam, bam, bam.
1: Ay, no, no, espérate, no, ese ruido no, ese ruido no. Ay, no, me da miedo.
2: Ese era para la corneta, me da, ese me
1: da,
2: chiste.
1: Me da miedo, gracias, gracias. Oigan, saludos a toda la gente que nos está mandando su mensajito, como Carla Martínez dice en Instagram. Hola, buenos días. ¿Pueden dedicar las yapanitas para Nico? Su cumple fue el 27, cumple 10 años, claro que
2: ya
1: sí.
2: Ya se juntaron, los cumples.
1: También Val.León dice, ¿pueden cantar las yapanitas a mi hermano Elías, que hoy cumple 8 años? Claro que sí, los escucha todos los días. Ahí vienen las yapanitas. Una llamada más, una llamada más. Bueno.
2: Una más, una más.
1: ¿Quién habla?
7: Hola, Emilia.
1: Muy, pero muy, pero muy. Buenos días, Emilia. ¿Cómo te va, Emilia? ¿Qué preparaste para nosotros aquí en Ya Párate?
7: Una anécdota.
1: Me encantan las anécdotas.
2: Ay, sí, ya hacía falta, ¿eh?
1: Adelante, Emilia, con tu anécdota en 3, 2, 1. Ya.
7: Un día estaba en mi casa preparando para irme a la escuela. Uh-huh. Y fuimos al coche y no prendía. Entonces mi papá tiene una moto, pero mi mamá no me deja subirme.
1: No, ¿cómo crees?
7: Entonces nos fuimos a la escuela en la moto y mi papá no sabía. Y entonces le dijimos y se rió en vez de enojarse.
1: No manches, ¿ya ves? ¿Cómo? ¿Por qué se rió?
7: No sé.
1: Ay, Emilia. Ahí estuvo la anécdota de Emilia, de su papá, el motoquero.
2: Y la mamá risueña.
1: Te mandamos un abrazo. Gracias por marcarnos. Saludos a toda la gente que está en el streaming, en nuestro canal de YouTube de Los 40 México.
2: Oye, sí.
1: Y también en nuestro Facebook, directamente para que participen. Vámonos con las yaparanitas.
8: Buenos días, cumpleañero. Desde este mañanero.

0: aguacatote.
1: Les mandamos saludos grandes a todos los yaparateanos que siempre nos escriben y son yaparateanos activos. Vámonos con música. Estás en Yaparate y fíjate que más adelante llega Francisca Valenzuela.
0: Oye, ya quiero venir.
1: Estoy muy emocionado.
0: Siempre he sido muy fan de Francisca Valenzuela.
1: Claro,
0: ¡qué música! ¡Qué compositora!
1: Vámonos con Ricky Martin, Los Ángeles Azules y Tini, con esta canción que hace 28 años Ricky Martin conquistó Latinoamérica. Se llama Vuelve y fue una balada escrita por Franco De Vita,
0: No.
1: Y luego ya se convirtió en uno de los mayores éxitos, obviamente, de la carrera de Ricky Martin. Este es su refresh. Viene con Los Ángeles Azules de parte de México. Viene con Tini de parte de Argentina. Esto es Vuelve y suena en Ya Párate.
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1: Taylor Swift se unió al universo de Toy Story. La cantante anunció que compuso una canción original para la quinta entrega de la saga. I Knew It, I Knew You se podrá escuchar a partir del 5 de junio en plataformas. La cinta se estrena a nivel mundial el 17 de junio. 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Confirmado, el próximo 11 de junio no habrá clases en escuelas públicas de educación básica y media superior de la Ciudad de México con motivo de la inauguración de la Copa de la FIFA 2026 en la capital del país con el partido México-Sudáfrica. Así lo informó la SEP y la jefa de gobierno, Clara Brugada. 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Luego de que la presidenta Claudia Sheinbaum acusó a Estados Unidos de pretensiones injerencistas, el embajador Ronald Johnson pidió no politizar la lucha contra los cárteles de la droga. 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A partir de mañana arrancan las finales de la NBA. Inicia la serie entre los Spurs de San Antonio y los Knicks de Nueva York. En caso de que lleguen al séptimo juego, se conocería el campeón hasta el 19 de junio. Y a partir del quinto juego, se empalmaría con el Mundial. Soy Ivette Parga Ávila.
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2: La temperatura, 16 grados.
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4: 7.35.
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22: 7:39.
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0: 55 49 35 24 41.
1: Órale, yo tengo una rolita para cantarse, ¿vale?
0: Dale, sí, dale.
1: Ahí les va, esto es...
0: Yo también quiero cantar una al rato.
1: Ella es azul, de Bolovan. Ahí voy, ¿eh? Pero...
0: ¡Cántala!
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0: ¡Bueno!
1: ¡Bueno!
0: ¿Sí, quién habla?
1: Natalia.
0: Natalia, bienvenida, ya párate en las más pedidas. ¿Qué rolita quieres que suene?
1: Gabriela de Quetzal.
0: ¿Cuál?
1: Gabriela.
0: ¿De quién?
1: Quetzal.
0: Bueno, pero... ¡cántala! A ver.
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0: Gente de la radio, vénganse a la radio. Bueno. Hola, hola, ¿quién habla?
1: Daniela y Pablo.
0: Ah. Oh, Daniela. Oye, Daniela y Pablo, ¿qué rolita quieren cantar?
2: Dos seres en uno.
1: No sé. Queremos la sí. de Beautiful Thing.
0: Ok. De Benson John.
1: Benson.
0: Sí. Ah, de, pero. ¡Cántala!
2: Cántala.
1: Cántala.
0: ¿Vas?
1: Órale. ¿No quieres?
0: No quiere.
1: Ay, perdón.
2: Que la cante la mamá, que la cante la mamá.
0: ¿Cómo lo pellizcó, verdad? ¿No quieres?
3: Ay, perdón.
0: Que,
3: Martin.
0: Que sea la última vez.
3: Beautiful
0: thing. Sonando en Ya Párate.

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1: Órale. Pensé que era la de Timbiriche ahí, ¿eh?
2: Diego Schoening, ¿no?
1: Diego, sí, con otros. I want you, I need you, oh God.

0: mejor de todo es ver a Benson en vivo.
1: Oye, está
0: cuando se avienta, brinca, cae. Mortal. Wow. En todos sus conciertos lo hace.
1: Ni la triple A, ¿eh? Ni el perro aguayo hace.
0: Ni el místico.
1: Ni el místico.
0: Bueno.
1: No lo cacharon en una.
2: Hola, hola, buenos días.
0: ¿Quién habla? Allá párate.
2: Habla Jonás de León, Guanajuato.
0: Jonás.
1: El Jonás.
0: El de Plastina, Mosh. ¿Estás de gira en León? Oye, Jonás, ¿qué rolita quieres?
1: Sube el volumen de tu corazón.
2: Dedicada para mis hijos, Demian y Dante, es Caminando de Ganja.
0: Ay, entonces, con todo tu cariño y con todo tu amor, es momento de que te digamos, pero... ¡cántalas!
2: 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Estoy viendo hacia el mar y veo caracolitos volando.
3: No quiero regresar, nunca haya mucha gente esperando.
0: ¡Qué bonito!

0: Hola, hola.
1: Bueno, buenos días.
0: Sí, ¿quién habla? Ya párate.
1: Hola, Memo.
0: El Memo, ¿qué canción quieres que suene, Memo?
1: 5-6 de Fito Pérez.
0: Uy, no, qué rolón. Pero, ¡cántala! Ya, ya, hay un charco en la cabina.
1: 5-6 de la mañana, acostadito en mi cama. Necesito un café para poderme prender. ¿Qué estarás haciendo ahora?
0: Oh.

0: gracias a Bodega Aurrerá. Esas son las más pedidas.
1: Claro.
0: Vamos a un corte, regresamos. 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
5: La temperatura... 16 grados.
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13: 7.54.
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0: Son las 8 de la mañana.
1: En mi cabeza el demonio.
0: Hora centro de México. Increíble, ¿eh? Estamos escuchando la nueva canción de Francisca Valenzuela, Bugambilia. Suena aquí en Yapárate. Y si decimos tres veces Francisca Valenzuela, aparece en la cabina yaparateana. Francisca, Francisca, Francisca, Francisca Valenzuela. ¿Cómo estás?
2: Ese es mi truco, aparezco.
0: Claro, claro. La cosa alternativa de Francisca Valenzuela. ¿Cómo estás, Francisca? Bienvenida.
2: Muchas gracias, bienvenida. Buenos días. Buenos días a todos los que están escuchando.
0: Oye, qué emoción tenerte. Estábamos hablando un poquito afuera del aire de todo lo que está sucediendo en tu vida. Que llegas a México y para ti también es como, pues, un break, ¿no? Porque obviamente de un lado a otro, siendo mamá. ¿Cómo te recibe en esta visita México? ¿Es diferente?
2: Es diferente porque soy mamá ahora. Uh-huh. Y es primera vez que me toca venir siendo mamá. Entonces es diferente porque por mí soy dueña de mi tiempo. Ajá. Me siento deliciosamente sola. pero siempre cuando vengo a México y a Ciudad de México en particular, ajá, que he pasado tanto tiempo y tenemos tantos amigos y comunidad, lo disfruto mucho. Los días se me hacen muy cortos, ¿no? Como sí, que ayer llegué recién, estuve trabajando toda la tarde, en la noche salí y como que era pestañé y era 1 de la mañana. Y yo como, tengo que estar de en pie a las 6 de la mañana decente, no, tengo que irme a acostar, pero me faltan horas. Me encanta venir, me encanta.
0: Oye, y también yo agradezco también que cada vez que vienes a México nos podamos ver.
2: En algún formato
0: siempre
2: u otro.
0: Siempre sucede.
2: A lo largo de los años.
0: Lo agradezco, sí, desde hace 10 años creo.
2: Sí, hemos crecido juntos, en verdad, es muy fuerte.
0: Y me encanta ver la evolución también de tu música.
2: Muchas gracias.
0: Y ahora tienes un disco, pero secreto.
2: Aún no sale, exactamente.
0: Solo sacaste una rola y yo me quedé con ganas de más.
2: Es que es un disco que es muy particular y especial, entonces el lanzamiento y todas las canciones que van a ir saliendo son todas muy distintas. De hecho, sale otra esta semana que creo que escuchen después, que es sobre, es como female rage, ¿no? Es como estar enojada. Uh-huh. Pero el álbum se llama Maldita, uh-huh, y es un álbum que escribí en posparto, luego de tener a mi hija, y como que fue un balde de agua fría, no me esperaba nada
0: súper
2: eso.
0: Súper sensible, ¿no?
2: O
0: también,
2: sea, sí, qué fragilidad, qué locura. Entonces,
0: es una cosa química, ¿no?
2: Por supuesto, hay un componente físico y además también un componente cultural, ¿no? Creo que muchas veces se nos vende esta idea de que uno es una mamá perfecta, tiene que nunca fracasar y saber lo que uno está haciendo, y uno siente una sensación de angustia.
0: Porque no está pasando la expectativa,
2: exacto,
0: ¿no? Que te contaron,
2: exacto,
0: las películas,
2: exacto,
0: los
2: exacto,
0: consejos en los podcasts, lo que sea, pero esto se abre cuando realmente lo vives.
2: Cuando lo vives. Y además que da mucho susto también. Uno está como ansioso y terroroso. Entonces, el álbum no fue el álbum que pensé que iba a ser, pero fue el que necesité hacer al final. Uh-huh. O sea, yo venía tipo, posparto, voy a hacer un video, o sea, un álbum glam, voy a ir al gimnasio,
0: claro,
2: voy a hacer un disco bailable y voy a ser fabulosa. Y de repente fue como el pelo caído, sucio, la pulera manchada, así como. Y dije, en verdad hay que hablar de lo que está pasando, que siempre ha sido mi onda,
0: claro,
2: ¿no? Ser muy real y ser muy confesional. Entonces el álbum habla del posparto y habla, yo diría en general, de la sensación de estar inadecuada, ¿no? Como la lucha, de la presión que uno siente, la frustración, y conecta con rabia, con deseo, con histeria, sí, con temática.
0: Y sabes que a veces
2: fuertes
0: pasa que le das tu vida a alguien, pero ese alguien hoy no se expresa como tal y no habla,
2: exacto,
0: ¿no?
2: Exacto.
0: Y entonces dices, ¿lo hice bien o lo estoy haciendo bien o mal? Y entonces,
2: exacto,
0: pues es un bebecito, una bebecita que nada más está expresándose con llanto, miradas, ¿no?
2: Sí, y uno se va enamorando con el tiempo también. Uh-huh. Es una relación, es como cuando uno se enamora a su pareja o a alguien, ¿no? O su objeto de deseo. Uno
0: también
2: se va enamorando con el tiempo, no es automático.
0: Sí. Y bueno, al final va, más adelante vas a encontrarte todavía con más situaciones, ¿no?
2: De más. Sí,
0: yo no soy quien para decirlo, soy papá, no tiene nada que ver, pero veo a mi esposa muy de cerca. Oye, vienen canciones como SOS.
2: Sí.
0: Viene Mala Cara.
2: Ajá.
0: Soy tu fan. Uh-huh. ¿Y cuál de estas crees que es la más ejemplo que podía acercarse a lo bailable? Que dijiste, yo quiero bailar en este disco y no llegó, pero ¿cuál podría ser la más cercana?
2: Mira, por una parte, hay una canción rarísima, uh-huh, que se llama Extracción. Esto es rarísimo, amigo. Eso es mi bitácora de lactancia.
0: Ok.
2: ¿Ya? Pero es como dance.
0: Ajá.
2: ¿Cachai? Entonces es como, y es yo gritando como 2 de la mañana, 3 de la mañana, 4 de la mañana.
0: Oh. Por eso se llama Extracción.
2: Extracción. Hice un videíto también en redes que pueden verlo, que está muy genial y poderoso de eso. Esa es más bailable y yo diría que Soy tu fan, si bien no es upbeat, es más lentita, es muy, es más hot, es como sobre la histeria de mi vida soltera girando por el mundo. Ajá. Y enamorarse y que te guste alguien que todos desean y que te desean a ti. Entonces hay como todo un juego ahí de poder muy entretenido.
0: Oye, este tiene un poder latinoamericano, obviamente. Tú eres de Chile.
2: Sí.
0: Te acompañamos acá en México. Grabaste cosas en Argentina.
2: Sí, sí.
0: ¿Cómo fue este proceso de llegar a armar esta como pues unión o los claro. Avengers, ¿no?
2: Lo que pasó fue que el álbum lo hice, como lo hice en el posparto, lo hice encerrada en mi casa uh-huh. con mi amigo Francisco y lo hicimos entre los biberones, los pañales, las siestas y todo. Y fue un álbum súper así como urgente y fue como la paradoja del tiempo, ¿no?
0: Sí.
2: Como rápido, rápido, rápido. Y bueno, y luego de grabarlo, que fue todo muy crudo, muy casero, dije, este álbum tiene terror y tiene ternura. ¿Y qué cosas representan eso? Pensé en el cine de terror. Dije,
0: okay.
2: Las orquestas, la Wendy Carlos, el resplandor, ¿cachai?
0: Fuerte.
2: Y armamos unos arreglos de cuerdas y fuimos a Argentina, que hay una cultura y una herencia uh-huh. de arreglos populares de música de clásica, o sea, una herencia de música
3: como de conservatorio,
2: en la,
3: ¿no?
2: Claro, en la música popular muy de hace muchos años. Y justo hemos trabajado en otro proyecto con un arreglador que trabajó allá de Chile y nos fuimos para allá a grabar y grabamos en el estudio Romaphonic, que es un estudio muy grande. Famoso Ajá. de Argentina.
3: Los Bunkers han grabado ahí también, me
2: sí,
3: parece,
2: ¿no? ¿No? Y si mal no recuerdo, acá los argentinos me van a matar. Charlie García creo que grabó ahí.
3: Sí, sí.
2: Pucha, yo aquí, mis amigos rockeros argentinos me van a... Es temprano, me
0: puedes agregar un Fito Páez y te lo vamos a creer.
2: Eso, sí, eso. Páez, muchos argentinos no, sí, sí, del rock sí, sí. han grabado ahí.
3: ¿Qué pasa?
2: Y grabamos ahí.
3: Pato con... Borghetti, sí.
0: Los ratones paranoicos, Juanse, los Airbags.
2: Pero por ejemplo, Juanes recién grabó uh-huh. ahí con ese mismo octeto para el último okay. álbum también. Entonces wow. hicimos ahí un par de días y fue como darle otra vida a estas grabaciones que hicimos a las 2 de la mañana, 5 de la mañana sí. en la casa y unir esta cosa como cruda, desesperada, sentimental con la belleza y la grandilocuencia de las cuerdas.
0: Me
2: ¿no?
0: encanta cómo lo cuentas, ¿eh?
2: Ay, qué bueno.
0: Sí, el storytelling es hermoso. Véngase también al canal de nuestro YouTube México, que es Los 40 México, estamos en vivo. Oye, Francisca, ¿cuántos años ya en la escena musical?
2: Casi 20.
0: 20. Wow. Hace 20 años llegaste a ver a mujeres arriba del escenario. ¿Qué mujeres llegaste sí. a ver?
2: Mira, del mundo en el español, creo que las referentes para mí en esa época, bueno, siguen siendo, sin duda,
0: sí.
2: Julieta Venegas, ajá. por supuesto. De hecho, le abrí su primer concierto
0: wow.
2: en Chile en el 2007.
0: Ajá.
2: Cuando mi primer concierto
0: Oye,
2: grande fue con ella.
0: ¿Y qué pasó ahí en el corazoncito? O
2: no,
0: sea, porque si la veías antes,
3: yo quiero
0: ya estabas
3: eso.
0: Arriba
2: no,
0: del escenario.
2: Es más, yo era tan fan que cuando ella fue a Chile a tocar un teatro pequeñito, ajá. yo la esperé afuera con para pedirle un autógrafo.
0: Uh-huh. Wow.
2: O sea, y concursé en una radio para ir a conocerla. Yo era fan. O sea, soy fan
0: sí.
2: en esa época.
3: Es que
2: ella
3: es la pionera de muchas de las artistas mexicanas.
2: No, y yo cuando sacó El Buen Invento me obsesioné y desde entonces hasta el día de hoy, súper mega fan. La admiro, la adoro.
0: Oye, entonces, ¿y cuando te invitan a abrirle, cómo fue esa unión?
2: Dije que sí y después como que me fui a vomitar al baño. ¡Ah! Dije, ¿cómo hago esto? Además que era con puro piano, yo solita, tenía 19, 20 años, recién saliendo al mundo con mis canciones, estaba muy asustada, pero el público fue tan maravilloso, todo el equipo fue tan maravilloso que fue súper importante como hito. Entonces, bueno, la Julieta Venegas, la Andrea Echeverri, la Eli sí. Guerra, Cecilia Toussaint, Ana Torroja, Alaska.
0: Oye, ¿y eres consciente que hoy tú estás en ese lugar?
2: Ay, qué
0: y que hay muchas niñas o jóvenes que dicen, yo quiero estar al lado de Francisca
2: claro.
0: Valenzuela, quiero abrirle. Porque son 20 años de construir
2: años.
0: Y de estar.
2: Y de estar.
0: Porque
2: sabemos
0: hay muchos
2: que
0: aparecen,
2: que... Ajá.
0: un brecito, ajá. que su disquito y me voy. Tú has estado.
2: No, y yo digo, es loco tener esta conversación porque yo creo que uno nunca se detiene con uno mismo uh-huh. a mirar lo que ha hecho, ¿no?
0: Claro.
2: Y yo digo, qué lindo que en cada etapa, siendo independiente, siendo de Chile al mundo, en cada etapa han habido ciertos hitos que han sido visibles, ¿no? Canciones que han perseverado a la distancia claro. cada álbum. Y después yo pienso también, claro, amigas actuales que yo... Estando en Chile las escuchaba en el metro, ajá. yendo al colegio, la Jiménez Arellana, Natalia Furcada
0: claro.
2: y qué sé yo. Y ahora somos, claro, hay como una onda de pares y de convivencia
0: exacto.
2: y compartir.
0: Y se ven en festivales.
2: Sí,
0: y
2: colaboramos.
0: Mismo
2: y
0: escenario.
2: Así, claro.
0: Felicidades.
2: Entonces,
0: en verdad, dense la oportunidad de ver a Francisca Valenzuela arriba del escenario. Es una explosión musical.
2: Muchas gracias.
0: Tienen
2: wow.
0: que verla. Más adelante, bueno, se queda con nosotros un ratito más también en el streaming. Y recuerden, ya está pues parte del disco en
2: sí.
0: plataformas. Está Bugambilia, que estamos escuchando. Y sí, viene Maldita, el disco completo, ¿para cuándo?
2: Para julio, y esta semana sale un nuevo sencillo. Y quería hacer dos anuncios muy relevantes a nuestro querido Ciudad de México. Primero, la anuncié recién hace dos días atrás un concierto. Vamos a hacer un concierto en agosto, porque tenemos gira a partir de julio por todas las Américas y España.
0: ¿En
2: y
0: dónde va a ser en agosto?
2: Va a ser, yo no lo conozco, el Foro Puebla.
0: Sí, el Foro Puebla, sí, claro, aquí en Ciudad de México.
2: Es una gira de teatro, okay, o sea, es todo pequeñito.
3: Está íntimo, pero está padre, sí,
2: eso,
3: está bonito.
2: Esa es la idea. Entonces, para que vengan desde ya, ya se están vendiendo las entradas, está avanzando la cosa. De hecho, en Chile tenemos casi todo sold out. Estamos avanzando acá en México. Recién anunciamos Foro Puebla, va a ser lanzamiento del álbum y obviamente el repertorio histórico ahí integrado como una celebración de carrera también.
0: Wow.
2: Y además, hoy voy a anunciar que tenemos una preescucha del álbum selecto, o sea,
0: ¿es hoy? Wow, hoy.
2: El jueves, no,
0: hoy se anuncia, hoy se anuncia, lo del jueves.
2: Ahora saliendo de aquí, ajá, voy a tomarme un café para poder pensar y hacer un post
0: okay,
2: y compartirlo con todos los amigos en Instagram.
0: Es una preescucha.
2: Una preescucha y el lanzamiento selecto del nuevo sencillo.
0: Ok, sí, wow.
2: Así que si estás aquí y quieres venir, va a ser una convivencia.
0: Oye,
2: muy linda.
0: Arroba Francisca, cambió tu Instagram, sí, ¿no?
2: Francisca Music.
0: Ah, sí, mantienes el music. Sí. Arroba Francisca Music.
3: Me acaba de mandar un mensaje uno de tus fans, Roberto Pineda, te está escuchando. Que va a estar ahí.
2: Ay,
3: no,
2: se
3: va, no sabe cómo le va a hacer, total, pero va a estar ahí. Es
2: bueno,
3: mi primo.
2: Roberto.
0: Se queda con nosotros.
2: Ay, ven.
0: Vámonos con música. Está Kenia Oz, Ruleta Rusa, y está Francisca Valenzuela aquí en Ya Párate los 40.

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5: La temperatura, 17 grados.
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11: 8.16.
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3: 818.
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3: 820.
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2: 821.
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1: 8 de la mañana, 23 minutos, hora centro de México. Conectemos con el universo. Está con nosotros Francisca Valenzuela. ¡Bravo! Francisca Valenzuela, conectadísima con su nuevo disco, Maldita, con su canción Bugambilia. Desde Chile para todo México. Y ahora se conecta aquí en la mesa yaparateana tu astro desde Colombia con nosotros. ¿Cómo estás, tu astro?
2: Buenos astrodías a todos.
1: Ay, ¿cómo te va?
2: ¿Cómo están las astromañanas?
1: Pues muy bien, todo muy bien, muy emocionados de verte. Francisca está muy conectada con este tema que nunca le han sacado las cartas del tarot.
3: Para todo hay una primera vez, Francisca.
4: No puedo creer que estar en vivo.
3: Claro que sí.
4: A las 8 de la mañana.
3: Super octágonos mágicos limpiadores.
4: Wow. ¿Qué es octágono? Ah, ajá. Porque el octágono es como mágico. El
3: por
4: octágono.
3: Supuesto. ¿Y un cuarzo? Claro. ¿Qué es? Y una selenita limpiadora para todos. La selenita representa el cuarzo más puro y más limpio para armonizar, para dormir mejor, debajo de la almohada, súper recomendado.
1: Órale.
3: O simplemente para pasarlo por encima de tus chakras, de tus puntos energéticos con dolor.
1: Y es cierto que si vas a Hollywood, tú la pides como Selenita Gómez, ¿no?
3: Ah, por supuesto. Okay. Firmada mejor.
1: Selenita, o Selenita Quintanilla.
4: Ah, esa me gusta, me encanta. ¿Y la selenita tiene que ser con esa forma o puede tener
3: viene
4: otra
3: de
4: forma?
3: Diferentes.
4: Porque esa está buena para hacer cosas. Sí,
3: no, esta es la más mágica. Claro. Todas. ¡Pum!
1: Oigan, invitamos a la gente que nos marque 55-5166-8101. Le pidan su consejo, su pregunta a tuastro@tuastro. O también para el resto de la República, el 800-00-610-00. Y en lo que marcan, hagamos a Francisca Valenzuela.
4: Muy bien, ¿cómo adelante. Se hace?
3: Yo tu fecha sigo. De nacimiento, Francisca.
4: El 17 de marzo.
3: Eso es Piscis.
4: Soy Piscis.
3: Muy bien.
4: ¿Tú también eres Piscis, amigo? 17
5: de marzo. Primero de marzo.
3: ¿Qué viene cambiando desde el año pasado en tu vida?
4: Uf, fui mamá. El cambio más radical.
3: Claro. ¿Ya a mitad de año ya eras mamá?
4: A mitad de año ya era mamá. Ajá. Sí.
3: Entonces,
4: sí.
3: El nodo norte, que es un punto de la astrología, te está visitando desde enero del 2025.
4: Ya.
3: Trayéndote nuevos caminos. Uh-huh. Pero si tú quieres, puedes preguntar o simplemente saca una carta en tu nombre.
4: Pregunta, tengo una pregunta.
3: Ajá, si tú quieres.
4: Cuando preguntan, ¿cómo qué preguntan?
1: Ah, ok.
3: Amiga, salud, dinero, éxito.
1: Pero aparte familia. Fue una pregunta que pregunta los que más preguntan y qué podía
3: y
1: preguntar.
3: Que todos preguntamos.
4: Exacto. Es decir, cuando uno hace esta experiencia, ajá, ¿qué tipo de preguntas se hacen?
1: Algo que tengas no sé. Atorado, que no tenga una respuesta, una solución, ¿no?
3: ¿Qué quieres saber de
5: tu nuevo disco, de tu material, de tu gira?
4: Es que me da susto la respuesta.
1: No te preocupes, algo, si quieres algo...
3: Si algo yo no doy es miedo,
1: no,
3: tranquila.
1: Él tira buena onda. Pero vamos así. A generar presión. Pregunta de Francisca Valenzuela en 3, 2, 1, ¡ya!
4: Puede ser como una pregunta tipo... ¿Cómo se viene este año con un nuevo lanzamiento?
3: Bien. Bueno, aparece la carta del mago como los nuevos inicios, o sea que ya estás preparada.
4: ¡Ah, qué apropiado!
3: La carta del mago menciona para todos los que nos ven que tengo todas las herramientas para hacer ya el producto. Sin embargo, sí había duda al principio y una sensación de cómo vuelvo a rearmarme.
4: Por supuesto.
3: ¿Quién soy yo nuevamente?
4: ¡Puf!
3: Aparece
4: aceptado.
3: Un poco en un príncipe. Ah,
4: a ver, a ver, a ver.
3: ¿Qué pasa en el amor, amiga?
4: Interesting. Sí, amor full.
3: A ver, amor full. Sí, y brilla además.
4: Oh.
3: Tenemos el príncipe de oros al lado del sol.
4: Qué lindo.
3: O sea que la relación se sostiene.
4: 100%.
3: Y te sientes 100%. Totalmente segura.
4: Totalmente.
3: Es una persona
4: amo.
3: Estable que está ahí y que da constancia.
4: 100% sí.
1: ¿Cómo te sientes en tu primera experiencia de tarot?
4: Siento que esto es lo que quiero escuchar. Me siento validada y reafirmada. Si
3: lo
4: siempre es así, lo voy a hacer todos los días.
3: Lo para el futuro es dónde vamos a vivir, Francisca.
4: Uy, a ver.
3: Uh-huh. Wow. Se podría México. Venir a 6 meses, un año, un cambio de casa.
4: Puede ser. Puede ser, soy alguien muy nómade.
1: Sí.
4: Pero ahora con familias más difíciles. O sea, ¿tú te has, movido?
1: Acabo de tener una pelea, dice Francisca. No tuve una pelea de eso.
4: Claro. Ya tuvimos esta conversación. No, pero
1: no,
4: por
1: yo
4: ejemplo,
1: viví 6 años más, como 7 años en Argentina.
4: Pero antes de la familia.
1: No.
4: ¿Con la familia?
1: Antes de la familia.
3: Antes
1: ahora con la familia
3: antes.
1: Es complicadísimo.
4: Claro, pero tu pareja es brasileña.
1: Es de Brasil,
4: ¿no? Sí.
1: Brasileña.
4: No, ni va de vuelta a Brasil.
1: No, para nada. No.
4: Claro.
1: No, al idioma y todo eso. Uno falo portugués.
4: Portugués.
1: Hay más sí. llamadas. Para que la gente participe, para todos los yaparatianos, por favor.
4: Bueno,
1: está @tuastro. Oh. Hay una llamada.
3: Ay, ay, ay.
1: Bueno.
6: Hola.
1: ¿Qué pasó? ¿Quién habla?
6: Itzel.
1: ¿Cómo?
6: Ixchel.
1: Ixchel, bienvenida. Ya párate, Ixchel. Oye, está arroba tu astro. ¿Qué pregunta le quieres hacer? Porque tiene las cartas abiertas para ti, ¿eh?
3: Hola, hola.
6: Ya sé, qué emoción.
1: A ver, echa tu pregunta.
3: ¿Cómo estás, Ixchel? Fecha
6: hola,
3: de nacimiento.
6: Bien, buenos días. Ah, mi fecha de nacimiento, 2 de agosto del 87.
3: Una leona, muy bien. ¿Y qué me quieres preguntar?
6: mira, nada, tengo temas ahí con mi pareja. No sé qué depara el futuro con esa parte.
3: ¿Tienen sería hijos?
6: Como... Sí, tenemos una niña en común.
3: Sí, aquí está la niña para bueno, todos. Sí.
1: Está sacando una niña.
3: Ajá, para todos los que nos ven. Yo sí quiero preguntar por qué eres tan fuerte o si tú llevas toda la rienda de la relación o te sientes muy cargada, muy agotada. ¿Cómo estás en el trabajo? Porque aparece la reina de discos. Sí aparece una niña, aparece la reina de oros, una mujer que batalla, que es fuerte, que lleva la rienda. Para todos los leones, el 12 de agosto es el eclipse total de sol con luna llena y sí se prevé que tengas ajustes en tu vida en los próximos 6 meses. O sea que si vas a tomar ajustes como asesor energético, sí lo deberías.
1: Aférrate conseguir. A él, haz esos ajustes más bien, aférrate.
3: Aférrate a tu destino.
1: No manches.
6: Me voy a aferrar.
1: ¿Cuánto llevas con él?
6: 8 años.
1: Wow. Bueno, pues no tanto, ¿eh?
3: Hay una opción para que tengas libertad o para que tomes una decisión por tu bienestar.
6: Ok, sí, sí, claro. Estamos ahí en una transición difícil, pero quería saber.
1: Y ahora dilo sin llorar, Ixchel.
7: Pero es que, Gabo, no se
3: puede. Todos los cambios son muy buenos.
4: Sí, al otro lado. Hay un otro lado. Por supuesto. Hay un otro lado después de todo el sufrimiento.
3: Un abrazo para ti.
1: Me encanta.
6: Un abrazo.
1: Abrazo, saludos. Me encanta porque Francisca tiró frase de disco, ¿eh?
3: Ajá.
1: ¿Cómo fue la frase que acabas de decir?
4: Siempre hay un otro lado.
1: Siempre hay un
4: después de ese pantano de mierda.
1: ¿El lado B? ¿Es parte de tus canciones?
4: No, pero quizás lo voy a escribir en la patente. ¡Ah, lo dije yo! ¡No!
1: Está Francisca Valenzuela, está arroba tu astro, el Atomics. Aquí Gabo Ramos. Hay más llamadas en Ya Párate. Bueno.
8: Bueno.
1: ¿Qué pasó? ¿Cómo andas? ¿Quién habla?
8: Bien, bien, Chris.
1: ¿Qué pasó, mi Cris? Está arroba tu astro, directo a responder tus preguntas.
3: Hola, Cris, ¿cómo estás? Buenos días.
8: Muy bien, gracias a Dios.
3: Tu fecha de cumpleaños y una pregunta para el tarot.
8: 29 de septiembre de 1989.
3: Eso ya es Libra. ¿Y qué quieres preguntar, amigo?
8: Así es. Fíjate que traigo ahí pues como inquietud. Bueno, no inquietud, sino presunción. Uh-huh. De que me van a ofrecer un puesto de donde me vine a trabajar.
3: Muy bien, la carta que te sale, amigo, es el 9 de copas aquí en set. 9 copas,
1: o sea,
3: felicidad.
1: Tiene que irse a chupar con el jefe.
3: No, pues vamos a celebrar y a chocar y a
1: mínimo 9 copas. Entonces, ¿es correcto?
3: Sí, es bien. Correcto.
1: Buenos caminos, felicidades, por vamos supuesto. Muy bien. Wow. Ajá.
3: ¿Te está ofreciendo ese trabajo un señor, un hombre más grande?
8: Es que me vine ahorita al trabajo que estoy actualmente con la propuesta de véngase para acá. Y posteriormente yo lo promuevo para que se regrese con un mejor puesto.
3: Te va a ir muy bien.
1: Órale.
3: El 9 de copas, el rey de bastos, la rueda de la fortuna.
1: Órale.
3: El caballero de copas.
1: Puro éxito.
3: Sí, por supuesto, toma la decisión. Recordemos y hagamos un paréntesis para todos los que nos escuchan que Mercurio retrógrado nos visita por segunda vez en el año, del 29 de junio al 24 de junio.
4: Mercurio. Yo siento que siempre hay como un Mercurio retrógrado.
3: Son 3 veces al año.
4: Ay, ¿solamente 3 veces al año?
3: Solamente.
4: Ay, ay. Pero hay otras cosas
3: planetarias. ¿Pero viene a qué? Revises, reordenes, reagendes y vuelvas a checar.
1: Todo el tiempo, cada vez
4: para que ya no estés retrógrado. Chequear. Por revises. Supuesto.
3: Entonces, a nuestro amigo le va a ir muy bien, pero para todos los que nos escuchan, es mejor tomar decisiones antes de.
1: Ya. ¿Antes de?
3: 29 de junio. Gracias. Al 24 de julio.
1: ¿Qué pasó ahí? ¿Qué?
8: Una pregunta, pero ese cambio, ya tomé la decisión y por eso me vine a trabajar ahorita donde estoy. Pero ese cambio se va a dar en este año.
3: Sí, claro.
1: Que sí.
3: Te salieron las mejores
1: tú
3: cartas.
1: Tú seguro. Te salió todo perfecto, güey. Ya acepta eso.
7: Pero neta.
8: Ya, no, está más que aceptado.
1: Eso.
8: Y decretado.
3: Gracias. Hecho está.
1: Pero es verdad. Te mandamos abrazo. Gracias.
8: Gracias, mi Gabo.
1: Eso, abrazote hasta allá. Está arroba tu astro. Respondiendo todas sus preguntas y llamadas. Y bueno, Francisca Valenzuela, hay una fecha importante de la que quieras hablar para que tu astro te diga qué está pasando con esa fecha. El día de lanzamiento del disco, ¿cuándo es?
5: Foro Puebla. Foro.
4: Es Foro Puebla también. El 30 de julio.
1: 30 de julio.
3: El 30 de julio ya hemos salido de Mercurio retrógrado. Ya es Leo. Ya. La luz, el sol, el brillo, súper bien.
4: Qué buena. Buena fecha entonces, que el álbum sea Leo.
3: Entre el 30 de julio, de hecho, que Júpiter también está ingresando en Leo. Mm. O sea, hay mucho brillo, estás muy bien.
4: Qué bueno.
3: Muy bien asesorada, amiga.
5: Muy brillosita.
4: Ay, qué bueno, excelente. Fue una decisión intuitiva.
5: Claro.
4: Así que me gusta.
3: Se siente la magia en el estudio hoy.
5: Ajá. Ah. @ Francisca Music, dele follow, trae nueva música. Felicidades por todo.
4: Muchas gracias. Esta semana nueva música, concierto en el Foro Puebla en agosto. Claro. Y esta semana tenemos el listening party, así que si quieren venir, me mandáis un DM ahí por Gabo.
5: Ahí hablamos,
4: para que
5: ahí
4: vengan
5: hablamos,
4: el jueves, tal vez vamos a tener alguna cosita para tomar, vamos a escuchar el álbum, conversar y después ya
5: yo sí
4: a que
5: voy.
4: Siga la noche. Sí, venga, ven con tu hermano, po.
5: Con el primo.
4: Perdóname, discúlpame.
5: Dense
4: Nico.
5: Follow, @ tu astro, por favor.
3: Sí, yo ya la
5: porque
3: seguí.
5: Ya le gustó la cosa del tarot, cuidado.
4: Sí, estoy aprendiendo.
5: Cuidado.
4: Nuevo, quizás esta va a ser mi cosa, po.
5: Sí.
4: Quizás próximas que nos veamos sea también, haya tomado un curso.
5: También puede ser, eso puede ser tu talento
4: ser
5: alternativo, claro.
4: Exacto.
5: @ tu astro, muchas gracias. @ soy tu astro en TikTok, ¿verdad?
3: @ tu astro ya en todas las plataformas.
5: Ya,
3: para que no haya problemas.
5: Vamos, amigos. @ tu astro.
3: Vaya, sí, sí, Manu.
5: Todos los días un TikTok nuevo.
3: Un TikTok nuevo, ahora estamos hablando, ¿para qué carajos no naciste? De ese signo.
5: Me encanta. Denle follow, vámonos con música. Llega Raúl Alejandro dando vueltas. 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
3: El Flow Fest 2026 confirmó el cartel que formará parte de su próxima edición el 28 y 29 de noviembre en el Autódromo Hermano Rodríguez de la Ciudad de México. Destacan Anuel, Ozuna, Manuel Turizo, Farruko, Yandel Sinfónico, Chencho Corleone, Kali Uchis, Grupo Frontera, Tito Doble P, El Bogueto, Tito El Bambino, Yusielito Mix.
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3: La CENTE realizó marchas y movilizaciones en dos entidades del país en el marco de la jornada de su huelga nacional. En la Ciudad de México, el contingente que intentaba llegar al Zócalo se encontró con decenas de vallas metálicas que les impidieron el paso a la zona donde se realizará el FanFest de la FIFA.
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3: Donald Trump afirmó que cree que la próxima semana podría alcanzarse un acuerdo para poner fin a la guerra de Irán y desbloquear el estrecho de Hormuz, a pesar de que Teherán paralizó las negociaciones de paz en represalia por los ataques israelíes contra el Líbano.
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3: Serena Williams regresa al tenis profesional a los 44 años de edad tras casi 4 años alejada del deporte. La campeona de 23 títulos de Grand Slam aceptó una invitación para jugar dobles en el próximo torneo sobre césped del Queen's Club que comienza el próximo lunes. Soy Ivette Parga Ávila.
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4: La temperatura, 17 grados.
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5: 8:40.
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10: 8:42.
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1: 8 de la mañana, 47 minutos, hora centro de México. Y ya está Diego Cárdenas con nosotros en Ya Párate. Tenemos un top 3 muy especial.
2: ¿Cómo no? El día de hoy un top muy divertido. Buenos días a todos los que nos están escuchando. Primero que nada, estoy feliz de estar de regreso en la cabina después de un viajecito delicioso.
1: Sí. Pero estuvo bonito que te conectaste, que también estuviste presente de alguna forma. Bueno, subimos, ¿no?, el reelcito. Está presente, claro. @DGOCárdenas.
2: Ya cuando vi que eran 2 horas menos y me tenía que parar a las 4 de la mañana, no estuvo tan bonito.
3: En el centro ceremonial otomino, allá andaba.
1: Oye, top 3, ¿de qué va a tratar hoy?
2: Ay, no, el top 3 del día de hoy está bueno porque hay unos prenupciales, unos acuerdos prenupciales bastante, bastante millonarios.
1: Fuerte.
2: Pero el día de hoy vamos a hablar de un acuerdo prenupcial que es bastante tierno.
1: A ver, ¿de qué trata?
2: El acuerdo prenupcial entre Zendaya y Tom Holland. ¡Vamos allá!
1: Oye, ¿qué será? El otro día estaba viendo unos tatuajes y Zendaya tiene una T abajito de la axila.
2: De la, ajá.
1: Y Tom tiene una S de Sandra. No, no. Tiene una Z.
3: Y Zendaya de Timothy, ¿no?
1: No, una Chalamet. Pero qué bonito que compartan su tatuaje, ¿no?
2: Qué bonito. Ah, después de tantos años. Llevan más de 10 años de conocerse. Sí. Y 5 de andar.
3: Que
2: de
3: no
2: novios.
3: Le pasen lo de Lupillo después.
1: No. Top 3 supuestos acuerdos prenupciales de Zendaya y Tom Holland. Puesto número 3.
2: En el puesto número 3, hablemos de dinero. Tom Holland, frente a Zendaya con su abogado, cuenta la leyenda que le dijo: mira, lo tuyo es tuyo y lo mío es tuyo. Vámonos al 50% de lo que yo me gane, siempre va a ser tuyo. Wow. No me importa y está firmado en el acuerdo prenupcial.
1: Repartidito. Lo de ella no. Lo de ella sí.
2: Él decidió darle el 50% de sus ganancias.
3: Es migajero, ¿no?
2: De todas las películas de Marvel. No.
1: Es un caballero. No, es un caballero.
3: No, dije caballero, ¿me entendieron?
2: Es un caballero. Me vibró.
1: Oye, y entonces le da la mitad de su varo.
2: Y dijo: no hay problema, mira, para que veas que yo te amo y que el dinero no es problema.
1: Pues también, si por cada película se mete 8 milloncitos, 10 milloncitos, pues ya la mitad, ¿qué?
2: Que lo que estuve averiguando es que la fortuna de Zendaya es mucho más grande que la de Tom Holland.
1: Sí, claro.
2: Yo pensé que se iban a como muy
3: ha hecho
2: nivel,
3: más películas,
2: no,
3: más series.
2: Iba mucho más grande. Sí.
3: Perfumes y no sé cuánta cosa.
1: Nada Zendaya, dice.
2: Nada Zendaya, mi amiga. Vámonos con el número 2.
1: Puesto número 2.
2: Prioridad absoluta para sus futuros hijos. Es decir, bueno, todos los hijos que tengan van a estar auspiciados siempre por el dinero de Tom Holland. Zendaya no va a tener que poner un solo peso. Además del 50% que ya le repartió, él se va a hacer cargo siempre de todos los gastos de vivienda, de seguridad,
1: qué bárbaro,
2: de educación.
1: Qué raro. Siento que esto lo escribió Zendaya, ¿no? O sea, siento que el acuerdo fue de Zendaya. Tenemos que hablar, mi amor, ¿no?
2: No, y espérate, porque en el número uno está bueno.
1: ¡Número uno!
2: En el número uno, un acuerdo que sí.

0: dicen que hizo llorar a Zendaya.
1: No, ¿cuál?
0: Este sí no lo veía venir. Cuenta la leyenda que aún dándole todo el dinero y todo lo que fuera a trabajar y ya teniendo asegurada la vivienda y vida de sus hijos, dijo: en el momento que ella esté embarazada, dejo absolutamente todo para dedicarme a ti y a tu seguridad.
2: A los chilpayates.
0: Embarazada.
1: Para acompañarte y que
0: durante
1: no
0: todo el embarazo.
1: No caigas en depresión postparto.
0: Nada,
1: ¿no?
0: De que tus 40 días antes o tus 40 días después.
2: Los de ley, ¿no?
0: Nos vamos a echar las 43 semanas. ¿Son 43 sí. semanas?
1: Sácalo. No, no sé, no, nunca me embaracé yo.
2: Un 9 meses,
1: pero
2: se embarazó
1: mi esposa. Pues sí, yo sí la dejé sola en el embarazo.
2: Dice Gabo, fui siete mesino. Estuve en incubadora.
1: Oye, pues qué bonito, o sea, porque al final de cuentas es una relación pues también segura, porque...
0: La verdad, sí.
1: Pues ya están, ni se han casado y ya andan con eso.
0: Es que imagínate, ¿no? Además de que tienen asegurada, evidentemente con la fortuna que tiene y son súper chambeadores los dos, al final firmar un acuerdito prenupcial como estos, sí. Te da una tranquilidad de que por lo menos en la salida, en dado caso de que las cosas no funcionen, va a resultar bien.
2: Así llevas un caballero.
1: Vas a la segura.
0: Deja tú el dinero, es un caballero. Sí. Sin querer pasar al lado de ti los 9 meses que estás embarazada.
1: Migajero.
0: Con esos cambios hormonales.
2: Caballero, dije, ¿migajero? ¿No? Migajero.
1: Caballero.
0: ¿Qué tal los cambios hormonales de la esposa cuando está embarazada?
1: No, para nada, ni te cuento.
0: Es que no lo voy a vivir.
2: No lo hemos vivido. No, ni yo lo he vivido.
1: Ya saben, más información, @DGOCárdenas. Denle follow y también está subiendo, no solamente video y reel, Fotito, no.
0: Se le da la explicación completa para si se te quedó alguna duda, ahí la tienes.
1: Contenido completo, muchas gracias.
2: Su conductor de confianza, claro
0: que sí.
1: Todos los días, ya se la saben, aquí con nosotros, Diego Cárdenas con su top 3. Que no sabías que necesitabas. Vámonos con más música. Seguimos aquí en Ya Párate los 40.
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2: La temperatura... 17 grados.
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5: 8.56.
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10: Son las 9.
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1: Ok, 9 de la mañana, 4 minutos, hora centro de México. Y ahora sí ha llegado el momento de Turbo Lengua para que participen todos y lleven sus boletos. ¿Qué será, eh? ¿Qué será? ¿Que la gente va a marcar por boletos para Disney on Ice, tal vez?
2: Ah, yo creo que sí.
1: ¿Quién quiere boletos para Disney on Ice? Que es el del 1 al 26 de julio, Auditorio Nacional. Estamos en vivo.
2: Disney on Ice.
1: O también boletos para Matiz, sábado 6 de junio, Auditorio Nacional. Para que jueguen y participen, les dejamos los teléfonos aquí. Es el 55-5166-8101. ¿O cuál es el otro teléfono, Atomics?
2: 800-00-610-00 para el interior de la República.
1: Y hay un WhatsApp, párate.
2: El WhatsApp, párate, 5549-3524-41, Gabo, claro.
1: Claro que sí, para que participen y marquen y jueguen el Turbolengua. Nashla anda grabando su serie. Por eso hoy solamente va a jugar el Atomics con ustedes, ¿ok?
2: ¡Venga!
1: ¡Hay llamada, bueno!
3: Hola.
1: Hola, ¿quién habla?
3: Andrea.
1: Bienvenida, Andrea. Allá, párate. ¿Boletos para qué quieres?
3: ¿Para qué hay?
1: No manches, Andrea. O sea,
2: ay, Andrea.
3: Es que entró mi llamada y justo dijiste cuál. Escuché Matiz, creo.
1: Órale, boletos para Matiz. Ya la atinaste. Hay boletos para Matiz. ¿Estás lista?
2: Ya la matizó.
1: La categoría que te toca es... Mucha atención, ¿eh, Andrea? Cosas que son redondas. Cosas que son redondas. Okay. ¿Estás lista?
3: creo que sí.
1: A, Atomics.
2: Y Aro.
1: B, Andrea.
3: Bote.
1: C, Atomics.
2: Canica.
1: D, Andrea.
3: Un dedal.
1: ¿Un dedal? Te la paso. E, Atomics.
2: Esferita de Navidad.
1: F, Andrea.
3: Un foco.
1: Cosas que son redondas. G, Atomics.
4: ¿Un globo, Gabo?
1: Muy bien, H, Andrea.
3: Un hoyo.
1: Un hoyo, bien, bien, bien. Y Atomics.
2: Híjole, y una insignia redonda.
1: Una insignia, órale. Bien, J, J, Andrea.
3: Una jaula.
1: Jaula, K, K, Atomics.
2: Un kiwi.
1: Eso, L, Andrea. Cosas que son redondas. 3, 2...
3: ¡Ay!
1: Uno.
3: Una lombriz muerta.
1: ¡Ah, tiempo!
2: Oye, pero sí podría ser ella.
1: ¿Cómo lombriz muerta, Andrea? Ya venía fallando, perdón. Ya venía fallando.
2: Ni sabía qué boleto.
1: No, pues oye, también ahí cazando el Turbolengua. Ya es la hora del Turbolengua, voy a marcar. Son las 9 de la mañana con 6 minutos. ¡Bueno!
5: Hola, Gabo.
1: ¿Qué pasó? ¿Quién habla?
5: Habla Edgar.
1: ¿Qué pasó, mi Edgar? Bienvenido, ya párate. ¿Boletos para qué quieres?
5: Para Disney.
1: Disney on Ice, claro. Claro que se puede. Acá tú puedes todo, Edgar.
2: Para Disney en California.
1: No. Para Disney on Ice en el Auditorio Nacional. Ahí va. La categoría es la siguiente. Damos vuelta a la ruleta y te toca. Cosas que encuentras en el espacio. Cosas que encuentras en el espacio. Jugamos todos. A, Edgar.
5: Un asteroide.
1: B, Atomics.
2: Burbuja dinámica astronómica.
1: C, Edgar.
5: Un celeste.
1: Muy bien. D, Atomics.
2: Disco volador.
1: Todo, si le agregan espacial queda perfecto. Edgar.
5: Espacio infinito.
1: Wow, cosas que encuentras en el espacio. F, Atomics.
2: Foca voladora de experimento aeronáutico.
1: G, Edgar.
5: Galaxia.
1: H, Atomics.
2: Hipergigante, supernova, explosiva, cósmica, radioactiva.
1: Y Edgar.
5: Inventos espaciales.
1: Muy bien. J, Atomics.
2: Apps Júpiter, hermano.
1: K, Edgar.
5: Hilos de meteoros.
1: L, Atomics.
2: Luna.
1: M, Venus. Edgar. M, M.
5: Muchas estrellas.
1: Muchas estrellas. N, Atomics.
2: Nebulosa espacial estelar intercontinental, güey.
1: Ñ, Edgar.
5: Nebulosa espacial, no sé qué más.
1: Oh, Atomics.
2: Orión, el cinturón de Orión.
1: Claro, cosas que encuentras en el espacio. P, Edgar.
5: Plutón.
1: Plutón, bien Plutón.
2: Ay, ¿qué pasó?
1: Q, Atomics.
2: ¿Me hablaban? Una quimera astrogaláctica.
1: Claro, R, Edgar.
5: Rayos gamma.
1: S, Atomics. S.
2: Un satélite natural e intercontinental austríaco.
1: Muy bien. ¡Té, Edgar, té!
5: Timbre espacial en nave espacial.
2: ¡Wow! La Tierra también.
1: No, un timbre espacial en una nave espacial me encantó. Atomics.
2: Urano y no de mis amigos.
1: Uranos. B, de vaca, Edgar.
5: Venus,
1: increíble. Ay. Cosas que encuentras en el espacio. W, Atomics.
2: Un Wolverine con traje de astronauta.
1: Un astronauta lo olvidó.
2: Ajá, la de Deadpool lo olvidaron.
1: X, Edgar.
5: X,
1: satélite
5: espacial.
1: Y, Atomics.
2: Un yunque del Correcaminos que se le voló más para arriba, se le fue.
1: Muy bien. Z, Edgar, para ganar tus boletos. ¡Ay! Con Z. Edgar, cosas que encuentras en el espacio.
5: Zapatos flotando dentro de la astronave.
1: Y esa es una respuesta... ¡correcta! ¡Bravo!
5: Gracias.
1: ¡Felicidades, Edgar!
2: Oye, se rifó, ¿eh? Zapatos de astronauta volando, ¿cómo dijo?
1: Te llevas tus boletos, Edgar. Disney on Ice. ¡Ya párate! Te lleva Disney on Ice. Del 1 al 26 de julio en el Auditorio Nacional. Quédate conectado con la producción para que te diga cómo recoger tus boletos, ¿va?
2: Claro. Así es.
1: ¿Qué opina el público? Estamos muy felices de que hayas ganado. Te mandamos un abrazo.
2: ¡No puede ser, Gabo!
1: Vámonos con música. Es una canción que apareció por primera vez en el 2007. Ellos son Miranda. Conquistaron Latinoamérica con esta canción perfecta. Una canción que narraba cómo una amistad termina convirtiéndose en amor, ¿no?
2: Ándale.
1: Pero 16 años después, la retoma María Becerra, FMK.
2: Ay, ay, ay.
1: Y suena
2: qué dato duro.
1: En Ya Párate.

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5: La temperatura. 19 grados.
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1: Vámonos, nos conectamos aquí en Yapárate de los 40 hasta los 40 Monterrey. Está Rudy.
2: ¿Qué pasa? ¿Qué pasa en la casa? ¿Qué dice el hombre?
1: ¡Ey! ¿Qué pasa?
2: ¡After en mi casa!
1: ¡Ey! ¿Qué pasa?
2: ¡After en mi casa! Ese no es... me empiecen a robar mi canción.
1: No, yo voy a decir, es la frase de guerra del Rudy. Yo ya lo he vivido.
2: Eso es a las 4 de la mañana, 5 más o menos.
1: Ya lo he vivido, sí.
2: Jesús, después de 3 tatuajes.
1: Después.
2: ¡Qué mal! ¡Qué malas épocas, Gabriel!
1: Y es que, bueno, la verdad, la gente que lo vivió con nosotros en el Tlacuache, tenemos pues un tatuaje, varios, ¿no? Varios.
2: Sí, varios.
1: Tiene las fechas de tus hijos y yo lo vi tatuarse, pues, meramente en paños menores, ¿no? Con una botella en la mano, ¿no?
2: Con una botella y tomándole al pico. Directo al pico.
1: Oye, arroba si soy Rudy, ¿qué dilemas te traes ahora?
2: ¿Qué onda? Pues sí, hoy tenemos una persona... anónima.
1: Oh, esos me gustan, esos me gustan. A ver.
2: Está cañón, porque aparte la morra puso así como... ¿cómo se llama cuando los libros empiezan? ¿Un prólogo?
1: Un prólogo.
2: Ahí te va. Me gusta mucho el exnovio de mi mejor amiga.
1: Cállate.
2: Y me está tirando la onda.
1: No.
2: ¿Qué hago? Ahí te va. Ayuda. Dice, ayuda, Rudy, por favor. Es que no inventes, güey.
1: Ajá.
2: Ya como que se agarraron por decirme, güey. Está bien.
1: Está bien, está bien. Eres su compa. Sí.
2: Ajá. Y dice, es que neta no sé qué hacer, traigo un gran dilema. Resulta que el ex de mi mejor amiga me mega encanta desde hace un buen. Pero pues yo calladita, yo, o sea, normal, ¿no?
1: Siento que no se vale, ¿no?
2: No sé, déjame terminar y ahorita vemos si se vale o no. Ahorita vemos. Según yo, muy respetuosa, respetando el código de amigas, claro. Ya sabes, ¿no? El problema es que el vato como que pues ya lo noto, no sé, ¿no? O sea, la empezó a buscar en Instagram.
1: No.
2: Ajá, como que el vato se dio cuenta. La empezó a buscar en Instagram, a contestarle las historias, o sea, ya sabes, ¿no? Pues subiste una historia ahí y... ¡ay, padrísimo el rancho!
1: Ajá, ¿no? O corazoncito, ¿no?
2: Exacto, entonces como que esta morra ya dice... ¿será que me está tirando la onda?
1: El otro día... atención ya para tianos, ¿eh? Queremos ajá, opinión.
2: Ahí está, espérate. Ajá. El otro día me puso que si salíamos... a un cafecito, a platicar.
1: Mm.
2: En plan tranqui, normal.
1: Le pidió un cafecito. Mm.
2: Ajá.
1: Le
2: pidió un cafecito. Sí. Yo siempre, bueno, el café y el cochar siempre están
1: ligados.
2: De la mano.
1: Sí,
2: de la mano.
1: Claro. Cochecito, cochecito.
2: Exactamente. Y dice, la neta, el tipo me encanta, pero cada que veo un mensaje suyo, pues me da una culpa horrible. O sea, ellos ya terminaron hace meses. Y según ella, ya andaba en otra onda. O sea, como que ya lo había olvidado.
1: Ajá.
2: Pero pues ustedes saben, muchachos, muchachas, saben que las cosas no son así de fáciles.
1: Claro.
2: O sea, a la morra seguramente pues todavía le mueve el pandero, el ex.
1: Sí.
2: Entonces esta morra no sabe qué hacer. Dice, qué maldita necesidad de complicarme la existencia, de verdad. No, ¿qué hago? ¿Qué hago, maldita sea?
1: Ay,
2: ayuda,
1: ay,
2: por favor, yaparatianos.
1: Ayuda a todos los yaparatianos presentes, por favor. Emily Daly también, Carlitos JPG también que está presente, Ferchus, Regina Files, ahí están participando en el chat. También queremos en el Instagram, arroba yaparatoficial, ¿qué debería ser esta anónima? O sea, ¿qué opciones podría haber? ¿Qué opciones podría haber, Rudy? O sea, que... pues si le llegue bien, que se haga a un lado, una relación abierta,
2: ¿sí?
1: Que todos juntos. Bueno, son opciones.
3: La Maluma.
1: Para que
2: pues
1: nos
2: mira,
1: den su opinión.
2: Ustedes saben, como hombres, sabemos que nosotros, pues si se mueve, güey, es legal.
1: No, espérate.
2: ¿No?
1: Vamos a una rolita.
3: Espérate,
1: y regresamos.
3: Rudy.
1: Está Rudy con nosotros desde Los 40 Monterrey. Participen y comenten, ¿eh? Seguimos acá en Ya Párate de Los 40.
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1: Seguimos con Rudy aquí en Ya Párate los 40 con su dilema. El tema es que hay una chava que le anda, le gusta el ex de su mejor amiga, ¿no?
2: Sí, y la cosa es que el ex ya le está tirando la onda. O sea, el plato está servido.
1: Órale.
2: Entonces, el plato está servido.
1: ¿Sabes la opinión de todos los yaparatianos? Mira, aquí ya apareció @BertaMartinez. Mucha atención, Rodice.
2: A ver.
1: Se puede, pero no se debe.
3: Ah, pues claro.
2: No dijiste nada, mija.
1: @máximo.blogs dice, los ex de los amigos jamás se tocan. O sea, hasta un lado.
3: O sea, no se tocan de ninguna forma.
1: De ninguna forma.
3: ¿No?
1: @mialups dice, eso ya ni se pregunta. O sea, sí la están medio minifuna, ¿eh? Una minifuna se está ganando.
2: Qué bueno que lo bueno es que es anónima la morra.
1: Sí. Mira, Mexicalondri dice, la de Maluma, como el Atomics dijo, felices los cuatro. Pues, ¿cuáles cuatro?
3: Pues sí, ¿verdad?
1: Son tres.
2: Serían tres en este caso.
3: Pero ¿qué tal que tiene novio la otra?
1: No, mira, Jules World dice, por favor, que salgan los tres y nos mandan foto.
2: Espérate, güey, este vato, güey.
1: Cálmense. Dice que pues ya se calentó la banda ya para ti.
3: Y que hagan un live, sí, no en TikTok.
1: A ver, tú.
2: De preferencia.
1: ¿Tú qué harías, mi Rudy, según tú, en tu vida?
2: A ver, el código de honor de los hombres... en ese momento, esa mujer tiene
1: pipí. Bigote.
2: Tiene pipí.
1: Sí.
2: Ajá. Digo, yo sé que muchos dirían, uy, mejor, pero no. Pero
3: una
2: no.
3: Extensión de carne.
2: Exacto. No. Tiene bigote, tiene pispirrín. No se debería de tocar, pero no descarto hablarle a mi amiga o a mi amigo y decirle,
1: ¿Qué hubo?
2: Nos aventamos un...
1: ¡Ay, no, perro!
2: Una trilogía de las guerras de las galaxias.
1: No, saca tu sable.
3: Una de Star Wars.
1: @Angie dice, y cerramos con esto, si sabe que a la amiga aún le hace ruido el ex, mejor que se aleje porque todo va a pasar. No se va a quedar ni con el ex ni con la amiga.
3: ¡Claro, qué fuerte!
1: Ahí está.
2: Bueno, pero ¿quién te quita lo bailado, güey?
1: Para la anónima, ahí estuvo el dilema de Rudy. Muchas gracias, Rudy.
2: ¿Qué tan amigas serán?
3: No, ni tanto.
2: Date.
1: Denle follow, @sisoyrudy desde los 40 Monterrey. ¡Abrazote!
3: ¡Te queremos,
2: gracias,
3: Rudy!
2: ¡Un abrazo!
1: ¡Yeah!
2: ¡Te queremos!
1: Vámonos con más música. Estás en Ya Párate de los 40.
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3: Flow Fest 2026 confirmó el cartel que formará parte de su próxima edición el 28 y 29 de noviembre en el Autódromo Hermano Rodríguez de la Ciudad de México. Destacan Anuel, Ozuna, Manuel Turizo, Farruko, Yandel Sinfónico, Chencho Corleone, Kali Uchis, Grupo Frontera, Tito Doble P, El Bogueto, Tito El Bambino y Ucielito Mix.
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3: La CENTE realizó marchas y movilizaciones en dos entidades del país en el marco de la jornada de su huelga nacional. En la Ciudad de México, el contingente que intentaba llegar al Zócalo se encontró con decenas de vallas metálicas que les impidieron el paso a la zona donde se realizará el Fan Fest de la FIFA.
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3: Donald Trump afirmó que cree que la próxima semana podría alcanzarse un acuerdo para poner fin a la guerra de Irán y desbloquear el estrecho de Hormuz, a pesar de que Teherán paralizó las negociaciones de paz en represalia por los ataques israelíes contra el Líbano.
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3: Serena Williams regresa al tenis profesional a los 44 años de edad tras casi 4 años alejada del deporte. La campeona de 23 títulos de Grand Slam aceptó una invitación para jugar dobles en el próximo torneo sobre césped del Queen's Club que comienza el próximo lunes. Soy Ivette Parga Ávila.
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4: La temperatura, 19 grados.
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11: 9.36.
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11: 9.38.
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1: Avanzando en Ya Párate de los 40, nos conectamos hasta los 40 Guadalajara. Ándale. La consentida, la favorita, Claudia Chávez.
2: ¡Hey! ¡Muy, pero muy, pero muy, pero muy!
1: ¡Buenos días!
2: ¡Qué gusto saludarlos! ¿Cómo va todo?
1: Muy bien, felices también de estar para toda la cadena nacional. Saludos a los 40 Guadalajara 102.7 FM, ¿verdad?
2: Me encanta la idea.
1: Los queremos.
2: ¿Sí? Los queremos nosotros un montón, desde muy temprano nos ponen de buenas, y nos ponen a cantar y pensamos chistes y bueno, todo. De todo un poco. Oigan, les tengo una historia increíble de un joven hace unos 10 años aproximadamente, que él estaba aferrado en poder lograr que todos esos alimentos que se desperdician en los supermercados o en los restaurantes,
1: sí,
2: pues se pasaran a gente que lo necesitaba,
3: ¿no? Claro,
2: y bueno,
3: qué bueno.
2: Les platico. Tiene nombre y se llama Arash Dharambarash. Espero pronunciarlo bien.
1: Dharambarash.
2: Él es una, o era en ese momento un activista político. Ahora ya está muy bien en el parlamento. Pero él en aquella época, hace 10 años, sí, imagínense, que a través de una petición en internet logró juntar 200,000 firmas.
1: Wow, tómala.
2: Y entonces 200. Francia se convierte en el primer país en el que prohíbe que los desperdicios de alimentos de supermercados,
1: sí,
2: se tiren o les pongas cal para que nadie, claro, más los use. Entonces, es una ley súper linda. Eso sí, tiene que ver con supermercados mayor, con una dimensión de 400 metros cuadrados,
1: sí, sí,
2: ¿no?
1: Sí,
2: o sea,
1: sí,
2: tienen que ser un poquito más grandes. Pero toda esta revolución y todas esas ideas que tenía este joven, que lo tenían, lo tintaban de loco, no puede ser, ha ayudado a muchísima gente, no solo en ese país, en el mundo entero, porque más países lo han estado replicando. Se disminuye la contaminación,
1: es
2: uno,
1: correcto,
2: porque el transporte de llevar todas estas toneladas de alimento a un vertedero de basura, imagínense.
1: No, enorme, una locura.
3: Qué y desperdicio.
2: Claro, la descomposición de la basura también, bueno, causaba el famoso CO2. Y entonces, y la economía. ¿Sabían ustedes que todas estas empresas, que no hubo de otra, no? Porque literal es una ley.
1: Sí, se tienen que acomodar y cumplir.
2: Claro,
1: ¿no?
2: Se tienen que acomodar. Todos estos alimentos que, bueno, previo a que tú ya sabes la fecha de caducidad de los alimentos, ya sabes cuándo lo compraste, tienes que ver a quién se lo vas a distribuir, ¿no? O sea, con días de anticipación.
1: Sí, toda una logística, una agenda,
2: claro,
1: para que se suceda bien.
2: Claro, todos estos alimentos a ti te convienen porque Hacienda, bueno, te hace como un descuento, por llamarlo así, entonces te conviene económicamente para tu empresa, para tu restaurante. Y evidentemente millones de humanos, pues les llega un alimento. Él decía que cuando era joven solamente le alcanzaba para una comida al día. Y él, que tenía las posibilidades de ir a estudiar, uh-huh, y a lo mejor tener una casa. Imagínense los demás que no prueban alimento en días, ¿no?
1: Wow, o sea, me parece algo súper lindo y además de poderlo replicar en diferentes lados. Fíjate que acá en México, por lo menos en la Ciudad, ajá, de México, me enteré, sí, que he visto stories que dicen, voy a ir a salvar un pastel de frambuesa. Y yo decía, ¿de qué, de qué hablan?
2: A ver, cuenta.
1: Entonces, hay una aplicación, luego a ver si lo, ajá, investigamos bien, porque lo estoy haciendo ahorita en vivo, se me vino a la cabeza.
3: Notita bonita de Gabo.
2: Notita bonita.
1: Hay una aplicación ya en México en la que te anuncian de que, oye, estamos a punto de tirar o ya no se va a usar este,
2: buenísimo,
1: pastel, estos
3: buena
1: chilaquiles.
3: Idea.
1: La comida de los restaurantes. Y entonces dices, voy a ir a salvar. ¿Te vale menos? O porque pues ya alguien lo dejó y ya no se,
2: claro,
1: lo comió. Pero estás salvando al mundo. No,
3: claro,
1: solamente salvando un pastel. Estás salvando al mundo y es un claro ejemplo de que podemos hacer buenas,
2: sí,
1: las cosas. Y además ya con ese pastelito, ya que lo compraste y no traes ganas, pues lo repartes, ¿no?
3: Ándale, te mutilas,
2: no,
3: la del pueblo.

0: mucha gente y empezaron a demandarlos. O sea, ay, ¿cómo no crees? Es un tema fácil, sí, no es un tema sencillo que digan, bueno, esto me quedó, lo voy a donar. Pero bueno, pero se están haciendo cosas en México. O sea, de que se hacen. Y esa aplicación que dijiste, Salvemos un Pastel, sí, lo quiero ahorita. Ay,
1: te la voy a mandar para ver si por la próxima favor, semana lo platicamos.
0: Por
1: pero
0: favor,
1: sí va
0: por
1: un
0: favor.
1: Poco cercano a lo que dices. Y qué bueno que pues estén sucediendo, porque al final a estas nuevas generaciones les estamos dejando un nuevo sí. camino y positivo, ¿no?
0: Sí. Claro.
1: Porque nosotros crecimos con otra idea y otra
2: totalmente.
1: Cosa.
2: Totalmente.
0: Y aparte súper abundante, ¿no? O sea, nuestra época era unas mesas claro. enormes, ¿no?
1: Vamos
0: o sea,
1: al buffet.
2: Mucho, ¿no? Órale, date, mi
0: claro,
2: chavo.
0: Al tenedor claro.
2: California, que ya no existe.
1: Al tenedor libre.
0: ¿Sabían ustedes que México, en Latinoamérica, es el país que más alimentos desperdicia? No puede ser.
2: No, ¿cómo no, crees?
0: Y mira, a mí me da un poco de pena decirlo, porque justo estoy platicando de esto, y a mí me encanta la fruta, o sea, comprar fruta. Uh-huh. Pero ustedes saben, los yaparatianos, si compran su alimento, el plátano dura muy poquitito, ¿no?
1: Sí, Entonces, los mosquitos.
0: Claro, justo ay, sí. hoy yo vengo a platicar esto y me quedan dos plátanos y digo, oh, yo oh, no los no. quiero. Digo, no.
1: No.
0: A ver, no. ¿qué onda? Pon el ejemplo.
1: Puedes
0: ¿no?
1: agarrar el plátano, machacarlo y le pones, ajá. Mi esposa le pone arenita o harina, así, lo que su avena, miel, sí. o sea, ya lo armas en
2: qué
1: otro.
2: Rico. Cambia el saborcito.
1: O ya que se está medio echando a perder, métele al sartén, platanito macho, lo bueno, más bien como asadito, ¿no? Bueno, ahí le da la vuelta.
2: Qué buena idea.
0: Tips Ramos, claro. Me gustó. Notita bonita de Gabo
1: y Tips
0: Ramos.
1: Notita y Tips Ramos. Oye, te queremos, Clau. Muchas gracias.
0: Los quiero. Un abrazo.
1: Queremos,
0: no desperdicien
1: Clau,
0: comida. Los quiero.
1: Arroba Claudia Chávez FM. Dele follow para más información. Vámonos con música, mi Lion. Estás en Ya Párate.
0: Uh-huh.

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1: ¡Nos vamos! Así es, no. Un capítulo más se resolvió. Atomics, decimos adiós a este capítulo de Ya Párate.
2: Oye, pero estuvo muy bueno, la verdad que fue de los mejores que hemos tenido.
1: La verdad, así que ya se la saben, quieren revivirlo directamente en nuestro canal de YouTube o también en nuestro podcast en Spotify.
2: Ha cambiado la perspectiva de mi vida desde hoy.
1: Denle follow, @ Ya Párate Oficial, @ El Atomics.
2: @ El Atomics en TikTok, Instagram, síganme. Gracias, chicos, nos vemos mañana.
1: Si todo sale bien, excelente mañana, tendremos a Fangoria en la cabina Ya Párate, Ana. Así que por favor, se me queda ahí, nos manda sus preguntas. Si quiere que le mostremos videitos, mande sus videos también a nuestro WhatsApp o a mensaje directo en mi Instagram.

0: Es arroba Gabo Ramos Oficial. Dele follow también a arroba los40MX. Ya si le sobra un follow, ¿no? Si le sobra ahí un follow, a los 40.
1: Pronto vas a abrir tu página azul, ¿no?
0: No, no, eso no, todavía no. Todavía no estamos tan mal.
2: Perdón,
0: bueno, por favor, mañanita nos escuchamos aquí en Ya Párate a partir de las 6 de la mañana. Rulo Beria en la producción, yo soy John Zacarías, director del streaming y además... El Leoncio Cósmico en los controles. Mauso Presitas también apoyando la producción. Ángel lleva toda la cuestión del contenido digital.
1: Y se queda a dormir, de hecho, se queda, tiene su camita.
0: Sí, todos los programas. Sí, nos vamos. Hasta mañana. Esto fue Ya Párate. Chau.
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2: La temperatura... 19 grados.
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0: Hello, hello, buenos días, ya llegamos, ya estamos aquí, sus chicas favoritas, desde las 10 de la mañana y hasta la 1 de la tarde, abre la cortina, el brunch de los 40, con entrevistas, con especialistas y con todo lo lindo y bonito que traemos para ustedes. Gaby Khan, buenos días.
1: Muy buenos días, mi querida Riva Pop Music, en este bello martes, ya casi es viernes, me encanta cómo yo me autoconvenzo desde el lunes.
0: Casi viernes,
1: casi ya mundial, faltan solo 4 días.
0: Casi todo.
1: En fin, pero empezamos este bello martes con una noticia maravillosa, porque seguramente tú viste, mi querida Riva, y tú tendrás la información oficial, que, por ejemplo, en el World Trade Center aquí en la Ciudad de México, apareció como un cartel que tenía el fondo de la habitación de Andy de Toy Story, como las nubecitas, con una T y una S.
0: Ajá.
1: Yo, que no tengo creatividad, asumí, pues, Toy Story.
0: Ajá.
1: Pero luego empecé a ver que mucha gente en redes sociales subía historias así de, ¿qué? ¿Taylor Swift? ¿Qué tiene que ver Taylor Swift con Toy Story 5?
0: Pues, digamos que para sumar a lo de Lulu que vivimos con ese súper anuncio, pues justamente esa imagen del fondo de, digamos, la habitación de Andy tenía 13 nubecitas, que es el número que todos sabemos está asociadísimo a Taylor Swift. Y sí, los Swifties durante el fin de semana empezaron a atar cabos a ver de qué manera iba a estar Taylor Swift relacionada con Toy Story. Y pues sí, las Swifties tenían razón.
1: Exactamente.
0: Después de este fin de semana, pues ya Taylor confirmó ayer que va a lanzar una canción original para Toy Story 5. Ya sabemos además el nombre de la canción, I Knew It, I Knew You. Y sí, formará parte de la próxima película de Disney y Pixar y sale además este viernes, así que la tendremos así en rol a la arriba, obviamente.
1: Me encanta, sí, efectivamente sale el viernes 5 de junio. Lo que Taylor posteó fue It's a Toy Story, eso fue lo que decía, es una historia de juguetes. Y luego pone que su nueva canción sale el 5 y pone que siempre soñó con poder escribirle a estos personajes que ella ha adorado desde que tenía 5 años, que vio la primera película de Toy Story y que realmente se enamoró con Toy Story 5 y tuvo la fortuna de verla cuando todavía la estaban empezando.
0: Ah,
1: y que escribió, o sea, dijo, la vi cuando todavía estaba como en obra negra, así.
0: Ay, wow.
1: Palabras más, palabras menos, eso dice el posteo, y escribí esta canción en cuanto llegué a casa del screening, así que ya lo sabes, la puedes preordenar ya, así que sí, los Swifties, como siempre, es que nunca dejan de sorprenderme, tenían toda la razón. Yo acá, pues dice Toy Story, ¿no? Pero pues no está el 5. Y porque decía TS y pues no. Era Taylor Swift con su tema I Knew It, I Knew You.
0: Me encanta. Y bueno, pues por ahora tanto Disney como Pixar no han revelado cómo se va a integrar la canción dentro de la película. Pero ya sabiendo lo que nos tienen acostumbrados, seguramente será en un momento así bien emotivo donde tendremos incluso lagrimita y más con la voz de Taylor Swift. Así que si estaban emocionados ya por Toy Story 5, pues ahora ya la emoción es total sabiendo que tendremos a la güera del pop, a T.S., a Taylor Swift, en esta nueva película. Además que ya está casi por llegar, o sea, estrena ya en este mes de junio, si mal no estoy, ¿no?
1: Sí, efectivamente, pero además, bueno, la película estrena el 19 de junio.
0: Ajá.
1: Pero además ahí les va, amigos. ¿Será esta la nominación de Taylor Swift al Oscar? No lo sabemos, pero bueno, ya tiene el camino hecho, ya lo tiene. Así que
0: Ay,
1: de esas, ya saben que estas películas tienden a estar nominadas en el tema de mejor canción. Entonces, en una de esas podría ser el primer Oscar de Taylor Swift.
0: Me encanta, me enloquece, me parece fascinante. Y qué buena noticia para iniciar este día, este martes de vida y estilo en el brunch de los 40. Así que, pues, vamos a escuchar música mientras seguimos hablando de Taylor y lo mastermind que es. Pero ya empezó aquí el brunch de los 40 con ustedes.
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4: La temperatura, 21 grados.
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1: Yes, yes, yes. Es momento de que ustedes, nuestros queridos brunchers, se manifiesten, se reporten. Llama ya al 55-51-66-8101 porque sí tenemos un hermoso, bello y precioso Alexa Canta Ahora. La radio de los conciertos tiene boletos para...
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1: ¡Me encanta!
2: 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Ya sabes que cuando digamos hola, tú tienes que decir yo amo el brunch de los 40 y quiero boletos para Moenia. Ya que hayas pasado ese filtro, entonces lo único que tienes que hacer es adivinar la canción que Alexa va a recitar, o si quieres seguirla cantando, cualquiera de las dos cosas vale. Y nada, así ya te llevas tu pase doble digital para ir a ver a Moenia en el Palacio de los Deportes. Llame ya, 55-51-66-8101 es el número de la radio de los conciertos. Y creo que ya nos están llamando. Las más de 1,000 líneas que dice Magua ya están abiertas.
1: Ya, o sea, solo veo manos moviéndose por doquier en esta cabina. Suena el teléfono del brunch de los 40. Hola, hola.
3: Yo amo el brunch de los 40 y quiero boletos para Moenia.
2: ¡Yeah!
1: Muy bien, excelente, santo y seña. ¿Cómo te llamas?
3: Alejandro.
2: Hola, Ale, Alejandro. ¿Te podemos decir Alex? ¿Te podemos decir Alex?
3: Ale, me dice la mayoría.
2: Ale, muy bien. ¿Dónde andas, Ale?
3: Aquí en el trabajo.
2: ¿En qué trabajas?
3: En una oficina de gobierno.
2: ¡Anda! ¿Y estás abajo del escritorio, Marca?
3: Sí, casi, casi. Me hice el pasillito.
2: Ah, muy bien. Bien, Ale, ¿estás listo para jugar Alexa Canta Ahora?
3: Listo.
1: Eso, nos encanta que ya te sabes además la dinámica. Alexa te va a recitar una canción, obviamente, de Moenia. ¿Y tú tienes dedos o la sigues cantando ahí con tu hermosa voz debajo de tu escritorio ahí en tu oficina de gobierno? ¿O nos dices el nombre de la canción en cuestión? Entendidísimo, ¿cierto?
3: Entendido.
1: Perfecto, entonces, no se diga más, a la una, a las dos y a las tres,
2: Alexa Canta Ahora.
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2: Espera, vamos a poner una versión mexicana. Sí, sí, sí. Porque sí. Ese fue Paulina Rubio, Vicente Fernández.
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2: Qué look.
1: Uh-huh. Alejandro.
3: Morir tres veces.
2: ¡Sí!
6: Otra oportunidad.
2: ¡Exacto!
1: Muy bien, dale, te vas para Moenia el próximo 24 de septiembre. Es un jueves, así que ya casi fin de semana, Palacio de los Deportes. Cuéntanos, ¿con quién vas a ir?
3: Voy a ir con una amiga que también es muy fan de Moenia.
1: ¿Una amiga?
2: ¿Amiga?
3: Nos vemos. ¿Amiga? Sí, esta es amiga.
2: Ok.
1: Amiga, parcera, pana del corazón. Ahí está.
3: Exacto.
1: Muy bien, pues qué chévere. Entonces, ya lo sabes, lo único que les pedimos es que cuando estén ya en el concierto de Moenia, porque a nosotros nos da mucho FOMO, mándenos una story, etiquétenos en @elbrunchfm para saber cómo le están pasando. ¿Vale, Ale?
3: Se las mando. Muchas gracias.
2: A ti, Ale. Felicidades. Pásala bien. Y ya sabes que Los 40 es la radio de los conciertos. Apunta ya, Bruncher, este número 55-51-66-801. Nosotros vamos a ir con la segunda colaboración que han hecho Belinda y Los Ángeles Azules. Después del éxito de Amor a Primera Vista en 2019, esta canción forma parte del álbum oficial de la Copa Mundial FIFA 2026. Se llama Por Ella, Belinda y Los Ángeles Azules en el brunch de los 40.
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1: Ya regresamos aquí en el Brunch de los 40 y ya está aquí, ya nos acompaña el caballero del séptimo arte, el Chico Dun, el chico de la década, arroba...
2: ¡Ay, Carlos Camacho!
3: Bien, Rivi, la semana pasada no me saludaste, así que ya me hace falta.
1: Hice lo que pude, hermana, pero...
2: Discúlpame, la semana pasada no tenía voz.
3: ¿No tenías voz?
2: No, tenía una tos que me consumía, pero ya, qué chévere poder saludarte y además en esta sección.
3: Te dejó
2: que
3: sin voz
2: encanta.
3: El saludo.
2: Mira, me dejaste sin
3: yo
2: voz.
3: Yo creo que fue eso,
1: Es sin que aire. Implica mucho esfuerzo, ¿eh? Y Riva lo da todo.
3: Implica una preparación previa el lunes para saludar el martes, pero esta semana estamos muy felices porque tenemos una película mexicana, una película de mucho nivel, debo decirlo, una película que se ve literalmente una producción del más alto nivel, la trae Netflix. Y estamos hablando de México 86, una película mundialista, claramente una película que nos mete de lleno ya en la época del mundial, porque el mundial ya lo tenemos a la vuelta de la esquina. Estamos a una semanita nada más de que inicie la Copa del Mundo, acá unos cuantos días ya. Estamos muy cerca de que empiece el mundial y estamos ya en esta etapa en la que todo estamos buscando que nos emocione, que nos hype para el partido inicial ya del próximo jueves. Y nos llega esta película que se estrena este 5 de junio ya en Netflix, que se llama México 86, y esta película está protagonizada por Diego Luna, por Carla Souza y Daniel Jiménez Cacho. Daniel Jiménez Cacho, que hace un papelazo, se avienta el papel
1: en donde sea que vaya.
3: Daniel Jiménez Cacho es de mis actores favoritos de la vida, en general lo amo, en serio, todo lo que hace es impresionante, y aquí interpreta a Emilio Azcárraga, o sea, hace un papel brutal, que de verdad los va a fascinar cada que aparezca en pantalla. Pero ¿de qué va México 86? Esta película nos va a contar la historia de cómo se trajo el Mundial de México 86 aquí a la Ciudad de México, porque fue una de las, bueno, al país en general, porque fue uno de los sucesos más divertidos, complejos, catastróficos que ha tenido este país y sobre todo la industria del fútbol, porque para muchos es el mejor mundial en la historia del fútbol, o sea, no solo aquí como mexicanos lo vemos así, sino que en todo el mundo se ve como uno de los mejores torneos en la historia del deporte. Y la manera en la que llegó aquí a México es muy curiosa, porque resulta que este mundial se iba a organizar primero en Colombia.
2: Es cierto.
3: Y ya tenía todo listo, ya todo estaba listo para que se hiciera en Colombia, pero si no me equivoco, un año antes, poco menos, resulta que pues estalla una ola de violencia en Colombia con el tema de Pablo Escobar, y resulta que el mundial no se va a poder llevar a cabo en Colombia, y la FIFA pone las candidaturas para que alguien se quede con este mundial. ¿Quién era el gran favorito? Porque tenía que hacerse
1: Estados Unidos. No me digas.
3: El mundial tenía que hacerse sí o sí en América, porque sabemos que los mundiales van sorteados, sí. y cada 4 años tiene que hacer en un lugar, en un continente diferente. Distinta. Entonces estaba Estados Unidos peleándola, claramente era el gran favorito, y en ese momento aparece un personaje clave en la historia del fútbol mexicano, y podemos decir ya del país porque trajo ese mundial, que es Martín de la Torre, una persona de la que no se habla mucho y que probablemente no le sonaba para nada hasta este momento que lo acabo de mencionar, y él está interpretado por Diego Luna, y este es el personaje clave en traer al mundial, porque él trabajaba en la Federación Mexicana de Fútbol, y resulta que ve que la federación como que le vale traer el mundial, como que ni siquiera tiene esperanzas de poderlo traer. No había una profesionalización en la federación. Y él decide ir a la televisión nacional, a TV Azteca, con José Ramón Fernández, que aparece José Ramón Fernández, interpretado por su hijo Juan Pablo Fernández, que lo hace espectacular. Y va al programa de José Ramón y ahí en vivo, frente a todas las cámaras, le dice a México que su jefe, en ese momento de la Federación Mexicana de Fútbol, no tiene interés en traer el Mundial, que le vale totalmente y que no es posible que México tenga un dirigente de ese tipo. Emilio Azcárraga lo manda a llamar y le dice, ¿sabes qué? Te voy a poner en su lugar, pero si no me traes el Mundial a México, olvídate de conseguir trabajo en cualquier lugar aquí en el país. Yo me encargo de que no consigas trabajo.
2: Esto es una historia real, ¿no?
3: Eso es una historia real, porque es la manera en la que se va él a la FIFA, a Suiza, junto con Guillermo Cañedo, que es otro personaje mítico del fútbol mexicano, que él es como su mentor, y se van los dos a Suiza a competir contra Estados Unidos para traer el Mundial al país. Pero pasan muchas cosas allá. Resulta que lo consiguen traer, le ganan a Estados Unidos de una manera que no les voy a spoilear porque es muy ingeniosa y es algo que revela totalmente cómo somos como mexicanos y cómo podemos ingeniárnoslas para traer un mundial a México y vencer a Estados Unidos, que en ese momento pues era la superpotencia que se iba a llevar este evento, ¿no? Pero resulta que cuando ya tenemos el mundial, todo está listo. ¿Y qué pasa? En 1985, a unos meses del mundial, el terremoto de 1985.
2: Terremoto,
3: Entonces, ojalá hubiera sido tan divertido decirlo de esa manera. Y tristemente casi nos quitan el mundial por ese hecho. De hecho, la FIFA decide quitarnos el mundial. Estados Unidos va y mete cizaña a la FIFA para decir...
1: Dánoslo.
3: Lo necesitamos. Y traen a un como delegado a informarnos que ya no vamos a tener el mundial. Y otra vez el ingenio mexicano de Martín de la Torre resulta en el éxito para México y poder conservar el mundial a pesar de lo del sismo del 85. Wow. Entonces, es una historia constante en la que vemos, sí, mucha corrupción que había en el mundo del fútbol y en el mundo de la política en México de 1986, pero también cómo es un país que constantemente, a pesar de las cosas complicadas como puede ser el terremoto, a pesar de la adversidad para intentar conseguir un evento de este nivel, lo consigue, y que al final el fútbol es algo que aquí en México nos une de una forma como ninguna otra cosa en el planeta, ¿no? Entonces tenemos por ahí también a Hugo Sánchez, interpretado por Memo Villegas, el mítico futbolista de la selección, que aparece
1: lo hace muy bien.
3: O sea, lo hace muy bien.
1: ¿Es dentista también?
3: Realmente no sale tanto en la película, pero sale como lo convencen para venir al mundial, porque Hugo Sánchez sabemos que tenía su carácter, o tiene su carácter.
1: Y que además estaba triunfando en Europa, ¿no?
3: Estaba en el Real Madrid. Wow. Entonces vemos otra vez a Martín de la Torre convenciendo a Hugo Sánchez para que venga a jugar a México, para que venga al mundial de México. Vemos ese proceso de cómo lo consigue. De verdad, si son fans del fútbol, tiene una cantidad de referencias increíbles, pero si no lo son, también van a disfrutar muchísimo toda la experiencia, aunque no sean fans del fútbol, porque van a conectar mucho también con esta onda del mundial, con toda esta sensación mundialista que ya estamos sintiendo todos, y los va a conectar mucho con lo que es este deporte en nuestro país. Entonces, México 86 se estrena en Netflix ya este fin de semana, el 5 de junio la tienen disponible. Diego Luna protagoniza, Daniel Jiménez Cacho hace a Emilio Azcárraga, y Carla Souza interpreta a la novia del personaje de Diego Luna, que empieza como su amante y luego termina como el amor de su vida. Entonces es divertidísimo, de verdad.
2: Diego Luna, ¿qué? Cues en las habas por ver esta película, la verdad. Y más como la cuentas, Carlitos. O sea, la semana pasada justamente Netflix hizo un evento
3: increíble.
2: Lastimosamente no pude ir por mi enfermedad, pero sé que estuviste. Y de verdad, qué lindo cuando se está viviendo el mundial desde otra parte, ¿sabes? Desde la parte histórica, desde la parte de celebrar el ingenio mexicano, el cómo en serio también detrás de los futbolistas, detrás de los equipos, de los directores técnicos, están las personas, las corbatas que hacen que las cosas sucedan.
3: Tal cual. Y en estreno también Javier estuvo con Diego Luna, sí. Y este fin de semana lo van a poder escuchar.
1: Yo lo vi hoy en la mañana, no lo pude saludar.
3: Andaba por acá Diego Luna también.
1: Sí. Estaba hablando por... Diego Luna, si estás escuchando esto, te queremos mucho.
3: Te queremos, Diego Luna. Lo haces increíble. Y también en digital vamos a tener, también en YouTube vamos a tener a Carla Souza, que también nos platicó mucho de la película. Entonces, cobertura también perfecta de esta película. Fui al evento y me pude tomar una foto con José Ramón Fernández. Sí, o sea, eso,
1: así vi eso.
3: Te lo juro, y se lo estaba diciendo a un amigo ese día. O sea, me he tomado foto afortunadamente con actores, con actrices, con directores, pero creo que nunca me había puesto tan nervioso como acercarme a pedir una foto a José Ramón Fernández.
1: ¿Le hablaste de usted o de tú?
3: No, de usted, le dije don José Ramón. Y aparte estaba su hijo, que Juan Pablo, le manda un saludo, que hace a su papá en la película, y yo ya conocía a Juan Pablo, y le dice, es amigo mío, es crítico de cine. Imagínate que le diga a José Ramón que yo, según soy crítico de cine, y me pregunta, ¿y te gustó la película? Y yo, imagínate que me pregunte eso, José Ramón. Y yo, no, sí, me encantó, señor José Ramón, don José Ramón, don señor profesor don José Ramón.
2: Señor sí, don sí, José sí. Ramón, pues nos encanta México 86 a partir del 5 de junio en Netflix. La primera recomendación de... ¡Ay, Carlos
3: peliculón,
2: Camacho,
3: eh! Peliculón.
2: Me encanta. Vamos a irnos con música. Nos vamos a ir hasta el año 2012, cuando Seth escribió una canción que iba a dejar para su álbum debut Clarity, pero decidió no quedársela y se la dio a Justin Bieber. Luego la produjo junto a Max Martin y este es el resultado. Beauty and a Beat con Nicki Minaj y Justin Bieber en el brunch de los 40. La música.

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3: La temperatura, 21 grados.
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1: Así es, estamos en nuestra sección de cine y series con el único, el increíble arroba. ¡Ay! Carlos Camacho.
2: Me encanta el efecto que suena de fondo.
3: Gracias. Como que Lion. Te meten al baño para hacer.
2: Ah, sí.
1: Sí, tenía la cabeza en la taza.
3: Para todos aquellos que se preguntan, ¿y eso qué? O sea, que lo oyen y dicen, ¿y por qué le dicen así? Bueno, pues es que el arroba en redes sociales de Carlos es arroba. Ay, Carlos Camacho con Y, y pues Riva decidió darle esa intención.
1: Es que ¿quién se pone así de verdad? Seamos honestos, o sea.
2: Pues mira, funcionó.
3: ¿Qué? A ver, cuéntese. Porque
2: siempre, es que siempre lo he dicho, como que me quise ver acá bien irreverente y dije, todos tienen Ay, Carlos Camacho como con I latina de ajá. Soy, o bueno, soy Carlos, soy Riva, Ay, Riva ajá. Pop, Ay, Gaby Cam, ¿no? Y dije, pues yo voy a ser el que rompa el disruptivo.
1: El latino.
2: El disruptivo, exacto. Voy a poner Ay, Y, Carlos Camacho y jugar ahí con el Ay. Así. Y mira, funcionó.
1: Pues te funcionó bien.
2: Estamos aquí con el AI. Espero haya tenido algo de sentido todo lo que acabo de decir.
3: Y
2: en su cabeza siguen pensando.
1: Está perfecto.
2: ¿Por qué le puso así?
1: Lo importante es que tienes buenas recomendaciones. Salud. De cine, de series. Salud. Así que, ¿de qué más vamos a hablar?
2: Ay, es que esta semana, pues ya, a ver, ya entramos de lleno en el verano. Yo me acuerdo que hace unos meses les prometí que cuando llegara el verano íbamos a tener mil cosas de las que hablar. Sí. En las últimas semanas tal vez estuvieron un poquito más bajas de lo normal, pero hay muchas cosas que ver en cartelera, está Backrooms, está Obsession, está Masters of the Universe, que también ya llega a los cines, pero este fin de semana tenemos también grandes estrenos como Scary Movie, tenemos en plataformas digitales Spider-Noir, que ya está corriendo los episodios, y tenemos Cape Fear también, El Cabo del Miedo, con Javier Bardem, que,
3: o sea, ¡uf, de serie!
2: Esa es una cosa loquísima. Vean nada más la calidad de estrenos que tenemos, pero primero en cines vamos a tener Scary Movie, que es básicamente el regreso a la comedia paródica, que es un género que se había perdido, y el año pasado tuvimos una que fue En Dónde Está el Policía con Liam Neeson, que hizo algo de ruido, que fue como revivir un poco el género paródico, y muy curiosamente llega ahora Scary Movie con esta onda de parodiar las películas de terror que tan famosa se hizo por allá de los 2000 y que nos dio algunas de las peores películas de la historia, no solo de Scary Movie, sino también luego unas películas de parodia que parodiaban películas de superhéroes, otras películas como de acción. Entonces, el cine de parodia suele ser, pues sí...

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1: O de risa y que ya no puedes ver Scream sin reírte, porque te acuerdas de Scary Movie. Entonces el género tuvo que reinventarse y les pregunté si ellos tuvieron alguna influencia en eso. Está muy divertida la entrevista, son muy divertidos ellos. Pero Scary Movie llega con esta sexta película con el elenco original, entonces está en cines ya este fin de semana. Y pues si quieren ir a divertir y reírse de las películas de terror, es una gran opción. Oye, pero también,
2: dime, ¿qué películas vamos a ver parodiadas?
1: Tenemos Get Out, tenemos Sinners, tenemos La Sustancia, tenemos...
2: Megan,
1: tenemos por ahí Terrifier también, que me contaron también que hablaron con la directora de La Sustancia y con el de Terrifier, hablaron sobre su presencia en esta película. Entonces, hay muchas pelis que se han hecho muy populares en los últimos años que vamos a tener ahí.
2: Se me antoja. La verdad sí, es continúa. Que sí.
1: Tenemos también en streaming, tenemos Spider-Noir con Nicolas Cage protagonizando este personaje que ya vimos en las películas animadas de Spider-Man. Por quien no esté tan familiarizado, es este como Spider-Man en blanco y negro, este Spider-Man detective. ¿De qué años? ¿60?
2: 30,
1: perdón.
2: Sí.
1: En los años 30. Y es un de Spider-Man detective que trae una onda muy distinta a lo que hemos visto constantemente en Spider-Man. Nicolas Cage mencionaba que quería hacerle referencia a Humphrey Bogart y las películas de esas épocas como El Halcón Maltés y todo esto. Este cine clásico, policíaco, bueno, querían hacerle referencia y ya lo estamos viendo en Prime. Esa la pueden ver en Prime Video. Spider-Noir ya está estrenando, estrenó 3 episodios y este fin de semana estrenan otros, ¿no?
2: Así es, está increíble. Además, algo muy único que está pasando con Spider-Noir es que la pueden ver tanto a color, ajá, como en blanco, sí, y negro, como el cine Noah. Entonces estuvo muy interesante. Pudimos conversar con parte de su elenco y con su showrunner, quien me contaba justamente qué tiene de diferente verla en blanco y negro, qué tiene de diferente verla a color. Así que tampoco se pierdan las entrevistas en @destrenomx.
1: A mí, oye, me encantaría verlas a blanco y negro, la verdad.
3: Dato curioso, Lamorne Morris, que es uno de los protagonistas, en CCXP le preguntaron justo como cómo la verías tú o cómo la verían ellos. Y el consejo que dio el cast es que la veas en blanco y negro y conforme va avanzando la serie la cambies a color.
1: Ok.
3: Porque además ahí les va otro dato curioso de esta serie de Spider-Noir. Parte de que sea en blanco y negro, obviamente además de la época y del estilo de cine al que está emulando, es porque en el mundo donde vive este Spider-Man, que por cierto no es Peter Parker, se llama Ben.
1: Aclaremos. Ben Reilly es, ¿no?
3: Ya la vida está consumida por la mafia y entonces el mismo Spider-Man pierde sus colores en ese aspecto, ¿sabes? Uh-huh. Eso es como un dato curioso, que está en blanco y negro porque él no es el Peter Parker que tú conoces, no es Peter, your friendly Parker, neighborhood Spider-Man. Es un tipo que ha perdido la fe en la humanidad, que ha perdido mucho, que ya ni siquiera quiere usar tanto sus poderes. Y esa parte de blanco y negro juega justamente como a favor de este mundo como él lo ve.
2: Sí, a mí saben que me gustó mucho. O sea, ustedes saben que yo no soy como tan fanática del cine de superhéroes, pero Spider-Noir me gustó porque es un hombre en sus 40, 50, que está, como bien lo dice Gaby, roto por la vida, roto por la ciudad, por todo lo que le ha pasado, y pues obviamente tiene un don, pero ¿hasta qué punto realmente un don es una maldición? Entonces me gusta que sí, mitad cine de superhéroes y cuenta con esa narrativa, pero también es una historia de detectives, entonces juega con eso muy bien. Y si a lo mejor tú quieres ver una historia de superhéroes que se salga de lo cotidiano y que de verdad te dé un poco más, Spider-Noir es la opción.
1: Me encanta. La verdad sí es algo que refresca muchísimo el género de superhéroes. Y también tenemos en streaming, Gaby Cam, necesito que me platiques al respecto de esto, porque a mí una de las películas que más me gusta de Martin Scorsese es El Cabo del Miedo.
3: Uf.
1: Con Robert De Niro, un peliculón. Hay otra versión en los 60s, la original, pero a mí la que me encanta es la de Martin Scorsese. Véanla, por favor, si no la han visto.
3: Con Juliette Lewis, ¿no?
1: Sí.
3: ¿No ganó el Oscar por esa película?
1: Creo que no. Estuvo nominada, pero está la película en HBO Max por si la quieren ver, pero va a haber una nueva serie ahora de Apple que va a estar protagonizada, escuchen nada más, o sea, es que nada más escuchas los nombres y dices, wow, Javier Bardem y Amy Adams, o sea, en una serie, o sea, no en una película, en una serie en Apple TV, así que Gaby Cam, por favor, platícanos al respecto.
3: Sí les voy a contar, pero va a ser después de escuchar música. Sí les quiero contar porque la verdad
2: ya vi
3: 4 episodios y I'm hooked. No puedo soltarla, qué cosa de serie. Vamos a escuchar Dexter and the Moonrocks. ¿Qué podemos decir de esta canción?
2: Esta canción es una locura porque explotó en TikTok, o sea, tiene más de 80 millones de streams y pues digamos que le está dando visibilidad a una banda que viene de Texas llamada Dexter and the Moonrocks.
3: Me encanta el nombre.
2: Freaking out.

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2: La temperatura... 21 grados.
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2: ¿Cómo dice esa canción? De hace como querer pararme así de ¡hey! ¡Hey! Como en misa. No, de, pues en Nueva York con gospel.
3: Y el bozarrón que trae David Bisbal en esa versión de Vivir Así Es Morir de Amor. Me encanta, nos encanta, pero estamos de regreso con Carlitos Camacho. Perdón, discúlpame, con...
4: Sí, Ribi, no,
3: Carlos Camacho.
2: ¿Cómo que Carlitos Camacho?
4: Exacto, no, ¿quién no podemos ese? Perder la costumbre.
2: Yo le puedo
4: no
2: decir como quiera
4: la costumbre.
2: Tú.
3: No, para mí es... ¡Ay, Carlos Camacho!
4: Sí, tiene que ser de esa manera.
3: ¡Ay,
4: siempre,
3: Carlos Camacho!
4: Así.
2: Me encantó ese.
3: Pero bueno, ¿qué más tenemos? Porque este verano está con todas.
4: Estábamos hablando de Cabo del Miedo. Que Gaby Cam ya tuvo el privilegio de ver 4 episodios. Y yo les puedo platicar así rápido de qué va.
2: A ver,
4: va,
2: tú cuenta el origen y yo cuento lo que se viene.
4: Sí, a ver, esta es una película clásica, les digo, si no me equivoco, en los 60 salió la primera versión. O incluso antes, ¿no?
3: Es que
4: no,
3: se había escuchado
4: no estoy
3: ese
4: seguro,
3: nombre.
4: Pero es que después Martin Scorsese hace una versión. Ajá. Junto con Robert De Niro, que cuenta la historia de un tipo que encierran en prisión. Y cuando sale de prisión, va a buscar al abogado que lo encerró, pues para hacer una venganza. A grandes rasgos, esa es como la premisa de la película de Martin Scorsese. El hombre que entra a la cárcel se llama Max Cady. Es interpretado por Robert De Niro. Uh-huh. Y él va a hacer una venganza, pero no una venganza cualquiera. O sea, la película.
2: Va de a poquito,
4: exacto,
2: el hijo de la.
4: Es un ser acá medio psicópata, maquiavélico. Está loco, o sea, literal está loco. Y va midiendo su venganza poco a poco, empezando por su familia, con su esposa, con su hija. Su hija que es menor, o sea, los anda cazando, los anda siguiendo. Y la película es un thriller impresionante. O sea, de verdad, yo creo que es de las películas más infravaloradas de Martin Scorsese, porque todo el mundo te habla El Lobo de Wall Street, Goodfellas, Los Infiltrados, las que tú me digas. Pero esa en particular a mí me fascina y es una de las películas que más tenso me han tenido. Tiene una escena, Robert De Niro con la niña, impresionante, que de verdad es pura tensión. Y ahora viene esta versión hecha por Apple, que si no me equivoco está producida por el mismo Scorsese también.
2: Sí, y por Steven Spielberg.
4: O sea, poca cosa. No. Poca
2: sí,
4: cosa.
2: Sí. Esta serie, Cape Fear o Cabo de Miedo, que se estrena ya esta semana, estrena los primeros 2 episodios y luego va a estrenar uno cada viernes. Obviamente la primera diferencia es que es una serie, ¿no? Entonces tienes 10 episodios en los cuales puedes desarrollar la historia. Es protagonizada por Javier Bardem, que para mí Javier Bardem puede hacer de los mejores villanos.
3: Sí.
2: Que hemos visto en el cine.
4: James,
2: o sea,
4: Bond.
2: Para mí es el mejor villano de la saga de Daniel Craig.
4: Sí, claro.
2: Es maravilloso, es incómodo, sí. Hasta estuvo nominado, si no estoy equivocada. Es un actorazo.
4: Sin lugar para los débiles también.
3: Uy,
4: o
3: sea,
2: es un maldito, pero además es una de las personas más carismáticas y ligeras que uno ha entrevistado en la vida.
3: Sí, entonces, es la mejor persona del mundo.
2: ¿Por qué eres así de horrible en la pantalla? Y también es protagonizada por Amy Adams y Patrick Wilson. ¿Cuál es la diferencia que yo veo en esta serie en comparación con la película, particularmente la de Scorsese, porque la otra es de 1962? En la de Scorsese, tú sabías que él sí era culpable. Uh-huh. Siempre supiste que era culpable. Entonces, a la par, sí había un pequeño dilema moral que tenía que ver con la abogada, que se revelaba un poco hacia el final de la película, que pues no lo sabías. Pero la serie está muy bien hecha porque aquí lo que te plantea es... Tú no sabes si el personaje de Javier Bardem es realmente culpable y a la par te pone un dilema moral en la vida de Amy Adams, que es esta abogada que no logró mantenerlo fuera de la cárcel, que se llama Ana. Porque digamos que desde el primer episodio tú sabes que Ana, la abogada, termina pues casada con el abogado contrario del caso.
3: Uf.
2: Y entonces, pues claro, todo el mundo la juzga porque, claro, tenía un romance, se lo estaba dando y entonces por eso ya no ayudó a Max Cady, etcétera. Entonces, ambos personajes, tanto Ana como Max, tienen esta dualidad donde tú como espectador no sabes a quién juzgar. Y la serie está desarrollada majestuosamente porque además Javier Bardem tiene escenas en las que tú dices, es malo, es bueno, no estoy entendiendo qué está pasando. Y a la par la ves a ella como medio arrepentida y están muy cerca todo el tiempo porque ella ahora es como abogada de las causas perdidas y entonces ahora promueve defender a gente que está en la cárcel injustamente y eso los obliga a estar juntos mucho tiempo en la serie.
3: Wow.
2: Entonces está muy buena, tengo que decirles, está muy muy muy buena. Llevo 3 episodios y yo, santo Cristo, está fuerte también, o sea, porque desde el primero o segundo episodio pasan cosas que tú dices, ora, pero todo el tiempo está jugando con si es Max, no es Max, hay otra persona, ¿qué está pasando? ¿Es el hijo? O sea, como que pone mucha dualidad en todos los personajes y entonces tú ya no sabes quién es malo y quién es bueno o qué está pasando realmente.
3: Me encanta. Yo quiero decirles que lo primero que me contó Gaby Cam cuando me senté hoy en esta cabina fue... Tienes que ver Cabo de Miedo, amiga, sí. Está increíble. O sea, entonces, me gusta cuando hablas de las series y de las películas así con esa convicción, porque ya tengo que esperar. ¿Hasta cuándo? Hasta este fin de semana, ¿no?
2: Sí, estrena, me parece que este viernes, 2 episodios. Uh-huh. Y a partir del viernes, 2 episodios cada semana. Pero no, de verdad, increíble Cabo de Miedo, increíble.
4: Es ya, que Apple ya es garantía. O sea, sí. Yo les doy un consejo, si quieren ya sentarse a ver series buenas cada fin de semana... Y es, no saben qué plataforma, no saben qué plataforma pagar o contratar. Apple, la verdad, es la que más calidad les va a dar actualmente. O sea, HBO también lo hace muy bien, tiene un catálogo más amplio, pero series en particular, Apple es, o sea, otro nivel. Lo que veas, hasta las que no son tan populares, son muy, muy, muy, muy buenas. Entonces,
2: y ¿sabes
4: sí.
2: qué? El suspenso en particular se les cañón, o sí. sea... Tú ves Blackbird, Crowded Room, también es muy buena. Defending Jacob es buenísima.
4: La de Cuarón, se me fue el nombre.
2: Disclosure se llama.
4: Disclosure
2: justo, ¿no?
4: También, ¿no?
2: Sí. Disclaimer. Disclaimer. Todas esas, o sea, el suspenso en particular en Servant. Apple TV. Jesús, Severance también.
4: Sí. Severance también es otra.
2: Todas las que son como de suspenso, de asesinos, etcétera. Y además tienen súper buenos actores. O sea, Tom Holland hace un papelazo en The Crowded Room, si no lo han visto. Y aquí, bueno, o sea, Javier Bardem, ¿de qué me hablas? Patrick Wilson y Amy Adams. Los tres. Está increíble.
3: Sí. Está increíble. Me encantaron estas recomendaciones. De verdad que sí, hay mucho, mucho
4: ahora
3: sí que
4: tienen.
3: Ver. Resumen rápidamente, Carlitos Camacho.
4: Resumen rápidamente, este fin de semana en Netflix tenemos México 86. Esa en particular es mi favorita de todas las recomendaciones. Esa es mi favorita, véanla por favor. Ya va a empezar el mundial, así que México 86 en Netflix. Tenemos México también 86, Amos del Universo, uh-huh. Que se estrena también este fin de semana. Scary Movie en cines también este fin de semana. Y tenemos en plataformas, en Prime tenemos Spider-Noir. Y en Apple, El Cabo del Miedo. Así que...
2: harta, o sea, recomendación.
4: Catálogo completísimo. Y si no han visto las otras, Obsesión y Backrooms, películas de terror, también en cartelera, muy buenas las dos. Así que no hay queja, este fin de semana pueden ver lo que se les antoje, distintos géneros, comedia, terror, suspenso, superhéroes, lo
3: parodia.
4: Que sea. Parodia. Todo, todo.
3: Nunca hay queja contigo, Carlitos Camacho,
4: ay,
3: de verdad.
4: Qué amables,
3: gracias,
4: las quiero a las
3: gracias,
4: dos.
3: Gracias por siempre a venir a contarnos todo lo que hay en el maravilloso mundo del cine y de las series. Recuerden seguirlo en @ ay, Carlos Camacho. Y ahora sí, es momento de irnos con música, con una canción que originalmente es de 1964, es un clásico folk que escribió Paul Simon cuando tenía solo 21 años, sí, Paul Simon de Simon y Garfunkel, pero esto es un cover que hacen Disturbed y Cyril, esto es The Sound of Silence.
2: La canción de la tristeza.
3: De los 40, la canción de la tristeza.
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1: La temperatura, 22 grados.

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1: ¡Wow! I feel good. Me encanta. Este feel good, sí, nos va a hacer sentir really, really good, so nice. Y es que sí, todos sabemos que a veces ir a la oficina de lunes a viernes puede ser aburrido, que puede volverse ya como paisaje estar en la oficina. Entonces queremos traerte algunos hacks para que tú, querido broncher, que nos estás escuchando en este momento en tu oficina, no seas un godín aburrido u obsoleto.
2: Importante mencionar que estamos hablando de esto mientras me estoy comiendo mis nuecesitas en mi tope.
1: ¿Por qué godín?
2: Porque Riva y yo, y Magua también, claro que somos godines. Que nuestro escritorio no tenga una computadora de fija, sino nuestra laptop, porque es lo que tenemos. No quiere decir que no estemos chambeándole las 3 horas. Pero bueno,
1: tengo mi topper.
2: También traes tu topper. Sí. Y Riva siempre trae su termo.
1: Es cierto.
2: Usa un termo que te haga feliz, eso ayuda. Pero bueno, hablemos del trabajo, el espacio de trabajo, el workspace. Tu oficina es tu templo, ahí vas a pasar un montón de tiempo. En nuestro caso no tenemos oficina, por lo tanto no podemos tampoco hacer lo que queremos.
1: Ni decorarlo.
2: Pero el back de aquí atrás que dice el brunch nos hace feliz. Si no lo estás viendo, ve a los 40MX, ahí puedes ver todos los episodios de este programa. Y bueno, el minimalismo funcional. Tu escritorio no tiene que ser un almacén de papeles. O sea, sí, cómprate cositas como el organizador de plumas, el de papeles, uno de estos de acrílico, tu despachador de post-its. Eso siempre funciona. ¿Y qué más, Riva?
1: Pues me encanta que, digamos que en esta H empresa, la persona que sí vive eso totalmente es nuestra productora, Luz Pío Quinto. Uh-huh. Ella siempre se esfuerza por tener su lugar de trabajo con, digamos, diferentes cositas que llaman mucho la atención. El minimalismo funcional, otro hack, la iluminación de ambiente. Sabemos que la luz de oficina por lo general suele ser blanca, así como de hospital, un poco agresiva, pero tú puedes suavizar eso trayendo una lámpara de escritorio con luz cálida. Así cambia completamente el ambiente y también reduce la fatiga visual.
2: Ahora, ya si te quieres ver muy acá, antro, traes tus LEDs esos que controlas con el teléfono y ya. Cuando te sientas triste, pues lo pones azul. Cuando te sientas contento, lo pones rojo.
1: Los pegas detrás de tu compu. Y así,
2: exactamente.
1: Armas la fiesta.
2: En fin, otra cosa, la personalización sutil. O sea, no se trata de como yo mi casa, llenar tu lugar de trabajo de juguetitos y demás, pero sí de cosas que te den cierta paz, ¿no? O sea, no está mal tener de pronto una foto de algo que te gusta, o tu corcho con cositas, ¿no? O un difusor de aromas. Por ejemplo, tenemos un compañero aquí en radio cuyo nombre es Rubén. Que siempre su cabina, o sea, su estudio, huele a la playa. O sea, tú entras a su estudio y huele a la playa. Y a mí eso instantáneamente me pone de buenas. Y yo creo que él pues lo hace también por eso, ¿no? Porque él está conviviendo en ese aroma todo el tiempo. Y eso le da alegría. Entonces, pues una plantita, un difusorcito, una velita, ¿no? Algo así.
1: Eso está bien.
2: Eso ayuda a mejorar el espacio.
1: Sí, sí, sí, se eleva, ya se siente uno como que su lugar de trabajo no es algo como tan impersonal. También, algo importante, el estilo smart casual. Obviamente, como te vas a la oficina, también influye el lookazo de impacto. Y hay algo que se llama la regla de la tercera pieza. Siempre, siempre agrega un tercer elemento a tu outfit, a tu pinta, a tu look, a tu ovni, que puede ser un blazer estructurado, un chaleco de sastre o pues también a lo mejor un cardigan de buena calidad. Eso diferencia un look de me puse lo primero que encontré a me veo profesional y tengo estilo. Además que si tienes esa tercera pieza de pronto que se te olvidó un día y tienes juntas y la mantienes también en tu escritorio, pues ya vas a tener algo que te va a hacer como elevar el look en momentos específicos.
2: Claro, eso y los accesorios también.
1: Sí.
2: Ahora, importante para ir a la oficina. Yo, por ejemplo, tengo un esposo que ni de chiste, yo creo que no conoce los zapatos. O sea, él solo usa tenis, es todo lo que usa en su vida. Pero eso sí, de mi cuenta corre que mi marido no salga con los tenis sucios de la casa. Si vas a usar tenis, úsalos limpios, por favor. Unos tenis de piel blanca, por ejemplo, esos del modelo que tienen como conchita en la punta, pero bien limpios se ven muy bien, o algunos tipo retro runner, por ejemplo. Todo eso con jeans oscuros o pantalones tipo chino se ven bien y sigues estando pues elegantoso para la oficina, ¿no?
1: Elegantoso, elegantosa. Claro que sí, ya decías tú el tema de los accesorios. Importante también tener buenos accesorios. Puede ser algunos discretos como un buen reloj, un bolso de piel de calidad. Eso proyecta más éxito que cualquier traje formal. Pero también esto puedes tener, digamos que una buena cadenita, un collar de algo. Gaby Cam a mí me regaló un collar que tiene un troll que todo el mundo siempre que me ve me pregunta por ese trollillo. ¡Pero de Gaby Cam! Entonces, como ese tipo de cosas y accesorios también, digamos que elevan tu vibra y hacen que en la oficina no te perciban como, ay, el godín aburrido.
2: Totalmente de acuerdo. Sí, y si te pones algo así, locochón, con un outfit más neutral, pues también le estás dando un toque de personalidad. ¿Qué otra cosa podemos decir? La hora del café como estrategia, eso también es muy importante. En lugar de reuniones interminables, si tienes que hablar con alguien, pues invítale un café, invítale un cafecito rápido. Es más cool, no están los dos en su oficina con cara de qué hacemos aquí, juntas que pudieron haber sido un tweet, un ex. Y pues ya puedes construir una relación un poquito más humana, ¿no?
1: Ay, me encanta eso, por supuesto. Nos encanta que hoy estamos hablando en este I Feel Good de los hacks para no ser un godín aburrido.
2: Mientras sacamos el topper.
1: U obsoleto, sí, exactamente. Mientras estamos con nuestro topper, con nuestra manzanita en mi caso. Pero, ¿qué tal si nos vamos con música? Tenemos, miren, o sea, por favor, vean la lonchera que trae Gaby Khan porque es la cosa más hermosa del mundo. Sí, es de cierto personaje muy peludo de cierta franquicia llamada Star Wars.
2: Chewbacca.
1: Chewbacca, exactamente.
2: ¡Mochila!
1: ¡La mochila! Muy bien, hoy les dimos algunos hacks para no ser un godín aburrido u obsoleto. Así que, pues, es momento de irnos con música, música de una diva potra poderosa mexicana. Estuvo aquí hace unas semanas. Pueden checar su videíto en @los40mx y en @elbronchefm. Se trata de Kenia Oz y esto es Ruleta Rusa de su álbum K de Karma.
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2: La temperatura, 22 grados.
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1: Ya el mundial nos está respirando en la nuca, Marce. Ya ahora sí, de verdad que llegó el momento de alistar la concentración, pero también de alistar el look, la pinta, el outfit, el ovni. Y para traernos los mejores looks mundialistas, ya llegó, ya está aquí nuestra experta en moda, Cintia Jiménez.
2: Hola, sí. Hola, muchas gracias. Sí, pues ya empieza la fiebre del fútbol, la fiesta. Y no sé si ahorita han escuchado como de estos términos de tendencia de quiet luxury, old money. Ahorita hay uno que se llama el block core. Y entonces todo el mundo dice, ¿qué es eso del block core? ¿Por qué está hablando tanto la gente? Bueno, nace de la pasión por el fútbol y lleva un poco la estética del jersey, pero adaptándolo al street style, o sea, a la moda que puedes usar en la calle. Ya no se trata solamente de usar la playera para el estadio de fútbol, sino que además estas playeras, que no tiene que ser exactamente el jersey, sino que puedes pedir una de X página de internet y que diga México, Colombia, del país que tú quieras, y lo puedes combinar con faldas, vestidos, tacones, accesorios y crear looks muy modernos, urbanos y con mucha personalidad.
3: Me encanta. Ahora, ojo aquí, la palabra bloke viene como de la forma en la que uno le dice a los hombres en Inglaterra, ¿no? Es como de, este bloke es como este güey.
2: Como este urbano. Man. Como urbano el mezclado con moda.
3: Ajá. Ay, pero ¿tiene algo que ver como con moda masculina, sin o algo así? Pues sí. Es que yo sí siento que los jerseys son algo que asociamos con los hombres, ¿no?
2: Inicialmente, por eso viene como toda esta moda mundialista de que los hombres solamente usaban los jerseys. Y ahora, obviamente, pues también las mujeres lo podemos combinar. En pocas palabras, es tomar algo deportivo y convertirlo en un auténtico street style. Vamos a hacer contraste de texturas, que es, combina tu camiseta, o sea, tu jersey, con unos pantalones de vestir de corte recto o unos wide leg, que ahorita están súper en tendencia y que además vas a estar más cómodo o cómoda. Y esto rompe un poquito la informalidad del poliéster, porque como sabemos, estos jerseys tienen la tecnología cool, que es como para mantenerte fresco, pero al final, pues, el poliéster como que... Luego no sé si les pasa que como que apesta esa tela.
3: Horrible, sí. Ya hemos hablado de eso todo.
1: Siempre hemos hablado de eso.
2: Pero es la tecnología de la tela. Sí. O sea, nunca vas a dejar de oler a sudor. Ya, si la quieres llenar un día antes de tu perfume, como antes de ponértelo, sino que no te pongas el jersey y luego el tu perfume, sino échale directo a la playera el perfume y luego ya te lo pones como para que se impregne un poco el olor un día antes y no huela a ese, pues, sudor.
1: Ay, sí, es cierto. Ese es un muy, muy, muy buen hack, y es que me encanta esta tendencia porque ya lo hemos visto en los últimos años, que incluso marcas como, no sé, Zara o otras, digamos, generales, ya hacen como su propia versión de un jersey deportivo. Hablemos también de combinarlo con faldas y con otro tipo, digamos, de prendas para nosotras las chicas.
2: Claro que sí. Ahorita está súper en tendencia las faldas de seda. Estas faldas largas, combinarlo con los sneakers, los Samba o de Adidas o los Gazelle. De hecho, yo traigo ahorita unos que son como de print. Se ve muy padre. Sí. Y le puedes poner ese contraste de accesorio que es la calceta de color. O sea, si tu tenis o tu sneaker es color verde, le pones la calceta roja o color blanca y hace un contraste muy padre. Otra moda que está súper en tendencia ahorita son los shorts deportivos o los shorts en seda. Y lo vas a poner con la playera oversize. O sea, ahorita, si tú tienes ahí a tu novio, a tu esposo o lo que sea, le robas la playera porque te tiene que quedar grande, holgada, para poder hacer este look que es con los shorts. O sea, vamos a hacer como ese contraste flojo arriba y que esté un poquito sexy abajo.
3: Okay, me encanta.
2: Son como capas estratégicas. O sea, si el clima lo permite, también una camisa de botones blancas abierta debajo de la camiseta. Dejas el cuello y las mangas para que se asomen un poco. Si te hace un poquito, que de repente ahorita el clima está lloviendo y todo esto, puedes agregar un blazer estructurado encima para un look más oversize y también más profesional.
1: Mira, para la oficina.
2: Para la oficina. Y más que ahorita yo creo que sí te lo permiten, por ejemplo, el 11, que es la inauguración del... ¿Sí es el 11?
1: Sí.
2: Bueno, pues entonces ese día te pones el blazer y tú ya vas como que muy look and feel de la oficina, pero con el corazón mundialista.
3: ¿Puedo dar un consejo?
2: Sí, claro.
3: Yo, por ejemplo, amo usar camisas abajo de las playeras, pero siento que hacen muchísimo bulto y entonces no terminan de encantarme. Y descubrí que en reconocida tienda en línea puedes comprar una falsa camisa, o sea, es como un falso cuello que nada el más cuellito. Es como una pechera y solo sale el cuello de la
2: cuello
3: camisa.
2: Cuello, para que no se haga el bulto
3: sí,
2: abajo.
3: Sí, exactamente, lo recomiendo sí. ampliamente. Y también vende la parte de abajo si quieres hacer más larga tu camisa, ay, pero wow. está muy extraño eso.
2: Y de hecho...
3: Tu falda y tu cuellito, tu cuellito, ¿no?
2: No, y de hecho ahorita también las marcas están sacando como ese cuello falso con la polo, pero realmente no trae nada abajo, lo vas a empezar a ver en todas, pues todas estas tiendas de moda, entonces eso también está muy bien. Y el calzado, pues olvídate los tenis deportivos de gimnasio, ya les dije, opta por unos Adidas Samba, los Gazelle, un mocasín chunky si buscas algo más arriesgado, y si vas a irte de fiesta te pones unos botines, y si tienes unos metálicos es el momento de usarlo, con una falda de lentejuela y un jersey blanco, por ejemplo el de la playera de visitante de México, que es blanca, que está divina, se va a ver muy top con tu falda de lentejuela y tus botines metalizados. Se lo tienen que imaginar, porque igual lo platico y dicen no, pero imagínenselo y de verdad, es un gran look.
1: Me Oye, encanta.
3: Yo no sé, Riva, si tú has visto, pero en TikTok y demás, en otras redes, hay mucha gente que está customizando sus playeras, ¿no? Que las cortan y les hacen cosas.
2: Sí. Justamente hay un hack de sastrería sin coser. Es el nudo invisible, que es un nudo... pero no es en el exterior. Dobla la parte inferior de la camiseta hacia adentro y sujétala con una liga transparente pequeña por dentro. Eso esconde un poco el exceso de la tela y crea un efecto como crop, como para que se te vea pues tu abdomen. También eso define tu cintura, la verdad. También las mangas remangadas, si las mangas son muy largas o muy anchas, haz un doblez grueso hacia afuera, hacia el hombro, y esto hace que tus brazos se vean más estilizados y les da un toque vintage ahorita que está como toda esta moda de los años 80. Accesorios, joyería dorada, gorras con diseño, sí, bolsos estructurados.
1: Justo ahí quiero detenerme porque el tema de los accesorios también ayuda a elevar un look, y más cuando a lo mejor tú dices, o sea, sí, vamos a ir a ver el partido de pronto en una cena familiar, en un espacio que de pronto es medio informal, pero qué tal si de pronto es una cena con la gente del trabajo, que se armó, que vas a ir al estadio. Entonces sí me gustaría que nos cuentes cómo podemos adaptar este tipo de looks mundialistas para esta época que se nos viene ya, pero eso va a ser después de música. Cintia Jiménez, nuestra especialista en moda, transformando outfits en statement looks, está con nosotros, pero es momento de escuchar a Tame Impala con un remix de una de sus canciones más icónicas, junto a Genie. Esto se llama Drácula y suena aquí en el Brunch de los 40.
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2: La temperatura... 22 grados.
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1: Ya regresamos en el Brunch de los 40 y seguimos hablando de la moda mundialista con Cintia Jiménez, especialista en moda, transformando outfits en... Sí, ¿qué es ese?
2: Statement looks.
1: Hermana, ya no veo.
2: ¿Y los lentes?
1: No, pero es que de cerca sí veo, no veo de lejos, pero más bien está muy pequeña la letra y de pronto tuve ahí un lapsus. Pero bueno, estamos hablando de cómo elevar estas camisetas futboleras, ¿no? Los jerseys, exactamente. Entonces nos quedamos en los accesorios.
3: Sí, justamente para la fiesta mundialista que ya se activan los planes con los amigos, con la familia y que luego dices, bueno, ¿cómo puedo accesorizar todo esto y que se vea todavía más padre? Uno, joyería dorada, o sea, tampoco te quiebres la cabeza. El contraste entre el poliéster y la joyería y las cadenas doradas, yo traigo ahorita unas cadenas doradas que la verdad le dan un subidón al outfit, lo eleva instantáneamente. Si tienes unos lentes, es el momento de usarlos. O sea, los lentes siempre te van a... Aunque tú pienses que no, sales a la calle, te pones los lentes y automáticamente te ves arreglada.
2: Sí. Uh-huh.
3: Las gorras con diseño. Sustituye la gorra del equipo oficial, porque luego estas gorras traen muchísimas cosas. Entonces, entre el jaser, los accesorios y todo, pues ya parecemos arbolito de Navidad.
2: Sí.
3: Entonces, úsala por otra cosa, una gorra como más urbana, un color liso. Los pasteles, ahorita hay muchas gorras en amarillo, en menta, que la verdad se ven mucho más lindas. Los bolsos estructurados, pero ahorita, como estamos en esta época mundialista, yo les digo que sean bolsos de crossbody, estos que te dejan las manos libres, que la verdad se ven muy padres, sí. Y ahí sí lo puedes poner como con un pop of color, un bolso crossbody rojo, siempre te va a dar un subidón en el outfit, verde, amarillo, o sea, ahorita sí arriésgate con un color padre para que le des ese twist al outfit. Y también las cangureras, de estas telas impermeables, ahorita también la puedes usar como parte de accesorio del outfit. O sea, tú le pones la cangurera, que todo el mundo tiene ahí una guardada. Si quieres, a la cangurera le agregas unas cadenitas para que se vea todavía más
1: unos
3: cool.
1: Charms también.
3: Unos charms. Y listo, ya. También es otro tipo de accesorizar el outfit, ¿ok? Toques de color, pues obviamente que sean vibrantes. Ahorita tú arriésgate. O sea, échale ese twist de color.
2: Oye,
3: ¿okay?
2: Y también, sin ¿cómo podemos vestirnos a lo mejor cuando esos días en los que estamos ya teniendo lavada nuestra playera, nuestro jersey?
3: Aquí
2: ¿qué podemos dar
3: les van
2: de
3: unos...
2: tonos sutiles para utilizar en el
1: Porque
2: mundial?
1: Porque sí hay que lavarla, ¿eh?
2: Sí,
1: huelen horrible.
2: Hay que lavarla.
3: A ver, les voy a decir, las playeras que ahorita están del momento, que son las que todo el mundo quiere, lo primero es, vas a sacar del baúl tus pantalones de animal print, porque ahorita vienen con todo otra vez con estas playeras mundialistas. Y la puedes usar con la de visitante de México, por ejemplo, la de México blanca con unos pantalones animal print y te pones unos sneakers, los Samba blancos, se va a ver muy padre. Ese es un outfit rápido, sencillo, cómodo. Otra cosa, la falda satinada en un tono pastel. Y si tú eres amante de los jerseys, hay uno que es increíble, que es el de Curazao. No mucha gente lo ha visto. Échenle un ojo a ese jersey, que está, o sea, es como un butter yellow con líneas multicolor. Estéticamente luce impresionante y cualquiera que lo vea en la calle dice, bueno, ella es creativa, agrega colores, es referente a la moda. La verdad es que se ve muy lindo. Trae unas líneas en los hombros de colores. Se ve muy, muy padre.
2: Se parece a la camiseta de Colombia, tengo que decirlo.
3: ¿Se parece?
2: Sí.
3: Pues también con la de Colombia para arriba le ponemos y sí, es para que lo puedas, pues más hacer ese outfit. Otro outfit, y ahorita con estos calores, un short de mezclilla en un tono claro, en un marfil casi crudo. Y le vas a agregar el cinturón en cadena. Ya les dije, de preferencia en dorado, ¿ok? Te pones el short, le pones la cadena. Y aquí yo les recomiendo que sea... A ver, no tengo preferencias, pero estoy echando los jerseys más solicitados. El de España. Ajá. Dicen que esta combinación de colores dorados y burdeos, que es el vino que trae, pues hace referencia un poquito a la herencia, a la realeza. Entonces, si te quieres ver como un poco más finolis,
2: ay, wow,
3: tú te pones este outfit, le agregas tu crossbody y vámonos para la fiesta, el estadio o lo que sea. O sea, España dice, yo no juego, yo escribo sobre la letra, porque además esa playera viene en blanco porque se supone que ahí va a escribir todo lo que va a suceder en el mundial. O sea, tiene historia inspirada en la literatura española. Entonces, la verdad, eso está increíble.
1: Ok, ay, oye, cool. Sin, ¿y qué pasa, por ejemplo, si yo quiero verme mundialista pero no quiero usar un jersey?
3: Te pones nada más la playera de X color, pero te puedes poner los shorts del equipo. O sea, estos shorts que son como los que yo traigo, que son los boxer shorts, que son como, pues como unos boxers, pero son para afuera.
2: Sí.
3: Entonces, en lugar de comprarte el jersey, te compras el short en rojo, en verde, el del equipo que quieras, el de México en verde si quieres, y nada más te pones tu t-shirt blanca y ya traes la onda mundialista, pero en los shorts, no solamente en el jersey, ¿ok? Eso está muy padre, la verdad, y en una camisa blanca oversize con los shorts boleros y ya, traes los sneakers deportivos.
2: Sí, yo amo las playeras oversized, pero llega un punto en el que a veces ya siento que de pronto me quedan sin forma. ¿Qué puedo hacer cuando eso de pronto se siente, sabes?
3: Bueno, si lo dejas, hay un truco que se llama half truck, que es meterle solamente la parte frontal a la playera, al saco, a la camisa, y eso hace que se vea una apariencia mucho más intencional de que te reduce por arriba y ya no te sientes como toda guanga, por así decirlo. Sí. Si tú quieres ese truco, la verdad es que es muy bueno, es half truck, te la metes por adelante y listo, ya se ve un poco más tu cintura.
1: Okay.
3: Y para los hombres, porque luego como que siento que los hombres también necesitan una ayudadita, sí, en la moda,
1: sí.
3: No vamos a ser aburridos, vamos a crear contrastes con tus jerseys. Hay tres accesorios que ahorita los hombres pueden ocupar también, no solamente las mujeres. Uno que es la gorra, otro los lentes, pero hay uno que nadie ve y que ahorita todos los hombres lo están ocupando. O sea, y es chiquitito y no es el reloj, se llaman las pulseras trenzadas. Todos los hombres ahorita traen una fiebre de las pulseras trenzadas, porque así lo sacó Tom Ford, así lo sacó Bottega Veneta, y también la sacaron en Vini Piel o en estas pulseras metalizadas, como esclavas, pero duras, rígidas. Lo están combinando de un lado con el reloj deportivo. Ahorita es momento de sacar tu reloj deportivo, hombre. Se ve muy padre el que tengas para nadar, para lo que sea. Y del otro lado se pone la pulsera trenzada, que les encanta. También hay una marca que los hombres luego usan mucho, se llama David Jerman, y la combinan con hilo, y son pulseras que también pueden ser como tu joyería ya de siempre, porque traen perlitas en metales, como muy masculino, pero los hombres ahorita las pulseras las están usando ya como accesorio, pues parte de como con el reloj lo combinan.
2: ¡Qué buen hack! Me encanta todo lo que hemos aprendido para vernos bien lindos, bien bellos, bien preciosos ahorita en bonitos esta temporada mundialista. Bonitos y preciosos. Cintia Jiménez, especialista en moda, transformando outfits en statement looks. Muchísimas gracias de verdad por acompañarnos siempre.
3: No, gracias a ustedes, y por ahí nos estamos viendo en redes para que vean también los hombres los tenis.
2: ¡Ay, sí, por favor! Me ya encanta. Saben, en redes sociales sigan a esta mujer en @sinjmz5y y en @petuniaboutiquemx. Muchísimas gracias.
3: Gracias a ustedes.
1: 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Y es momento de escuchar a nada más y nada menos que Joe Keery en una canción donde habla de su relación con Chicago y de ese momento donde supo que ya se había acabado su privacidad. End of Beginning del álbum. ¿Qué álbum es? Ya se me olvidó, es el primerito.
2: El álbum, ya te digo.
1: Se me acaba de olvidar, qué horror. Se me fue el avión. Bueno, End of Beginning de Joe en el Brunch de los 40. Así es.
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1: 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La temperatura, 23 grados.
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9: Así es, estamos de vuelta en el brunch de los 40 y ha llegado el momento de ponernos mundialistas. Y yo nunca pensé que yo iba a presentar a estos dos sujetines en este sujetines. Programa.
10: ¿Sujetines?
9: A estos dos sujetines que a sujetes. Mí me hacen feliz cada vez.
10: Sujetes.
9: Ya los oyeron. Ellos son los cornetos Eduardo Videgaray y José Ramón San Cristóbal, el estaquita picioso. Que... ¿Cómo están? Gabby, bienvenidos. No puedo creer que estoy diciendo bienvenidos a nuestro programa.
10: Sí, oye, hola.
9: Arriba, sí, arriba, aquí está arriba.
11: ¿Y está Magua?
12: ¿Y Magua?
9: Magua
10: está de vacaciones.
9: Está ausente.
12: Ah, qué, ausente. Qué padre. O sea, el día que nos reciben no están las tres. No, yo me voy, me largo. Me largo.
11: Qué falta de seriedad. Oye, qué honor estar en este programa tan exitoso. Sí. Que está en boca de todos.
10: Exitosos ustedes.
11: Miren, no, sí. El brunch está muy cañón.
10: Ganadores de Spotify Awards.
9: A ver, échalo.
12: Hay una cosa en el rating, o sea, el número de personas que te están oyendo que se llama el carry. Ustedes dejan un muy buen rating del cual nosotros saltamos. Cual clavadistas olímpicos y nos aventamos a nuestra porquería, nuestra pocilga llamada la corneta, pero ustedes, chicas, de verdad nos dejan la mesa puesta, nos dejan la cama hecha para hacer nuestras
11: correcto.
9: Un placer sandeces. Hacerles la cama.
10: Un placer. Muchas para que gracias. La destiendan.
11: Gracias por hacernos la
12: cama. Exacto. Ustedes nos la hacen y nosotros la destendemos.
9: Muy bien.
12: Ese orden está pésimo.
11: De verdad.
9: Pésimo, bueno. Pésimo.
11: ¿Qué ratingazo nos dejan? Muchas gracias.
9: Ay, nos, no, chicas. Ustedes.
10: Nos encanta. Un honor estar aquí. Se trabaja para su diversión. De verdad que nos encanta. Nos encanta. Me encanta poder compartir con ustedes no solo casa, sino también buenas noticias, porque hay así un es. Nuevo programa, La Delantera.
11: Así correcto. Es, estamos muy felices porque ya inicia el próximo 11 de junio el Mundial y pues teníamos que hacer algo especial para este Mundial en México, Canadá, Estados Unidos. Y entonces, a partir del próximo 10 de junio, un día antes para ir calentando motores y entrando en materia y demás, lanzaremos este programa que es un experimento muy interesante porque super. Va a ser totalmente multimedia.
9: Ajá.
11: No se van a poder escapar de La Delantera. Vamos a estar por todos lados. Miren, a partir del 10 de junio a las 7 de la noche.
12: Nuestra Delantera va a entrar por televisión abierta a ajá. través de Imagen Televisión.
10: Wow.
12: Va a entrar por radio a través de el grupo radiofónico más importante del continente, sino del mundo. Vamos a estar
11: W
12: por
11: Radio.
12: Claro Sports, por los W 40. Radio, por los 40. Y nos
11: ¿y
12: dijeron en la mañana
11: buena?
12: Que vamos a estar en la Qué Buena. Eso está buenísimo.
9: A ver, regálenme bueno. una. Aquí suena.
12: Aquí suena. Suena. ¿Cómo nos dijo el cocodrilo? Quisiéramos.
11: ¿Qué buena.
12: No nos sale, güey.
11: No sale. Pero estuvimos en la mañana con el cocodrilo y ¿cómo se llama el otro güey?
12: El gallo.
11: El gallo.
12: El gallo. El gallo.
11: En para arriba. Fue para arriba la corneta.
12: Sí, sí.
11: Y estuvimos como en un. Es tan raro el radio que hacen en la Qué Buena.
12: Me encantó, güey.
11: Estuvo quiero. Divertidísimo. Me encantó escucharlos. Pero sí, es como de otra época.
12: Es acá. Otra onda. Buena. Más bien es otro estilo y lo hacen. O sea, son unos maestros esos güeyes, de verdad. Y bueno, nos dijeron que también vamos a estar por ahí. Entonces, esta es hasta donde entendemos, Eduardo, un servidor y nuestros co-conspiradores que trabajan en esta empresa de radio. Es la primera vez que se va a intentar una cosa, una plataforma multimedios como esta. Entonces estamos muy emocionados.
11: Dijimos W Radio, Los 40, La Qué Buena, Imagen Televisión, pero también por Claro Sports, por YouTube, por AS Deporte. Correcto. Nos van a poder ver además de un montón de redes sociales, ¿no? Y vamos a hacer una cosa muy interesante, porque vamos a tener un set, un estudio de televisión que va a estar en la calle. Uh-huh. En la calle, enfrente de Plaza Carso, donde está el Museo Sumaya.
10: ¡Guau! Wow.
11: Y es una especie de pecera transparente en donde la gente nos va a poder aventar bananas.
12: Es lo que tendrían que haber hecho hace mucho.
9: O flores, ¿por qué pensar mal?
12: Como en el zoológico, chicas. Así, como vamos a estar observados como los monos rabiosos que somos, pero bueno, para mitigar las ganas que le dan a la gente de aventarnos porquerías y suciedades, vamos a tener ahí a grandes figuras. Primero que nada, yo creo que a una de las artistas más relevantes de hoy en México, una mujer guapa, una mujer inteligente y una mujer que además de todo es experta en fútbol. Una artista de verdad. Patti Cantú va a estar con nosotros, eso va a estar increíble. Yo estoy muy emocionado.
11: Patti Cantú como conductora deportiva de la delantera.
9: Amo a Patti Cantú. Katy Pantú. Además es alguien con quien yo hablo de Fórmula 1, quiero que lo sepas.
10: Sí, además, deportes.
9: Le gusta. Oye, pero también tienen ahí a uno de los mejores periodistas, no solo deportivos. De verdad que este hombre, la capacidad que tiene para entrevistar. Hablemos de Alberto Lati.
11: Sí. Toda la tarde podemos hablar de Alberto Lati. Así es guapo, es culto, es inteligente.
9: ¿Ves cómo siempre dices que es guapo? Ese es tu primer adjetivo.
12: Es que sí es guapo. Perdóname, pero
11: visto los ojos que tiene Lati.
12: El conocimiento te hace guapo. Y además su cráneo es perfectamente redondo.
9: Como el tuyo,
11: su nariz es casi tan grande como la mía.
12: Exacto. Es una mezcla entre Eduardo y yo. Él tiene pero la culto. Nariz.
10: El híbrido.
12: Y la pelona igual. Nada más que él sabe muchísimo de deporte, sin duda. Y esto lo digo muy en serio. Es la persona que más sabe de deportes en general en México, porque es un repósito de conocimiento y sabiduría deportiva, efemérides, estadísticas, lo que ustedes quieran, nombres de jugadores.
11: Profesional.
12: Sí, y además de todo, es autor de libros sobre fútbol, sobre el mundiales. O sea, es el experto que necesitábamos pues para que un par de payasos puedan conducir un programa deportivo.
11: Es que lo que nosotros sentimos es que en el mundial pues hay los clavadazos del fútbol, pues esos quieren tener la información y saber cada detalle, pero hay muchísima gente que le gusta el fútbol y que de repente ve un partido, las finales, la liga y el mundial, ¿no?
10: Ajá. Bueno, este yo programa soy esa gente.
9: Para, y yo.
11: Es para nosotros los que somos así.
10: Yes. Me
11: los que
10: encanta.
11: No somos unos clavadazos, pero, oye, Riva, pero disfrutamos.
9: ¿Por qué dices somos así si tú sí eres un clavadazo, sí, Puma? Por favor.
11: Oh. Bueno, yo obviamente sé de fútbol, le voy a Pumas, ahí queda más que claro.
12: No, bueno. Pobres quinceañeros, lo siento. Ya dejen de llorar, de verdad. Pero miren, también para las personas que no les gusta, y por ejemplo, chicas, atención para ustedes, vamos a tener. Y nada más porque nos dio la gana, vamos a tener argentinos deliciosos.
10: Ajá.
12: Vamos a tener carne importada. Ajá. Unos modelos argentinos con los cuales vamos a hacer un ejercicio realmente interesante para replicar las jugadas. Y además de todo, nuestros modelos son expertos en fútbol. Entonces los vamos a tener en uniformes muy ajustados, los vamos a tener bien aceitados y ellos nos van a ayudar a analizar las jugadas que sucedan. Vamos a tener también brujería y maldiciones en el programa. Vamos a hacerle magia negra a los equipos contrarios, predecir
11: a Sudáfrica,
12: resultados,
11: a Corea.
12: Sí, Palo Mayombe vamos a utilizar.
10: No, esto me tiene emocionadísima. Entonces los vamos a poder, si queremos ir entonces a verlos, podemos verlos, pero también entonces en imagen y también en radio. O sea, en serio me encanta este hermoso experimento. Y están también con Félix Fernández.
11: Félix Fernández. Por supuesto, el gran exportero del Atlante, que además es un profesionalazo del micrófono. O sea, va a haber para todos los gustos. Va a haber análisis sesudo y concienzudo del fútbol.
10: Análisis, claro.
9: Exactamente.
12: Por supuesto, así va a suceder. Nuestra delantera da por todos lados. Y por todos los ángulos. Además de todo.
9: El análisis
12: sudo y estupideces y cuestiones pueriles y tontas que hacemos todo y yo, ¿no?
11: Toda la diversión que genera el aficionado, ¿no? Porque
12: además,
11: en los mundiales juegan 11 de cada equipo, pero además juega el público. Juegan los mexicanos en este caso. Pero vamos a tener también un equipo de corresponsales en todos los estadios en los tres países: en Canadá, en México, en Estados Unidos.
10: ¡Wow!
11: Entonces vamos a tener una cobertura completísima. Salvo por un pequeño detalle, y es que no tenemos los derechos.
9: Exacto. Ah, mira, no, mira. Híjole.
12: Es un problema.
9: Se cancela
12: que
9: todo.
12: No te preocupes. No, lo hemos hecho ya varias veces. Somos expertos ya, Eduardo y yo, lo hemos hecho en justas deportivas, o sea, en olimpiadas, en mundiales y demás, sin derechos. Y nos ha funcionado bien, de todos modos. Entonces, no importa, lo vamos a suplir con otras cosas que les van a encantar ahí en la delantera. Y realmente estamos emocionados como pocas veces en nuestras carreras de lo que nos permitieron hacer, porque nos soltaron juguetes. Miren, les voy a confesar, ayer yo tuve un insomnio horrible. Ajá. Y Eduardo también así, güey, sí. A ver, que todo lo que tenemos que hacer y estudiar la semana y aprender, que entra. Pero no importa, ahí vamos, como los burros que nerviosos. Tocaron la flauta.
9: Yo solo tengo una pregunta súper importante. Uh-huh. O sea, a mí ya me hablaron de modelos aceitados, sí, sí. Ropa ajustada.
11: Padrotísimos. Sí,
9: sí. Estaquita. ¿Sí? Estaquita Picioso.
12: Sí.
9: ¿Acaso tú vas a jugar algún rol como modelo aceitado y ajustado?
12: Gabriela Camacho, en algún momento prometo, ajá, y te lo prometo a ti, ajá, personalmente.
11: Vamos a hacer un sándwich con los argentinos, José Manuel se ve jamón.
12: Así es. Y yo voy a hacer el jamón. Bueno, voy a hacer la raja de chile en medio de los argentinos. Sí, Gaby Camp, sí me voy a aceitar.
9: Me encanta. Bueno, acepto.
10: Ya no, está, ya. Ya, si está,
9: ya está. Ahí me tienes, ya me tienes.
11: No
9: ya,
11: se lo duda. Pierdan, gracias, de verdad, lo estamos haciendo. Ha sido un gran esfuerzo, estamos muy contentos, lo hemos hecho con mucho cariño, nos hemos reído muchísimo con lo que estamos preparando para ustedes. Y empieza el próximo miércoles 10 de junio, de mañana en 8. Ay, güey, ya es de mañana en 8,
12: ¿no? Ya, güey.
10: ¡Ay! ¿Cómo se preparan en estos momentos? Ya digamos que faltando una semana para, ajá, todo lo que van a vivir.
12: Ahorita ya es así de, bueno, mira, tómate un martini y relájate, ya, porque de todos modos va a llegar el día, ¿no? Entonces ya, no, estamos no, la verdad, estamos muy contentos.
11: Y en manos de profesionales.
12: Sí, y en manos de profesionales y además Hernández, de todo, asociados con grandes empresas, con grandes personajes, Lati Pati, Félix y nosotros Tipati. Estamos contentos.
11: Lati Cantú. La dupla Lati Cantú.
12: Oigan, chicas, gracias por recibirnos en el brunch. De verdad, es un placer y un honor estar en este programa. Gracias a las dos.
9: El honor es nuestro. Sí. Nos encanta. No saben la responsabilidad que implica hacer el programa anterior a la corneta, ¿eh?
10: Uy, sí. Eso,
9: hijo, así que ustedes están sudando
11: el
9: una semana.
11: Al brunch.
10: Nosotras sudamos todos los días.
9: Exactamente. O sea, cuando empezamos este programa.
12: Con eso me quedo.
9: Nosotras aceitamos, sudamos.
12: Con eso me quedo. Aceite, aquí. Sudor, las chicas del brunch. Muy bonito, todo bien, me gusta. Oigan, beso y abrazo a las dos, especialmente a ti, Gaby Cama.
9: Igualmente, pero bueno, está aquí tapicioso.
12: Gracias, de verdad.
11: Yo a ti, Riva.
10: Gracias, Eduardo, a ti, besitos, abrazos, saludos.
12: Yo a las dos. Y es más, a ti también, Eduardo, ya, que se haga.
9: Ya, también, Eduardo, Gaby Cama, también.
11: Unas palmaditas en la espalda ya.
10: Igualmente. Ahora, becerros entonces.
12: ¿Qué dijiste?
10: Habrá becerros entonces también.
12: ¡Exacto!
10: En la delantera.
12: Ahí está, habrá becerros.
10: Beso de cuatro.
12: Los becerros en la delantera puede servir, lo voy a guardar como idea y
9: sí,
12: concepto.
9: Sí, puede ser el inicio de
11: Alberto
9: algo.
11: Alberto Lati es mío, ¿eh?
10: Ah, no, ya está clarísimo, Eduardo,
12: bueno,
10: lo dejaste
12: yo me quedo
10: claro.
12: Con Félix porque no vamos a embarrar a la pobre Patty en
11: la
12: esta
11: pobre
12: cosa.
11: Patty Cantú, bueno.
9: Nosotros nos quedamos con Patty.
12: ¡Qué imagen! ¡Eso sí me gustó! ¡Qué belleza! ¡Eso sí me gustó! Bueno, ya estuvo.
9: En fin.
12: Ahí nos vemos.
11: Gracias,
9: no se
11: chicas.
9: Pierdan la delantera a partir del 10 de junio, lunes a domingo, 7 de la noche. Va a estar
11: lunes
9: en radio.
11: A domingo.
9: Plataformas sí. Digitales, ya van a conocer nuestra vida porque también estamos aquí de lunes a domingo. Uy. Redes sociales, televisión, Claro Sports, Los 40, La Qué Buena, W Radio.
11: Imagen Televisión.
9: Imagen Televisión
11: Haz
9: también.
11: Deporte.
9: No se pueden perder este programa que, por cierto, qué guapos se ven en su sí. Promo, ¿eh? Quien quiera que haya hecho esas caricaturas, guau. Wow,
11: es que tiene
9: increíbles.
11: Mucha postproducción.
12: Sí, como está todo tapado, lleno de color,
11: ayuda.
12: No nos vemos bien. Es como la mala filtro? Arquitectura, échale plantas. O sea, está bien.
10: Así
12: está
10: que se
12: bien.
10: Mueva rápido, que se mueva rápido. No, en serio se ven muy bien, gracias. De verdad. Gracias por estar con nosotros
11: Somos
10: hoy en el
11: fans.
10: Brunch. Los felicitamos, son orgullo de esta empresa, orgullo
9: es.
10: De este país.
9: Diría Magua, gracias Ay, por darnos güey. De tragar.
10: Literal, literal. Se les ya. Agradece.
11: Al contrario, es al revés.
12: Exacto.
10: Nos podríamos quedar aquí todo el día, pero bueno, nos veremos en la delantera a partir del próximo miércoles 10 de junio, lunes a domingo, 7 p.m. Ahora sí, vámonos con música, los queremos, Goya. Chicos.
12: Las queremos, Mua. Chicas. Adiós, besos.
9: Bye. Bye. Bye.
10: Besos y
9: Bye.
10: Cerezas, tomen agüita.
9: Vamos a escuchar a un amigo de la casa, Juan Solo, en este cover de un tema de José José, Piel de Azúcar. Ya regresamos en el brunch de los 40.
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4: 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La temperatura, 24 grados.
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1: Así es momento de bajarnos los calzones y refrescarnos en este programa bonito, porque tenemos temas ponzoñosos, temas venenosos.
2: Yo hasta creo que la producción nos oye hablar dentro de la cabina. Híjole. Y dice, y si tocamos este tema que sabemos que puede ser muy controversial.
1: Que puede que suceda.
2: Que quizá alguien ya vivió en esa cabina. En fin, hoy en este Calzón Quitado vamos a platicar sobre ¿es malo o no tener pareja dentro del trabajo?
1: Chan, chan, chan. Vamos a irnos, digamos.
2: Spoiler,
1: que...
2: sí.
1: Sí, sí. Spoiler, no lo haga, compa. Pero les vamos a traer ventajas y desventajas, pues para, digamos, que poner sobre la mesa este tema. Y broncher, si tú a lo mejor estás viviendo esta situación y quieres abogar a favor o en contra, nos encantaría escucharte. Escríbenos al WhatsApp 5551668101. Ahí te atendemos, puedes mandar tu nota de voz o incluso nos puedes marcar para que echemos el chisme aquí al aire. Pero vámonos entonces con las ventajas.
2: ¿Cuáles? A ver.
1: ¿Cuáles?
2: ¿Cuáles? ¿Cómo alguien que lo vivió, la verdad ya no le encuentro ninguna ventaja, pero en este momento puede ser que un entendimiento compartido sea una ventaja, porque pues obviamente la otra persona, al estar en el mismo ambiente laboral, pues entiende todo el contexto, el ritmo de trabajo, el desafío. Tú le cuentas de, no, es que Pedrito pasó, hizo esto, y pues sí sabe quién es Pedrito, ¿no? Y eso obviamente elimina que tengas que estar dando antecedentes o el, ¿te acuerdas que te conté de tal? ¿De quién? ¿De tal? ¿No?
1: Sí.
2: En fin, esa es una ventaja.
1: Buen chisme compartido, se puede decir.
2: Sí, sí, sí. Exacto.
1: Sí.
2: Otra ventaja es la gestión del tiempo, porque pues obviamente van a pasar más tiempo juntos, pero también es un poco, pienso yo, una ventaja y una desventaja, porque no te das tiempo de extrañar a la otra persona, ¿no? Eso sí, puedes comer con tu pareja, puedes tomar los descansos con tu pareja y puedes convertir todos estos tiempos muertecillos en áreas de oportunidad, ¿no?
1: Para conectar. Íntimamente. Pues muy bien. Es malo
2: la
1: tener...
2: fotocopiadora.
1: Sí, así. No, íntimamente mejor no, por favor, no lo hagan tampoco. Es malo tener pareja dentro del trabajo. Estamos hablando de este tema hoy, las ventajas.
2: La rola.
1: Sí, la rola. El apoyo inmediato, porque obviamente vas a sentir el respaldo de tu pareja ahí, en tiempo real. La pareja que conoce la cultura de la empresa, obviamente esto puede fortalecer el vínculo, puede reducir también la sensación de aislamiento frente a problemas externos, ¿sabes? Como que a lo mejor si algo te pasa, si algo te está sucediendo, tu pareja va a entender el contexto y va a estar ahí, digamos que apoyándote de manera objetiva, aunque objetiva realmente, no lo sabemos.
2: No se sabe.
1: Pero bueno.
2: Ahora, ¿qué tal que tu pareja es tu jefe? Ahí va a haber un conflicto de intereses, ¿no?
1: Ahí se vuelve más fuerte. Y es que, bueno, también la última ventaja que tenemos aquí es que obviamente se comparten intereses, hay intereses comunes, y es que a menudo trabajar juntos implica compartir las metas, los valores profesionales, una visión similar sobre la industria en la que están. Eso también está chévere porque es una base sólida para la comunicación y la complicidad en pareja. Además, digamos que ya pueden hacer planes de, ok, nos gustaría estar en esta empresa, crecer de esta manera, a lo mejor yo irme a estudiar un máster o algo así. O sea, se puede hablar más fácil de eso y siento que también te ayuda a darte proyección a ti mismo.
2: Totalmente.
1: Esa es ventaja.
2: Esas son las ventajas. Voy a poner unas comillas súper marcadas en esto. Ventajas.
1: Dicen.
2: Hablemos de las desventajas o los contras de tener pareja en el trabajo. La desconexión es muy difícil. O sea, sí. Sobre todo, obviamente depende en qué trabaja, ¿no? A lo mejor si él está en recursos humanos y tú estás en, yo qué sé, ventas, pues puede que haya más posibilidad de separar lo personal de lo laboral, porque pues evidentemente no hacen lo mismo, no comparten el mismo equipo.
1: La música.
2: Pero Jay-Z se está rifando con la producción, ¿eh?
1: Sí, es dramático, Jay-Z, gracias.
2: Pero también puede ser que nunca encuentres la línea entre lo personal y lo profesional. Todo se vuelve borroso, todo se mezcla, llegas a casa, sigues hablando de cosas del trabajo.
1: Ay, sí, eso me parece una gran desventaja, porque nunca vas a tener de pronto la visión de que tu pareja trabaje en otra cosa y te cuente de pronto de sus propios dramas y problemas. A ver, otra desventaja. Los posibles conflictos de interés.
2: Claro.
1: Hermano, hermana, hermane, si existe una jerarquía directa, lo que decía Gaby, si uno es jefe del otro, pues ahí van a haber problemas éticos y de percepción. Y eso obviamente no va a ayudar a que los demás compañeros no empiecen a emitir juicios, chismes, se van a volver la comidilla de la oficina y eso sí que es incómodo. ¿O no? ¡Oh, no!
2: Otra contra, el impacto de la rutina y la privacidad. O sea, yo sí pienso, no sé cómo sean ustedes, no sé, sé que Rivas sí es así como yo, pero yo sí necesito ciertos recesos de mi pareja, no porque no quiera estar con él, sino porque me gusta estar conmigo,
1: sí,
2: ¿sabes?
1: Sí.
2: O sea, amo estar con él, pero también a veces es como, quiero irme a mi casa y ver una serie yo sola. Y esa parte de poder desconectarte no la tienes. Entonces eso impacta directamente en tu rutina, en tu privacidad. Todo el tiempo estás con esa persona, puede que te satures, es difícil mantener cierta privacidad. También lo que decías del conflicto de intereses, pues puede ocurrir que tú sepas algo que no le puedes contar porque él también es parte de ese algo, ¿no? Y en cambio si trabaja en otra cosa es como, pues le puedes contar lo que quieras y seguramente te va a dar un mejor consejo, ¿no?
1: Sí, totalmente. El chisme digamos que cambia definitivamente si estás compartiendo trabajo con tu pareja. Ah, si no estás compartiendo trabajo con tu pareja. Y lo último, ¿qué pasa cuando terminan? La gestión de la ruptura es algo de lo más difícil que muchas veces no se piensa a la hora de iniciar una relación pues, con una persona que trabaja en la empresa. ¿Por qué? Porque hay que mantener el ambiente profesional, cordial, pero pues somos humanos y muchas veces esto puede presentar un reto enorme y más si a lo mejor la ruptura se dio en términos en los que a lo mejor la persona te puso el cuerno con alguien también de la misma empresa. Uno nunca sabe, esas cosas pueden pasar.
2: Sí, ¡qué más fuerte! Frecuente de lo que piensas, así
1: no,
2: es.
1: No, no, no, entonces imagínate uno cómo gestiona eso, o sea, está fuerte, complicado, así que...
2: No lo haga, compa.
1: No lo haga,
2: compa. O sea, si tienes otras opciones, elige otras opciones. Eso es lo único que te podemos decir aquí en el Brunch de los 40, en este a calzón quitado de si vale o no la pena tener pareja dentro del trabajo. Regresaremos con algunas claves para el éxito. Antes de despedirnos.
1: Me encanta que lo dejas en pregunta. ¿El
2: sí,
1: éxito?
2: Sí, pues sí. Pero antes vamos a escuchar un tema de un dúo mexicano-estadounidense.
1: Pero antes.
2: Con información importante.
1: 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Y ahora sí, vámonos con música de unas hermanas que queremos mucho.
2: Así es, un dúo mexicano-estadounidense, como ya se los adelantaba, con una canción que habla sobre cuando esa llamada que esperaste mucho tiempo llega un poquito tarde. Llega cuando tú ya superaste. Si me hubieras llamado de hash aquí en el Brunch de los 40.
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0: La última y nos vamos.
1: Ya estamos de vuelta en el brunch de los 40.
2: ¿Ya?
1: Y ha llegado ese triste, pero particular momento en el que casi ya merito les decimos adiós. Pero si creen que nos íbamos a quedar con las ganas de contarles las claves, las claves del éxito, signo de interrogación, para ¿éxito? Tener pareja dentro del trabajo.
2: No, aquí ya se las teníamos. Y es que sí, nuestro tema de hoy no es de a calzón quitado. Es si es malo tener pareja dentro del trabajo, cosa en la que pues Gaby Cami, acá su servidora, no estamos tan de acuerdo, pero pues cada quien. Pero bueno, si ustedes ya decidieron tener su relación dentro del trabajo,
1: su relación suya de ustedes,
2: su relación suya de ustedes, acá les tenemos las claves para tener éxito. La primera:
1: no tener una pareja.
2: Sí, esa sería la primera para tener éxito. Pero la segunda: establecer límites claros. Y es que sí, acuerden momentos o espacios en donde el tema laboral esté estrictamente prohibido, si no, nunca le van a poner un tope a decir, no, pues es que ya dejamos de hablar del problema con fulanito, con sustanito, de lo que tengo que hacer, de la entrega que me quedó pendiente, de que dentro de 2 semanas tengo que hacer esto. Ya, basta, no hablen del trabajo.
1: Me parece muy bien.
2: Basta.
1: Otra clave del éxito es ser profesionales. O sea, hay que mantener una conducta impecable dentro del entorno laboral. Nada de que me estoy besuqueando en las copias, ¿no?
2: Sí, no.
1: Nada de eso, nada de muestras excesivas de afecto o favoritismos de que, pero es que aquí mi novio, entonces le voy a dar esto. No, hay que proteger la reputación de ambos, la armonía del equipo y darle su lugar a cada quien, ¿no?
2: Ya lo saben. También tener un plan de contingencia es importante y es recomendable hablar abiertamente sobre cómo manejarían una posible ruptura, una separación, un cambio de pronto en la estructura jerárquica de la empresa también. De modo pues que ambos tengan las expectativas claras sobre cómo actuar profesionalmente si las cosas cambian. Porque puede que pase algo que muevan a uno a un lugar que al otro de pronto era el que iban a poner. O sea, pueden pasar tantas cosas en este tipo de relaciones y de situaciones que hay que atender todo. Y lo más importante, como en cualquier vínculo y sobre todo con la pareja, la comunicación.
1: Totalmente. ¿Cómo se llamaba esta serie de Phoebe? La de Bridgerton con Alden Ehrenreich. Por favor, recuerda que eran compañeros de trabajo y empiezan a tener una relación horrible porque a ella la ascienden, entonces él empieza a salir el macho que lleva adentro, etcétera. ¡Vean esa serie!
2: Con eso.
1: ¿Cómo?
2: Ojo con eso, no.
1: Así no se llama, ahorita les voy a decir cómo se llamaba. Pero bueno, otra cosa importante obviamente es la autonomía, asegurarse de tener cada quien su espacio, sus círculos sociales, actividades individuales y no estar todo el tiempo pegados, porque eso, pues sí, eventualmente puede afectar la relación. Y si en algún momento su relación está basada en esa convivencia laboral, cuando uno se vaya de ahí, ¿qué va a pasar? ¿Qué tan felices van a ser? No se sabe. Voy a buscar cómo se llama esta serie, por favor.
2: Por favor, búscala.
1: ¿O es una película? Ya no sé.
2: Mientras tanto, les contamos que ya obviamente los cornetos que estuvieron con nosotros el día de hoy, Eduardo Videgaray y José Ramón San Cristóbal, están listos para arrancar la corneta en contados minutos. Ya llegó el nuevo también, por ahí está. Y tenemos, por supuesto, el top 10 del día de hoy. Así que suéltamelo, Jay-Z. Hashtag.
1: Ajá.
2: Señales de que tu relación se está yendo a LB.
1: A-L-B. Diría Jimena Sariñana. Ajá. De un día para otro te dice que ya cobra.
2: ¡Ah, carajo! ¡Ah, mira! O cuando te dice que ya no es lo mismo que antes de conocerse.
1: Cuando invita a sus amigos a la fiesta, comillas en la fiesta.
2: La fiesta de dos.
1: La fiesta de... La, la

0: Digo que
1: beso de tres, beso de cuatro.
0: Beso pedimos a Patti Cantú. Ya recordé cómo se llama, es una película, se llama Fair Play. Si ustedes quieren ver lo que puede pasar si llevamos al extremo las relaciones laborales, vean esa película Fair Play con nada más y nada menos que Phoebe Dynevor, que es la protagonista de Bridgerton, y Alden Ehrenreich.
1: Dijiste Phoebe, yo pensé en Phoebe.
0: Ehrenreich, yo también. Por supuesto. O en Phoebe Bridgers, que es cantante.
1: Sí, nada también.
0: En fin, aquí acaba este bello programa. Mañana nos escuchamos en punto de las 10 de la mañana aquí en el brunch de los 40. Gracias a toda nuestra producción, a, por supuesto, a JC en los controles, nos visita todo nuestro equipo de digital. Yo soy Gaby Cam, les mando muchos besos y cerezas. Adiosito.
1: Yo soy Riva Pop, les digo, tomen agüita, pónganle pop a su vida y nos quedamos con Katy Perry con una canción de 2011, The One That Got Away, ¿sí?
0: Donde Diego Luna es el protagonista del video.
1: Exactamente, Diego Luna protagoniza ese video. Mañana nos escuchamos a las 10 en el brunch de los 40. Chao, chao.
0: Bye.
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3: La temperatura. 24 grados.
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4: Se levanta cual mástil la corneta.
1: En un con un coro de céfiros y trinos, ¿no?
4: Sí, ¿qué son céfiros y trinos?
1: Los céfiros son un tipo de ángel, ¿no? Los céfiros. Este es tipo de criatura celestial.
4: ¿Y los trinos son el sonido que hacen?
1: Trino es uno de los que escribían la croqueta. Trino. Gis, Trino.
4: Y Falcón.
1: Y Falcón, claro está.
4: Bueno, pues se levanta la corneta, ya está Iniesta, ya está lista para...
1: Sí. Fíjate que... Así amanecí hoy y estoy solo, ¿no? Entonces es muy molesto porque amanecí justo con esta canción, ¿no? Y volteé y dije, ¿y tú qué traes, güey? ¿Por qué ahorita? Ahorita no hay nadie, aquí estamos solos tú y yo, güey. Pero me despertó porque además dije, ¿por qué? No estaba yo soñando con nada conducivo a... No sé por qué estaba ahí. ¿Qué quiso decirme mi cuerpo con eso?
4: Que estás claro, vivo, güey, que no estás todavía tan jodido, que estás sano.
1: Que mi circulación va bien, que la capsaicina está funcionando.
4: Cuando desaparezcan las erecciones matutinas, empieza a te preocupar.
1: Este güey, lo dijimos aquí o lo dijimos en la tele, lo del jugo de betabel, güey. Eres una persona que está mal.
4: Jugo de betabel es lo que yo te puedo disparar.
1: Es lo que yo sé
4: que te hace muy bien.
1: A nuestra edad tenemos jugo de betabel.
4: Jugo de betabel. Elixir de caballero.
1: Bueno.
4: Perdón, es una de las peores nacadas que hay.
1: El elixir de caballero, bueno, pues es que es lo que uno produce. Pues las vacas dan leche.
4: Para referirse al néctar de hombre.
1: Miren, los hombres a esta edad damos, según un amigo nuestro. Mira, Lalito, a esta edad ya los hombres nada más podemos dar dinero o dar asco.
4: Así es, y lástima también.
1: Y lástima, pero no, o sea, igual yo de repente he de dar risa, espero, creo que por lo menos.
4: Sí,
1: ¿no?
4: También eso podemos tener la esperanza.
1: Espero.
4: ¿No? Lágrimas y risas. Pero de que das asco, ya das asco, güey. Ya eres un viejo boñigoso, ya hueles a naftalina.
1: Fíjate que justo estaba pensando hoy que si de pronto estuviera yo soltero de nuevo y saliera así a ligar, ya...
4: ¿Por qué andas pensando eso?
1: No, nada más por teorías, ¿no? Porque tengo que me desperté hoy con una cuestión fisiológica que dije, pues, ¿tú qué haces?
4: Ah, sí,
1: estamos
4: está
1: solos.
4: Está listo aquí, no hay nada.
1: Está esto listo aquí, no hay nadie y no va a haber nadie, ¿no? Entonces, dije, bueno, a ver, ¿y qué pasaría?
4: ¿Quién sabe?
1: Porque uno, pues estoy totalmente desacostumbrado, ¿no? Desencanchado, como dicen por ahí. Y luego, pues ya está uno medio jodido. O sea, me levanté y me fui al baño y me vi en el espejo y dije, güey, calvo, con las barbas blancas, ya todo, con unas patas de buitre, güey.
4: Aparte,
1: de
4: ¿no despiertas ya con una jeta de
1: sí,
4: destruido?
1: Sí, sí. Güey, porque además me dio un sombrero.
4: Pobre de mi bella esposa, cara, que tiene que ver eso todas las mañanas. Esta pena me da.
1: Ella sabía en lo que se estaba metiendo, ¿eh?
4: Sí, ya sabía.
1: Ella sabía.
4: Sí.
1: Así que...
4: Y no se raja, ¿eh? Eso
1: aquí no se engaña a nadie. O sea, sí, es lo que hay. Entonces,
4: la matemática es la matemática.
1: Me pregunto, siendo el viejo boñigoso que ya soy... Bueno, no, boñigoso no, porque soy muy limpio, la verdad. Soy muy pulcro y hago ejercicio y me baño bien.
4: Por más que te bañes por tu edad, ya hueles a naftalina. O sea, el olor a viejito empieza a partir de los 30 y tantos.
1: No, pero es que el olor a viejito, lo que sucede es que hay que ventilar la ropa, güey. Hay que bañarse bien.
4: Güey, yo estuve contigo en el coche el otro día varias horas. ¿Hueles a viejito?
1: No es cierto, güey.
4: Hueles a viejito.
1: No estés diciendo fregaderas
4: porque... Pinche viejo naftalino.
1: Tú no hueles a viejito y estás igual de viejito que yo, güey. Pero bueno.
4: No, yo no tengo 57 como tú. Tú eres mucho más viejo que yo.
1: Ya viene tu cumpleaños, güey.
4: Ya pronto.
1: Bueno,
4: tenemos,
1: no importa a nadie.
4: Tenemos mucha información para compartir con todos ustedes. Hay de
1: ¿compartir?
4: Todo. Compartir.
1: Les
4: con
1: vamos
4: todos
1: a compartir
4: ustedes
1: la información.
4: Ayer nos quedamos con este pendiente. El cambio impresionante en la voz de Andy López Beltrán, el hijo de López Obrador, que sueña con ser presidente, sueña con ser jefe de gobierno, o sueña por lo menos en este momento con ser diputado por Tabasco. Y no por la vía plurinominal, va a ir por el voto. Que pues podría estar en la lista plurinominal, pero
1: bueno,
4: no
1: a ver,
4: ese es el camino.
1: Va a ir con el voto y yo me imagino que por eso se fue para allá, en donde el voto pues lo tiene asegurado, ¿no? Porque todavía hay ciertas ligas, no sé, a su tío Adán Augusto, que le puede, pues, de alguna manera conseguir, pues, un poco de
4: acarreo. ¿Cuál
1: es
4: su tío, güey? Toda su familia son de Tabasco.
1: Por eso.
4: Su papá.
1: Y su papá. O sea, es digamos que el lugar más seguro para decir, voy a ganar. Voy a ganar. y conseguir el puesto.
4: Andrés Manuel López Beltrán nació en Tabasco, pero creció en la Ciudad de México. Él ha dicho que él es chilango por adopción, y yo lo he oído en muchas entrevistas.
1: Crecieron en un departamentito, en ya Copilco. Saben, muy austero. Y la
4: ¿eso chica. Es verdad?
1: Sí. A huevo.
4: Sí, es verdad.
1: Uh-huh. Ajá. ¿Y cómo viven ahora?
4: No lo sé.
1: Ahorita ¿no lo sabes? Otro tema. ¿No has leído los periódicos? Ahorita ahí te tengo
4: ay, qué lata.
1: Unas ondas muy padres del día de hoy. Pero
4: o sea,
1: bueno,
4: tú nada más lees los periódicos así espulgándolos para ver cómo ataco a la 4T en la corneta. Eso es lo que estás buscando todo el tiempo.
1: No.
4: ¿Y qué retuiteo? ¿Qué pongo en Twitter? Que sea en contra de la 4T, en contra de la 4T.
1: Eso sí hago.
4: Estás obsesionado.
1: Eso la verdad sí hago.
4: Sí lo haces y lo haces también aquí en el programa. Llegas y antes de empezar, uy, ya viste el numerito de no sé quién. Uy, pues ¿cómo es que con sí. 200 pesos en la cartera? Pues ¿es posible es que...?
1: Es que sabes que...
4: O sea, tu pasión llegando, no es comunicar, tu pasión es atacar al gobierno actual.
1: Ese bonito momento en esta transformación en la cual, uno, les están creciendo los enanos, los partidos comparsa pues ya se les están revelando. Dos,
4: el verde sobre todo.
1: La gente yo creo que ya se dio cuenta que estos güeyes, lejos de venir a acabar con la mafia en el poder, se convirtieron en su propia mafia en el poder, nos están metiendo en muchísimos problemas, incluso en el plano internacional con sus estupideces, como que les caen a sus gobernadores con nexos con el narcotráfico y ahora hay que defenderlos en nombre de la patria y la soberanía.
4: La soberanía.
1: Entonces se les está gastando el pinche cuentito populachero, entonces por eso la verdad es que sí me da risa. Pero bueno, tenemos mucho de qué reírnos hoy. Estabas diciendo una cosa
4: sí,
1: muy
4: no
1: interesante.
4: Corrobando.
1: Perdóname, te interrumpí.
4: Estábamos en Andy López Beltrán.
1: Ese.
4: Que pasó de
1: se me antojó
4: hablar...
1: un chile relleno de desayunar y no había. No había. Tuve que desayunar otra cosa. Pero bueno.
4: ¿Qué tiene que ver Andy López Beltrán con un chile relleno? No, no me lo explico. No sé,
1: ¿qué
4: entiendo?
1: ¿Qué tienes en la nariz? Ah, no, así es, ¿va?
4: Así es. Es un
1: así es, así es.
4: El
1: ay,
4: mío
1: perdón.
4: Es un tubérculo.
1: Sí.
4: Es como una papa que creció así medio amorfa.
1: No, no me refería a tu provincia.
4: La de Andy sí es un poco como chile relleno.
1: Parece, ¿no?
4: Pero bueno, así es.
1: Eso a lo mejor se cayó de niño y se golpeó fuertemente, no sé. A lo mejor.
4: El caso es que Andrés Manuel López Beltrán pasó de hablar fresa como chilango.
1: Ajá.
4: Que es por adopción, él mismo
1: pero
4: lo
1: si
4: dice.
1: Pero sí, él es pueblo, ¿no? ¿Cómo que habla
4: él es
1: fresa?
4: Pueblo, ya él se acordó.
1: Es pueblo, ¿no? Y austero.
4: Ya se acordó de que es pueblo.
1: Ah, justo
4: y de que
1: para
4: es pueblo
1: la elección.
4: Tabasqueño. Y entonces... Ahora ya imita a su papá. Adelante, Andy.
5: Tu primer tema. No voy a dar entrevista ahorita, pues. Muchas gracias. Y mucho menos a ustedes.
4: Oye, mucho menos a ustedes, güey. O sea, ahí es chilango, ¿no? Chilango clavado.
1: Pues si no voy a entrevista.
4: Y ahora, que está en campaña como diputado en Tabasco, de pronto, ¡pum!, surgió el acento macuspano.
1: Venga.
4: Y las pausas de su papá.
5: Le dejamos la mejor para el final. Bueno, yo no estoy de acuerdo con que haya fuero. ¿No? Acuérdense
1: ¿no?
5: que soy hijo de quién.
1: ¿De quién?
4: Nuevo, ¿tienes el audio ese completo?
1: Tenemos, ¿no? El audio de
4: ya, ya, ya, ya es otra vez.
1: Bueno,
4: yo voy a ser
1: esto
4: diputado.
1: Se entiende. Vamos a hablar entonces de la realidad,
4: campaña.
1: De la política. Pues él va a estar haciendo la campaña en un estado y bueno, pues quiere de alguna manera ser empático, parecerse a, simular
4: eso,
1: ser,
4: eso.
1: Lo que también hacía su padre, ¿no?
4: Y es
1: decir
4: válido,
1: que
4: ¿no?
1: él era pueblo y que él era una persona honesta y que le caían mal los corruptos. Y bueno, pues la gente le compró el discurso porque era un muy buen discurso y después pues, se dieron cuenta que los 200 pesos en la cartera alcanzaban para un chingo de cosas, ¿no? Pero bueno,
4: a ver, ya, se te queman las habas de decirlo.
1: Los 200 pesos
4: hoy unas fotografías de Jesús Ernesto López Müller, el hijo más joven de López Obrador, el que tuvo con la doctora Beatriz, y está en el
1: Beatriz.
4: Restaurante de Salt Bay.
1: ¿Quién es Salt Bay? Recordemos quién es Salt Bay. Es este hombre turco, me parece.
4: Ajá,
1: turco. Que salía con sus lentecitos oscuros y una camiseta. Y
4: que
1: se
4: rebana
1: hizo muy
4: la
1: famoso,
4: carne como nadie.
1: Sí, con un cuchillo, como una espada. Y entonces, parte gran parte del éxito de su restaurante era la imagen, ¿no? Que él echaba los granos de sal, los lanzaba con los dedos
4: en su antebrazo.
1: En el antebrazo y de ahí le caía la carne. Y bueno. Le
4: una
1: funcionó
4: idiotez.
1: Muy bien. Una tontería, pero le funcionó muy bien y abrió muchos restaurantes alrededor del mundo y eran restaurantes caros, muy caros. Y bueno, pues la carne pues era buena. Y este modelo de restaurante se gastó un poco porque pues salieron en fotografías con Salt Bay todo tipo de políticos pues digamos inconvenientes, ¿no?
4: Delincuentazos.
1: Nicolás Maduro, o sea, gente que pues que no, digamos, daba buena imagen. Entonces, los restaurantes de este señor Salt Bay, que así no se llama, no me acuerdo.
4: Ahí en este...
1: Había, cerraron muchos.
4: En Dubái.
1: Cerraron muchos. El de Dubái ya cerró, por ejemplo.
4: En Turquía hay muchos.
1: Sí, pero cerraron y la verdad es que a mí siempre me pareció
4: salud. ¿Al restaurante de Salt Bay has ido alguna vez?
1: Fíjate que yo no gastaría mi dinero en ese tipo de establecimientos porque a mí me gusta, uno, comer bien y luego no me gustan las nacadas.
4: Pero está buena la carne. O sea, sí, yo comí en uno en Turquía y me pareció...
1: Para que me entiendas.
4: Bien, o sea, nada espectacular, bien.
1: Mira, ahora sí que siendo de la Ciudad de México, en donde hay excelentísimos restaurantes, viviendo en una de las ciudades gastronómicamente más interesantes de Estados Unidos, que es Chicago, especialmente para cortes de carne.
4: Se la pela, pues, la Ciudad de México.
1: A mí Salt Bay me viene muy guango, ¿no? Y su restaurante me parece increíblemente naco, para decirlo con todas sus letras. Le ponen oro, una laminilla de oro a tu carne, y siento yo que son establecimientos...
4: ¿Quién tiene oro en su carne? ¿Por qué?
1: ¿Sabes quién? Los nuevos ricos, nacos y payos que quieren ser aceptados porque pagaron una cuenta muy cara. Ese tipo de gente que quiere demostrar que tiene dinero para pagar lo que sea, incluso que llegue un imbécil con lentes y te eche salecita en tu carne con oro. O sea,
4: carne con oro sí me parece un verdadero exceso.
1: Es el tipo de cosas que atraen a las personas que pues necesitan de alguna manera pertenecer y ser aceptados.
4: Pero ¿y no es noticia que se abrió este restaurante aquí en la Ciudad de México?
1: No, eso no es la noticia. La noticia aquí es que el hijo del expresidente López Obrador, que pues yo no sé si trabaje, creo que está estudiando en la universidad o la acaba de terminar, no lo sé, pues va a restaurantes pues ahora sí que de precios muy, muy elevados y no tiene ningún empacho en dejar muy en claro que el discurso de su padre pues era pura madre. Pura
4: madre.
1: Oye,
4: el de Dubái no ha cerrado, sigue abierto.
1: Bueno, pero era pura madre el discurso de su padre, ese es mi punto. Entonces, aquí el asunto es que me parece que el discurso este de la austeridad lo han echado por tierra todos los hijos de López Obrador. Todos y cada uno, haciendo negocios turbios, viviendo en mansiones, pagando restaurantes carísimos. El grano es ese, güey.
4: Se abrió este restaurante en Reforma, en la Ciudad de México, el primer steakhouse de Nusr Ed, o Salt Bay. Y apareció una fotografía con el mismísimo Salt Bay echándose así sal en el antebrazo.
1: Porque a eso
4: Jesús
1: vas.
4: Jesús Ernesto López Obrador.
1: A eso
4: digo,
1: vas
4: López
1: a, la, a la fotografía, Gutiérrez. Porque así ya vales, así ya eres. Es como usar ropas de marca y bolsas con marca que le encantan al chamaco este también, hasta donde entiendo. Porque necesito que me vean, necesito que sepan que puedo gastar. ¿El dinero
4: es que,
1: de quién?
4: O sea,
1: ¿quién
4: sí sabe? Es un punto. Pero el que pregona la austeridad republicana no es Jesús Ernesto, es su papá.
1: ¿Pero de dónde sacó Jesús Ernesto el dinero? ¿Qué
4: se
1: hace?
4: ¿Se lo dio su mamá? ¿Tú qué sabes?
1: ¿Qué hace? ¿Y de dónde lo sacó su mamá? De sus libros.
4: De sus libros.
1: Y el niño tiene para pagar restaurantes y luego sale tomando champaña.
4: Pero
1: no
4: es
1: sé
4: que hasta
1: dónde.
4: Lo que no comes te hace
1: no,
4: daño.
1: Wey,
4: ¿cuál es tu
1: que
4: coraje
1: me parece,
4: con Jesús Ernesto?
1: No es coraje, es nada
4: yo
1: más
4: quiero ir a este
1: dejarle en claro, dejarle en claro a la gente el tipo de personajes que tenemos en esta transformación. Son unos simuladores. Les encanta el dinero, les encanta la riqueza, les encantan los lujos.
4: Es un adolescente todavía. O sea,
1: muy bien. Es un niño mimado fifí de estos que se aprovechan de los puestos de sus familiares en el gobierno. La corrupción se acabó. Por favor, güey.
4: O sea, hasta lo que no comes te hace daño.
1: O sea, y además de todo te digo, por el tipo de lugar, pues se conoce al tipo de
4: gente. Es más, la apuesta que me debes, quiero que ahora me la pagues en este restaurante de carnes.
1: No hay, ahí sí, perdóname, pero yo no gasto un centavo en ese tipo de lugares.
4: ¿Por qué? Estoy viendo el menú, se ve bien.
1: No, yo voy a ir a un restaurante de un chef, al Puyol, güey. A un restaurante de adeveras.
4: Solo porque sí.
1: A un restaurante de adeveras. En donde no me voy a sacar fotos con carne con oro ni con un gordo ahí. O sea, no lo voy a hacer.
4: No, no está gordo el Salt Bay.
1: No hablaba de Salt Bay, pero bueno, tenemos otras cosas. Tenemos otras cosas. Tenemos otras cosas en este programa.
4: Bueno, hace unos días, nuevecito, ¿qué pasó? ¿No tienes la declaración completa de Andrés Manuel López Beltrán, la del otro día?
1: Qué bárbaro, güey.
4: Adelante.
1: A ver, venga.
5: Acuérdense que soy hijo de la chingada.
1: Bueno, ya.
4: Eso es lo que nunca dijeron Andrés Manuel, los Andrés Manueles. Nunca dijeron eso.
1: Es una tontísima,
4: artera, vileza, burda, sacando de contexto y editando malintencionadamente. Bye. Pero bueno, hace unos días, Carolina Villano se aventó una frase acerca de que cómo estas investigaciones de los Estados Unidos que les habían venido como anillo al dedo, ahora les van a entrar como dedo al anillo. Una frase para poner en letras de oro allá en el Senado de la República. La senadora Carolina Villano del PRI.
1: De muy mal gusto, porque ya saben que las senadoras y los senadores a últimas fechas de verdad tratan estos recintos como pues como una, y perdona la gente que trabaja en verdulerías, pero pues como una verdulería. Se expresan de maneras realmente soeces. El discurso que debería de ser de leyes y de qué se va a hacer para mejorar el país, no, lo convierten en una serie de cacayacas y lanzadero de lodo y popó. Y este es un ejemplo de ello, ¿no? Se van a meter el dedo por el culo. O sea,
4: exactamente. Les viene como dedo al fundillo. Sí. Oh, pues, ¿qué es eso?
1: Eso es lo que dijo, ¿no?
4: Rebajando el nivel del discurso pues, sí. a lo más paupérrimo posible.
1: Pues, sobre todo, ¿sabes qué? A lo barato, porque ni siquiera es conducivo a ningún tipo de legislación. O sea, no están discutiendo una ley,
4: es politiquería
1: no están
4: barata.
1: Nada importante. Correcto. Son, la expresión que utilizo creo que es la correcta, son cacayacas y lanzaderos de lodo.
4: Es mugre que en nada beneficia al país.
1: Correcto,
4: adelante, Carolina Villano, di por favor tu frase célebre.
6: Miren, sí les cayó como anillo al dedo todo esto que han hecho, pero les tengo una noticia. Ahora les va a caer como dedo en el anillo. La justicia que viene detrás de ustedes.
1: Dedo en el anillo. O sea,
4: esto
1: va a llegar el tío Sam con su dedote y les va a meter el dedote allá. Exacto. I want you.
4: Esto resonó en la cabeza de Gerardo Fernández Noroña, que es un hombre letrado, sin lugar a dudas, muy culto, muy leído y con barrio. Por eso me sorprende que haga esta pregunta. Le pide a Carolina Villano que le explique lo que significa lo que dijo. Adelante, Noroña.
7: Yo me quedé con una duda, porque usted dijo que la reforma nos había caído como anillo al dedo, pero que con todo lo que venía, lo que iba a suceder es que nos iba a caer el dedo en el anillo. Francamente, no entendí su expresión. ¿Sería usted tan amable de explicármela?
1: Mira,
4: la respuesta, por favor.
1: ¿Tenemos respuesta?
6: No está insulsa, sino le pedía que hiciéramos una moción de ilustración.
4: ¡Tómala! Gracias. No está insulsa, sino le pediría que hiciera una moción de ilustración de cómo le mete el dedo en el culo.
1: Bueno, insulsa en realidad, creo que tuvo que hacérselo a sí mismo. Hasta donde
4: Insunza es el otro senador de Morena, bueno, el senador de Morena que está acusado por el juzgado de Nueva York de tener vínculos con el narcotráfico.
1: Bueno, pero
4: senador
1: este tipo de
4: por
1: referencias,
4: Sinaloa también.
1: Este tipo de referencias no se detienen ahí. Tenemos una nueva joya, una nueva expresión muy bonita. Esta viene por parte de una morenista. Esta se llama Beatriz Andrea Navarro y nos entrega esta joya de declaración que tiene una carga de mal gusto y ¿sabes qué también me llama la atención? De misoginia.
4: Pero, a ver, no juzguemos el mal gusto. Este programa está basado, centrado en el mal gusto.
1: Pero nosotros no estamos en una cámara legislativa, güey. Nosotros no estamos, o sea, nosotros estamos en un programa donde la gente sabe a lo que viene. Se llama La Corneta, o sea, tiene un nombre pitiforme. Es un programa que todo lo reduce a escatología, referencias sexuales. No. O sea, además de todo, a mí no me paga el pueblo de México a través de sus impuestos. A mí me paga una empresa a la cual le parece rentable la cochinada de programa que hago junto contigo.
4: Tres cacahuates, pero bueno.
1: Pero vamos a escuchar a esta morenista que pues no se quiere quedar atrás con las gatadas, ¿no? Adelante.
4: Cada vez es más vulgar el recinto legislativo. Vámonos.
8: Porque cuando iniciamos la sesión y se habló de la declaratoria, la derecha, el PRI, Rancio y el PAN y el MACPRIAN, pero justamente el PRI dio la espalda, así como ha dado la espalda en todos los procesos. Y así como dicen en la jerga popular, quien da la espalda, da las nalgas. Y ustedes ya les dieron las nalgas a los países extranjeros. Son traidores a la patria.
1: Traidores a la patria. Se está refiriendo a la cosa esta patriotera que vendió la presidenta el fin de semana de que la injerencia de Estados Unidos en las elecciones, cuando en realidad lo que están haciendo es proteger a sus correligionarios de la ley, ¿no?
4: Pero yo nunca había escuchado ese dicho popular de quien da la espalda da las nalgas.
1: No, a lo mejor en la familia de la señorita sí es, ¿no? Nadie se voltea porque... No, o sea,
4: no vaya
1: corre
4: a ser.
1: Peligro. No sé en dónde o de dónde viene esta señorita. A lo mejor ahí es tradición, ¿no? Que si das la espalda, das las nalgas. Me parece que esto es un intento por bajar el discurso a el habla del pueblo. Entonces yo les pregunto, pueblo de México, ¿A ustedes les gusta que los consideren burdos, maleducados, groseros? Y que para que ustedes entiendan la política y los discursos, hay que rebajarlo y reducirlo toda. ¡Les dieron las nalgas a los gringos!
4: Pues la verdad se coloquializa y se entiende mejor. Llega el mensaje a más personas.
1: Me parece, además de todo, que este asunto de dar las nalgas, de ser poseído, viniendo de una mujer, tanto que se rasgan las vestiduras con la misoginia los de Morena, porque claro, cuando se dice algo malo de alguna de sus legisladoras, está siendo misógino. El dicho de la señorita me parece bastante irrespetuoso con las mujeres que son en su mente sobajadas por dar las nalgas. Ahora resulta que el sexo es ser vencido.
4: Ella dice de una manera muy, muy coloquial, pues le dieron las nalgas a los gringos, eso es lo que está diciendo, a los países extranjeros, lo cual me hace
1: lo que me parece es que el discursito este patriotero nacionalista de estamos en la defensa de México y ustedes son traidores a la patria.
4: Pues ya, a ver, se acabó la era, de chairos y fifís, es la era
1: métanse
4: de narcos.
1: Métanse el dedo traidores. Ese con el que señalan a la gente de traidores a la patria, métanselo métetelo donde no tú, pega el sol.
4: O sea, ella tiene derecho a su ideología, ella cree en este nacionalismo.
1: A mí me parece que ese discursito de que estamos defendiendo a la patria es la mejor manera de esconder su protección a una bola de criminales. Bueno, que están entre sus filas, por cierto.
4: Tú eres parte del MacPrian, entonces. El MacPrian, claro. Que ya es poniendo adelante a Movimiento Ciudadano, ¿no?
1: Yo soy un traidor a la nación porque critico a mi gobierno. Sí, hombre, es terrible. Es una traición exigirle a estos cabrones que hagan su trabajo bien.
4: Bueno, ¿qué prefieres, ser narco o traidor a la patria?
1: No, ninguno de los dos. Creo yo que ser un criminal es de alguna manera traicionar a la sociedad rompiendo el pacto social. El pacto social dicta que la gente trabaje, puede estar segura, que tú no hagas daño para obtener lo que necesitas.
4: Sí, pero las leyes no dicen que te vuelves un traidor a la patria por traficar cocaína.
1: Por
4: robarte un pan.
1: No, eres un criminal.
4: Eres un delincuente, sin duda.
1: Y tampoco por criticar al gobierno. Las leyes tampoco dicen que no critica al gobierno.
4: Pero no eres un traidor a la patria.
1: No.
4: En cambio, si andas de entreguista.
1: ¿Por qué me dices que soy del MacPrian?
4: Si andas de entreguista pidiendo la intervención extranjera.
1: Nadie está pidiendo eso, pero es que nadie lo pidió. Nadie pide la intervención extranjera. Lo que pedimos es que el gobierno colabore con quien tenga que colaborar para acabar con el problema del crimen en México. Que el gobierno haga su tarea, chinga, que es proveer seguridad. No proteger criminales, ni proteger políticos enredados con el narco.
4: Estados Unidos y México ahorita deberían estar trabajando de manera conjunta en acabar con la delincuencia.
1: Bueno, esa fue precisamente la respuesta de Estados Unidos a través de muchos de sus... Es más, de
4: Ronald Johnson, el embajador gringo en México.
1: Habló precisamente de que esto no nos debe de dividir, nos debe de unir. Pues si es una lucha común por la seguridad. Y lo es, ¿eh? O sea, en realidad en México, ¿qué? ¿Debemos de proteger a nuestros narcos porque son nuestros narcos? ¿O a nuestros gobernadores coludidos con el crimen porque son nuestros gobernadores?
4: Te va a dar algo en tu hígado graso.
1: No me estreso. No me estreso, güey. Y mi foie gras está perfectamente bien. Mi foie gras está perfectamente sano.
4: Mejor
1: me dije, ¿no? Que me hicieron toda mi batería de estudios para el seguro médico y salí está perfectamente bien.
4: Y te lo creo. Pues, estás más sano que un yogurt. Estás en tu mejor momento.
1: Correcto. Así es.
4: Bueno, pues precisamente el embajador de Estados Unidos habló el día de ayer a través de un tuit, dijo que cada momento que se está discutiendo lo político, pues se está perdiendo el tiempo en la lucha contra las drogas. Y creo que, correcto, palabras más, palabras menos, creo que tiene razón. Sin embargo, esta es la respuesta de la presidenta de México a Ronald Johnson, el embajador norteamericano. Adelante, presidenta.
1: ¿Qué creen que va a decir?
9: Bueno, venga. Hay una parte que estamos de acuerdo, porque hay que trabajar conjuntamente cuando tenemos problemas compartidos.
1: Correcto.
9: Uno de ellos, pues, es evidentemente la violencia
4: y el tráfico
9: que
4: de
9: provoca
4: drogas.
9: La delincuencia organizada. Uh-huh. Y ahí, como siempre lo hemos dicho, buscamos la colaboración y la coordinación para poder avanzar conjuntamente, que ellos actúen en su territorio y nosotros actuemos en su territorio. Ahora, es muy importante también.
4: A ver, presidenta. No,
9: lo digo respetuosamente.
1: No se haga bolas.
9: Pues recordar que es importante que los embajadores se queden en el tema de la coordinación y la colaboración.
4: Ajá. Pues eso dijo.
9: Los embajadores tienen que ser respetuosos de los asuntos políticos internos de los países.
4: Claro.
1: ¿Lo fue?
9: Nuestro embajador en Estados Unidos, en Francia, nuestra embajadora. En cualquier lugar del mundo, Australia.
4: ¿Cuál es el Australia, ok.
9: India.
4: Sí, sí, ya entendí.
1: Ya.
9: Pues no opinan sobre los asuntos políticos de los países.
1: Oiga, presidente, una preguntita.
4: No está... una preguntita. Que te dije que no la interrumpieras. Es la presidenta de México, opinando... respeta.
1: Me importa madres, es mi programa. Oye, a ver. Usted, presidenta, ¿no anda opinando de Gustavo Petro y el resultado de las elecciones? A ver, como ¿ella es dice embajadora? Una cosa, dice otra.
4: ¿Ella es
1: como
4: embajadora?
1: Siento, ella es presidenta, peor todavía.
4: Pues está diciendo, oye, que los embajadores no opinan todavía de la política interna.
1: A ver, ¿no se supone que ella pide respeto a que las decisiones de México las toma México y se anda metiendo en la política de otros países, como en este caso, en las elecciones de Gustavo Petro, que por cierto perdió y no le gustó el resultado, pero pues como
4: perdió
1: es parte de la cofradía bolivariana, pues...
4: Bueno, entonces, lo que pasa es que se llevó a cabo la primera vuelta electoral.
1: Como cierto personaje del Chavo allá, del Ocho, la presidenta, como dice algo, dice otra cosa.
4: Se llevó a cabo esta primera vuelta electoral. Ajá. El candidato del oficialismo de izquierda, de Gustavo Petro, perdió en la primera vuelta. El candidato de ultraderecha quedó un poquito más arriba. Se van a ir a una segunda vuelta en 3 semanas y los colombianos decidirán si quieren seguir perteneciendo a la izquierda o dar un vuelco a la derecha.
1: ¿Qué hace la presidenta de
4: Déjame
1: México
4: terminar,
1: opinando sobre un proceso electoral
4: Es lo que estoy tratando
1: interno.
4: De explicar. El presidente Ajá. Petro, que claramente es de izquierda y tiene una relación Ajá. cercana con el gobierno de México,
1: ¿sí?
4: se quejó de que hubo fraude electoral en Colombia, lo cual es perfectamente Ajá. posible.
1: Claro.
4: Lo único pues que hizo Claudia Sheinbaum es decir, bueno, hay que escuchar lo que está diciendo este güey, que hubo fraude electoral.
1: ¿Qué pasa cada vez que cualquier país extranjero, sea España o Estados Unidos, se expresa de cualquier manera sobre un proceso electoral en México? Pues se quejan y se ponen de patas para arriba. Entonces la presidenta, como a ese bonito personaje del Chavo del Ocho, la Chimoltrufia, a veces dice una cosa y a veces dice otra.
4: Sí, pero estaba diciendo otra cosa, estaba diciendo que los embajadores no tienen por qué estar hablando de la política interna.
1: Es un doble discurso y lo sabes perfectamente bien, digo, entiendo tu posición.
4: No, porque estaba hablando de la legitimidad y la transparencia de las elecciones colombianas.
1: A ver, así como adujo Gustavo Petro un fraude electoral, así lo van a hacer ellos cuando pierdan sus elecciones en donde sea. ¡Ay, hubo injerencia de los estadounidenses! Y entonces sí se van a quejar muchísimo. No, o sea, de veras, no nos chupamos el dedo, carajo. No nos chupamos el dedo. O sea, ustedes en el gobierno piensan que somos tontos. No somos, sí los vemos. O sea, que nos quieran vender sus castillos en el aire es otra cosa.
4: Vámonos a otra cosa, precisamente. Allá al puerto de Acapulco, en donde Noroña estuvo de paseo, porque ya ven que a él le encanta andar viajando. Anda en campaña, ¿no? Quién sabe para
1: Anda
4: qué.
1: En
4: Yo
1: campaña.
4: Creo que quiere ser presidente.
1: En campaña permanente.
4: Yo creo que quiere ser
1: Yo
4: presidente,
1: se la va a
4: como
1: pelar,
4: todos los políticos. Yo también sospecho que se la va a pelar.
1: Yo creo que se la va a pelar. Uh-huh.
4: Pero bueno, estaba en Acapulco y le surgió esta extraña duda. Adelante, Noroñez.
10: ¿Cómo le hacen para ponerse románticos y románticas con este pinche calorón? Está cabrón, la verdad. Yo me pongo lánguido, pero del pinche calor. Y se reproducen, cabrones. O sea, larga vida al pueblo de Guerrero.
1: ¿Por qué les dice tan feo?
4: ¿Por qué los insulta?
1: ¿Por qué los insulta?
4: Estabas en tierra caliente, Guerrero. ¿Qué esperabas, mi querido Noroña? Además,
1: oye, ¿pero qué no es?
4: Yo me
1: no
4: pongo más
1: revés.
4: Cachondo en el calorcito.
1: Sí, ¿no? O sea, en Acapulco dan ganas de
4: poca
1: lo que sea.
4: Ropa.
1: Estás ahí. Exacto. Piel expuesta, calorcito, trópico, está bien. Ahora, no sé en qué parte de Acapulco haya estado.
4: En tierra caliente.
1: Pues es que imagina. Ahora, mira, Noroña, a nuestra edad, porque tenemos una edad, bueno, es un poquito más grande tú, pero ¿cómo era? Uno de cada tres hombres sufre a esta edad de calor. Entonces es normal lo que sientes, no pasa nada.
4: Ya ven que Noroña siempre anda diciendo que no tiene la erección, ¿no?
1: Exacto, a lo mejor es el calor.
4: Pero eso es muy extraño, porque ya vi en la playa, en Acapulco, especialmente el Gran Puerto Pecador, ahí es donde
1: Oye,
4: más viene.
1: Pero además de todo, en Tepoztlán también hace calor, ¿no? Ah, pero es que en una casa de 15 millones tienes aire acondicionado, claro.
4: A ver, ya apareces la presidenta, no cambies las cifras. 12 millones de pesos.
1: Y ya apareces la presidenta.
4: El dólar no está a 14.50, está a 17.50.
1: No, esa fue una chulada que se nos fue del discurso
4: fue
1: de la presidenta.
4: Error
1: pero, de lectura. Y además de todo, lo dijo en el discurso y luego en la transcripción ya salió corregido misteriosamente.
4: Afortunadamente, pues a lo mejor no le funcionan bien sus lentes o algo, y no vio bien la cifra. Vamos a darle el beneficio
1: de
4: la duda.
1: Oye,
4: Claudia Sheinbaum también es un ser humano, también comete errores.
1: Lo pregonan como si tuviera que ver con lo que hace el gobierno de México. El dólar se está devaluando por otras cuestiones. O sea, también un poquito de cordura y
4: No. Perdón, un poquito de congruencia. Porque tú mismo, cuando el dólar estaba bien caro, ¡pinche gobierno! ¡Es culpa de ellos!
1: ¿Sabes lo que pasa?
4: Y cuando cuando está barato.
1: En realidad,
4: son factores
1: ahorita,
4: externos.
1: Ahorita no,
4: acabas de pedir congruencia, pon el
1: una,
4: ejemplo.
1: Exacto, no, y te voy a decir por qué. Porque hay una contracción importante en la economía estadounidense y además Donald Trump está devaluando el dólar a propósito. Lean una pinche revista de economía, carajo, para que no les vendan humo.
4: También tiene que ver con la solidez del peso mexicano y de la economía mexicana. Si no, se iría a la goma como se ha ido en otras ocasiones. Pero ya sabes,
1: sí,
4: ¿no?
1: A
4: ver,
1: sí,
4: aquí tenemos a Claudia Sheinbaum diciéndonos, esto fue el fin de semana, el precio del dólar.
1: Venga,
4: adelante,
1: Claudia.
4: Presidenta.
11: El peso está fuerte. El tipo de cambio se ubicó en 14.40 pesos por dólar.
4: No, presidenta. 17.40.
1: ¿no? 17.40.
4: Sí. Estoy viéndolo ahorita en este momento, bajó. Está ahorita 17.29 el dólar. Lo cual te conviene a ti muchísimo. Nosotros, dale las gracias a la 4.
1: Sí, me ayuda, la verdad. No, es que no. De veras, porfa, consulten un poquito de la prensa económica para que entiendan por qué. Pero bueno.
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4: Bueno, y antes de irnos a corte, yo creo que vale la pena escuchar a Estela Damián, esta política guerrerense, que nos cuenta... ¿Quién fue el primer presidente de México pasándose por el arco del triunfo, la historia y los libros de primaria? Ella dice que no fue Guadalupe Victoria, que
1: Guadalupe
4: todos sabemos.
1: Victoria, que fue el primero, sí.
4: Que por cierto, pues no se llamaba Guadalupe Victoria.
1: ¿Cómo se llamaba, Lupita?
4: No me acuerdo cuál era su nombre original, pero él escogió ese seudónimo. Guadalupe por la Virgen de Guadalupe y la Victoria en contra del Reino de España.
1: Es que sí suena bien, ¿no? Guadalupe Victoria, muy bien. Bueno,
4: sí, no manches.
1: Pero ella, como sus correligionarios, pues tiene otros datos, ¿no? Porque es de la 4T.
4: Se llamaba José Miguel Ramón Adaucto Fernández Civil y Félix.
1: No, pues no tienes. Guadalupe Victoria funciona mucho mejor. ¿Adaucto?
4: Sí, o sea, este güey salió mejor que Elmer Figueroa, que se cambió el nombre a Chayán.
1: Pues sí. Oye, pero vamos a oír a la señora.
4: José Miguel Ramón Adaucto. Bueno, ese fue el primer presidente de México, pero no según esta señora.
12: Bueno, pues hablemos del primer presidente de México, que fue justamente quien nos da nombre, Vicente Guerrero.
4: No, señora.
1: No. No. No, no, pero mira, Mira, yo creo que antes de decir una cosa así, sobre todo cuando estás en el estado de Guerrero y cuando estás ante la gente, pues hay que pensar dos veces lo que uno va a decir, pero lo mejor de todo no fue la declaración, sino su explicación al respecto, porque después explicó pues que sí cometió un error, pero nos va a decir
4: que siempre
1: por
4: no. A ver.
1: ¿Por qué y cómo? Y se la trata de sacar de la manera más barata y más chafa.
4: Burda.
1: Pero bueno.
4: Y chafa, viene. Sí.
12: Les quiero platicar que la otra vez me equivoqué. Y me equivoqué porque, como ven, me apasiono un montón. Y me apasiono por todo lo que es Guerrero.
4: Ajá.
12: Vicente Guerrero no fue el primer presidente de México.
4: Pues no.
12: Pero sí,
4: ¿no?
12: El primer guerrerense. ¿Sí o no?
1: Sí.
12: Bueno, pues
1: apláudale
12: a
1: Vicente.
4: ¿Fue el primer guerrerense? No, yo creo que hubo guerrerenses antes de Vicente Guerrero.
1: Yo también creo. Entonces,
4: o quiso decir el primer presidente guerrerense. El caso es que en la explicación la volvió a regar.
1: Mira,
4: ay, señora.
1: Sí. Ahora, ¿sabes qué? Que por lo menos veo el deseo de aceptar el error. Estuvo muy chafa la... Pero por lo menos, y eso es una cosa de verdad notable,
4: ya es algo,
1: sobre todo entre los cuatroteros, que no aceptan nunca nada, esta señora, por lo menos, incluso siendo de Morena, que se hacen güeyes con todo, reconoce un error, medio mal reconocido, pero ya es un inicio. Entonces yo la felicito, doña Estela.
4: El top 10 del día de hoy le va a gustar y le va a asustar a muchas personas. Se llama Señales de que tu relación se está yendo a LB.
1: No me digas. Señales de que tu relación se está yendo a LB.
4: Qué
1: ves
4: miedo.
1: A tu abuelita y se te hace gorda. Bueno, ves a su abuelita y se te hace gorda. Está mejor.
4: Señales de que tu relación se está yendo a LB. En vez de lubricante, usa Lomecan.
1: Te haces una prueba y tienes una enfermedad de transmisión sexual. Y no has tenido sexo en años.
4: O no te avisa cuando estén las fiestas de San Gregorio.
1: ¡No! Bueno, mande sus señales de que su relación
4: saludos
1: se está yendo a LV.
4: A todos los humanos que nos escuchan que estén en las fiestas de San Gregorio en este momento.
1: Así es.
4: En su mezquital.
1: Humanos menstruantes. Las conminamos a que se queden con nosotros. Humanos que producen semilla. Hijo. También los esperamos aquí.
4: Oye, tenemos una sexosección terrible del güey que se inyectaba, pensaba sí. que le hacía bien, semen en las venas. Y no es Eduardo Iniesta.
1: ¿Quién? No, ese se le inyecta en la boca.
4: ¿A quién se le ocurre? Arroba la corneta FM, volvemos.
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15: La temperatura, 24 grados.
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2: Qué buen mundial, ese mundial que le dio a México la oportunidad de mostrar su cultura, de pues ahora sí que mostrar también su fútbol, aunque no
4: de llegar al quinto partido.
2: De llegar al quinto partido, en efecto.
4: Porque llegamos al quinto partido y lo perdimos en Monterrey en contra de Alemania.
2: De ahí quedó el trauma, ¿no? Del quinto partido. Pero bueno.
4: Solo dos veces ha llegado México al quinto partido.
2: Así es.
4: México 86 y México 70. Es decir, la localía, la condición de local, es lo único que nos ha ayudado a llegar al quinto partido.
2: En esta localía compartida. Pero tenemos la localía compartida, ¿no? Pero
4: en la fase de grupos, no. Jugará. En la fase de grupos jugamos en México los tres partidos.
2: Así es. Entonces, vamos a ver cómo nos va. Yo siento que el primero que nos toca, que Sudáfrica, debería de caer
4: bajo
2: la maquinaria del tricolor.
4: Güey, esto que estamos escuchando es la canción que grabó la selección alemana en español en México 86 y se llama México, mi amor, mira.

0: bajo el rojo sol estamos otra vez en México. El rojo cantan sol los teutones.
1: Bueno, pues ahí está. Entonces, en México 86, pues gozamos todos, ¿no? A mí me tocó ver ese mundial prácticamente todos los Juegos de México en el estadio y fue una gran emoción. Me emocioné mucho más cuando le mentaron la madre al presidente, un estadio lleno. Me pareció Miguel delicioso de la pinche rechifla que se llevó el güey. Desde entonces, pues me gustó, güey, que una nación se uniera de esa manera para picarle los ojos a un presidente que, pues, que pensó que le iban a aplaudir, ¿no? Nomás que una cosa es cuando traes a tus acarreados y otra cosa es cuando está, pues, la ciudadanía, el pueblo.
0: Bueno, ¿no? El caso es que Diego Luna hizo una película, una serie que se llama, o serie o película, no estoy seguro, México 86.
1: Es película, hasta donde entiendo.
0: Que México 86. Es una película, tienes toda la razón, que todavía no se estrena en unos cuantos días, el 5 de junio, el viernes se estrena México 86, en el cual se relata la historia de cómo es que se trajo el Mundial a México.
1: Así
0: salen
1: es.
0: Diego Luna, Carla Souza, Daniel Jiménez Cacho, que interpreta a Emilio Azcárraga, el tigre, al papá del Emilio Azcárraga actual, líder de Televisa. Y Memo Villegas, el teniente Harina, para quien no lo sepa, interpreta a Hugo Sánchez.
1: Pues resulta que a Hugo Sánchez no le gustó. ¡Qué raro! Porque seguramente no tuvo suficiente tiempo en pantalla su persona.

0: a la cual se le cambian ciertos detalles, pues para hacer la película más entretenida. Es una cosa que creo que todo mundo sabe. No es una película biográfica de tu vida, Hugo.
1: Fíjate que el otro día estuve platicando con Mayito Besares en una boda. Ajá. Me cae a todo dar. Ajá. Y entonces yo le dije, oye, güey, pues te súper enojaste con la película, la serie esta de ¿Quién lo mató? Ah, donde sí. Luis Gerardo Méndez interpreta a Mayito Besares. Y a mí me pareció, yo vi a Mayito en acción, lo conocía en esa época, trabajamos en Televisa con él. Uh-huh. Y a mí parece que Luis Gerardo hizo un gran Mayito Besares y que bailaba el gallinazo no todo dar. No, estaba indignado, güey. O sea, nomás se lo mencioné y se enojó Mayito. No, güey. Además que yo soy regio. ¿Y por qué? ¿Por qué hablaba así? Con los papeles, no, pa, con los papeles, no.
0: Es que, ¿sabes qué? Yo creo que ya, o sea, hablando no un le poquito gustó más nada del lado de los interpretados, en este caso de Mayito y de Hugo, pues sí debe de ser raro. Que digan, a ver, esto es lo que nosotros queremos presentar de lo que hizo Eduardo Videgaray en su vida, ¿no? Y te ponen una cosa que tú nunca hiciste. Dijiste, pues sí, es raro, pero hay que entender que estas ficciones pues no están hechas, digamos, con apego absoluto a la realidad. Pues no es eso. ¿Cuándo va a estar Hugo contento con cómo se le percibe? Yo creo que nunca va a estar Hugo.
1: Nunca va a estar Hugo
0: satisfecho. Contento. Nunca va a estar Hugo plenamente, o sea, tranquilo con lo que se diga o se haga en películas acerca de su vida. Porque, bueno, pues él tiene, ahora sí que de primera persona, la información de lo que sí sucedió.
1: No le gustó la interpretación, yo no la he visto, él ya la vio, ya escuchamos lo que dijo Hugo, pero ahora Diego Luna, que además es productor de esta película, le responde al Penta Pichichi. Adelante, Diego.
2: Pues no es un documental, no es un documental. La película empieza diciendo que algunas de estas cosas son ciertas. Lo que pasa es que lo que sí sabemos es que él estaba en esa selección, como todos los demás, que Bora era el director técnico. Y claro, pues esto es una ficción y está ficcionalizada la historia. Y eso queda claro. No hay ningún interés porque Memo sea una calca de Hugo, sino es un personaje que se hizo inspirado además en un personaje muy importante para México, para nuestra cultura, para nuestro fútbol.
0: Pues ahí está. Ni siquiera se llama igual, o sea, es un personaje basado en. Entonces, pues hay que entender que, como les decía yo hace rato, creo que Diego lo acaba de explicar muy bien, pues no es un documental, güey.
1: Ya. No, y Hugo Sánchez, pues él lo dijo recientemente en una entrevista que luego les vamos a tener aquí en La Corneta con el Chicharito Hernández, en la cual dice que pues él es mamón, güey.
0: Pues sí. Pero ¿sabes qué? Me da gusto que o sea,
1: bueno,
0: finalmente...
1: No dice que es mamón. Dice, no soy mamón. Ajá. Solo estoy orgulloso de mis logros. Y está como no bien. Los dicen lo suficiente, los tengo que decir yo, por eso hablo de mí mismo.
0: Pues es que, híjole, dicen que eso no... Pero mira, cada quien lleva su vida como quiere. Y me da gusto que al final va a estar Hugo satisfecho con decirnos qué tan bueno fue en el fútbol y qué tan relevante fue en la historia del país y qué tan buen ejemplo es para la sociedad. O sea, va a estar Hugo tranquilo en algún momento ya con cómo se le percibe, ¿no?
1: Ah, ahí te lo mandé, pero no creo que te dé tiempo para ahorita porque está un poco largo, pero igual para mañana. Pero bueno, vámonos con más información del mundo del espectáculo, porque esto ya aparece en la sección de deportes. Yo no sé si usted se ha preguntado acerca de Yuri, la cantante, talentosísima, voz privilegiada, una simpatía increíble, sí, gran belleza, y que fue una gran pecadora, ella misma lo reconoce en sus
0: una
1: tiempos,
0: mujer
1: ¿no?
0: gozosa, vamos a decirle gozosa, fue una mujer compartida, fue una guerrera, fue una mujer que dio
1: sí.
0: del colchón. No,
1: sí, ella misma lo reconoce, ella dice, sí. Bueno, mi vicio era los
0: mi
1: hombres.
0: Mi vicio
1: ¿no?
0: era la compañía... masculina, vamos a hablar de eso, ¿no? La verdad es que no tiene nada de malo.
1: No la avasalla.
0: No. O sea,
1: ella lo reconoce y después encontró a Dios y siguió otro camino en el cual parece estar mucho más feliz y mucho más a gusto. Pero lo cortés no quita lo caliente, ¿no? Lo cristiano tampoco.
0: Yo no sé qué tan caliente ande Yuri hoy por hoy. Ella nos lo explica. Adelante.
3: Quiero ver cómo andas de caliente hoy. ¿Qué? Yo quería que pusieras tu nombre.
4: Pregúntale a Rodrigo.
3: La palabra gárgara. La palabra gárgara, porque la G, no sé, es la letra del...
4: ¿Gárgara?
3: Sí, es la letra del delicioso. Ah. Entonces yo decía, ¿cómo andará Yuri hoy? Yo me desperté pensando en eso. Y que además, yo no te conocía eso, Yuri, pero eres muy tentona en la cama.
5: Yuri, sí, soy tentona.
4: Yo lo sé.
5: Quiero aclarar, la gente piensa que porque uno es cristiano, uno no tiene...

0: tener.
1: ¿Se acuerdan de la de agua para chocolate?
2: Sí, ajá, claro. Sí,
1: la, el hoyito y sírvete. No, no, no, no, espérate, no. No, así no. Tampoco. No.
3: ¿Qué te gusta ponerte, Yuri?
1: A
4: o
1: mí,
4: quitarte.
1: De nada. Pues es que después te lo quitan.
5: De nada. No, no dijo nada de eso, Yuri. Eso
4: está bien que sea tentona. Ahora, yo no entiendo por qué te invitan a programas si quieren ver gárgaras de Yuri. O sea, no entiendo.
5: La palabra gárgaras, Marifer Centeno estaba pidiendo que la escribiera para ver cómo dibuja las Gs, porque ahí se ve la sexualidad o alguna cosa
4: la
5: así.
4: La ciencia esta de la grafología.
5: Ya ves, de las bueno, es un divertimento, ¿no? No es una ciencia. La grafología no...
4: Estás en lo correcto.
5: No está demostrada de ninguna manera.
4: Es un divertimento.
5: Es un entretenimiento de feria.
4: También se le podría decir patraña, pero bueno.
5: Sin duda alguna, pero es divertido.
4: Sin duda.
5: Y en este caso, pues Yuri nos cuenta... Ahora, yo no la veo tan tentona, entonces tú sí la ves...
4: Pues es que a mí nunca me ha tentado el demonio. Pero bueno, está bien. A ver, si ella en algún momento fue una mujer... cómoda con su sexualidad, pues eso me parece más que admirable, porque además de todo, acuérdense que se vive una sola vez, y uno tiene ganas de hacer las cosas de cierta manera, a menos de que estés dañando a alguien más, vas.
5: Te estoy diciembre y tú noviembre, de veras, Taquita.
4: Mira, yo...
5: Te vas a morir.
4: Yo me conozco, güey, yo conozco y sé cuándo estoy a punto de cometer una estupidez, güey. Entonces...
5: No lo hagas.
4: No.
5: Si te vas a arrepentir, no. Pues luego vienen los arrepentimientos y espero.
4: No me voy a comer, o sea, el pastel que tengo aquí.
5: Ok, no te lo comas. Mientras tanto, vamos rápidamente.
4: ¿Te lo quieres comer tú?
5: No.
4: Te lo guardo.
5: ¿Ese pastel?
4: Te lo guardo. Dejé uno ahí, aquí.
5: No. Yo te voy a llevar uno fresco que voy a hacer al rato.
4: No,
5: después de comer.
4: ¿Y cómo está el horno?
5: Te lo llevo al
4: ¿está
5: programa.
4: ¿Está pavolloso
5: o
4: no?
5: El horno está, sí, está pavecito.
4: Ya, ya, ya, ya, ya, ya, ya. Por favor.
5: Bueno, vamos ahora con René Franco, que a mí siempre me ha hecho mucha gracia, me queda todo dar, le mando un saludo, y que fue en alguna época novio, pareja, de la bella actriz mexicana Alejandra Ábalos. Y ahora se reencontraron. Y René Franco le pide sexo.
4: ¿A qué? ¿Así de placer?
5: Y la razón que aduce es irrebatible, irrefutable. Adelante, René.
6: En silencio, oramos.
7: ¿Vamos a besar? Entre tú y yo.
6: Vamos a... Sí.
7: Ahí está, para los que querían verlo.
6: Siempre. Otro.
7: Y eso, mira nada más, te quedaste con las ganas, no me
6: pero
7: digas que
6: fuerte,
7: no.
6: Pero fuerte, pero como no, diles la verdad que una vez nos besamos en un estacionamiento.
7: Ah, sí, una vez sí nos besamos en un estacionamiento.
6: Sí. ¿Y a poco no te quedas con ganas, Avaroso?
7: Ay, Diosito,
6: ¿verdad que sí?
7: Es que ya estoy bien ruquilla, ya.
6: Pero
7: yo,
6: tú y yo, ¿qué tenemos que nos queden? Ok. Ya no te puedes embarazar, ya,
7: no, pues
6: vamos,
7: sí,
6: a
7: ya
6: nada,
7: no ya,
6: vamos
7: a nada.
4: ¿Por qué será que...?
5: Aprovechemos la menopausia,
4: durante
5: ya no hay ni que usar
4: conversación, condón. Como que me dieron ganas de cerrar una puerta. Ay, perdón.
5: ¿Por qué estoy oyendo esto?
4: Porque aparte, sí.
5: Perdón, creo que malinformé, creo que nunca fueron pareja, solo se besaron en un estacionamiento alguna vez.
4: Bueno, está bien, pero todo esto... ¿Será que ya estoy viejo, güey? Como que me incomodó todo lo que...
5: ¿Por qué te molestó? Yo estaba entretenidísimo, encantado, espiando la conversación.
4: Yo quería cerrar la puerta, así de, bueno, ya, hagan lo que tengan que hacer, compre.
5: Y bueno, el pretexto de René es buenísimo. Vamos a tener sexo total, ya no te puedes embarazar, ya llegó la menopausia, el climaterio.
4: Ahora, cuando dice que ya no se puede embarazar, ¿lo dice por ella o por él?
5: Creo que René está embarazado desde hace como 30 años.
4: Lo bueno es que... Okay, ya. Dejemos a René en paz.
5: René Franco es un hombre inteligente, él aguanta vara.
4: Le mandamos un saludo.
5: Y es muy divertido.
4: Y sabes qué, que además de todo ha sido de esas personas que cuando las cosas se ponen difíciles, habla
5: con
4: manera
5: sensatez.
4: Puntual. Y con sensatez, así que le mandamos un gran saludo al buen René.
5: Lo que está diciendo el estaca es que cuando fuimos parte de la cacería de brujas, René no fue una bruja más.
4: No,
5: no se sumó.
4: No fue, es más, lejos de ser una bruja más, habló con estilo y con puntualidad acerca del asunto. Y eso sí, pues siempre te lo vamos a agradecer, René. Bueno, yo digo que la invites, René, a cenar a un lugar que tenga un estacionamiento grande. Y con muchos espacios. Unos que tienen cuatro pisos y en el de hasta abajo no hay nadie. Y ahí.
5: No,
4: y ahí es donde.
5: Suerte, matador.
4: Venga.
5: Oye, ya estoy empezando a entender por qué a tus 67 años te ves tan bien, güey. ¿Por qué estás tan bien conservado?
4: 67 no tengo, tengo 57, te lo recuerdo.
5: Ah, no, entonces olvídalo, te ves de la
4: verdad. Por enésima vez, güey. Me veo muy mal para mis 57 y lo sabes, güey.
5: Te ves muy bien para tus 57, tienes toda la razón.
4: ¿Y a qué vas con eso?
5: Que ya entendí cuál es tu solución.
4: No, no ya vamos a hablar del güey que se inyecta
5: semen. Tu treta. Todavía no.
4: ¿Todavía no? Ok.
5: Más adelante. Ya sé cuál es tu... ¿Por qué te conservas tan bien? El secreto, tu secreto ya lo reveló Humberto Zurita. No me digas. Gran galán de las telenovelas y del cine mexicano, un tipazo Humberto Zurita.
4: Es una basura, güey.
5: Ya entendí por qué te conservas tan bien. Adelante, Humberto.
0: Yo tengo nada más una duda. Para conservarse así, ¿qué se necesita?
2: ¿Me conservo? ¿Cómo me conservo?
0: Pues así, guapo, entero.
2: ¿A mis 85 me veo bien? ¿Sí? Oye, decía Mohamed Ali, le decían, ¿qué hace usted como para pues, tener esa, ¿no? esa rapidez y esa cosa? Y le decían, ¿cuánto gimnasio, cuántas horas, cuántas veces le pega el punching bag? ¿Cómo le hace? Y dijo, no, aléjate de las mujeres.
0: ¿Ok?
2: Aléjate de las mujeres.
5: Ya ves, es lo que has hecho
4: a los hombres. ¿Qué nos está diciendo el señor Zurita?
5: Con razón.
4: Uno de los galanes más reconocidos.
5: Y este está tan bien conservado, güey. Ya lo entiendo.
4: Pero a ver, Humberto Zurita, yo me imagino que ya llegó a ese lugar donde nuestro amigo mutuo, el maestro, no voy a decir su nombre, su apellido, pero el gran maestro que alguna vez ha platicado con nosotros, que nos decía... Con la tranquilidad que me brinda la impotencia.
5: No, ¿por qué estás diciendo eso? Tiene novia Humberto Zurita y todo.
4: Bueno, pero a ver.
5: Stephanie Salas.
4: Pues sí, está bien. Pero
5: y no está tan viejo, güey. Tiene 71 años, ¿no? 86, como dijo. A los 71 están para ti a la vuelta de la esquina.
4: Y para los dos, güey. Para todo mundo. Además, les voy a decir una cosa. Van a cerrar los ojos un día y de pronto van a amanecer en el cuerpo de un viejo boñigoso. Y van a decir, ¿en qué momento pasó esto, güey?
5: ¿Cuántas veces has amanecido en el cuerpo de un viejo?
4: Adentro de...
5: Adentro, además.
4: Me dormí, me quedé.
5: Me dormí
4: ahí.
5: Y amaneces no me dentro salí. Del cuerpo de un
4: no
5: viejo.
4: No me salí, güey. En toda la noche. Wow, qué feo.
5: ¿Sabes que para qué te sales a tiempo? No hay necesidad, ¿no?
4: Bueno, esto separando absolutamente al señor Zurita de estos comentarios.
5: Tiene que ver.
4: Me parece horrible. Saludos. Y qué bueno que se conserve bien y contento. ¿Sabes lo que sí? Que siempre tuvo una voz muy peculiar y con los años se le está haciendo aún mejor. Ponle el principio de la declaración.
5: Es fregón.
4: Yo me imagino que si vas al bosque y te encuentras un espíritu del bosque, va a tener esta misma voz. Pon la declaración otra vez, luego va a sonar así.
0: Yo tengo nada más una duda. Para conservarse así, ¿qué se necesita?
4: El duende.
2: Me conservo como me conservo.
0: Pues así, guapo.
2: Me conservo como me conservo.
0: ¿Cómo me conservo? ¿Qué? ¿Qué? Viviendo abajo de este puente, comiendo renacuajos.
4: No sé, güey. Me gusta cómo las voces se van haciendo maduras, ¿no?
5: Sí, no, tiene una gran voz y un gran talento, pero bueno.
0: A ver, entonces, ¿qué? ¿Quieres cruzar el puente? Me tienes que dar el oro.
4: Ok, ya.
5: ¿Eso qué? 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
5: Por mí vete tan lejos
4: de vacaciones,
5: como
4: al Caribe, a Europa, donde quieras, güey. 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
5: A todo dar. Y bueno, solo falta, ya no sé ni qué estoy diciendo, decirles cuál será el top 10 del día de hoy que ha preocupado a muchos.
4: Sí.
5: Es que es escalofriante. Sí.
4: Es feo, es terrible.
5: Se llama Señales de que tu relación se está yendo a LV.
4: Uy, señales de que tu relación se está yendo a LV. Le pides el lubricante y saca el Lomecan.
5: Pues es para las niñas bien, ¿no?
4: Sí. Bien.
5: Señales de que tu relación se está yendo a LB. Si usted tiene propuestas, mándenlas, por favor, a través de @lacorneta.
4: ¿Quién mandó esto, güey? Señales de que tu relación se está yendo a LB. El sexo oral no es recíproco, ¿verdad, Firulais?
5: ¡No!
4: O sea, ¿qué es eso? ¿Qué te pasó? ¿Estás bien?
5: Es que me conmovió hasta lo más íntimo.
4: Hasta el alma.
5: Arroba la corneta FM. Ya no aguanto este güey. Volvemos.
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9: La temperatura, 24 grados.
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5: Esta es la sección cornetiva del deporte. Así es, tristemente hoy libre de Moisés Muñoz, que es el alma, el mero mole de este programa, ¿no?
6: Sin duda.
5: Por lo menos en la sección deportiva.
6: Es el único que sabe de lo que está hablando, ¿no? Porque nosotros somos, ya lo dije hace rato en una entrevista con Gaby Cam y Riva Pop, somos los burros que tocaron la flauta de famosos productores y ejecutivos para tener un programa. Y solamente por eso
5: sí,
6: estamos
5: tocamos
6: aquí.
5: La flauta de Julio.
6: La flauta amarga. Es terrible, güey.
5: De Ramiro ahora. Y tantas otras, ¿verdad?
6: Y tantas otras.
5: Se nos han atravesado.
6: Hemos tenido que
5: hacer música con ellas, digámoslo de esa manera. Pero bueno, no estamos hoy, pero tenemos mucha información deportiva interesante que compartir con todos ustedes. Vamos a empezar con una gran decepción que me llevo, una desilusión que me pesa en el alma. Yo recuerdo haber estado en Ciudad Universitaria una tarde en la cual debutó un joven jugador, un güerillo llamado Luis García.
6: Sí.
5: Y debutó en Pumas. Y bueno, este jovencito pasó a ser una de las figuras más importantes que ha tenido el balompié mexicano.
6: Sí.
5: Y después se hizo uno de los comentaristas más exitosos junto con Cristian Martinoli.
6: ¿Sabes qué? El otro día estaba pensando que estos dos señores que tan bien me caen y con quienes gozamos tanto el día que hicimos la corneta extendida y a quienes de verdad, y no lo digo nomás de guayabazo, los admiro mucho. Sí han tenido...
5: Son divertidísimos.
6: No, o sea, encontraron de verdad la conjunción perfecta, güey. O sea, porque no hay mejor narrador, porque no lo hay, de fútbol que Cristian.
5: Y no hay mejor comentarista que Luis.
6: Y lo que pasa es que Luis tiene esa cosa como la personalidad medio huraña, medio jodona, medio extrovertida, porque pues ha hecho lo que ha querido en su vida. Y creo que encontraron una beta ahí imbatible. Son para
5: sí,
6: mi gusto.
5: Sí, pero no me tiene nada contento.
6: Divertidos.
5: De hecho, me tiene
6: qué?
5: Desilusionadísimo con esta declaración que dio acerca de los Pumas de la Universidad Nacional Autónoma de México. Y lo digo de pie. Adelante, Luis García.
7: Usted dijo, señor García, doctor, que no tenía que ir a Pumas aunque haya salido de ahí, que porque no estaban sus amigos, aprenda de campos hasta siempre con Pumas. No le tengo que ir a Pumas. Punto y final. Jugué, fui un pinche dios en Pumas, mi campeón de goleo, campeón. La última fiesta contra la América la ganamos nosotros. Aplastamos a la América de los 90s, histórico. No tengo ninguna pinche obligación. Ni de irle a Pumas, ni de irle a la América, en los 14 pinches equipos en los que jugué. No tengo ninguna obligación. A mí el fútbol me caga.
8: Yo veo Carlos Vela, Carlos Vela.
7: Exactamente. Yo veo una pinche pelota de fútbol y quiero correr para el otro lado. Estoy lleno de pelotas de fútbol, de partidos de fútbol de mis pinches hijos, de comentaristas de pinche fútbol, de narradores de fútbol. Estoy hasta la madre. Espero que haya sido claro que no tengo por qué ir a los puñeteros Pumas. No tengo ninguna obligación. No me pagan por ir a los Pumas.
6: Ah, qué belleza de declaración.
5: Qué tipejo, güey. Luis, estoy desilusionadísimo.
6: No. ¿Sabes? Espérame tantito. A ver, estás escuchando a un hombre
5: A Pumas no le vas, de Pumas eres.
6: No. Estás escuchando a un hombre que le está hablando al público, pero también se está hablando a sí mismo. Está de alguna manera evolucionando y creciendo. Ya está hasta la madre. Ya, exacto, se está. Mira, hay una cosa que le dicen la metainteligencia. Creo que es el término correcto. Es cuando puedes observar tus pensamientos desde fuera y tu experiencia desde fuera y analizarla. Es un tipo...
5: Pero ¿cómo? Eso es una idiotez. ¿Cómo vas a analizar tus pensamientos desde fuera?
6: Bueno,
5: nunca, cuando... No puedes estar fuera de tu cabeza.
6: No, es un tipo
5: de inteligencia. Tú estás fuera de tu cabeza, pero eso es otra cosa.
6: Sí, bueno, estoy fuera de mí, ¿no? Fuera de sí. Pero cuando hablas de este tipo de inteligencia, y de verdad es una cuestión que describen los estudiosos de la materia, es tú puedes observar cómo te hacen sentir las cosas y corregir el rumbo, dejar de sentir ciertas cosas. Entonces, Luis, ya está tranquilo con que el fútbol le caga. Ya lo dijo, me zurra el fútbol. Y está rodeado de fútbol por su situación personal.
5: Porque él así lo eligió, él fue futbolista.
6: Pero ya no quiere saber de fútbol. Ahora quiere hablar de otras cosas. Quiere hablar de temas elevados. Quiere hablar de literatura, de arte.
5: De filosofía.
6: Me estoy robando su estilo de gritar así, pero bueno. Quiere hablar de otras cosas, el señor.
5: ¿De qué quieres hablar, doctor?
6: Me parece correcto.
5: ¿De qué te vas a disfrazar?
6: Porque pues uno tiene que ir... cambiando y evolucionando. O sea, no puedes estar en lo mismo siempre.
5: Pues sí, lo entiendo. Imagínate toda la vida que lleva. Luis tiene nuestra edad, más o menos, ¿no? Y lleva, pues, ¿qué? Desde los 12 años jugando fútbol.
6: Sí, sí, sí.
5: Y luego viviendo el fútbol. Ya debe estar hasta la madre del fútbol.
6: Es lo que acaba de decir. Está hasta los huevos ya. Y luego los partidos de los niños. Y eso sí, no sé por qué les dice así, pero bien, ¿no? Bien.
5: Los partidos de mis pinches hijos.
6: Pues es que sí. Yo es le mando un saludo. Le mando un saludo a mi pinche familia. De verdad, a todos.
5: Yo también a mis pinches hijos.
6: A mis pinches hermanas.
5: A ganas de ahorcarlo.
6: A mi pinche papá.
5: A mi pinche madre.
6: A mi pinche. A donde sea que esté mi pinche madre ahorita, también le mando un saludo. Le mando un saludo. Mándale un saludo, yo lo voy a hacer. Le voy a mandar un saludo a mi pinche esposa. Tú mándale uno a la tuya.
5: A mi pinche esposa, le mando. La amo con toda mi alma, a mi pinche esposa.
6: Y a mis pinches hijas también, que las amo con toda mi alma igual. Les mando un saludo.
5: Y solo me falta mandarte a ti, estaquita, pinche estaca.
6: Mira, pinche Eduardo, cómo te quiero.
5: Igualmente, estaquita preciosa. Pero bueno, continuamos con la información. Diego Luna, una vez más, aparece.
6: En el pinche Diego Luna. No, no es cierto.
5: Pinche Diego Luna.
6: Ya.
5: Que nos tiene un mensaje de esperanza, una luz al final del túnel, y yo estoy de acuerdo con él. En lo futbolístico, nada más. Adelante, Diego Luna.
9: ¿Qué ves en estas elecciones? Es un buen...
10: Nunca habíamos tenido tantos jóvenes jugando de media cancha para arriba, por ejemplo.
9: Bien.
10: Eso habla de... y ellos, pues, no crecieron con las historias de quién es México que traemos nosotros.
9: Los fantasmas.
10: Oye, hay un chavo de 17 años
9: espectacular,
10: ahí.
9: Espectacular, espectacular.
10: ¿Qué crees que le
9: importa? No, Gil Mora es un fenómeno.
10: El tema de los penales, de que siempre perdemos, de que jugamos como nunca y perdemos como...
9: No, él
10: siempre.
9: No había nacido ni estaba en planes ni nada.
10: La Hormiga, Obed.
9: Bien, Diego.
10: Brian.
9: Bien.
10: Eso es nuevo, ¿no? Exacto, o sea, eso no nos había pasado. Ayer alguien decía en la mesa que no había jugadores diferentes. Pues yo sí creo que son diferentes a los de antes.
9: Ok, para bien, para bien.
5: Son otros, Diego. Fíjate, tienes toda la razón.
9: Eres nuestro invitado de lujo y hoy hasta analista especial, Diego.
10: Oye, porque tenemos un central que es el jugador más regular de Italia.
9: Sí, Johan Vázquez, espectacular.
6: Ok, muy bien. Bueno, tenemos, le tiene esperanza.
5: Equipo. Yo estoy de acuerdo.
6: Tiene fe con él. En la
5: tengo
6: selección.
5: Fe.
6: Yo también le tenía fe a la 4T, ¿no? Pero
5: bueno. Sí, cierto.
6: ¿Qué te digo?
5: ¿Y ya reculó con eso o sigue siendo 4T?
6: Yo me imagino que se abstiene ahora de hablar del cochinero y la corruptela que han dejado ver.
5: Porque sí, fueron él y Gael muy pro López Obrador.
6: Mira, yo creo que te voy a decir una cosa. Eran
5: ¿por qué politizas
6: hombres,
5: la sección de deportes?
6: No, nada más estoy diciendo que eran hombres, no sé. Ayer hablábamos de Susana Zabaleta. Yo creo que mucha gente, y de verdad lo hicieron de muy buena fe, tenían esperanzas y ya estaban hartos y conocían la problemática de administraciones anteriores, o sea, de las corruptelas del PRI, de los desmadres y la verdad, falta de pericia de los sexenios del PAN. O sea, todos en México estábamos hartos. El problema es que mucha gente falló a la hora de voltear a ver a quién le estaban confiando las cosas. Andrés Manuel López Obrador, güey, que, o sea, el que no lo conozca, que lo compre, cabrón.
5: El porque mejor la verdad político es que en la historia de este país.
6: Para sus fines, sin duda. Pero para México acabó siendo una de las peores decisiones que hemos tomado como país.
5: Si la política es la búsqueda de poder, pues es el más eficiente de todos.
6: En eso siempre has tenido la razón y no te lo puedo negar.
5: Yo creo que como gobernante nos quedó un poco a deber, ¿no?
6: Súper.
5: Hizo unas cosas muy bien.
6: Y, sí, como
5: como sacar a 12 millones de mexicanos de la pobreza.
6: Sí, no, y armar una red de corrupción, pero fregón a robarse.
5: Elevar el salario mínimo.
6: Todo el dinero del mundo con el huachicol fiscal, hacer obra pública que no sirvió para una chingada. O sea, yo digo que fue de las peores.
5: El nacionalismo mexicano.
6: El nacionalismo, claro, nos venden como patriotismo pitero para proteger a sus
5: narcotraficantes. Liberar la tensión social que estaba ya
6: eso
5: en un punto terrible.
6: Eso sí, y te voy a decir una cosa. Siento yo que López Obrador incluso lo utilizó como un arma, como una amenaza. Como hace un líder de grupo criminal. Si no gano yo, aquí va a haber pedo.
5: Pero sí creo que es importante precisar que no es lo mismo ser un buen político
6: que ser
5: un buen gobernante.
6: No, te digo, por eso te doy toda la razón. Cuando dices que es uno de los mejores políticos, si no el mejor que hay.
5: Yo también te la doy toda, estaquita.
6: Gracias.
5: Cuando te la mereces.
6: Y me siento tan satisfecho, me siento tan lleno y tan pleno, güey.
5: Bueno, vamos ahora con el vasco Javier Aguirre, que dio un mensaje para la afición mexicana después de haber revelado la lista de los 26 convocados para el tercer mundial en México, que empezará ya de pasado mañana en 8, el jueves 11 de junio.
6: Y ahorita terminando
5: y arranca la delantera también nuestro programa.
6: Les vamos a decir de la delantera, pero bueno, primero vamos a escuchar esta bonita declaración.
11: Como futbolista, les puedo decir que es la mayor experiencia que he tenido en mi carrera deportiva haber jugado el Mundial en mi casa, en 1986. Espero que las nuevas generaciones disfruten y apoyen a este equipo como lo hicieron en 1986 y en 1970. Por ello, hemos conformado un gran equipo que va a representar a su país con valentía, con orgullo, con amor a la camiseta, con dignidad y orgullo en la siguiente Copa del Mundo y el llamado a ir todos juntos a este Mundial.
6: Bueno, pues de está bien, ¿no? me gusta, está pitero, bien. Pitero. También imagínate cómo se sienten ahorita este líder de nuestra selección, los seleccionados, cómo se sienten los que van a ser los actores principales de este drama, porque siempre es un drama la justa mundialista, han de estar sintiendo hartos pelos, es que porque
12: la selección de verdad tiene unos super jugadorazos.
6: Sí.
12: O sea, hay unos que no se pueden ignorar, ¿no? Julián Quiñones me está gustando muchísimo, acaba de ser líder de goleo en Arabia.
6: Pero como todo grupo, pues el problema muchas veces es la cohesión y que coincidan esas habilidades con estados mentales propicios a formar un equipo, a aglutinar a una escuadra que realmente sea funcional y sea ofensiva y sea efectiva. Y se haga. Ese es el problema, siento yo. El problema es siempre mental.
12: Yo creo que también que la hormiga va a ser uno de los jugadores determinantes y que más van a brillar.
6: Ahí va la hormiga con sus pelotas, que va a meterlas. Okay. Ojalá, hormiga, ojalá, confiamos en ti. ¿Cómo se llama el jovencito de 17? Que es un chamacazo.
12: Gilberto Mora.
6: Ese también, yo creo que ahí sí coincido con el señor Luna, que Gil Mora pues no carga, ¿no? Con este bagaje psicológico.
12: Es un gran punto que tiene Diego, ¿eh?
6: Sí, ahí está bien, ahí sí me gusta. Digo, la observación de que son diferentes, pues sí, güey, son otros, pero sí esta pero juventud a lo mejor le brinda una visión. Sí, no, no traen los ratones verdes en la cabeza.
12: Exacto, y en una de esas, pues, dan la sorpresa, ¿no? Hay quien vaticina, quien predice que México llegará a la semifinal de este Mundial.
6: ¿Ya te acostumbraste a ser la vieja guardia, el que será reemplazado? ¿La ya, generación wey, pues vieja? Llevamos,
12: hace muchísimo que somos la vieja guardia. Sobre todo vieja retaguardia.
6: La vieja retaguardia. Y luego ves a los símbolos sexuales y ya también están iguales de rucas.
12: ¿Las de nuestra generación? Sí.
6: Que siguen estando unas espectaculares. Sí. Les mando saludos a muchas de mis amigas algunas que son actrices y demás, que son guapísimas y muy talentosas.
12: Pero digamos las cosas por su nombre. Algunas ya valieron madre, güey.
6: Algunas sí, pero algunas no. Y algunos sí hemos valido madres y otros no. Hay unos que se ven muy bien, güey. Yo no.
12: Tú te ves espectacular. Nunca te habías visto así de bien, güey. Ni cuando tenías tu copetazo.
6: Imagínate lo jodido que estaba, güey. Pero... se le hace. Ya ni modo.
12: Bueno, y el Vasco Aguirre se reunió con algunos otros exjugadores, entre ellos Cuauhtémoc Blanco y Germán Villa. ¿Y quién es el otro que está ahí con ellos?
7: Isaac Terrazas.
12: Exacto, y Germán Villa trae un sobrepeso demencial, o sea, está gordimamado. O sea, se ve fuerte,
6: Eduardo,
12: pero está...
6: No está bien hablar del cuerpo de los demás. Eduardo.
12: Avísale a Javier.
6: Eduardo, no está...
12: Bueno, entonces yo no voy a decir nada.
6: Gordófobo.
12: No, se ve sabroso, Germán Villa.
6: Mantecófobo. Cerdófobo. Está muy mal que digas esas cosas. Que te refieras de esa manera a la gente con sobrepeso.
12: Es curioso porque le dicen gordo a Germán y Germán se siente mamado. Él se pasa por el arco los comentarios de los demás.
6: ¿Qué a poco los gordos no pueden estar mamados?
12: Está gordibueno, es lo que estoy diciendo.
6: Es un gordo, pero está recién mamado. O sea, te acabas de sentir fuerte. Vamos a escucharlo, venga.
13: Yo me quité de aquí, me puse aquí, quedé más o menos.
14: Nosotros vamos a ir, güey.
13: Nosotros vamos a ir, ¿no?
14: Mi compadre pegó un pinche nutriólogo. ¡No, chingón!
13: Mi mejor momento.
14: No mames.
13: Está a punto de explotar el güey, pero está bien. Está chingón.
14: Pero te voy a hacer caso también.
12: Oye. Estás a punto de explotar.
6: Como buen director técnico, en realidad lo debió de haber mandado por la banda gástrica, que le urge. Hubiera estado bien, la verdad.
12: No, bueno. Yo defiendo el derecho que tiene la gente de estar como se le dé su gana. Si Germán se siente cómodo así, ¿quién es Javier Aguirre para andarlo censurando? Aquí el único gordófobo es él.
6: ¿Por qué le van a estar señalando estos cerdófobos su sobrepeso? Me parece... Además, Cuauhtémoc
12: no me vas a decir
6: es una sílfide, güey.
12: Nunca, jamás. O sea, yo he padecido toda mi vida. Güey, pareces perro parado, pinche cuerpiperro, cómete un pan. Sí. Sí, toda la vida me han menospreciado.
6: Pues
12: me
6: ahora
12: han
6: eres gordiflaco.
12: Por ser flaco.
6: Siento decirte que ahora eres gordiflaco. Esa barriga que traes, güey.
12: ¿Cuál?
6: Que ya no entras en los vestidos.
12: Es que la traigo enrollada.
6: Claro.
12: No es lonja.
6: No es lonja, es pura. Okay.
12: Bueno, cambiando el tono por completo, vamos a recibir respetuosamente en este instante a Mamalucha.
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12: Hoy en la mañana estuvimos en un programa que se llama Pa' Arriba, en la Qué Buena, con el gallo y el cocodrilo, a quienes estimamos y conocemos desde hace muchos años. ¿Qué diversión hay en la Qué Buena, güey? Es un tipo de radio que parece de otra época, ¿no?
6: A mí me encantó estar ahí, además todo me caen de maravilla los animales.
12: Y lo hacen estupendo, la corneta Pa' Arriba.
6: Pero sí es otro arte, ¿eh? O sea, es otra cosa de la que hacemos
12: la comunicación,
6: aquí.
12: Sí.
6: Si tienen oportunidad, dense una vuelta y escuchen a los animales, porque de veras, en lo que esperábamos nuestra entrevista, estábamos muy entretenidos oyendo el desmadrito que se arman estos dos.
12: La Qué Buena, aquí suena.
6: Y bueno, además que tiene la voz de Julio, nuestro jefe, que tiene una vocesota gigante.
12: Porque tiene unos testículos descomunales.
6: Esa palabra no, Eduardo.
12: Qué buenos testículos tiene Julio.
6: Eso es lo que dice el nuevo. Ok, bueno.
12: Pero bueno, el caso es que fuimos a la entrevista con nuestros amigos de La Qué Buena porque estamos anunciándole a todo el planeta entero que el próximo 10 de junio a las 7 de la noche arranca La Delantera, el programa en el que usted encontrará todo, toda la cobertura mundialista con el que más sabe en México de deportes, que además es un privilegio y un placer trabajar con él, Alberto Lati.
6: Alberto Lati, una enciclopedia deportiva con patas, un hombre que ha dedicado su vida entera a aprender, a analizar, a teorizar sobre el deporte. Yo creo que pocos, es más, nadie en este país tiene más información del deporte en general y sobre todo del fútbol que Alberto Lati. Y además, vamos a tener una presencia que a mí en lo personal me llena de felicidad. Todos los días estoy pensando, ya quiero que empiece La Delantera, porque va a estar con nosotros Patti Cantú. Una
12: así
6: mujer
12: es. Tenemos
6: talentosa,
12: a la dupla guapa, Lati divertida. Cantú.
6: Lati, Patti Lati o Lati Patti. Como le quieran decir. Y bueno, pues Patti.
12: Patti que sabe muchísimo de fútbol, sí, que es una mujer increíblemente inteligente, así sensible, talentosa,
6: divertida.
12: Guapa, divertida y que estimamos mucho. Nos va a acompañar, se va a dignar a bajar del Olimpo, ensuciarse las plumas un poquito con nosotros en La Delantera.
6: Y vamos a tener a Félix Fernández además con nosotros. Eso va a ser un gozo de verdad. Alguien que conoce el deporte del balompié.
12: Que fue seleccionado mexicano, que jugó. Fue portero del Atlante durante mucho tiempo, que además es un comentarista súper, súper experimentado. Entonces va a haber de todo.
6: El único para problema los de clavados. Este programa, ajá, somos tú y yo, güey. Lo único que dices, estamos tú y yo ahí, güey.
12: No, también López Olvera, ¿no?
6: Vale, López Olvera y otros villanos invitados que estarán con nosotros. Tenemos, ya hablando en serio, un placer tener a López Olvera y tenemos también corresponsales que van a estar en los partidos, van a estar
12: en Canadá, en Estados Unidos,
6: en México. Así es. Y es un experimento además que va a ser multiplataformas. Vamos a estar en radio, en televisión abierta a través de Imagen Televisión. Aquí vamos a estar en W, en Los 40, en La Qué Buena. O sea, va a estar impresionante.
12: En Claro
6: y además,
12: Sports, en As Deporte.
6: Exacto, correcto.
12: YouTube, creo que hasta en YouTube vamos a estar en todos lados. Y vamos a tener un par de elementos o más que van a ser el Mundial Sexy.
6: Correcto, les vamos a tener, ¿por qué no revelar la sorpresa? Argentinos deliciosos y expertos en fútbol.
12: Y una brújula.
6: Y una brújula que nos va a dar dirección hacia el triunfo en el Mundial. Vamos a tener maldiciones, magia negra. No, la brújula está espectacular. Wow. Sí, va a estar buenísima. Wow. Pero bueno.
5: Bueno, esto sucederá a partir del próximo miércoles 10, un día antes de que arranque el Mundial. Ahí estaremos ya con calentando el ambiente, conociendo a los seleccionados y todo lo que va a suceder. Y pues hasta que termine, de lunes a domingo, todos los días, de 7 a 9 de la noche, hasta el día de la final del Mundial, México contra Portugal.
6: La delantera, no se lo pierdan.
5: Ahí México contra Portugal, lo tiro a la... Porque eso fue lo que dijo Novak Djokovic en una ocasión que le preguntaron, ¿quién crees tú que va a ganar el Mundial? Y dijo, México, la final va a ser México-Portugal.
6: Pero, ¿qué, o sea, qué fuma o qué bebe?
5: ¿Qué sabe Nole, verdad?
6: ¿Qué sabe
5: Djokovic al respecto?
6: ¿Qué sabe de tenis, güey?
5: No,
6: pero
5: no,
6: ojalá
5: tengo mucha idea.
6: No le nieguen ese gozo a Nole, porque en una de esas, a mí sí me gustaría una final México-Portugal. Sería apoteósico. Bueno, ya hubo un vidente, ¿no? Que vaticinó el triunfo de Cruz Azul. Y así fue. Y también vaticinó que llegaríamos
5: semifinal para México.
6: Semifinal para México. Estaría pero de rechupete.
5: Oye, mira, tenemos esta declaración de Hugo Sánchez. ¿La quieres escuchar? Adelante.
6: Claro, siempre.
17: Es que es un tema, si de por sí normalmente dicen, no, es que es muy mamón Hugo Sánchez. No, mamón no. Simplemente presumo lo que he ganado y lo que soy.
18: Yo digo, compartes lo que has ganado, porque no es mentira nada de lo que dices.
17: Por eso, o sea, el tema es... que estamos acostumbrados a que otras personalidades de otras naciones presuman y digan eso.
18: Pero lo que no dicen, seamos nosotros, ¿verdad?
17: Pero nosotros, hay una crítica tremenda como diciendo, mira qué mamón, se está siempre hablando de sí mismo, eso. ¿Sí? Pues habla tú, porque no te escucho que hables de mí. Entonces yo sí hablo porque me siento orgulloso de mí mismo. No me siento orgulloso de ti porque pues no has hecho nada. Haz cosas grandes como los que hacemos, los que estamos haciendo cosas grandes para poder hablar de ti.
6: Ok, bueno.
5: Bolas, don Cuco.
6: Bueno, te voy a decir una cosa. Hay que tener una gran autoestima y creo que no hay autoestima más grande que la de Hugo Sánchez para hablar en estos términos. Y sí, nadie puede negar los logros, ¿eh?
5: El número uno de todos los tiempos. Sí. El mexicano que mejor ha jugado fútbol en la historia. Mira, el que más cosas ha logrado. El Pentapichichi.
6: Uno de los bajistas de jazz más
5: reconocidos. El mamón del Pentapichichi.
6: De la historia, Jaco Pastorius, decía, si es cierto, no es presunción. O sea, y él
5: pues
6: era...
5: estaba pendejo Jaco Pastorius.
6: Era el mejor bajista de su época. Pero ahora si era tan mamón que lo mataron a madrazos en un bar porque se peleó con un güey del público que dijo que no era tan bueno como decía.
5: No.
6: Sí, ese fue el final de...
5: Qué triste historia.
6: De Pastorius. Le rompieron el hocico y se murió.
5: Bueno, yo pienso que Hugo Sánchez es el más grande de todos los tiempos. No necesita decir nada. Sus éxitos hablan por él.
6: Pero es que sí.
5: Pero está, es un megalómano, sí, es un ególatra, está enamorado por de sí mismo y tiene que hablar y hablar todo el santo día de los logros de Hugo Sánchez. Pues porque nadie habla de él, según él, ¿no?
6: Bueno, pues nadie será un ególatra, pero él sí lo necesita. Tú no vives en la cabeza de Hugo.
5: No, así estoy bien.
6: O sea, no, ¿te gustaría conocer la cabeza de Hugo? Disfrutarla, hacerla tuya, no. Unos momentos.
5: ¿Y sabes quién vive en tu cabeza y en tu corazón?
6: ¿Quién?
5: López Obrador, güey. Es ahí, fíjate, ahí, y no paga renta.
6: ¿Qué
5: vive
6: curioso
5: en
6: que
5: tu cabeza?
6: Que menciones
5: todo
6: megalómanos.
5: El santo día.
6: Estamos hablando de megalómanos locos que tienen que hablar todo el pinche día de sí mismos y sacas a López Obrador solito, güey. Ahí está.
5: El top 10 del día de hoy se va a llamar Señales de que tu relación se está yendo a LB.
6: ¿Sabes qué? Protégeme a Rochamoya. Mi Clau.
5: No, fíjate que hay una noticia interesante hoy.
6: ¿Qué pasó?
5: Que
6: ¿Qué pasó?
5: La presidenta de Morena, ¿cómo se llama?
6: Ya no es Luisa María, ¿no?
5: No, ya no es Luisa María Alcalde.
6: ¿Alejandra qué?
5: No, Ábalos. No es Alejandra tampoco.
6: No sé, bueno, pero ¿qué dijo la presidenta de Morena? Se me va ahorita el nombre, la verdad.
5: Dijo que Morena no va a incurrir a nadie y que si hay pruebas en contra de Rochamoya, lo van a expulsar del partido.
6: Pues ojalá.
5: Ariadna Montiel, gracias.
6: Estaría muy bien, Ariadna Montiel, que así fuera. Yo no sé por qué se han tardado en hacer una investigación.
5: Fíjate lo que dijo Ariadna.
6: A ver.
5: Moreno no descarta retirar militancia a Rochamoya y demás acusados en Estados Unidos, pero esto va a ocurrir cuando tengamos pruebas.
6: Bueno, pues entonces habrá que esperar.
5: No está diciendo si presentan pruebas. Sabe que ahí vienen.
6: Bueno, pues entonces está bien, mira. Te voy a decir una cosa, y ya lo he dicho muchas veces en este programa, me da mucho coraje que tenga que ser el gobierno de los gringos, que a mí, como a cualquier mexicano, me cae muy mal que vengan a meter las narices a nuestro país, el que señale una cosa que todos sabíamos. que hay gobernadores en México y que hay altísimos mandos en el régimen actual que están inmiscuidos con cosas muy oscuras y los conocemos por nombre. Ya doy hueva diciendo los nombres de Adán Augusto y demás, pero bueno, insumna. Me da mucho coraje que tengan que venir de afuera a decirnos que hay que limpiar la casa. Y nosotros ya lo sabemos. Entonces el gobierno mexicano tiene una deuda con la población de tanto que presumen su superioridad moral, pues carajo, limpien su desmadre. Yo sé que está difícil porque están muchos metidos en el ajo.
12: Ah, no, entonces estoy regañando al gobierno.
6: No estoy regañando, güey, pero pues, o sea, la tosudez esta de no voy a hacer nada, pues claro que no, porque estamos todos metiditos, ¿no?
12: ¿Qué te gusta?
6: Incluso un güey que conozco.
12: Bueno, eso dices tú, falta que se demuestre. Y yo eso no lo veo suceder, ¿eh?
6: No,
12: eso,
6: o sea, no va a suceder. Imagínate, ¿tú crees que van a dejar llegar el agua a los aparejos? No, antes vamos a tirar por la borda a algunos rochamoyas, pero bueno.
12: Sí, efectivamente, algunos van a caer. Yo te dije desde hace mucho tiempo, yo creo que lo que va a pasar es que Rochamoya va a acabar detenido en México. Pues no va a ser extraditado.
6: Y porque además acuérdense que si lo extraditan, pues como los canaritos, ¿no? En cuanto llegan a la casa nueva, a cantar.
12: Bueno, el top 10 ya se los dijimos, señales de que tu relación se está yendo a ALB. Mi amor, me voy un mes de retiro espiritual, sí, con el mamado del gimnasio que es gay.
6: Nos vemos. Oye, ¿dónde dejaste tu caja de condones? Okay.
12: Arroba la corneta FM, volvemos.
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2: Los 40. La temperatura. 25 grados.
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6: Bueno, eso que les vamos a platicar realmente está muy extraño. Yo siempre me he preguntado cómo es que se les meten estas ideas a la cabeza a ciertas personas.
32: Hombre, los beneficios del semen son por todos conocidos.
6: ¿Cuáles son los beneficios del semen?
32: Insemina
6: más allá de hacer
32: óvulos.
6: Niños.
32: Y ya.
6: Sí, y ya, y nada más. No tiene ningún otro beneficio.
32: Por
6: digo,
32: favor, que no les quieran ver la cara. No, no alivia las arrugas.
6: No es
32: nutritivo. No es bueno para el cutis. No alimenta.
6: No. O sea, no se hace más sedoso el pelo. O sea, no, bueno, ni sí les van a crecer más las pestañas.
32: Más seboso.
6: De momento.
32: Saludos a José Boquitas.
6: Pero de la corona es su siguiente apellido. Pero bueno, el asunto es que una persona...
32: En
6: algún momento tuvo la idea, sí, un imbécil.
32: Un irlandés no muy brillante.
6: No.
32: Tuvo bien, él dijo que llevaba, fue al doctor, ¿no? Dijo, llevo varias semanas con dolor, pero luego se intensificó mucho
6: baja.
32: Cuando traté de levantar un objeto de metal. Y mientras lo examinaba la doctora, notó que el hombre tenía una protuberancia, así como un medio limón, en un brazo.
6: Sí.
32: Pues, ¿qué había ahí, estaquita preciosa?
6: Se había inyectado en más de 18 ocasiones dosis de manera intravenosa, o sea, buscándose la vena, dosis de su propio semen. O sea, este tipo se autogratificaba, tenía una emisión de líquido seminal, lo recogía en una jeringa y se lo inyectaba, cosa que pues evidentemente le causó un problema, primero que nada de infección. Y la cosa
32: pero
6: puso peor.
32: El güey pensó que tenía un dolor de espalda. Y pensó de sus pelotas, ni siquiera lo leyó en ningún lado, vaya uno a saber. Ningún médico se lo recomendó. Dijo, claro, me voy a tratar el dolor de espalda inyectándome semen, mi propio semen. Primero de manera intramuscular, en la nalga.
6: ¿Y luego?
32: No, ¿verdad? No te has inyectado.
6: Ya, si te hace feliz, solamente entre. Ya. Pero bueno, primero se lo inyectaba en la nalga.
32: Y luego pasó a las venas.
6: ¿Me ibas a preguntar si yo he inyectado semen en una nalga?
32: No.
6: Ok. Bueno.
32: Por ahí iba, pero justo
6: no. Pero no. Ok. Bueno, aquí el asunto es que este güey entonces encontró la vena también para inyectarse el semen. Esto con la esperanza de mitigar el dolor que tenía en la espalda. Se le puso la cosa, pues, tremendamente terrible. Y bueno, extrañamente, sí hay evidencia, cuando le tomaron una radiografía, encontraron los médicos que tenía una inflamación causada por acumulación de aire debajo de la piel. O sea, además de todo, no le sacaba el aire a la aguja. La burbuja era de aire, ni siquiera de semen.
32: Eso duele cañón.
6: Sí. Eso es peligroso incluso. O sea, inyectar aire a las venas puede ser una cuestión seria, ¿no?
32: Los médicos estaban muy sacados de onda y se pusieron a investigar si había por ahí documentado algo similar en algún rincón del planeta, pero no encontraron nada. Lo más cercano que hallaron fueron reportes de los efectos de inyectar semen bajo la piel de ratones y conejos. Como un experimento. fallido, por cierto, no se logró absolutamente
6: nada.
32: No sé
6: qué esperaban lograr, y además de todo, imagínense ustedes, a ver, tú eres el técnico del laboratorio, me masturbas ese ratón y luego me masturbas los otros 20 ratones que tenemos ahí para juntar suficiente semen para inyectárselo bajo la piel. O me masturbas ese ratón durante 15 días y vamos a obtener una dosis de su propio semen para inyectársela abajo de la piel. ¿Para qué, doctor? Pues, no sé.
32: A ver qué pasa.
6: A ver qué pasa. A ver qué pedo, ¿no?
32: A ver si pasa algo, porque muchos descubrimientos se han logrado de esa manera.
6: Pero, ¿por qué pasaría algo inyectando semen? O sea, el líquido seminal, además de todo, pues más allá de la suspensión coloidal, y agua y algunos minerales.
32: No, ¿por qué va a suceder algo ingiriendo un pedazo de corteza?

0: y decidió irse sin permitir que le hicieran un drenaje. Entonces, quién sabe qué haya pasado con su brazo y con él.
1: Pues yo creo que se reabsorbió el semen, ¿no? Y ya.
0: ¿Cómo mientras sucede? No te sigas inyectando, pues sí. Como este irlandés de pues pues escasos. Sí.
1: Digo, y ¿sabes qué? Qué bueno que se fue, porque si no hubieran salido algunos médicos salpicados con cuestiones legales. y con demandas y demás, bueno, yo creo que está bien.
0: Hasta aquí con el semen, ¿no?
1: Es suficiente. Suficiente semen.
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1: 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Puede ser, sí. Pueden ser petacas, pero esa es otra compañía. La Trieja. Tres Hermanos no vende petacos.
0: Petacas las de Miguel, ¿no?
1: Es lo que decían, ¿no?
0: En el coco de los petaqueros.
1: El coco de los petaqueros.
0: La famosa tienda en el centro del histórico de la Ciudad de México, no sé en qué calle.
1: Pero donde vivían, vendían petacas.
0: Petacas las de Miguel.
1: Ahí está.
0: Bueno, damas y caballeros, llegó el momento del top ten. Se llama Señales de que tu relación se está yendo.
1: ALB. ALB, ALB, y esta es la número 10. Señales de que tu relación se está yendo, ALB. Me voy un mes a mi retiro espiritual con mi instrucción gay, digo, mi instructor gay del gym y su hermano.
0: ¡Namaste!
1: Su hermano, que es afrodescendiente, pero igual son hermanos. Y nos vamos los tres.
0: Todavía.
1: Es todavía más exacto.
0: Por cierto, mamaste.
1: Mamaste, güey. Dejo. Ok. No,
0: pues, ni modo. Pues sí, vamos a la número.
1: Ya dejamos. Señales de que tu relación se está yendo a LB.
0: Me cuesta mucho trabajo entender las señales.
1: ¿Pero por qué?
0: Es que no es muy expresiva. Pues no pregúntate. Comunica suficiente mi muñeca inflable.
1: ¿Eh? Sóplale el pivote.
0: Nunca he hecho el amor con una muñeca inflable.
1: Fíjate que yo tampoco. Y venden unos torsos así de látex. Súper realistas. Son nada más las nalgas y
0: con temperatura corporal, la 36 sí, sí, sí. Y medio.
1: Y venden unas muñecas también. No sé, si tuviera el dinero, no sé si me compraría una muñeca de esas que valen onda $25,000 y mueven los ojitos y mueven la boquita y están. O sea, no sé si invertiría yo esa cantidad en eso. En un objeto inanimado.
0: No, fíjate que yo tampoco estoy como que.
1: Está raro.
0: Pero bueno,
1: aunque para usarla sigue. En pareja igual está divertido.
0: Lo voy a proponer.
1: Porque le puedes hacer unas cosas horribles a la muñeca.
0: Como ves, invitamos una muñeca.
1: Invitamos a la cama. Muñeca. Traje una muñeca hoy en la noche a cenar con nosotros.
0: Bueno, o sea, con esta muñeca que tengo aquí, es así.
1: Suficiente.
0: Bueno, vamos a la número
2: 8.
1: Señales de que tu relación se está yendo a LB.
0: Ves el limón de la taquería y piensas, no más, ya no lo veo tan seco como los mensajes que me manda mi pareja.
1: Nada es más frustrante que un limón seco. No lo
0: que
1: odias.
0: Lo exprimes y nada más caen gajitos.
1: Dice que te estás haciendo, no sé, para tus tacos, para tu sopa. Te quieres hacer una margarita, cortas el limón y no le sale nada. Molestísimo. Bueno, saludos a todos los que tienen limoncitos. Sí.
0: Señales de que tu relación se está yendo a ALB. La número
2: 7.
0: Cuando lo cachas que está viendo otras nalgas, en este caso las de mi papá.
1: Las del párroco. Ok, la que sigue es la número
2: 6.
1: Señales de que tu relación se está yendo a ALB. Cuando ella te dice que no te acepta tal y como eres. O sea, así casado y con dos hijos. Pues es que sí, güey. También tú, ¿qué te pasa, güey? ¿Qué te crees? ¿Cómo? ¿Por qué?
0: A ver si entienden el que sigue y me lo explican. El que sigue adelante es la número
2: 5.
0: Señales de que tu relación se está yendo al haber. Abres la despensa y ves que ahora sí. Firulais se acabó toda la Nutella.
1: No. Está vacía la bodega de Nutella y fue el perro.
0: No hay nada en la bodega de Nutella.
1: Está limpio y fue el perro. Vaya familia, ¿verdad? Que sigues la número. Señales de que tu relación.

0: Está valiendo queso. Ya no se ríe de sus chistes.
1: ¿Ya no?
0: Ahora se ríe cuando sales del baño encuerado, güey. Y le da una risa histérica, además, güey. No sé si está riendo o está llorando. Ya no sé.
1: Ay, el que sigue es tristísimo, es el número...
2: 3.
1: Señales de que tu relación se está yendo a ALB. Cuando se la pasa revisándote el celular. Pero para ver si ya te depositaron.
0: No. ¡Ya chilló la rata! ¡Es momento!
1: Ya, me da igual, está hablando con esta y aquella. Yo lo que quiero es...
0: Lo que quiero es el dinero. Que haga lo que quiere este imbécil. De todos modos, me da asco.
1: Ya me da asco. Vamos a la número...
2: 2.
0: Señales de que tu relación se está yendo a LB. ¡Wow!
1: Cuando bajan por los refrescos y a ti es a quien le da asco.
0: Pero esa era mujer, ¿no?
1: Eso es imposible.
0: Cuando baja por los chescos y a la que me da asco es a mí.
1: O sea, por él también.
0: O sea, ya si te da asco eso, güey. Ya sí, estamos.
1: No, pues está pesimisimísimo.
0: Ya estamos muy mal.
1: En mi caso sería totalmente inaceptable.
0: Pues sí. Bueno, la que sigue es la número...
2: 1.
0: Señales de que tu relación se está yendo a LB. Vas.
1: Cuando la relación se hace como una llegada tarde a la plaza de toros.
0: A ver, ¿cómo?
1: Imposible conseguir un cojín.
0: Alguien ya los usó, todos. Y no fuiste tú, cornudo. ¡Ole! ¡Ole! ¡Ole! ¡Panderillas! ¡Toma! Y ahora hasta la empuñadura. ¡Astado, imbécil! ¡Ah! ¡Exacto!
1: Es un... ¿Cómo le dice el joven Murrieta cuando describe a los toros?
0: Ah, no sé, es corniapretado.
1: Un bragado, piticorto.
0: Piticorto. Corniapretado y...
1: Es un poeta para esas cosas.
0: Es que hace mucho que no...
1: Es grande.
0: Es que no, ya no puedo disfrutar.
1: Es que nos gustaba mucho el toro cuando éramos muy jóvenes. Pero hubo un momento en que dijimos los dos... Y otros amigos también. Sí. Esto, como que salí yo con malestar.
0: A lo cual los verdaderos taurinos, como nuestro amigo Eugenio o Agustín, los primitos Macana, nomás dicen, tapar de... ¿Quién quiere una manoa? Y así, ¿no?
1: Domingo a las manoas. Bueno, venga. Se acabó esto. Nos vemos en la noche en Imagen Televisión. Si gustan, ahí estaremos a partir de las 11 p.m. Una vez más, gracias por el rating de anoche. Es increíble con la bola de mamarrachadas que hicimos en el programa de anoche, que nos ha ido también. Pero bueno, tenemos también para ustedes un podcast. Y hoy es martes. Martes de estreno de podcast, La Corneta Extendida en Amazon Music. Y nuestro gran productor, el nuevo, nos va a decir qué se estrena el día de hoy.
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0: ¡Ah! ¡Una vez más! Sí, una vez más tenemos...
1: ¡Viva Cristo Rey!
0: Alejandro Rosas, el mejor historiador de México, compartiéndonos sus conocimientos y, bueno, además de todo, su manera más que especial, peculiar y única de describir la historia de nuestro país. Una de las guerras más extrañas, inexplicables,
1: estúpidas,
0: inútiles, la guerra cristera, que se llevó a mucha gente a ALB, la cristiada en efecto, y bueno, que sucedió además de todo no hace tantos años.
1: Hace 100 años.
0: Verdad, les recomendamos muchísimo este capítulo porque yo no había entendido nunca muy bien qué había pasado. Pero me parece que describe muy bien la inutilidad de algunos conflictos y de algunos sacrificios que sucedieron en nuestro país y que nos formaron como nación. Una cosa rarísima, la guerra de la cristiada.
1: Así es, Plutarco Elías Calles y los cristeros y esta guerra absurda y estúpida que marcó a México. Contada además de una manera deliciosa e increíblemente divertida por el gran Alejandro Rosas, el maestro Rosas, a quien tanto admiramos y estimamos, se dignó a descender.
0: Sí, del Olimpo a la historia. Uh-huh, así es.
1: Y compartir generosamente su sapiencia.
0: Oye, que nos corrigió y nos dijo que Plutarco no era Plutarco. Era Plutarco con L.
1: También se enchila. Cuando imitamos a Benito Juárez y decimos...
0: Se enoja muchísimo.
1: El respeto al derecho aquí.
0: ¡No digan eso!
1: No, Juárez, que es juarista, pero hasta la médula. Ay,
0: pues ni modo. Pero este episodio de verdad se lo recomendamos mucho. Ahí está en Amazon el episodio de estreno a partir
1: Viva
0: de ya.
1: ¡Viva Cristo Rey!
0: Disfrútenlo.
1: Que era el grito de los cristeros en ese entonces. Hoy en día es el grito de Fátima Bosch, nuestra... Miss Universo, nuestra flamante Miss Universo, que es muy cristiana y le gusta decir viva Cristo Rey. Y pues cada quien, ¿no? Yo no juzgo. ¿Por qué haces esa cara de asco, güey?
0: No, o sea, no veo la relevancia de lo que grite Fátima Bosch, ¿no? Que bueno, ya saben que además
1: oye,
0: de todos
1: hay un... es Miss Universo, güey.
0: Sí, es a la que se lo compraron. Bueno, ya.
1: No, este... se lo compraron. Yo estuve ahí en la transmisión y se lo merecía plenamente.
0: Sí.
1: No, de hecho, no tenía competencia Fátima Bosch.
0: Ok, muy bien.
1: ¿Tuviste la transmisión?
0: No voy a recomendar, no voy a decir nada más
1: no
0: porque conozco la historia.
1: Nada más por joder a la 4T dices que le compra, pero es mentira. Es mentira, yo estuve en esa transmisión de pe a pa.
0: Bueno, escuchen el capítulo con Alejandro Rosas y yo ya me voy a molestar a otras personas porque al rato tengo que seguir molestando.
1: Viva, viva.
0: Programa de televisión.
1: Viva, viva,
0: viva, viva, viva, viva Cristo. No.
1: No, güey, eso
0: no. No, ¿verdad? Porque ahí sí. No, saludos a toda la gente que siente que Cristo es rey. Está bien. ¿Qué es? Viva, viva, viva, Anlo.
1: Anlo es Diosito. Eso sí me
0: Anlo
1: gusta.
0: Es Diosito y probé.
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6: La temperatura, 25 grados.
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0: Conversamos con Jack Huston, Lamorne Morris y Oren Usiel, las mentes y rostros detrás de Spider-Noir.
1: Van, Dita querida, ¿cómo se encuentran esta tarde, esta mañana, esta noche, esta cuando quiera que sea el espacio temporal en que nos escuchan? Es un gusto saludarles en una edición más de estreno. Vienen varios estrenos que yo llevaba rato anticipando, de directores a los que les tengo mucho cariño hace mucho tiempo y directores que nacieron hace muy poquito tiempo. Es un gusto, más que otra cosa, saludar a mi querida colega de las películas, mi estimadísima Gaby Carr.
0: Pero es un placer saludarte, mi querido Javier, cada día, porque aquí estamos toda la semana a través de Los 40 W Radio en De Estreno.
1: Muy contento de estar aquí con ustedes, así que no se diga más. ¡Comenzamos! De Estreno.

0: Escuchaste Sunflower con Post Malone de Spider-Man Into the Spider-Verse, donde apareció por primera vez Spider-Noir con la voz de Nicolas Cage.
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2: Ben Reilly sigue a un hombre desde un bar hasta una refinería. Ve al hombre prenderse en llamas por sí mismo y atacar a otro frente a él. Las llamas llegan a los tanques de gasolina. Hay una fuerte explosión. De estreno Cinemex. Spider-Noir.
3: Spider-Noir es la nueva serie de Prime Video en la que descubrimos un nuevo y diferente hombre araña interpretado por nada más y nada menos que Nicolas Cage.
4: Tell me why.
5: You already know how it ends.
4: Well, then start from the beginning.
0: Cuando este personaje apareció en Spider-Man Un Nuevo Universo, doblado también por Nicolas Cage, muchos nos preguntamos si íbamos a tener más, un poco más de este personaje, cosa que afortunadamente sí pasó. Y créanme que lo que sucede en esta serie de 8 episodios no es lo que esperan.
4: What the hell happened to him?
5: I beat up some guys in a bar, and I got plastered.
3: Ubicada en los años 30, Spider-Noir nos lleva a la Nueva York de la Gran Depresión en una joya visual mitad historia de superhéroe, mitad historia de detectives, con chispas de comedia que aligeran todo el paso dramático y muchos villanos clásicos que sí identificamos de los cómics.
0: Conversamos con uno de ellos, Sandman, interpretado por Jack Houston, es un personaje que siempre hemos visto en control de sus poderes, cosa que en esta serie cambia. Jack nos contó cómo fue encontrar y evidenciar la vulnerabilidad de este clásico villano.
6: Feel like he's an incredibly loyal person.
7: Creo que es una persona increíblemente leal.
6: And is very conflicted in what he wants to do and what he should do and what he thinks is right.
7: Y está muy conflictuado entre lo que quiere hacer, lo que debe hacer, lo que cree que está bien.
6: And I think actually that sort of plays very much into who he is and what he's going through.
7: Y creo que de hecho eso toma mucho sentido con lo que es, con lo que está atravesando.
6: I hate to call it an illness, but it's like, you know, it's something that he's almost fighting against.
7: Odio llamarlo una enfermedad, pero es algo con lo que está luchando.
6: Yeah, it was a very complex version of the Sandman.
7: Sí, es una versión muy compleja de Sandman.
6: Or what I expect the Sandman.
7: O de lo que esperarías que fuera Sandman.
6: So that was fun because it's coming from a very human place, human turmoil.
7: Y fue muy divertido porque viene de un lugar muy humano, de la confusión humana.
3: En la serie vemos que la araña que Nicolas Cage lleva dentro de él es algo tan fuerte que no lo deja balancearse entre edificios en paz, por lo que se dedica a salvar al mundo, pero a su manera, siendo detective y sin usar sus poderes.
0: Pero todo superhéroe necesita buenos aliados, que lo lleven por el camino correcto y que lo animen a usar sus poderes con responsabilidad. Ese es el rol de Robin, que es interpretado por Lamorne Morris y nos contó sobre la importancia de ser la persona detrás de quien lleva una responsabilidad tan grande.
8: Definitivamente creo que debes tener un grupo cercano de amigos.
9: That's not just with, the superhero genre.
8: Y no es algo exclusivo de este género de superhéroes.
9: You take an athlete,
8: si tomas un atleta,
9: you know, they grow up their entire lives being told that they're gifted and that they're special. They can do everything.
8: Crecen toda su vida escuchando que son especiales y que pueden hacerlo todo.
9: So when they're older, sometimes they can become monsters.
8: Entonces, al crecer algunos se pueden volver monstruos.
9: Because they think everything is just like that.
8: Porque creen que todo puede ser tan fácil.
9: But you need a group of people that can ground you and keep you.
8: Por eso se necesita un grupo de personas que te aterricen y te mantengan en ti.
9: My sister, she always tells me whenever something like good happens in my career.
8: Mi hermana siempre me lo dice. Cuando algo bueno pasa en mi carrera,
9: she'll still look at me and she'll go, "You still ain't shit."
8: Aún me mira y dice, no eres nada.
9: She says it all the time. She's like, you know, you still ain't shit, right? And I'm like, I know. And so I think that's important, especially in a superhero franchise, to keep those people around.
8: Lo dice todo el tiempo y creo que eso es importante en una franquicia de superhéroes, especialmente tener esas personas cerca.
3: Spider-Noir además tiene un atractivo que es único y es que la puedes ver tanto a color como en blanco y negro con todo el rollo del cine noir. La iluminación fue planeada con cámaras especiales para que las sombras funcionaran perfectamente en ambos formatos, como pasaba en el cine clásico.
0: En conversación con Oren Lucille, showrunner de Spider-Noir, quisimos indagar sobre qué hace diferente el ver la serie a color o en blanco y negro.
10: Algo que me gusta pensar es que si eres fan del género de superhéroes,
11: and you're used to seeing sort of those bright, poppy, saturated colors, this is a chance for you to sort of experience the genre you love in the world and atmosphere of noir.
10: Y estás acostumbrado a ver estos colores saturados pop, estás en una oportunidad de experimentar el género que amas en el mundo y atmósfera de noir.
11: And I think the opposite is also true. If you're sort of used to seeing these old movies and the mood and atmosphere of the stark contrast and the harsh.
10: Y pienso que lo opuesto también es válido. Si estás acostumbrado a ver estas películas antiguas en el mood y atmósfera del contraste oscuro,
11: hard lighting and the black and white, suddenly you're going to get a chance to see it in this very bright, saturated version.
10: E iluminación pesada y el blanco y negro, de repente tendrás la oportunidad de ver esto en esa versión muy brillante y saturada.
11: And they are two very different experiences.
10: Son dos experiencias muy diferentes.
3: Spider-Noir es una joya visual por donde la veas. Nicolas Cage nos trae un Spider-Man que ni siquiera sabíamos que necesitábamos, uno más maduro, misterioso, con un super estilo.
12: Monsters on the loose.
3: Te van a dar ganas de salir a la calle con tu gabardina y tu sombrero.
13: Fight to keep the chaos from your door.
0: Spider-Noir ya está de estreno en Prime Video para que la veas como prefieras, a color o en blanco y negro. Cuéntanos en @destrenoMX cómo la vas a disfrutar. Nosotros nos quedamos con las sombras. Sí, genuinamente creo que esta serie, digo, Lamorne un poco lo adelantaba también en la CCXP, que lo entrevistamos, decía que lo ideal es empezar a verla en blanco y negro y después migrar al color, que es un poco como ocurrió también con la evolución de la televisión. Yo personalmente me quedo con la versión blanco y negro porque creo que le suma como este look and feel del cine negro, que pues es un poco lo que emula. Y creo que hay una cosa muy valiosa de esta serie, que es que, contrario a algunos productos que ha hecho Disney como Marvel, digamos, que Spider-Man es de Marvel, pero también de Sony, pero no es del todo de Disney, pero como que es una propiedad ahí peculiar, pasa que cuando tratan de jugar con diferentes géneros, como que no terminan de ser ni película de superhéroes, ni terminan de ser esa cosa que pretendían imitar. Entiéndase una comedia, entiéndase una cosa más oscura. Aquí lo que creo es que sí hay un buen equilibrio entre el cine negro y el tono de superhéroes. O sea, como que sí logra navegar un poco los dos géneros de televisión. Por lo menos en los primeros episodios, sí se siente como un equilibrio entre estas dos formas de contar una historia. Eso tiene mucho que ver con Nicolas Cage a la cabeza, que sí es, o sea, por mucho que la edad ya no le permite quizá ser el Spider-Man que uno quisiera ver, sí hay una parte en la que pues se agradece ver este actor que es muy peculiar y muy único, interpretando una versión tan oscura del personaje.
3: Que además eso es importante decirlo, ¿no? O sea, evidentemente se llama Spider-Noir por el cine noir, se desarrolla en los años 30, como ya lo mencionábamos, pero también hay una parte emocional que emula lo que está sintiendo el personaje, pues, o sea, el blanco y negro tiene que ver con que también estamos frente a un sí. Spider-Man que no es el tradicional Peter Parker, your friendly neighborhood Spider-Man, ¿no? O sea, es este tipo que ha perdido un poco la fe en la humanidad, que además vive en una realidad donde toda la parte de la mafia también se ha apoderado de lo que está sucediendo. Y todo eso se ve reflejado en que estés viendo una historia en blanco y negro, ¿no? Yo recuerdo perfectamente cuando hicimos este panel de CCXP, que de los primeros párrafos que decía el guión era que la realidad de este lugar, de este Nueva York, es tan triste que le quitó los colores y la alegría a Spider-Man, ¿no? Y eso es un poco lo que trata de emular esta serie, que al final es una serie de detectives, pero tiene el sello de Prime Video. Además, no olvidar, o sea, no es la primera vez que Nicolas Cage hace Spider-Noir. De hecho, seguramente la idea surgió de que él hizo la voz de este personaje en Spider-Man Into the Spider-Verse. Y seguro dijeron, ¿te imaginas que lo hiciéramos en realidad? Sería increíble ver eso con todos los Spider-Mans que se ven en estas películas. Me encantaría, o sea, me haría sumamente feliz. Yo puedo ver Spider-Man hasta que me muera. O sea, es mi superhéroe favorito, siempre lo ha sido. Pero ver nuevas versiones se agradece, ¿no? Y más una que rompe por completo con todas las que hemos visto antes.
0: Si Jeff Bezos quiere usar su dinero inteligentemente y que se lo agradezcamos, que deje de hacer mamadas en la Met Gala y que más bien consiga que los actores que hacen las voces de los Spider-Man de las películas animadas hagan una cosa como lo que está haciendo Nicolas Cage con Spider-Noir.
3: Idea millonaria, ¿quién de estreno?

0: Escuchaste Signal Fire con Snow Patrol de Spider-Man 3, el Hombre Araña de Sam Raimi con nada más y nada menos que Tobey Maguire.
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0: Con el estreno de Spider-Noir, en Destreno nos hicimos una pregunta. ¿Por qué existen tantos Spider-Man y por qué jamás nos cansamos de ver 25? De versiones.
2: Y la respuesta empieza con algo muy sencillo. Spider-Man siempre fue pensado como un héroe con el que cualquiera pudiera identificarse. Desde que apareció en los cómics en 1962, Peter Parker no era un dios ni un multimillonario, era un adolescente común con problemas comunes.
0: Y precisamente Sam Raimi lo ha dicho en muchas entrevistas, que por eso tiene la cara cubierta, para que pueda ser cualquiera el que está debajo de esa máscara. Y justo por eso que estás contando es que el personaje funciona también en distintas versiones. La idea de Spider-Man no es solamente el traje, sino justo esta idea de que cualquiera podría estar debajo de la máscara.
2: Por eso con los años empezaron a aparecer variantes cada vez más diferentes. Está Miles Morales, que se convirtió en uno de los personajes más queridos de todo este universo. Spider-Man 2099, que lleva al personaje a un futuro mucho más oscuro. O el legendario Spider-Punk, que literalmente es una versión rebelde y anárquica del superhéroe.
0: También está Spider-Noir, que está inspirado en el cine precisamente noir, negro, y detectives de los años 30, o incluso el famoso Spider-Ham, que es el Spider-Man caricatura, que es literalmente un puerco.
2: Y aunque suenan absurdos, funcionan, porque todos conservan algo esencial del personaje, que es que es alguien imperfecto intentando hacer lo correcto aunque su vida sea un desastre.
0: Además, Spider-Man es probablemente el personaje de Marvel más flexible visualmente hablando, porque puedes meterlo en ciencia ficción, en terror, en animación, en comedia, en cine noir, y en cualquiera de estos géneros sigue funcionando.
2: Y eso hizo que el multiverso le quedara perfecto. Mucho antes de que Hollywood se obsesionara con el concepto de los multiversos, los cómics de Spider-Man ya jugaban con cientos de variantes diferentes.
0: Al final, la realidad es que Spider-Man lleva décadas conectando con la gente por una razón que es muy simple, y es que todos alguna vez nos hemos sentido poco suficientes. O sea, alguna vez hemos sentido que no encontramos del todo nuestro lugar en el mundo y aún así tenemos que seguir adelante.
3: Who are you?
4: You know who I am.
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4: Your friendly neighborhood Spider-Man.
2: Y a lo mejor por eso existen tantos Spider-Man, porque cada generación termina encontrando uno que se siente suyo.
0: Yo soy Tom Holland, sin duda.
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9: La temperatura, 27 grados.
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0: 7. Qué gusto saludarlos y acompañarlos cada vez más cerca de esta fiesta del fútbol. Va a estar increíble. 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Arrancan, ¿ok? Bueno, entonces para que estén atentos. Y mientras tanto tenemos música en los 40.
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3: La temperatura, 27 grados.
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0: 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Ah, pero qué burra, ¿verdad? No saludé por acá a mi querido compañero de aventuras en los controles, Jesse Omaña. Yo soy Paulina Valerio. Seguimos contigo a través de los 40.101.7. 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
2: La temperatura... 27 grados.
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0: estás en los 40, 101.7, los nuevos gadgets que llegan para hacer la vida de las chicas mucho más fáciles están bien interesantes. Les quiero platicar de un nuevo gadget que llegará para julio de este año aproximadamente. A ver, a todas las mujeres y, ¿por qué no?, también a los chiques que les gusta arreglarse las uñas, ¿no? O sea, de repente el proceso del gelish pues llega a maltratar un poquito tus uñas, ¿no? Pues imagínense esto, han creado las Eye Polish. ¿Qué son las Eye Polish? Es un paquete de 24 uñas, pues vienen con su pegamento, ¿no? Las pegas en tus uñas. Estas uñas tienen una apariencia como color gris, ¿no? Y vienen con un aparatito y a su vez tienes que descargar la aplicación a tu celular. Entonces en la aplicación tú escoges uno de los 400 tonos que tiene para ti el Eye Polish. Y una vez que lo escoges, la aplicación se conecta a este pequeño aparatito y vas colocando uña tras uña que ya están pegadas y le cambia el color. Que si en ese momento, así a los minutos, pusiste ya el color en las uñas y dices, ay no, como que no me gustó, o mejor voy a cambiarme de blusa y ya este tono no le va, vuelves a tu aplicación, escoges otro color y pasas el aparatito, que es muy pequeño, en cada una de las uñas y le cambia el color. Estos gadgets que nos vienen a facilitar la vida en algunos aspectos. Bueno, vámonos con música, quédate en los 40 101.7.
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3: La temperatura, 27 grados.
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0: 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Nosotros te dejamos con esto en los 40 101.7.
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4: La temperatura, 27 grados.
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0: 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Oigan, chéquense esto. Es que creo que es el poder del K-pop que ha permeado, pues no solamente a Asia, sino al mundo entero. Ustedes ubican este concurso que se hace en toda Europa, Eurovisión, donde por país lanzan a un participante, ya sea solista, ya sea grupo, con una canción, y todo el continente vota. O sea, gracias a esos eventos, Maneskin saltó a la fama mundial. Pues bueno, ahora Eurovisión está preparando por primera vez una versión para todo Asia, donde participarían Bangladesh, Malasia, Nepal, Filipinas, Tailandia, Vietnam, Corea del Sur, por supuesto. 10 países formarán parte de esta primera edición que yo creo que va a estar arrasando y que esperan que la gran final se realice 14 de noviembre en Bangkok. Y poco a poco estarán dando a conocer quiénes son los participantes. Japón y China aún no han confirmado si van a formar parte o no, pero estaría fenomenal, ¿no? ¿Por qué no hacen una de América, de todo América? Nos estamos quedando atrás. ¿Qué está sucediendo? Vámonos con esto. Quédate en Los 40 101.7.
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2: La temperatura... 27 grados.

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0: nosotros en los 40 101.7. Nos encanta seguirte acompañando en este martes. Nosotros somos Jaycee Omaña por acá en los controles y yo, Paulina Valerio. Quédate de aquí hasta las 6, que aún tenemos mucha información que comentarte. Está nuestra cartelera 40, que siempre tiene los mejores eventos para ti, de teatro, de conciertos, de exposiciones. 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Bueno, dicho esto, tenemos también música, así que disfrutemos de esto juntos en este martes a través de los 40.
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2: La temperatura, 26 grados.
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0: 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Oigan, platiquemos de esto. Stephen Knight, que es el productor detrás del documental de este gran regreso de los Oasis, reveló que hasta el momento pues ya tiene todo armado. Y en total, hasta ahorita van 4 horas de documental. Él dice que está fenomenal, que está tremendo, pero que por obvias razones, por la duración, van a tener que editar, quitarle cosas para que quede en un tiempo un poquito, digamos, más apto para las salas de cine. Yo diría que a lo mejor, bueno, o seguramente va a suceder, no sé, que dejen este primer corte para lanzarlo, no sé, a la venta como en un DVD o Blu-ray, porque vale mucho la pena. A ver, para que se den una idea, está documentado incluso desde el momento en que los hermanos Gallagher tienen una primera reunión para empezar a darle forma a la gira de regreso. Y que en esa primera reunión tenían bastante tiempo que no se veían. O sea, va a estar muy interesante, pero pues ya veremos. Aún no tiene fecha de arribo a las salas de cine el documental de Oasis, producido por Stephen Knight, pero al menos sabemos que ahorita ya lo que tiene armado y que le encanta a él como director y productor son 4 horitas. Que yo sí me las aventaba, ¿eh? Vámonos con música, quédate acá en los 40, 101.7.
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3: 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La temperatura, 26 grados.
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0: disfrutando de este martes ya 2 de junio. Gracias a Jesse Omaña, que está por acá en los controles. Soy Paulina Valerio. Se quedan con la compañía del Diablito en el Tlacuache. Y bueno, mañana regreso en punto de las 3 de la tarde después de la corneta. Así que a seguir disfrutando de esta CDMX preciosa. Se ve hermosa en la espera de recibir esta gran fiesta del fútbol. Y también que sigan disfrutando de los 40, ¿ok? Soy Paulina Valerio. Hasta mañana a las 3. Adiós.
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2: La temperatura... 25 grados.
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